0: Sábado tenemos dos entretenidas comedias de Jackie Chan para echarse unas risas, que también vale la pena la risoterapia ahora que tenemos que superar el síndrome postvacacional y arremeter con el nuevo curso. Así que proponemos el sábado la vuelta al mundo en 80 días, con Steve Coogan además, que es muy divertido, y el super canguro de Brian Levan. 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
1: Pues muchísimas gracias, Jero, por el resumen que nos has hecho de esta semana y de las anteriores, que siempre viene bien pues pillar alguna película que no hayamos visto. Si te parece, te esperamos aquí el martes que viene ya con el cine con otros ojos, arrancando temporada.
0: Pues aquí estaré, Bea, si Dios quiere. Un abrazo.
1: Adiós, cuídate, hasta la próxima semana, 5:44 de la madrugada. Hay que seguir poniendo las calles.
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1: Y así llegamos a las 5:45 de la madrugada. Hay que despedirse porque a las 6 comienza Herrera en COPE. Pero siempre a esta hora lo que hacemos es hablar con un ponedor para ver si ha acertado o no la película que hemos interpretado, pues a eso de las 5:20.
7: Regularmente.
1: Hoy, ¿cómo lo hemos hecho? Chicos, vosotros, opinad.
8: Yo no tenía tan buen feedback, pero los ponedores me han dado... Me han dicho que no ha estado tan mal, ¿eh?
1: Ah, sí, tú te habías visto peor.
8: Sí, sí, yo es que el sentido del ridículo le tengo que entrenar un poco más. No me...
1: Bueno, aquí esto es llegar a Poniendo las Calles,
7: no,
1: y en un mesecito dos se te ha quitado, vale, el sentido del ridículo. Vosotros creéis que alguien ha acertado, ¿no?
7: Hombre, es mítica, ¿no?
8: Bueno, yo no he soltado el teléfono.
1: Es mítica, mítica. ¿Ha habido muchas llamadas?
8: Sí, sí. No, la gente... ha cogido con ganas, ¿eh? Algunos la vuelta a trabajar la ha cogido con ganas de escucharnos y no paraban de llamar.
1: Qué fuerte. Bueno, vamos a saludar a quién.
8: Pues
1: le,
8: mira,
1: le damos los buenos días.
8: La afortunada ha sido, cuéntame, Isabel, que nos
1: Isabel
8: llama desde Benicarlo.
1: ¿Qué tal? Muy buenos
7: Hombre,
1: días.
7: Hombre, Benicarlo.
9: Hola, buenos días.
1: Hola.
9: Buenos días.
1: ¿Estás en Benicarlo, me dicen?
9: Sí, de vacaciones.
1: Ah, vale.
9: Ultimando los últimos, aprovechando los últimos días.
1: Te iba a preguntar, digo, ¿y qué estás haciendo? ¿Estás trabajando? Pero no, estás de vacaciones. ¿Y por qué andas despierta hasta ahora, a las 5:46 de la mañana, estando de vacaciones?
9: Pues aparte de que duermo poco, son fiestas en la localidad, tengo la música cerquita, hace calor, todo vale,
1: se ha juntado todo, ¿no?
9: Todo se ha juntado, efectivamente.
1: Todo es propicio para el insomnio.
9: Eso es.
1: Pero bueno, aquí estamos, poniendo las calles.
9: Poniendo las calles.
1: ¿Te hemos tenido entretenida este ratito?
9: A menudo, sí, muy entretenida.
1: Sí. ¿Nos escuchas habitualmente?
9: Sí, desde que empezasteis, desde hace 11 años. Fidelidad.
1: Pues 11 años, claro. Empezamos la temporada... Sí. La temporada...
9: Septiembre de 2015,
1: y entonces este año empezamos la temporada número 12. La
7: pues que sabe va a ser mejor la ponedora que así.
1: La que va a ser la número 12. Yo es que ya tengo que empezar a echar cuentas para atrás.
9: Así es.
1: Bueno, ¿y qué estabas ahí con un cafelito o cómo estás? Haz una foto de tu situación.
9: Estabas tumbada escuchando la radio.
1: ¿Y molestas a alguien?
9: De despertar.
1: ¿Molestas a alguien? No.
9: Hoy no, que estoy sola. Pero normalmente mi marido está durmiendo y tampoco le molesto. Nos dormimos con la radio.
1: Pero
9: nos
1: vamos,
9: despertamos con la radio.
1: Y no con pinganillos, sino que estáis los dos escuchando y hay veces que tú nos escuchas.
9: Eso es. Sin pinganillo, ninguno de los dos.
1: Vale, vale. Bueno, y qué bueno que puedas escucharnos luego cuando te despiertas, por ejemplo, y él no, y que no se entere.
9: No se entera.
1: ¿Cae como un cesto tu marido o cómo?
9: Efectivamente, así es.
1: Y hay veces

0: que te dan ganas, por esto de que tú no duermes bien, de darle así un golpecito. ¡Ay! Mira.
1: Uy,
0: ¿qué te ha pasado? ¿Te has despertado? No. No.
2: Esos golpecitos solamente los doy por otro motivo.
0: O sea, a ti no eres de las que te molesta. Es que hay gente que le molesta muchísimo cuando uno se despierta, ¿no? Y empieza a pensar en todo lo que tiene que hacer a lo largo del día, o las facturas que tiene que pagar, o lo que tiene que comprar, y miras al de al lado, que está como un angelito, y dices, jolín, es como si este no tuviera ninguna preocupación, y te dan ganas de darle así un golpecito para que espabiles. Pero veo que a ti no, Isabel, no te ocurre. Bueno, hoy hemos interpretado una peli que yo creo que es bastante conocida, ¿no? ¿Tú qué crees, Isabel?
2: Sí, a ver, conocida y por los personajes.
0: Vale.
2: Lo voy a decir.
0: ¿La has visto muchas veces?
2: La he reconocido bastantes. Vale. Bastantes.
0: ¿Y
2: bastantes.
0: Por qué la has reconocido? Sí. Que nos ibas a contar.
1: Por su interpretación.
2: Por lo, eso, por los personajes.
3: Los personajes que somos.
2: Los personajes. Los nombres de los personajes.
0: Ah, Solberto.
2: Sofí, que si invitado a papá, que si me caso mañana.
0: Muchas pistas había ahí.
2: Sí, pero muchas pistas.
0: La interpretación, ¿qué tal ha sido?
2: Bueno, mejorable.
3: Ahí va.
0: Por fin una ponedora, que dice lo que piensa. El resto nos bailan el agua.
3: Sí.
0: Pero aquí, Isabel...
2: Siempre es mejorable, pero hay que mejorar.
3: Bueno, es verdad. Poco a poco.
0: Isabel, dinos, ¿qué película hemos interpretado hoy?
2: Pues, Mamma Mía.
0: Enhorabuena, Isabel. Muy bien, Isabel. La verdad es que, Mamma Mía, jolín, esta película cuando salió fue un éxito y se convirtió en todo un clásico de los
1: más
0: musicales.
1: Más allá de una película, ¿no? No solo una película.
0: ¿A ti te gusta mucho ABBA, Isabel?
2: Sí, y las películas también, y Mamma Mía también.
0: Uh-huh. Es que solamente con las canciones de ABBA, ¿verdad?
2: Y el musical que también lo he visto.
0: El musical también, ¿verdad? Que está estupendo,
2: también,
0: está genial.
2: ¿Sí?
0: Pues nada, Isabel, te dejamos que sigas disfrutando de tus vacaciones, de
2: muy
0: este ratito
2: bien.
0: De radio. Ahora te
2: ya
0: dejamos con
2: poquito.
0: Los compañeros de Herrera, ya así que nosotros nos tenemos que marchar.
2: Muy bien.
0: Y te vamos a mandar un regalito, ¿vale?
2: De acuerdo.
0: Venga.
2: Un abrazo, un saludo.
0: Un besazo enorme, Isabel. Disfruta. Bueno, pues
2: adiós,
0: ahora sí que sí,
2: igualmente.
0: Que vamos terminando y oye, ha sido un éxito total.
3: Sí, sí, sí.
0: No tanto de crítica,
3: no, bueno.
0: Más de público,
3: bueno,
0: porque
3: ha habido
0: muchas llamadas,
3: la vida, ¿no?
0: Pero la crítica no ha sido
3: desde
0: buena.
3: Lo que ha sido sincera, Seguiremos
0: ha sido sincera.
3: Mejorando.
0: Y hay que ser sincero. A vosotros también os despido. ¿Nos da un poco de penita?
3: Sí.
1: Sí, sí. Pero nos volveremos a ver.
3: Esperemos.
0: ¿Vais a confiando. Volver al año que viene conmigo?
3: Ojalá.
1: Él puede, yo complicado.
0: Lo tuyo es más difícil porque ya no te dejan hacer las prácticas.
3: Claro.
0: A Carlos todavía le queda una bala, sí. Que se suele decir, ¿no?
3: Una o dos.
0: Te quedan dos años de prácticas todavía,
3: sí,
0: por delante.
3: Dos años de curso académico. De la carrera.
0: Claro, y hasta que
3: claro.
0: No se termina la carrera se pueden hacer prácticas universitarias,
3: eso es,
0: ¿verdad?
3: Claro, eso es. Entonces,
0: perfecto.
3: Bueno,
0: pues
3: seguiremos
0: nada,
3: echando la caña.
0: Pues nada, Carlos, aquí te esperamos todos los veranos porque los ponedores también lo agradecerán. Lo he pasado muy bien, chicos, con
1: nosotros
0: vosotros.
1: También,
0: ha
1: nosotros
0: sido genial, mismo. La verdad.
1: Hemos hecho un tándem brutal.
0: Sí.
3: Un placer.
0: Bueno, otro ciclo, otra etapa más que cerramos y abrimos una el lunes. El lunes, la 12 temporada ya de Poniendo las Calles, que al principio creíamos que no íbamos a durar nada, unos meses, y que nos iban a echar.
1: A desahuciar.
0: Y aquí estamos, casi 12 años. El lunes volvemos, vuelve también El Pulpo, por supuesto. Estaremos con los ponedores acompañándoos de 4 a 6 de la mañana los lunes y de martes a viernes desde la 1 y media hasta las 6, que es cuando empieza Herrera en COPE. Gracias por habernos acompañado en este verano. Os dejamos con nuestros compañeros y que paséis un feliz fin de semana.

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2: La entrada de más de 70.000 personas en Ceuta ha desencadenado una de las crisis más importantes de nuestra historia política reciente. Por eso resulta tan significativo que desde el propio gobierno se hayan ofrecido dos versiones incompatibles sobre la labor del CNI en las horas previas a la irrupción masiva. Margarita Robles, ministra

0: ministra de Defensa, cartera de la que depende el servicio de inteligencia de nuestro país, afirmó esta semana que existieron informes que alertaron de la posible ocupación. El ministro del Interior, Grande Marlaska, ha sostenido que nadie avisó al gobierno del riesgo de invasión. Que dos ministros de tanto peso ofrezcan versiones contradictorias sitúa al Ejecutivo en una situación imposible de justificar. Ante dos relatos opuestos, al menos uno de ellos, Robles o Marlaska, está ofreciendo una interpretación sesgada o incluso falsa de los hechos. Desde Moncloa se ha optado por desacreditar a la ministra de Defensa. Incluso el delegado del gobierno en Ceuta ha emitido un comunicado subrayando la falsedad de sus afirmaciones. Es decir, que es el propio Ejecutivo, a través de su representante en la ciudad autónoma, quien desautoriza a Robles. El hecho es tan insólito que requeriría una respuesta inmediata por parte de una ministra que ha quedado cuestionada por su propio gobierno. Los españoles merecen saber cuándo, cómo y en qué grado pudo resultar previsible y evitable la entrada de miles de irregulares en Ceuta. No caben más silencios ni comunicados a medias. Nuestro país necesita una explicación única, coherente y verificable, no dos versiones que se anulan entre sí. Mientras eso no llegue, la sospecha seguirá pesando más que cualquier desmentido.
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3: Son las 6, las 5 en Canarias.

0: ¿Qué tal? Buenos días. Saludos de Sergio Barbosa en nombre de la gente que hace posible Herrera en COPE en este viernes 28 de agosto de 2026. Último viernes del mes de agosto, último fin de semana del cogollo de este verano que ha sido tan especial que hasta nos ha dejado esta madrugada, de hecho todavía será visible hasta las 8, un eclipse de luna, pero un eclipse que no hemos necesitado, vamos, ni gafas ni nada de nada, y que muchos se van a perder porque no están a lo que hay que estar. Gente que cuando se levante verá, por ejemplo, que hoy se va a notar que las temperaturas siguen a la baja, con máximas que por lo general no van a superar los 30 grados y todavía con lluvias en el noroeste y el sureste peninsular. Bueno, ya sabéis que el lunes comienza la nueva temporada radiofónica, Barbosa Soluciones Radiofónicas habrá cumplido con su deber y ya con los comunicadores habituales de esta casa, Herrera en COPE se emitirá desde Ceuta, con Carlos Herrera al frente del mejor equipo, en un momento muy oportuno, porque lo de Ceuta no puede ser un asunto del que nos cansemos, porque de cómo acabe lo de Ceuta nos vamos a jugar mucho en el futuro como país y como sociedad. Pero es que además esa visita de los comunicadores de COPE a Ceuta no puede llegar en un momento más oportuno, porque, por desgracia, la situación se está tensionando tanto que ya no hay noche ni día tranquilos. La sensación ahora mismo es que algo se ha roto en Ceuta, algo se está descontrolando, pero de verdad, con esa sensación de que un estallido social es posible, si quien gestiona la situación sobre todo no lo hace bien. Las últimas horas han sido posiblemente las peores desde que el grueso de los que entraron el 30 de julio se marcharon a Marruecos. Todo empezó cuando en plena noche una patrulla del ejército sufrió una emboscada por parte de un grupo de marroquíes que atacaron el vehículo con piedras de grandes dimensiones. El vehículo no estaba blindado, con lo cual los cristales los dejaron destrozados. Los militares no iban armados, de manera que no pudieron hacer ni siquiera disparos al aire para disuadir a los agresores. Y los otros, con palos y con piedras. De manera que nuestros militares, militares del ejército que está para defendernos de los que ataquen a España, tuvieron que salir corriendo del coche como lo podríamos hacer tú y yo, y pedir auxilio al 112 como lo podríamos hacer tú y yo. Y esto no es de mérito de nuestros soldados, esto es fruto de quienes no dotan a nuestros soldados de las herramientas necesarias para protegerse. Llegaron a ser 4 contra 30, y al final 4 soldados heridos y 12 marroquíes detenidos. El resto consiguió escapar, y por ahí deben andar vagando por Ceuta. Y ya con ese altercado en el cuerpo pasó, desgraciadamente, lo que pasó por la tarde. Un grupo de manifestantes, de los que han vuelto a salir a la calle por tercer día consecutivo, trató de bloquear el reparto de alimentos a los inmigrantes que están en la playa, bajo el argumento de que mientras les den de comer, no se van a marchar por donde vinieron. Bueno, el gobierno calcula que cada día unos 50 se están marchando voluntariamente, pero la mayoría, bueno, se resiste porque tiene la esperanza de que al final los lleven a la península. Al final la comida se repartió. ¿Pero qué pasó? Pues que algunos vecinos se saltaron el cordón policial y decidieron irrumpir en Playa Benítez para desmantelar los chamizos de los inmigrantes hasta el punto de meterle fuego a algunas de esas chabolas. Es decir, violencia por parte de algunos inmigrantes. Cuenta ABC que la policía ha identificado a radicales infiltrados en la invasión de Ceuta, que están organizando los episodios más violentos, y violencia y hartazgo por parte de algunos vecinos. Ayer, en su visita a la ciudad autónoma, la fiscal general del Estado confirmó que se han producido al menos 16 agresiones sexuales. Esta es la bomba de relojería en la que se ha convertido una ciudad española, europea, del norte de África, que estos días y semanas está jugando el partido de su vida. O civilización o CETI, al aire libre. No hay medias tintas. Y los ceutíes están determinados a agarrarse a su identidad, de manera que ya pueden darse prisa los que mandan para arreglar lo que ellos mismos han provocado con su pasividad, su negligencia y luego de postre su recochineo, con el presidente proyectando una imagen de tranquilidad vacacional en Lanzarote. Y ahora que se saben desbordados, los mismos que dieron esto por solucionado a las pocas horas, porque no saben por dónde les viene el aire y no supieron calibrar la gravedad de su pasividad, ahora en ellos todo es prudencia. Pedro Sánchez preside esta mañana el comité especializado sobre Ceuta con 11 de sus ministros, de los cuales Álvarez, Marlaska y Saiz comparecen también hoy en el Congreso. Sánchez preside el comité de cuerpo presente, porque lo de hacerlo telemáticamente desde Andorra al final se echó atrás. Porque la cosa se está poniendo tan fea, que si esto sigue así, empezará el debate de si en lugar de una situación de interés para la seguridad, a lo mejor en realidad habría que pensar en un estado de excepción. De momento ese debate no se ha abierto, pero lo que sí se ha notado en las últimas comparecencias en el Congreso es que algunos ministros empiezan a ser un poco más prudentes a la hora de prometer una solución rápida. Ahora mismo tú preguntas a Ángel Víctor Torres, mando único en Ceuta, y no te sabe decir cuándo se arreglará esto.
1: Tienen el compromiso, y lo lograremos, de que se alcanzará esa normalidad que usted también pide, y usted se UTI cuanto antes. Eso lo vamos a lograr. Entre tanto, no le voy a engañar, que no podrá ser mañana, pero que no vamos a parar ni un minuto de que pueda ser cuanto antes, con el trabajo, el sudor y el esfuerzo.
0: Se agradece por lo menos la sinceridad, después de unos primeros momentos en los que nos engañaron diciendo que eso estaba ya prácticamente arreglado. Álvarez y Marlaska fueron los Fernando Simón de Ceuta, y como esta gente, otra cosa no, pero siempre han sido fieles a su modus operandi, pues no han tenido mejor idea que mandar a Ceuta a Fernando Simón para vigilar el riesgo de epidemias. Fernando Simón, al que tuvieron que quitar de las ruedas de prensa sobre el antivirus, porque a los españoles casi nos da una angina de pecho solo de verlo, tras el trauma que nos dejó la pandemia del COVID. Bueno, pues a Ceuta lo mandan, demostrando que la sensibilidad de los ceutíes no es lo que más les preocupa ahora mismo. ¿Qué es lo que le preocupa realmente a este gobierno? Bueno, pues salvar la cara del soldado Sánchez, que él solito, con su ausencia presencial en Ceuta, sus vacaciones en la Mareta, sus recomendaciones de libros y canciones y su plan nonato de irse a Andorra, se ha buscado los mayores niveles de descrédito que jamás ha tenido entre los españoles, incluidos muchos que hasta ahora todavía le defendían. Así que ayer en el Congreso el ministro de Justicia, Félix Bolaños, tuvo que empeñarse a fondo. Lo primero que hizo fue un elogio del teletrabajo.
2: No lo sé lo que han trabajado ustedes en agosto. Yo les digo que el presidente del gobierno ha estado todos los días al teléfono, todos los días trabajando, todos los días dando instrucciones, todos los días. Y por supuesto que no estaba en Madrid. Y me temo que en un día de trabajo del presidente del gobierno este agosto es mucho más que lo suyo en muchos días.
0: Pues le digo una cosa, señor ministro, si Sánchez no soltó el teléfono en Lanzarote, entonces de poco le cundió, porque si Sánchez ha estado al pie del cañón del churrete, eso le hace igualmente responsable del churrete. Ahora bien, lo mejor fue cuando Bolaños tomó partido en el derbi Robles-Marlaska para posicionarse del lado de Marlaska. Esto no falla. Si hay una ministra que se atreve un poco a reconocer los fallos del gobierno y a levantar un poco la voz contra Marruecos, el resto se ponen todos enfrente. Bueno, pues dice Bolaños que no, que el CNI no dio información ni previa ni precisa sobre la magnitud de la entrada de 70.000 personas en Ceuta. Claro, esto es interesante porque se diría que el gobierno está haciéndose un poco el mazón, tanto que criticaron ellos a mazón. No, a lo mejor sabíamos que iba a pasar algo, pero nadie nos advirtió de que el follón iba a ser tan grande. Bueno, pues si la dana era de mazón, la avalancha de Ceuta ha sido vuestra. Y lo que no podéis ahora es escurrir el bulto. Porque si el problema es que la información no fue precisa sobre la magnitud de la avalancha, quiere decir que sí sabíais que algo se cocía en la frontera, pero que como pensasteis que a lo mejor solo iban a ser, no sé, 5.000 o 10.000, os tocasteis un poco el papo, porque eso sería igualmente grave, ¿eh? Porque oye, si Robles es una embustera, que es como la estáis poniendo, ya está tardando Sánchez en destituirla de forma fulminante, ¿no? Por ser la responsable de un CNI que supuestamente no informó y por estar ahora supuestamente mintiendo con que sí informaron. Pero es que lo mejor de lo mejor fue cuando el propio Félix, sabiendo que sus compañeros Álvarez y Marlaska dieron la crisis por resuelta a las pocas horas, cogió ayer y dijo que hay que ser tonto para pensar que esto se puede arreglar en solo un día.
2: España es un país fronterizo de la Unión Europea, fronterizo con África. Esto supone que tenemos que afrontar grandes retos y situaciones complejas como la que estamos viviendo. Quien diga que esta situación tan compleja se soluciona en un santiamén no tiene ni idea de lo que está hablando, ni idea, demuestra una ignorancia insuperable.
0: Señor ministro, acaba usted de confirmar que sus compañeros de gabinete, Álvarez y Marlaska, no tienen ni idea, además de haber dado a entender previamente que Robles es una embustera. ¿Se da usted cuenta, señor ministro, de la situación en la que se encuentran y del espectáculo que están dando? ¿Se da cuenta de que fue usted quien dijo que todos los menores serían devueltos a Marruecos y ahora estamos enredados en su reforma de la ley de extranjería porque su ley dificulta el retorno de los inmigrantes? como tampoco está ayudando el supuesto socio fiable que se ha tirado toda esta crisis agitando el debate soberanista sobre Ceuta y Melilla. Y claro, con este panorama, la reunión entre el Ministerio de Infancia y las comunidades autónomas pues terminó malamente. Solo se aprobó la ayuda de 25 millones para la atención de los menores no acompañados, que eso es una obligación moral, tener a esas criaturas en condiciones mientras estén a nuestro cargo. Pero luego ya, todo lo que fuera debatir el reparto en la península, nada de nada. Tres autonomías de Vox ni siquiera fueron, Cataluña está presionada por Junts para librarse de participar del reparto, y el PP no tiene mucho feeling con la ministra Sira Rego, que solo sabe decir que el PP es muy insolidario y que no va a permitir ninguna deportación masiva. Ahora la palabra de moda es deportación, porque devolución parece que se les queda corta. Y así pasan los días, con el propio gobierno soplando y sorbiendo al mismo tiempo. Deportaciones no, pero impulsamos una reforma de la ley de extranjería. No saben por dónde les viene el aire en una crisis que les ha atropellado absolutamente. Y mira que tenían experiencia esquivando balas. Vamos ya con otros asuntos, titulares con la ayuda de Pilar Cisneros.
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4: Buenos días, Sergio. Buenos días a todos. Murcia pide al Gobierno central que active todos los medios de los que disponga ante el aumento de la llegada de inmigrantes a la región, incluidos los medios militares.
0: Es una de las demandas tras la reunión de un Consejo de Gobierno extraordinario en el Palacio Consistorial de Cartagena. Califican de intolerable la situación en el litoral murciano y solicitan incrementar de forma urgente la ayuda de Frontex, la Guardia Europea de Fronteras.
4: Cerca de 100 vecinos del Saler, en Valencia, han pasado la noche en un polideportivo tras ser desalojados por el incendio originado en el Parque Nacional de la Albufera. Juan Carlos Valderrama es el consejero de emergencias valenciano.
5: Las personas no vuelven a sus domicilios esta noche. La evacuación se mantiene porque pueden haber cambios de viento en cualquier momento. Hay que tener en cuenta que hay focos calientes, que hay llama, que el fuego está activo, el incendio está activo en todo momento, y que hay que trabajar esta llama y evitar cualquier escenario que pueda ocasionar un peligro para la seguridad de las personas.
0: 8 dotaciones de bomberos trabajan en la zona. El fuego ha calcinado algo más de 30 hectáreas y tiene un perímetro de 4 kilómetros. Preocupan los cambios en la dirección del viento.
4: Y no nos movemos de Valencia porque la Guardia Civil sigue buscando a los autores del robo del Tesoro de Villena, uno de los más importantes de Europa. Estamos hablando de decenas de piezas de la Edad del Bronce con un incalculable valor histórico. Gabriel García es catedrático de Prehistoria de la Universidad de Alicante.
6: En piezas de oro suma más de 9,7 kilos. A nivel de patrimonio, el Tesoro de Villena es un icono. El Tesoro de Villena es el emblema de la propia ciudad, pero también es una pérdida incalculable para el estudio de la historia. Es decir, se ha arrancado de cuajo la identidad del pueblo de Villena.
0: Los agentes analizan las imágenes de las cámaras de seguridad en las que se ve a tres encapuchados accediendo al museo por una ventana lateral. En su huida se les cayeron varias piezas que han podido ser recuperadas.
4: Y muere el llamado carnicero de los Balcanes, el exgeneral condenado por la matanza de Srebrenica en 1995 durante la guerra de Bosnia. Las fuerzas serbo-bosnias comandadas por él asesinaron a tiros a 8.000 hombres y adolescentes musulmanes.
0: Ratko Mladic, de 84 años, estaba cumpliendo cadena perpetua por genocidio en el centro de detención de la ONU en La Haya. No fue arrestado hasta 2011. Y en el partidazo de COPE, el Barcelona gana su primer partido de liga en el Camp Nou. Juanjo Morote, buenos días.
7: ¿Qué tal? Muy buenos días. Dos goles, uno de Rafinha y otro de Fermín, le valieron a los de Hansi Flick para sobreponerse a un Athletic Club que, si no es por el excelente partido de su portero Unai Simón, habría encajado algún gol más. Además, en el minuto 63 realizó su debut el nuevo fichaje del Barça, Rodri, y contó con una ovación atronadora del Camp Nou al saltar al terreno de juego. Ayer también se disputó el Celta 1-Osasuna 2, dando por finalizada la segunda jornada de Liga y habiendo realizado ya por fin todos los partidos aplazados de la jornada 1. Y el Getafe será equipo de Europa por cuarta vez en su historia. Ganó al Partizan en el global por 4-3 y será el representante español en el sorteo de hoy de la fase liga de la Conference League, que se realiza a la 1 en Mónaco. El Celta de Vigo y la Real Sociedad, por su parte, serán los españoles que estarán presentes en el sorteo de la Europa League.
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0: 6 y 16 minutos, una hora menos en Canarias. Hasta ahora la foto de Ceuta es la de una ciudad en calma tensa después de los incidentes de la playa de Benítez y esa quema de chabolas del asentamiento que habían montado cientos de inmigrantes. Y es que cuando estamos a punto de cumplir un mes del asalto masivo, el hartazgo de los ceutíes está ya al límite. Nos lo contaba Rafa.
14: Sí, la tensión está subiendo, claro, es normal que suba la tensión. Es que es normal, son 30 días aguantando esto, es que aquí no dan una solución. No lo representa. Nosotros no nos sentimos identificados y nosotros queremos sacar a estos señores de Ceuta pacíficamente, porque allá se equivocaron. A mí me dijeron de ir para Trapolín allí, yo dije que yo para Trapolín no iba.
0: También avisa que o se recupera pronto la normalidad o en los próximos días puede haber más altercados.
14: Si no lo echa el gobierno, es que va a haber una guerra campa. Seguro, vamos, te lo puedo garantizar. Pero en breve, no va a tardar, el día 2 va a ser sonado, porque no los vamos a consentir que sigan en nuestra ciudad. Tendrán que salir pacíficamente, sin agresión, pero tendrán que salir de nuestra ciudad.
0: Se refiere, Rafa, a esa convocatoria difundida en redes para el próximo miércoles, día en el que se esperan concentraciones en hasta 30 capitales de provincia de todo el país y una gran manifestación en la Plaza de los Reyes de Ceuta. Eso será, como te digo, el miércoles día 2. De momento, hoy Pedro Sánchez va a presidir la reunión del comité especializado de esta crisis migratoria en la que van a participar 11 ministros, tres de los cuales también tienen comparecencia en el Congreso. Hablamos del titular de Exteriores, José Manuel Álvarez, de Migraciones, Elma Saiz. Y también tiene cita en la Cámara Baja el ministro del Interior, Fernando Grande Marlaska, comparecencia en la que veremos si mantiene su versión de que el CNI no informó de ese asalto masivo en ningún momento, versión que difiere totalmente de la que contó Margarita Robles el pasado martes en la Comisión de Defensa. Y mientras tanto, se sigue sin decidir cuál va a ser el futuro de los cientos de menores no acompañados que todavía están en Ceuta. Este pasado jueves había reunión para analizar su situación, pero se ha avanzado bastante poco, Pilar.
4: Así es, Sergio, una cita en la que tan solo se ha aprobado un paquete de 25 millones de euros para ayudar a atender a esos menores. Se ha decidido con el voto a favor de la mayoría de las regiones presentes. Recordemos que Aragón, Extremadura y Castilla y León, tres comunidades donde el PP gobierna con Vox, dieron plantón a la ministra Rego. Lo que se ha tratado es el reparto de esos niños entre los diferentes territorios porque la mayoría de las autonomías se oponen a acogerlos. Carmela Ballén.
15: El futuro de los menores migrantes que están solos en Ceuta siguen

0: Laire más allá de una partida de 25 millones de euros para que la ciudad autónoma pueda atenderles hasta que se aclare su destino. Reagrupación familiar o bien que sean los servicios sociales marroquíes los que se hagan cargo de ellos es lo que plantean las comunidades gobernadas por el Partido Popular, que rechazan su reparto a la península como promueve el gobierno. Sira Rego es la ministra de Juventud e Infancia.
1: No vamos a aceptar ninguna deportación masiva de niños. No lo vamos a aceptar. Nos negamos a esto rotundamente. Vamos a poner en marcha todos los mecanismos que establece la ley.
0: Uno de estos mecanismos para un primer traslado urgente de 500 menores es la llamada acogida solidaria y vinculante, que rechazan, eso sí, la mayoría de las comunidades autónomas.
2: Entre tanto, hay dos derivadas más. Una es la judicial. Hoy se reúne la Comisión Permanente del Consejo General del Poder Judicial para aprobar el refuerzo de 6 jueces para Ceuta, una ciudad que ha visitado la fiscal general del Estado. Teresa Peramato ha alertado del incremento de los atentados contra la autoridad y de los delitos sexuales este último mes.
3: En el último informe que hemos recibido se habían registrado 16 agresiones sexuales con 17 víctimas. Ojo, 16 de ellas mujeres, la mayoría menores de edad, lo que determina claramente que estamos hablando de una especial vulnerabilidad de los migrantes menores que pertenecen al sexo femenino, que son mujeres.
2: La otra derivada de esta crisis que queremos analizar es la vuelta al cole de los alumnos ceutíes.
4: Comprendemos perfectamente la situación tensa, difícil, que está viviéndose en Ceuta y que estamos aquí desde el Ministerio de Educación justamente para asegurar la tranquilidad y las condiciones mejores para que el inicio del curso se produzca perfectamente, como le digo, el día 8 de septiembre.
2: Es el secretario de Estado de Educación, Abelardo de la Rosa, confirmando aquí en Herrera en COPE que esa vuelta al cole no se retrasa, se mantiene para el martes 8 de septiembre como la fecha en la que los alumnos de infantil, primaria y secundaria de la ciudad autónoma deben regresar a las aulas. Asegura de la Rosa que tanto desde el punto de vista material como organizativo, todo está preparado. También hay previsto un dispositivo de seguridad en el que policía y Guardia Civil van a vigilar las inmediaciones de los centros para las entradas y salidas, los recreos, incluso las rutas escolares y las paradas de autobús. Pero ni los profesores ni las familias de esos alumnos tienen todas consigo, Pilar.
5: Pues no, es el caso de Elena Arias, profesora, jefe de departamento en el Instituto Ceutí, en el que da clase a alumnos de ESO y de bachillerato. En la linterna de COPE ha denunciado el abandono institucional y el temor de las familias de cara a esa vuelta al cole, porque lo que están viviendo allí, dice, es una auténtica guerra y hay mucho miedo.
6: Esto es una pesadilla. Los niños están inquietos, los padres están asustados, es normal. Estamos todos desconcertados. Ten en cuenta que nosotros trabajamos con los tesoros de la gente. Nos dejan en sus manos los niños. Son personas que no están acostumbradas a vivir bajo esta presión. Esto es un desastre absoluto. Entonces, bueno, pues la incertidumbre es total.
5: Arias ha confirmado que no ha recibido ningún tipo de instrucciones o protocolo de seguridad para incorporarse a su puesto. Los profesores empiezan a trabajar, por cierto, el próximo martes, y considera que el despliegue de seguridad que ha preparado el gobierno no va a ayudar a la tranquilidad de los niños.
6: El hecho de que haya un militar en la puerta de los colegios y los institutos con armas y que tengan que estar los chavales pasando así, no significa que estén seguros, ni que emocionalmente eso sea algo ni más remotamente cercano a la normalidad. Entonces no se trata de eso. Los niños ven todos los días por la calle, los que se atreven a sacarlos en algún momento, ven la locura, la debacle de la ciudad, que esto está arrasado.
5: Esta profesora también ha confirmado la inquietud de muchas familias que han empezado a compartir mensajes a través de grupos de WhatsApp aconsejando no enviar a los niños al centro hasta que se recupere cierta normalidad. De hecho, ella misma dice que si tuviera la posibilidad de no llevar a su hijo al cole, no lo llevaría.
2: Y más allá de Ceuta, en los asuntos económicos, hoy vamos a conocer si los precios siguen subiendo. A las 9 de la mañana se publica el dato adelantado del IPC del mes de agosto, después de que en julio esos precios se incrementaran un 3,6%, su nivel más alto de los dos últimos años.
5: Una subida que vino marcada por el fuerte encarecimiento tanto de los carburantes como de la electricidad, una vez que se han ido retirando las ayudas fiscales a la energía que aprobó el gobierno por el conflicto de Oriente Medio. Victoria Ballesteros.
7: El verano no está dando tregua y habrá que comprobar ahora si agosto mantiene esa tendencia. En julio la inflación aceleró con fuerza y el bolsillo lo notó al encender la luz o llenar el depósito. Eso sí, la cesta de la compra nos dio un respiro. Frutas, hortalizas y patatas bajaron de precio y también vestido y calzado alrededor de un 10% por la

0: rebajas. Este mes, la energía vuelve a ser clave. La ayuda a los carburantes se redujo desde el día 1 de 15 a 10 céntimos por litro, mientras gasolina y diésel seguían subiendo. Y también habrá que ver cuánto pesa el encarecimiento de todo lo ligado al turismo. Otro dato a vigilar, la inflación subyacente, que excluye energía y alimentos frescos, repuntó una décima en julio hasta el 3%.
1: Fuera de España, las miradas siguen puestas en Nepal, donde a esta hora 8.400 efectivos de emergencia siguen trabajando contra reloj para encontrar supervivientes de la riada mortal que ha arrasado una decena de poblaciones en la frontera con el Tíbet, con China. Unas labores de rescate difíciles porque, según pasan las horas, el barro se va consolidando y cada vez es más difícil moverlo para encontrar algo de vida entre los restos de la riada. Además, tanto Nepal como China advierten de que hay riesgo de nuevas inundaciones. ¿Cuál es, Pilar, el último balance ofrecido por el gobierno nepalí?
2: Pues mira, es un balance que acabamos de conocer, aunque las cifras son muy provisionales aún, como nos podemos imaginar. Pero por el momento estamos hablando ya de más de 470 muertos y 1.400 desaparecidos de 34 países diferentes, entre ellos cuatro españoles, de los que Exteriores aún no tiene noticias. Aquí, en Herrera en COPE, el alpinista Sebastián Álvaro, que se encuentra ahora mismo en Pakistán, pero que conoce muy bien la zona de la tragedia, nos contaba que afortunadamente no es temporada alta para los montañeros, pero sí para los senderistas.
3: Lo que sí que hay son muchos senderistas, no alpinistas que van a las montañas, sino senderistas que quieren recorrer la parte baja de las montañas, que en el caso de Nepal es muy agraciado.
2: Por cierto, que el gobierno ha aprovechado esta nueva tragedia natural para advertir de las consecuencias del cambio climático y para volver a pedir a los grupos de la oposición un pacto de Estado en esta materia. Hugo Marana es el secretario de Estado de Medio Ambiente.
4: No dar el salto a convertir este pacto social en un pacto institucional creo que sería un gravísimo error. El gobierno de España insiste en ese llamamiento sincero, mano tendida, a que rememos todos en la misma dirección.
1: Estos son algunos de los argumentos del día, pero hay más y los vamos a repasar a partir de las 6:30 aquí en Herrera en COPE.
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2: Seis y media, cinco y media en Canarias, ¿qué tal? ¿Cómo va esta mañana de viernes? Decía yo que esta madrugada barra mañana se está produciendo un eclipse lunar, pero es que la noche anterior también, sobre las cinco de la madrugada, lo que se produjo en el municipio alicantino de Villena fue un robo que ha dejado a los vecinos y a los amantes del arte absolutamente devastados. Y es que alguien, en medio de la noche y en tan solo cuatro minutos, fue capaz de llevarse 3.000 años de historia, porque esa es la antigüedad que acreditan las piezas de oro procedentes de la Edad de Bronce que hasta ayer estaban expuestas en el Museo de Villena. La policía lo está investigando y no pierde la esperanza de dar con quien ha cometido un robo de película. ¿Quién se ha llevado uno de los grandes tesoros arqueológicos de Europa? ¿Quién ha dejado vacía la vitrina del Museo de Villena, donde reposaban 10 kilos de oro junto a piezas de plata, hierro y ámbar? Objetos fabricados hace 3.000 años, cuando todavía faltaba un milenio para el nacimiento de Cristo. No saben todavía quién ha sido, pero la operación no la hicieron unos aficionados. Todo comenzó cuando en medio de la noche de Villena sonó una alarma en un polideportivo municipal. Ahora los investigadores creen que pudo ser un señuelo, para que nadie se fijara que, en torno a las 5:20, un grupo de ladrones forzaba la entrada lateral del museo rompiendo un cristal. Una vez dentro, era fácil llegar a la vitrina que estaban buscando. 11 cuencos, 28 brazaletes, 3 botellas, todo de oro, además de otras piezas de diversos materiales. En solo cuatro minutos, algunos se inclinan por pensar que solo necesitaron un minuto y medio, los ladrones se marcharon con un tesoro incalculable. Solo su valor en oro está valorado en 1,7 millones de euros. Ahora la policía y los amantes del arte no quieren ni pensar que a los malnacidos que han cometido el robo les dé por fundir las piezas. Eso sería el crimen sobre el crimen. Dejar a la ciudad de Villena sin su tesoro más preciado, con su museo huérfano, con esa vitrina vacía, para a continuación privar al mundo para siempre de las piezas que tallaron unos orfebres que pasaron por este mundo hace 3.000 años. La otra opción es que se trate de un encargo de alguien que quiera disfrutar en la privacidad de su casa de un tesoro único. Dentro de la canallada casi sería lo deseable, en caso de que las fuerzas de seguridad no logren recuperarlo. Porque así al menos, bueno, nos quedaría la esperanza de que alguna vez el tesoro de Villena encuentre el camino de vuelta a la luz. Ya lo hizo cuando, en 1963, el arqueólogo José María Soler lo descubrió enterrado en una rambla. Alguien lo había enterrado hacía 3.000 años y bajo tierra estuvo hasta que Villena lo hizo suyo. Ahora toda Alicante está conmocionada por los 3.000 años de historia que desaparecieron una madrugada de agosto en tan solo cuatro minutos.
3: Lo primero es decir que estamos absolutamente desolados. Yo estoy hasta temblando. La verdad es que los que somos de Villena, esto nos destroza. Es parte de nuestro patrimonio y parte de nuestra riqueza y de lo que nos sentimos orgullosos. Y por tanto, bueno, quiero trasladar mi apoyo a toda la gente de Villena, porque se tiene que estar sintiendo al menos como yo me siento en estos momentos.
2: El alcalde de Villena apenas podía contener las lágrimas, porque en ese pueblo su tesoro era su identidad. Ojalá tengamos buenas noticias más pronto que tarde. Desde luego, el robo del tesoro de Villena, para los que somos amantes de la historia y del arte, ha sido un palo gordo, por más que lo quieras vestir como un robo de película. Aunque te digo una cosa, para película buena, la que se montó ayer Félix Bolaños en el Congreso de los Diputados. El ministro de Justicia compareció para hablar de la crisis de Ceuta y por tarde de salvar al gobierno de finales de agosto, tuvo que cuestionar al gobierno de finales de julio, pero sin querer hacerlo demasiado por aquello de no alterar el futuro que esté por venir. La verdad es que fue un poco lío, ¿eh? Porque por momentos el ministro pareció Michael J. Fox en Regreso al Futuro. Claro, Claro, porque después de escuchar ayer a Bolaños en el Congreso, ¿quién te dice a ti que Bolaños no tiene por ahí escondido en algún granero un DeLorean, con su condensador de flujo bien cargado? ¿Quién te dice a ti que Bolaños, a base de viajar tanto en el tiempo, cambiando su relato a la velocidad del rayo, no está provocando ya una distorsión en la línea espaciotemporal que acabe provocando el colapso del sanchismo? Porque imagínate que Bolaños viene de un futuro, en 2027, en el que Pedro Sánchez se ha pegado el jardazo padre en las elecciones a cuenta de la crisis de Ceuta. Y en ese 2027, que todavía solo ha visto Bolaños, el pobre Pedro anda por ahí vagando, por las inmediaciones del Palacio de la Mareta, como un turista cualquiera, anhelando los tiempos en los que le dejaban entrar a cuerpo de rey. Claro, si eso fuera así, Bolaños podría viajar al pasado con la idea de arreglar el futuro. Que Pedro ha perdido el poder en 2027 por no haber sabido calcular que la crisis de Ceuta iba para largo. Bueno, pues Bolaños podría coger el DeLorean, plantarse en agosto del 26 y tratar de pedir algo de calma a la gente para que no pierdan tanto la paciencia con el gobierno del 27.
4: Quien diga que esta situación tan compleja se soluciona en un santiamén no tiene ni idea de lo que está hablando, ni idea. Demuestra una ignorancia insuperable.
2: Oye, tú dices esto en agosto del 26 y si la crisis se encaja, por lo que sea, en marzo del 27, siempre podrás decir que tú ya dijiste que había que ir cultivando la paciencia. Pero claro, si toda esta película que ayer se montó el ministro de Justicia fuera cierta, el bueno de Bolaños, McFly, ya debería estar comprobando que esto de alterar el pasado para condicionar el futuro descompensa otras líneas temporales. Porque si a finales de agosto tú dices que quien diga que la crisis de Ceuta se arregla en un día que no tiene ni idea, ¿qué haces con lo que dijo tu propio gobierno a finales de julio?
5: Marruecos en estos momentos colabora plenamente para que Ceuta recobre la normalidad lo antes posible, la normalidad previa, y su disposición ha sido así desde el primer momento.
6: Que en menos de 48 horas la situación en Ceuta no tiene nada que ver y que la normalidad se está alcanzando.
2: Claro, a este paso Bolaños va a tener que viajar también al comienzo de la crisis para decirle a Marlaska: oye, Fernando, no digas que la crisis está resuelta, porque tú no sabes lo chungo que se está poniendo el futuro. Sánchez está desapareciendo de las fotos de Moncloa del 27. Vamos, es que vais a obligar a mi yo del futuro a decir que vuestro yo del presente no tiene ni puñetera idea. Y Marlaska: pero Félix, ¿cómo vas a decir que yo no tengo ni idea? Eso sería, no sé, como si a mí un día me diera por decir que Robles es una embustera. Fernando, de verdad, hazme caso, que vengo del futuro y la cosa está muy malamente, tan malamente que vamos a tener que rescatar del pasado para el futuro a tipos que creíamos ya olvidados.
7: Debemos ir estando satisfechos del esfuerzo que hemos hecho, porque estamos... Disculpen. Porque el problema es que me he comido una almendra justo antes de empezar a hablar. No se preocupen, ya está solucionado.
2: Fernando Simón. ¿Cómo se te queda el cuerpo? Esto ya, en serio, esto ya no es parodia. Volvemos a la realidad. Fernando Simón, al que devolvieron a Toriles cuando la crisis del antivirus, porque a los españoles nos entró un ataque de ansiedad solo de escuchar su vocecita de duendecillo de los bosques. Bueno, pues resulta que el gobierno lo ha recuperado para que controle cómo va el riesgo o no riesgo de epidemias en Ceuta. Mira, de verdad, uno trata a veces de tomarse con cierta ironía el vodevil que nos brinda cada día esta panda de personajes que nos gobiernan por aquello de no hacerse mala sangre, ¿no? Pero desde luego los ceutíes tienen el cielo ganado. Más allá de tomarnos a guasa a estos personajes, que es lo que se merecen a veces, porque son ellos los que parece que nos toman a guasa a nosotros, vamos a repasar ya cómo de seria está la situación en la ciudad autónoma, además de otras cuestiones de la actualidad. Titulares con la ayuda de Pilar Cisneros.
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8: Buenos días. Pues sí, Sergio, estamos muy pendientes de cómo ha pasado la noche Ceuta. Este jueves se han vivido nuevos momentos de tensión entre los vecinos y los inmigrantes. Con este panorama, Pedro Sánchez presidirá hoy viernes desde Moncloa el comité especializado sobre la ciudad autónoma.
2: Le van a acompañar 11 de sus ministros. Entre ellos no estarán el titular de Interior, Fernando Grande Marlaska, el de Exteriores, José Manuel Álvarez, y la de Seguridad Social y Migraciones, Elma Saiz. Los tres comparecerán en el Congreso para dar cuenta de la gestión de la crisis migratoria por parte del gobierno.
8: En cuanto a la terrible riada de Nepal, los muertos ascienden ya a 470, habría además 1.400 desaparecidos. La causa de esta catástrofe es el colapso de un glaciar. Sebastián Álvaro es montañista.
9: El lugar donde estaba el glaciar se forma un lago. Y entonces son presas potenciales que en un momento determinado, o bien porque le cae algo de arriba, por ejemplo, alguna parte del glaciar se desgaja, pega en la laguna que sobrepasa la muralla, o bien directamente rompe la compuerta de esa presa natural, arrasando todo lo que lleva a su paso.
2: La mayoría de personas en paradero desconocido, unas 700, son extranjeras. El Ministerio de Exteriores ha confirmado que entre ellos hay 4 españoles a los que no ha podido localizar por el momento.
8: Fallece en Sevilla un anciano de 89 años por el virus del Nilo. Es la segunda víctima mortal de este año en Andalucía, que mantiene la alerta en 27 municipios.
2: La comunidad suma ya 54 contagios. El último fallecimiento se suma al de una mujer esta misma semana en Extremadura, comunidad que acumula 24 contagios.
8: Y Estados Unidos subraya su compromiso con la OTAN, pero da un toque de atención a Europa. Insta al continente a hacer más en materia de defensa.
2: Al parecer, la visita del director de la CIA a Moscú tenía como objetivo advertir a Putin sobre sus intenciones de atacar un país de la alianza, un extremo que Rusia niega, si bien es cierto que ya ha amenazado con atacar objetivos militares de Reino Unido si Ucrania usa misiles británicos en esta guerra. Son las 6:41, una hora menos en Canarias.
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2: Alejandro Requeijo, ¿qué tal? Buenos días.
14: ¿Qué tal, Sergio? ¿Cómo estás?
2: Muy bien. Hoy lo que importa pasa por la evolución de la crisis en Ceuta, que empeora por momentos. ¿Por qué nos importa esto?
14: Importa porque parece increíble que cuando se va a cumplir un mes desde la entrada de migrantes, hoy haya que leer titulares como La apertura del mundo. Dice así: un mes sin solución acerca a Ceuta al estallido social. La Vanguardia va en la misma línea. La tensión entre los vecinos y los migrantes se dispara. El País: el estallido de brotes de violencia agrava la crisis. Uh-huh.
2: Veo que todos los diarios nacionales llevan hoy en portada la foto de vecinos de Ceuta quemando los chamizos de los inmigrantes en una playa.
14: Fue el momento más tenso de la jornada, desde luego. Las crónicas, de hecho, describen a un grupo de españoles corriendo hacia el asentamiento y los migrantes huyendo despavoridos. Mira, vas a escucharlo. Quiero que te fijes, Sergio, en una voz que dice al principio: vamos, vamos, que corran. Y otra que grita después: a destrozar todo. Confidencial titula así: la crisis en Ceuta entra en una nueva fase tras la escalada de ira y violencia. Pero me detengo en el arranque de la crónica. Mira, dice así: Ceuta ha experimentado una escalada de tensión inédita. Una multitud prendió fuego este jueves a chabolas de migrantes. La policía tuvo que disolver

0: era de unas 4.000 personas. Entonces, bueno, nos pusieron el tráiler este pues con un mes de antelación. Yo tuve la oportunidad de entrevistar al jefe del juego, ¿no? Rob Nelson, que es como el codirector del estudio, también 40 minutos. Y luego jugamos con él más de una hora y pudimos verlo en directo. Y bueno, pues en fin, es para poner los dientes largos a cualquiera, lógicamente.
1: Bueno, ahora entramos en cómo se juega en estas cifras realmente mareantes. Lo primero, por favor, ¿se dice GTA o GTA?
0: GTA, vale. Es Grand Theft Auto, el gran robo de coches, 6. Esta es la sexta entrega.
1: Bueno, vamos a dimensionar, ¿no?, un poco en juego, como decís los expertos en tecnología. ¿Por qué? ¿Por qué este GTA 6 se considera uno de los videojuegos más esperados de la historia?
0: Bueno, te voy a dar algunas cifras que marean un poco. Bueno, básicamente este juego es muy esperado porque la anterior entrega es de 2013, con lo
1: pues
0: cual
1: ha pasado tiempo, ¿eh?
0: Ha pasado tiempo. Los fans, bueno, pues llevan más de una década imaginando cómo puede ser este juego. Pero mira, te voy a dar tres cifras que son mareantes. El 19 de noviembre, el día en el que sale el juego, es un jueves, es entre semana. Bueno, la economía solo de Estados Unidos va a perder 1.000 millones de dólares por la gente que se va a poner mala, entre comillas, ese día.
1: O sea, no me lo creo.
2: ya han hecho una previsión.
1: ¿Qué dices?
0: Ya han hecho la previsión. Os voy a dar otro dato, que esto se conoció la semana pasada. El ejército de Estados Unidos les ha dicho a los soldados que si amplían su contrato laboral con el ejército un par de años, les dan 4 días para jugar al juego. Y están entrando al trapo.
1: O sea, no veis mi cara, pero es que me estoy quedando...
0: O sea, esta
1: flipada.
0: Es la dimensión del producto.
2: Patada.
1: Totalmente.
0: Hace 13 años, cuando salió el GTA V, fue un fenómeno, ha vendido 250 millones de copias. Bueno, el GTA V es el producto cultural que más dinero ha generado nunca. Ha generado casi 10.000 millones de dólares, porque más allá del juego en sí, tiene un ecosistema online, ¿no?, que se sigue jugando a día de hoy, que da muchísimo dinero. O sea, es la leche.
3: Jesus.
1: Bueno, las cifras, como vemos, son inabarcables. ¡Qué barbaridad! ¿De qué va el videojuego este? ¿Quiénes son los protagonistas y cuál es la historia?
0: Bueno, los protagonistas son dos: Jason Duval, Lucía Caminos. El juego es una especie de simulador de delincuente, por decirlo de alguna manera, ¿no? Robas coches, hay persecuciones, hay tiroteos en los coches, es un entorno muy urbano. Toda la saga es así, pero sí que es verdad que durante los últimos años se ha ido refinando un poco y de, pues bueno, ofrecerle al jugador hacer el cabra, le ha ofrecido una entrevista, una experiencia pues más concreta, más profunda, con historias más elaboradas, con un humor, se lo estaba contando al tesajero, muy tarantiniano, ¿no?, que es como muy, muy de agradecer. Y en este caso parece que, bueno, han puesto toda la carne en el asador con la historia. Quieren hacer una muy buena historia. La compañía detrás del juego, que se llama Rockstar, en 2018 sacó un western, un videojuego que se llama Red Dead Redemption 2, que es una obra maestra absoluta, no solo por las posibilidades jugables, porque era muy entretenido, sino porque, efectivamente, tiene una historia pues muy profunda, muy con unos personajes muy elaborados. Arthur Morgan era un pistolero así un poco crepuscular y aquel juego fue un hito en cuanto a narrativa, digamos, en los videojuegos, ¿no? Bueno, pues lo que intentan hacer ahora, creo yo, es coger la saga de GTA, que siempre se ha caracterizado por esto, ¿no?, por hacer el cabra, por ir entrando en comercio, robando McDonald's y cosas así, y quieren mezclarlo con esa profundidad narrativa que nos ofreció en 2018 Red Dead Redemption 2. Esa es, yo creo, la clave. Si lo consiguen, pues darán un pelotazo.
1: ¿Y tú qué crees? Es decir, ¿qué novedades presenta el juego? ¿Qué es lo que tú pudiste ver y probar y sentir?
0: Sí, pues, a ver, el juego, vamos a ver, técnicamente, visualmente, es sencillamente alucinante. Es una cosa pasmosa. Hay muy pocas cosas que estén tan bien hechas, ¿no? Y ciudades tan grandes, tan complejas, tantos transeúntes con los que puedes interactuar. Quiero decir, la gran novedad, más allá de que haya más juegos, de que haya más coches, más armas, más misiones, la gran novedad es que da la sensación real de que eso es un mundo que funciona independientemente de ti. Y en las interacciones que tú puedes tener, incluso por casualidad, por la calle con un transeúnte, ¿no?, porque alguien se te acerca e intenta ligar contigo, atracarte, tiene una conversación contigo y puede derivar en que se hace tu amigo o acabáis peleando, te da una pista sobre un botín. Bueno, la gran novedad de todo esto, y yo creo que es el gran hallazgo, ¿no?, a nivel estético y narrativo del juego, es que todo parece que está ahí sin que tú intervengas y de cualquier cosa pequeña puede brotar una misión, ¿no? Yo al final he visto una hora. Quiero decir, yo no sé si este juego tiene esa cosa tan esquiva que se llama arte y que consiste en que la suma de las partes es más, ¿no? Uh-huh. Ese 2 y 2 son 5, ¿no? Yo eso no lo puedo asegurar, pero tiene toda la pinta de que podemos estar ante una obra maestra, ya no del género, sino de la cultura popular.
2: Es lo que se llama un video juego abierto, ¿no?
0: Eso, o sea, es un mundo abierto.
2: Es un mundo abierto que, claro, desde el punto de vista narrativo, esto a mí es lo que más me interesa

0: de los videojuegos, porque ya tenemos ahora una narrativa cinematográfica a golpe de cambio de pantalla.
1: Eso es.
0: O sea, muy episódica, mucho menos narrativa que antiguamente. Esto se ve en algunas de las películas actuales.
1: Sí, sí, sí.
0: Pero ya ahora encima, si está abierta y tú puedes interaccionar, claro, el público se acostumbra a tomar decisiones él. Y tienes que hacer un cine interactivo también, como te descuides,
1: sí, sí.
0: ¿No?
1: Digamos que los videojuegos tienen dos tipos de narrativas, ¿no? Una es la narrativa embebida, la que está escrita, ¿no? La misión que pasa. Hablabas tú de The Last of Us. Sí. The Last of Us es el claro ejemplo de esto. Es una historia contada de principio a fin, muy bien contada. Y luego está la narrativa emergente, que es, yo salgo a pasear por la calle, a ver qué me pasa. Y de repente han pasado 6 horas y estoy escapando de la policía y me está pegando tiros, ¿no? ¿Cómo he llegado a esa situación? Bueno, el jefe de todo eso, el máximo exponente de esto en los videojuegos es el GTA.
0: Claro.
2: Estoy la expectación, alucinando. Como decimos, es brutal. Ese 19 de noviembre no sé lo que va a pasar. Porque ahora los videojuegos se reservan online, entiendo, los compras online. ¿Físicamente también puedes ir?
1: Mira, GTA es uno de los primeros videojuegos que físicamente no va a salir.
2: Anda, ¿ves?
1: Sony, que es la compañía de PlayStation, ya no va a sacar discos físicos a partir de 2028. Hay todo un debate con esto, ¿no? Y que Jero también participa de ello. Porque pasa con las películas,
0: es lo mismo que en el cine igual.
1: Efectivamente, claro. Pasa con la música, pasa con todo tipo de obras digitales, ¿no? ¿Qué pasa con la preservación? ¿Qué pasa con el acceso a, oye, el producto físico que claro. Yo puedo prestarle a un amigo, conservarlo, que lo herede mis hijos? Bueno, pues, no, pues es un debate.
2: Se acaba. ¿Y esas colas virtuales de cuánto van a ser? No sé. Para comprarlo, para adquirirlo, pues mira, para GTA, bajarlo, para...
1: Pues mira, GTA va a salir en 2 ediciones, una vale como 80 euros, otra vale como 100 euros, es un juego, bueno, más bien caro lo de los 100 euros, pero el 90% de las reservas que se están haciendo es de la versión más cara, o sea, que les está saliendo muy bien.
2: Bueno, pues fijaos, Jorge Morla es, junto con el Rubius, los dos únicos de habla hispana que han tenido esa oportunidad de disfrutar de una hora ya de este GTA sexto, casi nada. Gracias por contarlo aquí en Herrera en Cope. Gracias,
1: a vosotros,
2: Jero.
1: Chicos.
0: Gracias a vosotros.
1: Un abrazo.

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18: El ángel del Señor anunció a María.
19: Y concibió por obra y gracia del Espíritu Santo.
18: Aquí está la sierva del Señor.
19: Hágase en mí según tu palabra.
18: Y el Verbo se hizo carne.
19: Y habitó entre nosotros.
18: Dios te salve, María, llena eres de gracia. El Señor es contigo, bendita tú eres entre todas las mujeres y bendito es el fruto de tu vientre, Jesús.
19: Santa María, Madre de Dios, ruega por nosotros pecadores, ahora y en la hora de nuestra muerte. Amén.
18: Derrama, Señor, tu gracia en nuestros corazones, para que los que hemos conocido por el anuncio del ángel la encarnación de tu Hijo Jesucristo, alcancemos por los méritos de su pasión y su cruz la gloria de la resurrección.
0: Son las 12, las 11 en Canarias.
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0: A esta hora está llamado a comparecer en el Congreso el ministro de Exteriores, José Manuel Álvarez. Será su turno para dar explicaciones sobre la crisis migratoria en Ceuta. Su intervención llegará cuando acabe la del ministro del Interior. Fernando Grande Marlaska ha defendido en todo momento la actuación del Ejecutivo, las buenas relaciones con Marruecos, y ante la contradicción con Margarita Robles vuelve a negar que el CNI tuviera información concreta sobre la invasión.
7: Cuando digo que hay cosas que desgraciadamente en alguna ocasión suceden y no implica necesariamente ninguna responsabilidad de nadie ni que todo haya necesariamente que haber sido previsto en la forma que acontece. Esa es la cuestión concreta y clara. Lo que se hablaba, y en muchos informes, de todo ámbito, pero como se ha hablado otros años, es de elementos estructurales en la migración y en concreto en Ceuta y en Melilla.
0: El titular de Interior ha cifrado en 5.000 el número de migrantes que permanecen en Ceuta. Es un dato que algunos grupos parlamentarios cuestionan. Javier Zelaya es diputado del Partido Popular allí en Ceuta.
20: Lo más vergonzoso es que aún hoy el gobierno no ha sido capaz de cuantificar cuántos permanecen en una ciudad de apenas 19 kilómetros cuadrados. Y ya le informo que la cifra verdadera de los que se niegan a retornar a Marruecos está más cerca de los 20.000 que de los 10.000. Y usted acaba de decir ahora mismo 5.000. Este lunes, un responsable de Cruz Roja en la playa del Trampolín me hablaba de reparto de 9.300 bolsas de alimento para los adultos, sin contar a los menores.
0: Además de Marlaska y Álvarez, hoy también desfilará por el Congreso la titular de Inclusión, Seguridad Social y Migraciones, Elma Sainz. Y en Isla Cristina, en Huelva, la Guardia Civil ha detenido a un hombre italiano de 60 años por el presunto asesinato de su pareja, una mujer alemana de 47. ¿Qué más sabemos? COPE Huelva, Ana Oreiro.
21: Pues hasta el momento solo ha trascendido que estaban de paso en Isla Cristina y que viajaban en caravana. Los hechos tenían lugar en torno a las 9 de la mañana. El hombre aún portaba el cuchillo ensangrentado cuando llegó la policía. La mujer habría recibido un gran número de puñaladas. La investigación sigue abierta y todo apunta a un posible caso de violencia machista.

0: De confirmarse, sería la undécima mujer muerta en Andalucía en lo que va de año, a manos de su pareja, y la 37 en España.
1: Y el histórico acuerdo por el que Meta deberá pagar cerca de $17,000 abre ahora la puerta a reformas en redes sociales en todo el mundo. Por primera vez, una de las grandes tecnológicas acepta modificar elementos esenciales de sus plataformas para reducir su capacidad de enganchar a los menores. Países como Francia o España ya estudian medidas para limitar el acceso de los adolescentes. Lo analizaba aquí en COPE la jurista y experta en menores, Laura Dávara.
2: Ahora mismo el juicio de Meta aplica a Estados Unidos. La Comisión Europea ha dictado unas conclusiones preliminares diciendo que Meta tiene un diseño, vamos, adictivo o no muy respetuoso con el bienestar de los menores. Cuando la Comisión Europea ya finalice esa investigación y se declare una normativa que es 100% aplicable a Meta, ahí sí que lo que se va a proponer y lo que ya decía la Comisión Europea en esas conclusiones preliminares es adoptar una serie de medidas para proteger a los menores.
1: Y este viernes he estado también por el amplio dispositivo en las carreteras. Hasta el lunes se esperan cerca de 7 millones de desplazamientos. Vamos a conocer cómo se circula a esta hora. Dirección General de Tráfico, Alejandro Martín, buenas tardes.
3: Muy buenas tardes. A esta hora, pendientes de un accidente que complica en Barcelona la P7, en Barberá del Vallès, dirección Tarragona. Se complica la entrada a Madrid en la 5 en Navalcarnero y la salida por la 3 en Rivas, también en la entrada a Salamanca en la 50 en el entorno de Pelabravo, al igual que en Ourense en la 52 a su paso por Ávila Bella en dirección a Benavente. Precaución en Cantabria en la 67 en el entorno de Cervatos en ambas direcciones y tráfico ya bastante intenso en la incorporación de la AP7 con la carretera 3 en Valencia, en los entornos de Torrent y también a su paso por Manises, ya todo ello en sentido a la Comunidad de Madrid. En Andalucía, dificultades en Jaén en la 44 en los entornos ya de la cerradura en ambas direcciones, al igual que en Granada la 92 en Huétor-Tajar dirección Granada capital y ya en Málaga en su autovía A7, a su paso por Calahonda y Los Monteros, dirección Marbella.
1: Y continúan las reacciones al fallecimiento del rey Harald de Noruega. Los reyes Felipe y Leticia han trasladado su pésame a la familia real noruega y han destacado la figura del monarca, al que definen como un ejemplo de responsabilidad, dignidad, sencillez y dedicación incansable al servicio de Noruega y de su pueblo.
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1: Hoy es el sorteo de la Europa League, Juanjo Morote.
6: A la una dará comienzo el sorteo en Mónaco de la fase liga de la Europa League. Los representantes españoles son la Real Sociedad y el Celta de Vigo. Y gracias a que anoche el Getafe certificara en la previa ante el Partizan de Belgrado su presencia en Europa por cuarta vez en su historia, también estará presente en el sorteo de la Conference League. Anoche el entrenador del Getafe, José Bordalás, pasó por el micrófono del partidazo de COPE.
7: Feliz por los chicos, por la afición, por el club. Y bueno, ya me conocéis, soy muy exigente, me hubiera gustado ganar el partido, pero bueno, lo más importante es que estamos en Europa. No era fácil, campo complicadísimo. No es sencillo para un club como el Getafe estar en Europa, sobre todo los jugadores que disfruten y que valoren que no es sencillo.
6: Y por otro lado, acaba de finalizar la segunda sesión de entrenamiento semanal del Real Madrid de Mourinho. Informa Melchor Ruiz que Tchouaméni aún no se ha unido al grupo de trabajo. Y en la agenda de hoy comienza la jornada 3 de la Liga. A las 7 juega el Racing de Santander contra el Elche y a las 9:30 el Alavés contra el Villarreal. Y en polideportivo hoy, séptima etapa de la Vuelta a España, Quique Iglesias.
8: Tras el fantástico mano a mano de ayer entre Enric Mas y Tadej Pogačar, que acabó con la tercera victoria del esloveno en esta Vuelta a España, llega la etapa 7. Despediremos Castellón desde la Vall d'Alba, camino de otra etapa de montaña. Val de Linares, estación de esquí en la provincia de Teruel. 150 kilómetros y un final casi a 2.000 metros en un puerto de primera categoría.
6: Tendrá lugar sobre la 1:25. Lo podrás seguir en tiempo de juego desde las 4 de la tarde.
1: Gracias, Juanjo. Sigues en Herrera en COPE y lo hacemos. Seguimos con María José Navarro. Hola de nuevo.
9: Hola, Pilar. Mira, hace como 10 años mi amigo José me llevó a un viaje al Pirineo catalán. Íbamos buscando a Antoni.
10: Empecé a hacer sake por puro amor a la cultura japonesa y hago todo lo que puedo para promocionarla y que la gente la conozca. Yo creo que hay tres cosas que son imprescindibles para hacer sake. La primera de todas es que uno de los elementos más importantes para elaborarlo, que es el agua, es un agua muy buena. Esta es la principal razón. Segunda es que en invierno las temperaturas son muy bajas y por tanto podemos trabajar imitando las bodegas japonesas a muy baja temperatura. Y la tercera, siento como en casa, me siento

0: habitante de Tuxén, y esto, claro, ayuda muchísimo.
1: Antoni Campins nos enseñó su bodega de sake en su pueblo, Toixent, en Lleida, Lérida, de poco más de 100 habitantes, un sitio precioso. Y ahí tenía su rincón, su tesoro.
0: Sí, el sake es una bebida de fermentación natural, no se destila, elaborada exclusivamente con agua, arroz y fermentos. Es muy importante que el agua, aparte de pura, no tenga ni hierro ni manganeso. El arroz ha de ser, si se puede, arroz japonés, porque el arroz japonés concentra todo el almidón en un núcleo como si fuera el hueso de un melocotón. Y finalmente, pues ya digo, los fermentos, que uno de ellos es el que transforma el almidón del arroz en azúcar y el segundo toma este azúcar y hace alcohol. El sake marida con todo, no es aquello, no es que el sake va muy bien con comida japonesa, no. Sake va bien absolutamente con todo.
1: Pues doy fe, porque Antoni nos invitó a comer embutidos catalanes y quesos de la zona con sake. Bueno, además de ser un hombre encantador, educadísimo, toda esa clase se la había transmitido al sake. Yo no he probado en mi vida, Pilar, una cosa tan delicada. Ese sake al que él llamó seda líquida.

0: pues no es el único en España que hace sake. Antonio Bizcocho ha creado el sake de Coria. Arrancó en 2017 y ahora exporta ni más ni menos a Francia y Alemania y también a Japón. Hola Antonio, ¿cómo está? Buenos días.
1: Buenos días, muy bien.
0: No sé si conocía usted la historia o en fin, todo el legado que ha dejado Antonio Campins para aquellos amantes del sake. ¿Lo conocía, Antonio?
1: No lo conocía. Me ha sorprendido. Además, muy certero lo que ha dicho. Japón tiene otra cultura diferente a la nuestra en el sentido sanitario. Ellos lo hacen su sake con aguas cristalinas de montaña, de riachuelos. Eso aquí es impensable, aquí no te dejaría sanidad, pero es cierto, y sobre todo el arroz, el núcleo de almidón es lo más importante.
0: Bueno, yo estoy...
1: Es complicado, hay que convertirlo en azúcar, ¿eh? Eso no lo ha dicho él,
0: claro.
1: Hay que meterle un hongo, el koji,
0: sí,
1: para que convierta el almidón en azúcar, y una vez que se ha convertido, sí puedes ponerle ya para que fermente la levadura.
0: Bueno, yo estoy asombrada, María José, con que hayas traído este tema. Yo no tenía ni idea de que aquí en España se hiciera sake.
1: Hay otra gente en el Ebro, en la ría, que también lo fabrican, ¿eh? Sé que se llama Sensei o algo así. Esos son muy... Sí, además ellos traen japoneses para que se lo hagan.
0: Qué bárbaro. Pero Antonio, una cosa, vamos a ver, para los que en la vida, como yo, hemos probado el sake, nunca. ¿Cómo se puede describir su sabor? ¿A qué sabe el sake?
1: Mira, aquí es complicado porque esto es tierra de vino. O sea, nosotros hicimos el primer sake puro, de fermentación, y no le gustaba a nadie. O sea, lo presentamos en Simov en 2017, excepto a los japoneses que había, que sí, sí le gustó. Pero aquí no gusta el sake. Gente, es para gente muy sibarita y todo esto. No es una bebida que aquí se beba normalmente aquí en Andalucía. Y en España, bueno, en ciertas zonas, ciertos restaurantes japoneses sí, pero fuera de esos restaurantes nadie va a un bar aquí y pide, me pone una caña de sake o me pone un...
0: Un chupito.
1: Es muy complicado. Esos son tierras de vino aquí. Pero vino. Ese fue uno de los primeros, los principales problemas que tuvimos a la hora de tener que cambiar el sistema de sake fermentado, pues pasamos al alcohol.
0: Antonio, estamos notando que la mañana es bastante ventosa. Si usted se pudiera poner un poquito a resguardo, porque escuchamos más el sonido del viento que su voz. ¿Es posible?
1: Sí, es que estoy en el parque, estoy junto al río.
0: Muy bien. Y sopla, de todas sopla, formas, sopla el viento, Antonio, sí. Usted le ha dado al sake de Coria un toquecito, quizá para hacerlo más amable al paladar español, ¿no? Tiene un toque andaluz el sake de Coria.
1: Claro, es que una cosa es el punto romántico de hacer sake y de tener más contacto con la cultura japonesa desde mi pueblo, y otra cosa es la realidad comercial. No tiene nada que ver una cosa con la otra. Y ya te digo, nosotros hemos tenido que adaptar a las paladares y al mercado, a lo que son las grandes plataformas y lo que son los supermercados pedían. Lo que tú me vendes al principio, esto aquí se va, no sé, se va a perder. Y lo que llevamos ahora, pues la verdad es que se vende bastante bien.
0: ¿A dónde venden ustedes el sake? O sea, ¿se consume aquí en España? ¿Lo exportan?
1: Yo ayer se salió para Castellón, Valencia, Barcelona, Madrid, sale por toda España, Francia, Alemania, luego gente de aquí de Coria, que ha estado por ejemplo en Burdeos, pues que se lo pusieron al final de una comida en un restaurante como una cosa muy espectacular, de mujeres, esto de mi amigo Antonio. Luego otra chica de aquí de Coria también lo ha visto en Jordania, es que sale para muchos sitios. En España se vende bastante, ¿eh? En Andalucía también, la zona aquí, Coria, Aljarafe, Sevilla también se vende mucho. Tenemos en cadenas como el Más, Cafre, eso tenemos colocado.
0: Claro. De todas formas, Antonio, es que en Coria, claro, hablar de Japón, pues es estar como prácticamente en casa, ¿no? Porque Coria
1: más
0: tiene... Claro, porque
1: más
0: es que ¿cuántos vecinos de allí se llaman Japón de apellido? Y muchos de ellos incluso tienen los ojitos rasgados, ¿no?
1: Creo que son 700 los que hay vivos, ¿eh? Son 700, claro. Por lo menos en el último... Se editó un libro con fotos de ellos, con las características físicas, con la fotografía de Alejandro Sosa, un fotógrafo de aquí de Coria, pero muy reconocido a nivel nacional. y eso calculamos que hay unos 700 más o menos. Y el último toro Nagashi, que eso fue el 15 de este mes, y aquí vinieron unas, según nos dijo Protección Civil y Policía Local, 16.000 personas a lo que fue la ceremonia de echar los farolillos y rezar por las almas de los difuntos, por la paz en el mundo y por la armonía con la naturaleza. Es muy bonita, la cultura japonesa tiene cosas muy bonitas.
0: Creo que son más de 600 habitantes en Corea que llevan ese apellido Japón de lo que habláis, pero esto tiene detrás una historia, ¿no, María José?
2: Sí.
0: ¿De por qué es el pueblo con esas características japonesas, Corea?
2: Claro, yo creo, tengo entendido, Antonio, si no, usted me corrige. Esta gente vino por Sanlúcar de Barrameda, a una invitación hace mucho tiempo, y fue remontando el río hasta que llegaron a Corea. Y entonces allí quedaron flaseados, les encantó la zona, y ahí como que hubo samuráis, que es una cosa como
0: surrealista.
2: Más o menos, ¿no?
1: Sí, entraron por Sanlúcar, porque Sanlúcar era donde se controlaba y se pagaban los tributos de las importaciones que venían. Pararon ahí, el duque de Medina Celi, subieron aquí y se quedaron en Corea, porque Corea era el puerto, realmente era un puerto de Sevilla, porque había que cruzar la Merlina y había mucho vandalismo en la Merlina, era un día más de travesía. Entonces, lo normal era que se desembarcara en Corea y subieran en carro a Triana. Teníamos esa conexión con Triana. Y claro, aquí dejaron el barco, por lo que cuenta la historia, y ellos tuvieron que subir a... Estuvieron en Sevilla. No sé si la historia dice que estuvieron aquí y los tuvieron de fiesta, no sé cuánto gastaron.
0: Ya, ahora lo entiendo.
1: No sé cuánto era, 17.000 maravas, algo era así. Y después de él, porque la expedición venía para hacer una relación comercial con la España, con la Nueva España, con el Nuevo Mundo, que éramos los dueños prácticamente de todo aquello. Y era reunirse con el rey de España y con el papa en Roma, porque eran los que manejaban la flota española y los que manejaban el comercio aquí. Ellos pedían que fuera cristiano, ellos no eran cristianos, se tuvo que convertir al cristianismo. Y venía acompañado de un franciscano, era Luis de Sotelo, que era de Sevilla, por cierto. Su tío era el jefe de la Inquisición y fue el que hizo de intérprete entre los españoles y los japoneses.
0: Total, que les gustó la tierra y unos cuantos se quedaron, y claro, hay de ahí esa vinculación. Claro, no me extraña que ahora se esté haciendo el sake en Corea. Decía
1: nos
0: que
1: faltaba algo tangible, claro. Porque teníamos muchos libros, teníamos mucha historia
0: y faltaba el sake,
1: pero nos faltaba un sake. Yo siempre lo decía, y cuando yo decía nos falta un sake, me decían, no, tú estás loco, vamos, vale, no, muy bien.
0: Pues ya está aquí el sake.
1: Lo hice, sí, me ha costado, ¿eh? Me ha costado.
0: Bueno, pues nada, ya sabemos qué
1: es. Ha sido divertido, ha sido una aventura muy bonita. Ya lo lleva la familia, yo ya estoy muy desconectado con todo, pero ha sido increíble, de verdad.
0: Bueno,
1: ha sido
0: pues una cosa... Saque autóctono de aquí, de España, y no solo de España, de Corea, ¿eh? Y nos lo ha contado, sí, Antonio, de esta manera. Pues nada, yo tengo que probarlo entonces, después de esto. Antonio, no, gracias.
1: Nada, a vosotras.
0: Qué bueno. ¿Tú que si has probado el sake entonces, a qué, sí, dirías que sabe?
2: Bueno, a mí me parece una cosa tan delicada, es como un sorbo de un agua perfumada, pero en la boca. Ajá. Y es muy sutil, es... De verdad que combina con todo. Yo había probado el sake que te daban en España, que era como, yo qué sé, queroseno, ¿sabes? Era una cosa terrible. Pero esto es otro tema. Y el de Antonio Bizcocho, este, el de Corea, creo que sabe a canela y a limón.
0: Oh.
2: Pero y dice que otras cosas, pero no nos lo va a contar. Las otras cosas no nos las va a contar.
0: Bueno, pues me ha sorprendido, María José. Gracias.
2: A ti.
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15: Hay momentos en la vida en los que de repente nos encontramos delante de un cambio. Algunos los buscamos nosotros mismos y otros llegan sin avisar, pero todos tienen algo en común. Nos obligan a salir de nuestra zona de confort y a enfrentarnos a algo que no conocemos, en principio. Cambiar de trabajo, terminar una relación, mudarnos de ciudad o incluso marcharnos a un país que no tenemos absolutamente ni idea del mismo. Son decisiones que pueden ilusionarnos, pero que también, pues bueno, pueden causar cierto miedo dentro de nosotros. Y es que cambiar no siempre es fácil, incluso cuando sabemos qué es lo correcto. A veces nos aferramos a lo conocido porque nos da seguridad, porque sabemos cómo funciona nuestra vida tal y como está. Pero también hay cambios que son necesarios para crecer, qué palabra más importante, para avanzar, igual de importante, o simplemente para descubrir quiénes somos y qué queremos. Ser padres, por ejemplo, por primera vez, comenzar una nueva etapa profesional o llegar el último año de universidad sin tener todavía ni idea de qué queremos hacer cuando termine este curso allá por el mes de mayo. Son situaciones diferentes, pero todas tienen algo en común: la incertidumbre de no saber exactamente qué viene a continuación. Por ejemplo, así le ha ido a Andrés Aldave en su primer año como padre de Martín.
16: Como todos los cambios en la vida, pues tienen sus momentos flacos, sus momentos de alegría, sus momentos más de sufrimiento, pero el balance de este año es increíblemente bueno, es muy bonito, es increíblemente positivo y la verdad que una experiencia, pues espectacular, ¿no? Una experiencia de amor y de entrega.
15: Abraham del Pozo tiene 22 años y comienza en 4 días cuarto de periodismo. Eso me suena de algo. Su último año antes de comenzar la vida laboral como tal, así lo encara.
17: Bueno, da un poco de vértigo verte ya de los más mayores de la facultad, más que nada porque ves que viene gente por abajo y que es tu último año y ya, pues eso, como he dicho antes, encaras tu futuro laboral dentro de apenas 9 meses. Entonces, bueno, pues la verdad que tengo ganas de volver a ver a mis compañeros de clase, porque hay muchos de fuera y demás, pero también yo creo que es un buen momento para aprender las últimas directrices periodísticas y prepararnos de la mejor manera para afrontar el futuro profesional.
15: Pero no todos los cambios terminan siendo como imaginábamos a priori. Podemos empezar una nueva etapa con unas expectativas enormes y descubrir que la realidad, pues, es muy diferente. Y ahí aparece la frustración, las dudas, incluso las ganas igual de dar marcha atrás, de por qué he hecho esto, ¿no? Pero quizás una de las claves esté precisamente en entender que cambiar no significa conseguir exactamente al 100% aquello que habíamos imaginado, sino aprender a adaptarnos a lo que estamos viviendo, mantenernos constantes, constancia, palabra importante también, y trabajar para acercarnos todo lo posible a aquello que queremos. ¿Qué pasa cuando no se cumplen las expectativas en un cambio? La psicóloga María Echenique nos lo cuenta.
18: Yo siempre digo, tenemos que hacer un ajuste de expectativas, que sean realistas y acordes con realmente con la situación actual que tenemos. ¿Por qué? Porque si no son realistas ni están ajustadas, siempre, siempre vamos a tener esa sensación de frustración o esa sensación de impotencia.
15: Porque al final la vida está llena de cambios de una forma o de otra. Algunos nos hacen ganar, otros nos hacen perder y muchos, la mayoría, nos enseñan cosas que no habríamos aprendido de ninguna otra manera. Hoy queremos hablar de estos cambios, de sus luces y de sus sombras. ¿Qué tal? Saludos de Luis Echenique. ¿Escuchas Herrera en COPE?
19: ¿Cómo? ¿Cómo?
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0: Voz inconfundible la de José Mercé que escuchamos aquí en COPE Navarra, el Flamenco on Fire que continúa por las calles de Pamplona y hace unos minutos comenzaba precisamente la actuación de José Mercé en el Ayuntamiento de Pamplona, en uno de sus balcones, en la casa, en la plaza consistorial, hasta donde se ha desplazado nuestro compañero Miguel Berroeta, que creo llegamos tarde. Miguel, ¿qué tal? Buenas.
1: Buenas, Luis. Acaba de terminar la actuación de José Mercé justo ahora. La plaza absolutamente llena y absolutamente volcada también con el cantante jerezano. La gente ahora se está desalojando, posiblemente yendo también a la siguiente actuación, que es en el Hotel La Perla, que actuarán Carmen Carmona y Juanjo León a la 1:45. Así que puede ser que los más flamencos se dirijan hacia allá para seguir disfrutando del cante en esta ciudad de Pamplona.
0: Me imagino, Miguel, que la plaza estaría llena, pero para nada es como el 6 de julio, ¿no? Ni muchísimo menos. Ya le gustaría, no, al flamenco, perdón.
1: No, pero se asemeja. Yo me he sorprendido porque encima las entradas por

0: mercaderes y por el resto de entradas hacia la plaza están absolutamente llenas y cuesta encontrar sitio y cuesta pasar por ahí. Así que la gente absolutamente volcada, gente que incluso en primera fila bailando las canciones que cantaba José Mercé, que ha acabado su actuación cantando por Bulerías, con el público absolutamente entregado. También muchas banderas del pueblo gitano, que ha reivindicado José Mercé al final de su actuación, así que el público disfrutando, público que tiene ganas de flamenco también en esta ciudad de Pamplona.
1: Pues Miguel, muchísimas gracias, quédate, que conectamos en un par de 3 minutitos contigo nuevamente. Quiero saber un poco la edad media, pero me lo cuentas, como digo, en 2-3 minutos. Gracias, hasta ahora, Miguel. Y ahora sí, dejamos el flamenco, porque ayer Osasuna logró algo que el año pasado Alberto Sanz le costó bastante, ¿no?
2: Bueno, bastante, si quieres le pongo fecha, 24 de enero de 2026.
1: 25. Ah,
2: 26. Fue la primera victoria de Osasuna lejos del estadio del Sadar, con la temporada ya muy avanzada. Y mira, el bueno de Luis Miguel Ramis a la primera va la vencida. Es cierto que el equipo reaccionó muy bien, es cierto que incluso hay ocasiones para acabar 1-3, pero también es cierto, Luis, que tenemos que, voy a decir, dar las gracias a Marcos Alonso, porque allanó bastante el camino, ¿eh? Es cierto que Osasuna aprovecha la oportunidad, pero la expulsión es clara y es bastante ridícula. Me hace gracia porque si ves la repetición, que me he vuelto a ver el partido esta mañana, si te fijas, él hace la falta, le saca la amarilla y todavía protesta. Cuando él ha tenido que sentir.
1: Eso es por que, miedo que le clava, que lo ha hecho.
2: Que le clava los tacos, sí, al bueno de Argivide, creo que era, al que le hace la entrada. Ahora dudo, pero bueno, hace una. No, Iker Muñoz.
1: Iker Muñoz, sí.
2: Iker Muñoz.
1: De entrar, justo.
2: Hace esa entrada y, claro, cuando van al VAR y ven la entrada, que es bastante peligrosa, pues le llueve una cartulina roja. El Celta mostró ser un buen equipo. Aspas, por un lado, le podemos dar mérito del golazo que marca, aunque también podemos analizar. Si podemos defender mejor esa jugada, pero vamos a quedarnos con la felicidad de segunda jornada, 4 puntos, primera victoria lejos de casa, y que a partir de las 3:25, Luis, te espero en el tertulión rojillo de primera, aquí en COPE, para analizar el partido.
1: Gracias, Alberto, te escucharemos como todos los días. Llegamos así a las 12:30, sigues en COPE.
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5: 12:30, 11:30 en Canarias, es viernes, es 28 de agosto. Tenemos por delante un fin de semana con muchos desplazamientos. Es operación retorno de vacaciones, la gorda, ¿eh? De hecho, se esperan 7 millones de desplazamientos por las carreteras hasta el próximo lunes a las 12 de la noche, pero también, desde luego, mucho movimiento en los autobuses y, como no, en las estaciones de tren. Vamos a averiguar si se nota ya a esta hora ese trasiego, ¿no? Esa ir y venir de viajeros, las maletas y todo lo demás. Nos vamos a acercar a la estación de Atocha de Madrid. Paula Asegurado, ¿qué tal? Buenas tardes.
6: Buenas tardes.
5: ¿Cómo está el ambiente? Dime.
6: Te cuento que se nota. Aquí desde primera hora el movimiento de viajeros es intenso. Veo sobre todo familias que regresan de vacaciones junto a parejas, grupos de amigos y jóvenes que ya piensan en la vuelta a la universidad. ¿Cómo no? Y es que hoy es 31 de agosto, es uno de los días con más movimiento de esta operación retorno. De hecho, Adif prevé unos 1.200 trenes en circulación en toda España y solo en Atocha, aquí, están programadas 233 llegadas y salidas durante la jornada. Muchos viajeros vuelven ya pensando en recuperar horarios, trabajo, clases y demás, y en dejar sobre todo atrás las vacaciones, pero confiesan que no lo hacen con demasiado gusto.
7: Se acabaron las vacaciones. Nos vamos, somos de Asturias y nos vamos.
8: Venimos de vacaciones, regresamos a casa. 8 días de afuera y tengo ganas de volver a estar en mi hogar.
9: Volvemos de vacaciones, vamos para León ya a empezar a trabajar.
10: Estuvimos de vacaciones aquí en Madrid, fuimos a Valencia y ya nos regresamos a Argentina y a México.
6: Y aunque todavía quedan quienes apuran estos primeros días de septiembre para hacer alguna escapada, para muchos hoy toca volver a casa y con ello recuperar la rutina.
5: Bueno, es lo que toca. El impacto al principio pues es duro, las cosas como son, pero bueno, a los 2 días ya uno está adaptado y también se echa de menos la rutina y el orden. Así que bueno, con cuidado, con calma, y desde luego, pues si uno pilla un atasco o de repente un retraso, pues ¿qué le vamos a hacer? Son estas operaciones retorno en este caso, que es lo que tienen, que a veces pasan esas cosas. Paula Asegurado, gracias.
6: Gracias a ti.

0: cualquier cosa que hagas en la vida, cualquier cosa. Y si es meterte en un atasco, por ejemplo, mejor siempre, siempre, siempre con música. Que no falte la música. Y por eso en este programa, los viernes y a esta hora, saludamos a Álvaro Sanz. ¿Qué tal, cómo estás?
1: ¿Qué tal, Pilar? Pues súper contento de estar contigo, ¿eh? Te voy a hacer un poco la pelota.
0: Venga, hazme un poco la pelota.
1: Es que en casa siempre hemos sido hooligans tuyos.
0: No me digas.
1: Ahí está Pilar Cisneros.
0: Sí, ¿en casa? ¿Qué quiere decir en casa? ¿Cuántas personas de esa casa?
1: No, mis padres somos oyentes de COPE de toda la vida y la verdad que mola mucho, ¿eh? Está muy guay, estoy hasta nerviosete.
0: Sí, estás nervioso por hacer el programa, esta sección conmigo.
1: Efectivamente.
0: ¿Cómo se llama tu madre? Que le vamos a mandar...
1: Amparo, se llama Amparo.
0: Amparo, un abrazo desde aquí, desde Herrera en COPE y en esta sección que compartimos tu hijo y yo. Bueno, vamos a empezar, ojo, con la canción de amor que un hombre escribió y que una mujer convirtió en un puño en alto.
1: Pues nos vamos a 1965, donde Otis Redding, uno de los grandes de las Stax, escribe una canción después de volver de una gira agotadora y, ojo con esto, no encontrar en casa la bienvenida que esperaba de su mujer. Ya empezamos regular, ¿eh?
0: Empezamos regulinchi. No sé,
1: y va a empeorar la cosa. Se lo cuenta su batería, Al Jackson Jr., que le suelta una frase que se iba a convertir en parte del título de la canción. Todo lo que puedes esperar es un poco de respeto cuando llegas a casa. Otis Redding graba Respect en el 65, dentro de su disco Otis Blue, pidiéndole a su mujer que le trate con dignidad, y esta canción pues tiene un éxito moderadito.

0: original, la de Otis Redding.
1: Sí, sí, la primera, vale. la piedra angular sobre la que gira esta historia. Pero es que dos años después, una jovencísima cantante de 24 años llamada Aretha Franklin, que la tengo por aquí con su Lady Soul, la coge para su disco y le da una vuelta, le da un giro de 180 grados. Ya no es el marido el que llega reventado del curro pidiendo respeto, sino que es ella, con una fuerza descomunal, que le dice a su pareja que si quiere su admiración y sobre todo sus favores, se los va a tener que ganar. Aquí le mete un coro nuevo con sus propias hermanas, con Irma y Caroline, y sobre todo mete algo que Redding jamás había cantado. Deletrea la palabra respect. Ese deletreo, ese gesto de plantarse sílaba a sílaba, es lo que la convierte en la canción de pareja, de discusión de pareja, en un himno.
0: Bien por Aretha, ¿eh? Bien por ella.
1: No, lo hizo muy bien.

0: De hecho, el propio Otis Redding, al escuchar cómo había versionado Aretha Franklin esta canción, dice en público que desde ese momento la canción ya le pertenece a Aretha Franklin. Se había ido con ella y con ella se convirtió en la banda sonora del movimiento de derechos civiles y de la lucha de las mujeres en los Estados Unidos a finales de los años 60, que ni el propio Redding, cuando la escribió pensando en su matrimonio, podía imaginar ni de lejos.
1: Qué maravilla, ¿eh? Bueno, hay que decir que Álvaro Sanz, no sé si lo has contado seguramente aquí alguna vez, viene con los vinilos, ¿eh?, para presentarnos todas estas canciones. ¿Por qué?
0: Es que me da seguridad. Ignatius Farray decía que iba con mochila a todos los sitios para sentir que iba de paso, y yo con esto lo mismo. Siento que
1: los está tocando todo el rato,
0: es que,
1: ¿no?
0: De hecho, mira, te voy pasando el de Aretha y así vas tú toqueteando.
1: Los tiene cuidadísimos, una cosa asombrosa, me encantan. Bueno, seguimos. La canción que ahora mismo está viajando a 13.000 millones de kilómetros de la Tierra.
0: Ahí tienes el dato, ¿eh? Báilalo.
1: Ojo, que lo bailes ahora cuando me la pongas.
0: Bueno, nos vamos al 1977. La NASA lanza las sondas Voyager 1 y 2 para explorar los planetas exteriores dentro del sistema solar. Dentro de cada una va un disco de oro, una especie de cápsula del tiempo pensada para que si algún día una civilización extraterrestre se topa con la sonda, puede hacerse una idea más o menos de quiénes somos los humanos. El astrónomo Carl Sagan se encarga de seleccionar el contenido. Unos saludos grabados en 55 idiomas distintos, sonidos de la naturaleza, el llanto de un bebé, un beso de una madre y 37 piezas musicales de todo el planeta, entre las que se encuentran pues, Bach, Mozart, Beethoven y de todo el rock and roll que existía en aquella época. El primer tema elegido es Johnny B. Goode de Chuck Berry.

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1: Hey. Go, Johnny, go, go. Ya verás el día que por fin lleguen los extraterrestres a la Tierra, que eso está al caer, porque tal y como vamos... Y bajen bailando esto.
0: No, no, flipas. De hecho, en el 86, para el 60 cumpleaños de Chuck Berry, Carl Sagan le escribe una carta que decía más o menos: cuando te dicen que tu música vivirá para siempre, normalmente exageran. Pero Johnny B. Goode está en el disco interestelar de la Voyager, viajando ahora mismo hacia las estrellas. Este disco durará 1,000,000,000 de años o más.
1: Qué barbaridad, qué pasada. Y cómo me gusta a mí ese concepto de la cápsula del tiempo. Por cierto, he leído hoy que Dolly Parton ha dejado en una cápsula del tiempo una canción que se descubrirá el día que ella hubiera cumplido 100 años. O sea, que faltan 20 años para
0: 2046.
1: Eso.
0: 2046, ya Taylor Swift se ha apuntado a la de tal para sacar un disco ella también.
1: Seguro, seguro que sí. Más, el disco, atención, que nació de 87 disparos.
0: ¿Cómo suena esto, eh? 3 de diciembre de 1976. Estamos en Kingston, en Jamaica. Bob Marley, que ya era la mayor estrella musical del país y una de las más influyentes del mundo, prepara con su banda, con los Wailers, un concierto gratuito llamado Smell Jamaica, que así lo pronunciaban ellos, organizado por el gobierno con el objetivo de calmar la tensión política de los dos grandes partidos del país. Marley, que nunca quiso significarse con ninguno de los dos bandos, se había convertido en una amenaza para ciertos intereses. Esa misma noche, 7 hombres armados entran en su casa, en la calle Hope de Kingston, y le disparan hasta 87 veces. A su mujer, a Rita Marley, le alcanza una bala en la cabeza que de milagro se queda ahí alojada entre el cuero cabelludo y el cráneo y no llega a matarla. Uh-huh. A su representante, Don Taylor, lo hieren de gravedad y a Marley, uno de los pistoleros, le apunta directamente al pecho, pero la bala le roza y termina incrustada en su brazo izquierdo. Nadie murió esa noche, contra todo pronóstico, y 48 horas después, con el pecho y el brazo todavía vendados, Bob Marley subió al escenario de ese concierto del Smile Jamaica delante de 80.000 personas y tocó durante más de una hora. ¿Por qué cuento todo esto? Porque poco después se marchó a vivir a Londres, donde ya sabemos que contrajo el melanoma que le provocó la muerte, y convencido de que Jamaica ya no era un lugar seguro para él. Y allí, en el exilio, empieza a gestar su éxodo, es decir, su Exodus, el posiblemente álbum de reggae más importante de todos los tiempos y que la revista Time llegaría a nombrar el mejor álbum de todo el siglo XX.

0: Afortunadamente los que entraron en su casa, que dispararon como cuentas hasta 87 veces, no tenían muy buena puntería, porque para disparar 87 veces y gracias a Dios no matar a nadie, en fin.
1: Que no vayan a la feria.
0: No, la verdad es que no, pero mira, le obligaron a exiliarse de su país. Esto Bob Marley, pero fíjate, esto es la canción que su propio autor no ha sabido explicar de la misma forma dos veces.
1: Sí, él mismo sufre de este, no es síndrome del impostor, porque es un impostor en sí mismo.
0: ¿Ah, sí?
1: Sí, en el 95 está Oasis en pleno subidón, a punto de convertirse en el grupo más grande de Gran Bretaña después de ganar la guerra del Britpop, que igual, si la suerte nos acompaña, te la puedo contar en el futuro. Noel Gallagher, el compositor, escribe una canción con una letra que suena, pues, a una declaración de amor en toda regla. Puede que seas tú quien me salve, al fin y al cabo eres mi maravilla, eso dice la letra. Se la ofrece a su hermano Liam para que la cante junto con Don't Look Back in Anger, que es un himno. Liam elige esta canción. A Noel, la que le queda, tampoco le disgusta, pero la que elige Liam, ojo con la que elige.

0: En 1996, un año después de publicar esta canción, Noel cuenta en una entrevista que la canción está dedicada a la que era su entonces su pareja, que es Meg Matthews, con la que después se casaría y que también se divorciaría. Todo el mundo se lo cree, la prensa británica incluida, que lo repite durante años. Pero ya en el 2002, casi 10 años después, divorciado Noel, cambia completamente la versión. Dice que los medios le robaron el significado de la canción.
1: ¿Pero por qué?
0: No, porque él dice que no tiene nada que ver con Meg, que es una canción sobre un amigo imaginario que algún día vendrá a salvarte de ti mismo.
1: Ya.
0: Yo no sé.
1: No, ya. En fin. Con los hermanos Gallagher ya se sabe.
0: En fin.
1: No te puedes fiar.
0: Claro, su hermano Liam, por su parte, siempre ha dicho que el título es en realidad un guiño a un discazo de George Harrison del 68 llamado precisamente Wonderwall Music.

0: Por cierto, ¿has visto a los Oasis en directo alguna vez?
1: No me lo recuerdes, no me lo recuerdes. Fui uno de los cientos de miles de personas que estuvo en la cola para conseguir entradas, esa cola virtual, y no he tenido suerte, pero rezo cada noche para que en el 2027 vengan a España.
0: Pues a ver qué pasa. Seguimos, mira, con el disco que nació de un corazón roto y que terminó marcando toda una época.
1: Nos vamos al 2006. Amy Winehouse acaba de separarse de Blake Friedel Civil, que casi no me sale. El que, bueno, sería su gran amor y también la gran tormenta de su vida. Se encierra después de este evento a escribir canciones sobre esa ruptura. No edita nada, no suaviza nada. Y ahí conoce al productor Mark Ronson, que ha trabajado con Bruno Mars también recientemente, y juntos, en una noche de trabajo, componen la canción que le da título al disco, el Back to Black. Ronson le enseña un riff de piano sencillo que había preparado pues casi de un día para otro, y a Amy le encanta al instante y la letra sale casi de corrido. Esto que estamos escuchando es Rehab, no es Back to Black. Pero bueno, el disco entero está construido sobre esa historia real, sobre Blake, que le había dejado además por una exnovia.
0: Vaya.
1: Y ella respondió pues volcándolo todo en canciones de un soul clásico, con pues, coros de Motown y con la banda de Dab Kings, dándole ese sonido más sesentero. Rehab, la canción que estamos escuchando, nace literalmente de una conversación que tuvo con su padre, que le pedía que ingresara en un centro de desintoxicación, y ella respondía, pues eso, que no, y que no.
0: Y que no, y mira. Y como todos sabemos ya, Amy murió a los 27 años y se unió a ese club mítico de los 27, aunque bueno, es triste, ¿no?, que la perdiéramos, porque era una maravillosa intérprete.
1: La siguiente gran voz del soul, si me preguntas, y además es que este disco le catapultó de ser pues, casi una desconocida, salvando las distancias,
0: sí,
1: a ser, como te digo, una de las voces más importantes de su generación.
0: Álvaro, gracias por todas estas canciones. Es un placer.
1: Siempre es un placer.
0: Hasta pronto, Álvaro Sanz.
1: Ojalá.
0: Mira, decía, una de las voces más importantes de su generación. Pues en otro ámbito también lo es Beatriz Pérez Otín. ¿Cómo estás, Bea?
2: Bueno. Qué presentación, no sé.
0: ¿Eh? Bueno, me la
2: he dejado botando. Qué bien la has helado.
0: Bueno, en pues fin fíjate de semana COPE, ¿qué tenemos?
2: Pues hablando de generaciones, si yo te digo de Lulu o NPC o Mup o Pop o Ghostear, dices, creo que me está diciendo esta mujer.
0: Ay, pues si ya me y dices farmear, Aura, ya.
2: Cada vez, Pilar, a los boomers se nos hace más necesario un diccionario para
0: ya
2: entender, incluso a nuestros redactores jóvenes, ¿eh?, que es la generación Z. Así que les he pedido que este fin de semana nos expliquen qué son todos estos términos. Nos van a ayudar a nosotros y van a ayudar también a sus padres, que probablemente les escuchen, no sé, diciendo, ¿pero qué me está contando? Y ya lo de farmear el aura, ¿qué te voy a decir? Que todavía lo estamos intentando integrar.
0: Asimilarlo, sí.
2: Y decir, bueno, nosotros también teníamos lo nuestro cuando éramos jóvenes,
0: pues eso es verdad. Es que...
2: Por ser justos, ¿sabes?
0: No, es que hay que ponerse en ese nivel y en ese plan, porque si no lo entiendes. Y oye, tampoco hay que quedar aquí como viejunos. No estamos dispuestos
2: a eso.
0: Pero me parece una idea buenísima.
2: Bueno, y dime, traemos dos pedazos de historias de que la vida puede cambiar en cualquier momento. Vamos a conocer a Natalia Gómez de Pozuelo. Ella era empresaria, pero anhelaba escribir.

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13: 12:50. ¿Qué tal? ¿Cómo estás? Escuchas COPE Navarra. A punto ya de cerrar el mes de agosto. Os voy a traer un dato que cuanto menos no ha sido positivo para el campo navarro, ya que este cierra agosto con daños por granizo en casi 2.800 hectáreas. La intensidad de las tormentas de granizo ha convertido este mes en el agosto de más siniestralidad de la historia del seguro agrario, con daños en 54.600 hectáreas de cultivo aseguradas e indemnizaciones por 50 millones de euros, según los datos facilitados a EFE Agro por el consorcio Agroseguro, que cifra en 2.792 las hectáreas afectadas en Navarra. La Agrupación Española de Entidades Aseguradoras ha confirmado este mes que este mes se prevé alcanzar las 60.000 hectáreas en cuanto a superficie siniestrada y que la mayoría de los daños son por pedrisco o granizo, con casi 49.200 hectáreas damnificadas. Los daños han concentrado principalmente sobre cultivos leñosos y herbáceos de verano, entre los que destacan el viñedo, almendro, caqui, cítricos, frutales, maíz, girasol y hortícola. Si bien, eso sí, la distribución e intensidad de los siniestros ha variado notablemente entre las diferentes comunidades autónomas. Y como te decía, muy poquito para llegar al mes de septiembre, tan solo restan tres días y medio, vamos a dejarlo ahí, de agosto, a punto ya de comenzar la universidad, los colegios, la vuelta a nuestras diferentes actividades. Al final se acaba, ¿no? Yo creo que en nuestra cabeza el verano, el 31 de agosto, septiembre ya es un poco el cambio de chip, a pesar de que, bueno, yo creo que todavía se puede ir a la playa, a las piscinas o algunas permanecen abiertas, pero bueno, que está claro que afrontamos desde hoy y hasta este domingo el último fin de semana de agosto, y queremos saber, o hemos querido saber, pues bueno, cómo se lo van a tomar, ¿no?, los ciudadanos navarros para disfrutar estas últimas horas, como digo. Guadalupe Cianciardo, ¿qué tal? Buenas tardes.
14: Buenas tardes, Luis. Pues sí, estamos a nada de llegar al 31 de agosto y de que oficialmente se acabe el mes del verano y vacaciones por excelencia. En nada, los coles, como dices, van a estar llenos de niños y a las 9 menos tantas va a haber bastante más tráfico de lo que hay ahora. A mí particularmente me deja un sabor agridulce que se nos acaben ya las vacaciones, pero bueno, por Pamplona nos han dado distintas opiniones. A algunos el calor no les ha dado tregua y eso es lo que tiene ser del norte. Otros simplemente no quieren volver al escritorio. Así es como llevan los navarros el fin de las vacaciones.
15: Fatal, muy muy mal. O sea, voy a entrar en una depresión, yo creo.
16: Bueno, un poquito.

0: Y Tobal, pero bueno, me quedan 2 semanas de vacaciones, así que aprovecharé al máximo.
1: Pues con ganas ya de que llegue un poquito más fresco.
2: Pues volviendo al trabajo, con proyectos y con retos y con muchas ganas, la verdad.
3: Pues la verdad es que bastante mal, porque se nos acerca ya primer bachiller y no nos apetece mucho.
4: Con ganas de que se terminen, que estoy cansada del calor y de todo.
5: Guada, no sé tú, pero a mí se me ha pasado primero bastante rápido, ahora que estamos a 28 de agosto, a viernes, eso por un lado, y luego si con algo me quedo este verano es con el calor. No sé cómo lo has vivido tú este verano, pero es que el calor nos vas a acordar, yo creo que siempre, porque es cierto que antes, ¿no?, pues había, había 7, 8 días, 6 días que sobrepasábamos pues igual los 38 grados, pero es que este verano ha sido terrorífico.
6: Pues sí, el calor ha sido agotador, pero te agotador, tengo que recordar, eso es. A ti se te ha pasado rápido, te has ido a México y has ganado un mundial.
5: Efectivamente, yo... y tú no has ido a México y has perdido un mundial.
6: También, y estoy de becaria.
5: Ha sido duro, y encima con 40 grados.
6: Sí, efectivamente. Hay opiniones varias acerca de los últimos días de verano. Ya hemos escuchado, hay gente que lo ha disfrutado como tú, hay gente que está más de mi lado. Yo quiero volver a mi rutina de siempre, ver a mis amigos y que bajen un poco los termómetros. Pero bueno, ojalá todo eso volviera sin el estrés del trabajo o sin el fin de las siestas. No sé si fin, pero desde luego más cortas van a ser.
5: Las siestas de verano, como las siestas de verano, no hay, ¿eh? O sea, y yo creo que a nivel de playa esas son espectaculares. Es verdad que ahí se nota mucho.
6: La siesta después del desayuno, sobre todo.
5: También, a todas horas.
6: Ahora, antes de volver a abrir el correo de ponerse el uniforme, nos queda técnicamente un último fin de semana, y es que todavía tenemos el 28 al 30 de agosto. Yo pienso hacer alguna ruta en bici y, si el tiempo lo permite, saludar una vez más a la piscina. En cuanto a los navarros, también son varios los planes.
7: Salir. Voy a salir por Noé ni por Mendillorri, a fiestas.
8: Este fin de voy a celebrar mi cumpleaños. Me voy de celebración.
0: Bueno, nos volvemos hoy para Tarragona. Hemos venido a visitar Navarra y lo que surja. Pues llegar y playita.
9: Pues me voy a ir al pueblo, que tenemos una finquica allí con mi marido, y nada, a pasar un poco.
3: Salir por Mendillorri todavía no lo sé, pero por Badostein sí.
10: Bueno, yo ya estoy trabajando, pero son fiestas en mi pueblo, entonces fin de semana de fiestas y también plan con amigos.
11: Pues vamos a irnos a País Vasco a hacer alguna ruta de montaña y a comer carne.
2: Descansar, aprovechar el sol, agua, sol, piscina, lo que podamos.
12: Nos vamos a Blanes, toda la familia, una casita.
5: Pues ahí escuchábamos, Guada, a diferentes personas. Yo creo que la gente, yo creo que le va a estirar este finde, a tope, porque cuando vemos el precipicio cerca, yo creo que somos conscientes de lo que tenemos y hemos disfrutado.
6: Pues sí, algunos descansan y recargan las pilas y otros buscan hacer lo posible pues por mantenerse activos y exprimir estos últimos días, como bien dices. Ya sabemos aquí que el tiempo es traicionero y que para septiembre ya pueden llegar las nubes.
5: ¿Tú qué vas a hacer este finde? ¿Tienes pinta de siesta, comida, siesta, algún paso, algún aperitivo, o lo vas a aprovechar con ocio nocturno o no nocturno?
6: Pues yo voy a hacer un poco una mezcla. Tengo el plan de hacer bici por el monte. Me tengo que fijar el clima todavía, tengo que ver si va a haber sol. Pero bici por el monte, quedar con mis amigas, dormir muchísimo. Y pues igual un sábado, el sábado sí que salgo por la noche.
5: Te faltan horas, yo creo. Has dicho dormir muchísimo, deporte, quedar con amigas, no sé, te van a faltar horas. Pero bueno, yo creo que si te organizas bien, seguro que lo consigues. Pues nada, Guada, muchísimas gracias y aprovechar, como decimos, estos últimos 3 días de agosto.
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2: 12 y 59 minutos, 30 segundos para llegar a la una. Te cuento las temperaturas que me da tiempo. 21 grados en Pamplona, muy a gusto. 22 en Estella, también se está bien. 22 en Tafalla, 23 en Tudela. Estos riberos siempre se vienen arriba con las temperaturas. 25 grados en la zona del Valle del Baztán y humedad, toma ya. Y 20 grados en Sangüesa y en 5 segundos llegamos a la una. 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
3: La una, las 12 en Canarias.
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3: Muy buenas tardes, bienvenidos a Mediodía COPE en este viernes. Qué bien, viernes ya 28 de agosto, además, último fin de semana del mes. El mes del verano por excelencia, así que tenemos por delante un fin de semana pues de mucho trajín, ¿no? En carreteras, en aeropuertos, estaciones, por los que vuelven y también por los que se van, porque no nos olvidemos que hay mucha gente que hoy empieza sus vacaciones. Bueno, cerramos un mes de agosto que ha sido muy intenso, que te voy a contar. Ha dejado, por ejemplo, dos eclipses. Uno ha terminado hace un rato, uno lunar, y el otro, el del 12 de agosto, bueno, revolucionó absolutamente a todo el país. Un mes que ha puesto a temblar la tierra en Granada, en un verano en el que han temblado muchas otras partes del mundo, no nos olvidamos de Venezuela. Verano que nos ha traído nuevos incendios, trágico en la lucha contra el fuego, y un verano también con cosas buenas. Un verano en el que España conquistó su segunda estrella en un mundial de fútbol. Fíjate, así se celebró el gol de Ferran Torres en la terraza de un bar en Ceuta, con ese fervor nacional que provoca el fútbol, la selección, sobre todo cuando gana, ¿no? ¿Quién les iba a decir a los ceutíes que dos semanas y media después tendrían que salir a la calle para gritar precisamente que son tan españoles como un vallisoletano o un murciano? He pensado mucho en estos 29 días que han pasado desde la avalancha del día 30 de julio, en cuánto tienen que esforzarse los ceutíes para que se atienda esa reivindicación que es obvia, y la energía que hemos dedicado, que hemos gastado y seguimos gastando en tener contentos a aquellos que solo tienen por objetivo separarse de España. Mira, y en esta crisis nos están dando un buen ejemplo de ello. Con las amenazas de Junts, por ejemplo, a cuenta del reparto de los menores que están solos en Ceuta, y que en el caso de la crisis de Canarias ya sirvieron esas amenazas para que el reparto se diseñara de tal manera que solo quedara fuera Cataluña. Bueno, en cuanto a la crisis en Ceuta, hoy son tres los ministros que están compareciendo en el Congreso. A esta hora lo hace el de Exteriores, José Manuel Álvarez.
5: Marruecos. Sobre si es un país confiable o no. Nosotros entendemos.
3: Estamos en el turno de preguntas. Está preguntando al ministro Mikel Legarda, que es portavoz del PNV. Sobre Marruecos le pregunta, ha defendido Álvarez la relación con el país vecino, ha elogiado la comunicación, dice, con Marruecos, mientras ha criticado la falta de solidaridad que a su juicio han tenido en esta crisis socios tan importantes como Italia o Dinamarca. Parece el mundo al revés. En fin, las comparecencias siguen, ¿eh? También comparece el ministro del Interior, Grande Marlaska, que sabes que mantiene un pulso con la ministra de Defensa, por el qué y por el quién sabía lo que se estaba preparando en Marruecos. Marlaska insiste en que nadie avisó.
6: Que no digan que lo del 30 alguien lo veía o lo decía, porque no es cierto.
3: Bueno, lo hemos contado de todas las formas posibles. Avisos había, eran públicos, y Ceuta pedía un mando único antes del día 30 para una crisis de esa envergadura. Sabes que Marlaska, en este pulso con Robles, cuenta con el respaldo de todos los ministros que se han pronunciado. No sabemos si del presidente, porque no le hemos podido preguntar ni escuchar desde hace 28 días. Marlaska, un día más, no ha hecho autocrítica, ha defendido la colaboración también con Marruecos, ha anunciado refuerzos que llegan tarde y no ha podido aclarar cuántos migrantes entraron ni cuántos quedan. Estima que 5.000, pero Javier Zelaya, diputado del PP por Ceuta, dice que esa cifra no es real.
7: Y al informó que la cifra verdadera de los que se niegan a retornar a Marruecos está más cerca de los 20.000 que de los 10.000. Y usted acaba de decir ahora mismo 5.000. Este lunes, un responsable de Cruz Roja en la playa del Trampolín me hablaba de reparto de 9.300 bolsas de alimento para los adultos, sin contar a los menores.
3: Esto es algo que cualquiera que haya estado en Ceuta te dice, ¿no? Lo contaba, por ejemplo, Ángel Expósito cuando estaba en la ciudad, ¿no? El ministro Marlaska lo niega y además aprovecha para acusar a PP y Vox de incitar al odio. Habría que recordar que si hay un pueblo en España a prueba de discursos de odio es el de Ceuta, acostumbrado a convivir con gran variedad de culturas en un continente diferente al del resto de España, o la mayor parte de España. Lo que está convirtiendo las calles de Ceuta en un polvorín es la inacción, la falta de respuestas, de explicaciones y también el retraso en cada paso que se da, que lleva a que cualquier ceutí con el que hables te reconozca que se sienten abandonados por el gobierno y, ojo, un poco también por el resto de españoles.
0: Tristemente no nos sentimos respaldados por mucha gente de la península, pero porque yo creo que es que no son conscientes de lo que realmente está pasando. Realmente es muy grave lo que está ocurriendo en esta ciudad.
3: Pues ojo a esto, porque es para hacérnoslo mirar como país.
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3: Más noticias que te cuento con Eva Revenga. Eva, buenas tardes.
8: Buenas tardes, Ángela.
3: Empezando por los precios.
8: El dato adelantado del IPC del mes de agosto se dispara un 4,3%, 7 décimas más que en julio. La inflación ha registrado su tasa más alta en 3 años y medio por el encarecimiento de los carburantes.
3: Investigación.
8: Los primeros indicios en la investigación por el incendio del Saler en Valencia apuntan a que el fuego ha sido intencionado. A esta hora la UME sigue trabajando sobre el terreno junto a bomberos y medios aéreos. 160 vecinos permanecen desalojados.
3: Condolencias.
8: Los reyes han mandado sus condolencias a la Casa Real Noruega por la muerte del rey Harald a los 89 años. Termina así un reinado de 35 años. Su hijo Haakon se convierte en el rey de los noruegos en un momento familiar complicado, con el hijo de su mujer en la cárcel y ella atravesando problemas de salud.
3: Y León 14.
8: En la audiencia, miembros de la Sociedad de San Vicente de Paúl, el Papa ha agradecido su testimonio de fe y su generosidad en el cuidado a los pobres y necesitados.
3: Y en los deportes, Santi Duque, buenas tardes.
9: ¿Qué tal, Ángela? Buenas tardes.
3: Simeone, que acaba de hablar del caso Julián Álvarez.
9: Sí, en la rueda de prensa previa al partido de mañana contra el Sevilla, la parte central de la comparecencia ha girado en torno a la situación del delantero argentino. El Cholo ha dejado claro que desde el club ya han sido muy contundentes con la postura al respecto y ha añadido esto sobre lo que él puede hacer en este asunto.
10: Sigo en la misma posición, esperando desde lo deportivo poder ayudarlo de la mejor manera para que siga siendo el futbolista importantísimo que es para nosotros, y centrarme en lo que me ocupa, entiéndanme, que es el Sevilla, y que evidentemente Julián no va a estar mañana, y nosotros obviamente tenemos que competir contra un rival que viene de ganar 2 partidos.
11: ¿Tú crees realmente que esta situación se puede revertir?
10: En la vida se puede revertir todo mientras tengamos salud.
9: Optimista el Cholo Simeone con la situación de Julián Álvarez. A esta hora está empezando en el Fórum Grimaldi de Mónaco el sorteo de la Europa League con 2 equipos españoles, Celta y Real Sociedad, y después arrancará el de la Conference con la presencia del Getafe. Y en ciclismo, ya ha empezado la 7ª etapa de la Vuelta a España, la que supondrá el primer final en alto de la carrera después de que tuviera que suspenderse la llegada de la 3ª etapa por granizo. Hoy recorrido de 150 kilómetros con llegada en el puerto de primera categoría de Aramón Valdelinares.
3: Gracias, Santi. 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

0: Pues lo dicho, estamos en el último fin de semana del mes de agosto. ¿Esto qué significa? Bueno, pues que para muchos se acaban las vacaciones, ¿no? También los habrá que aprovechen para una última escapadita a la sierra, a la playa. En fin, y más de uno pues empezará sus vacaciones en septiembre, que estará deseando que llegue el momento. En definitiva, millones de desplazamientos por carretera, de los que deberemos estar muy atentos y con los que habrá que tener especial cuidado, porque se esperan casi 7 millones de desplazamientos entre esta tarde y el lunes. Vamos hasta la DGT. Elena Lozano, buenas tardes.
1: Buenas tardes. En estos momentos, pendientes de un accidente en Granada, en la A92, a su paso por Loja hacia la capital granadina, que está complicando la circulación. Al margen de esta incidencia, tráfico lento en la salida de Madrid por la A3 en Rivas y la entrada por la A42 a la altura de Parla. También complicaciones en la A52 en Ourense, a la altura de Ávila Bella hacia Benavente, y en Cantabria en la A67 a su paso por Cervatos en ambos sentidos. Ya en Valencia también dificultades en la incorporación de la A7 con la A3 en sentido Madrid, y en esta misma A3 en la entrada a la capital valenciana por Loriguilla y también en la entrada por la V31 en Silla. Y ya en Andalucía se complica la A92 en Sevilla, en la Puebla de Cazalla hacia la capital sevillana, y en Málaga en la A7 dificultades en la circulación en San Pedro en ambos sentidos de la marcha.
0: Pues millones y millones de coches, ¿no?, que van a necesitar pues evidentemente mucho combustible, ¿no?, que ha subido más de un 15% en el mes de agosto, lo que ha provocado que el IPC se haya disparado este mes, según el dato adelantado, hasta el 4,3%. La gasolina está, mira, de media el litro a 1,72 y el gasóleo a 1,86. De la subida del IPC nos ha hablado Raimon Torres, que es director de coyuntura de Funcas.
2: En el caso de España arrastramos dos problemas: un problema de inflación energética, que eso es algo compartido con el resto de socios comunitarios, pero también un problema específico que tiene que ver con la inflación en el sector de servicios y la inflación subyacente.
0: Bueno, esto lleva a que mucha gente busque alternativa, ¿eh?, y en vez de en coche pues se vaya, por ejemplo, en tren. En la estación de Atocha está nuestra compañera Paula Asegurado. Paula, buenas tardes.
3: Muy buenas tardes.
0: ¿Cómo está el ambientillo por ahí? Imagino que mucho movimiento, ¿no?
3: Te cuento, sí, aquí desde primera hora el movimiento de viajeros es intenso, ¿eh? Veo sobre todo familias que regresan de vacaciones junto a parejas, grupos de amigos y jóvenes que ya piensan en la vuelta a la universidad. Y es que hoy es 31 de agosto, uno de los días con más movimiento de esta operación retorno. De hecho, Adif prevé unos 1.200 trenes en circulación en toda España, y solo en Atocha están programadas 233 llegadas y salidas durante la jornada. Sobre todo los trenes con más salidas serán esas líneas de alta velocidad que conectan con el este, con ciudades como Zaragoza, Tarragona o Barcelona, y el sur, ¿no?, con Sevilla y otros destinos de Andalucía. Y en cuanto a los viajeros, muchos vuelven ya pensando en recuperar sus horarios, su trabajo, clases y en dejar las vacaciones atrás, pero confiesan que no lo hacen con mucha ilusión.
4: Se acabaron las vacaciones. Nos vamos, somos de Asturias y nos vamos.
5: Venimos de vacaciones, regresamos a casa. Dos días afuera y tengo ganas de volver a estar en mi hogar.
6: Volvemos de vacaciones, vamos para León ya a empezar a trabajar.
7: Estuvimos de vacaciones aquí en Madrid, fuimos a Valencia y ya nos regresamos a Argentina y a México.
3: Y aunque todavía quedan quienes apuran estos primeros días de septiembre para hacer una última escapada, para muchos hoy ya toca volver a casa y con ello recuperar la rutina.
0: Pues sí, a recuperarla poquito a poco, que bueno, todavía quedan unos días para que llegue el lunes, y el lunes todavía es 31 de agosto, o sea que habrá quien todavía tenga fiesta. Gracias, Paula, un abrazo.
3: Gracias a ti.

0: Hace 20 años que digo que tengo 20 años, que cantaba Serrat, que luego tuvo que sacar otra versión que decía hace 20 años, que digo que hace 20 años que tengo 20 años. Seguro que te ha pasado, el tiempo va que se las pela, ¿eh? Y a medida que nos hacemos mayores, es como si los años pasaran todavía más rápido, ¿no? Hoy en Mediodía Cope nos preguntamos por qué nos pasa esto y cómo influyen en nuestro cerebro de forma tan diferente las rutinas diarias y las experiencias nuevas. A muchas personas les pasa lo mismo, llegan las vacaciones o su cumpleaños y no se lo pueden creer, ¿cómo puede haber pasado un año ya? Y es que además, a medida que envejecemos, pues el tiempo parece acelerarse. Carolina Miravalles, buenas tardes.
1: Buenas tardes.
0: Nosotras somos jóvenes, pero también lo sufrimos ya, ¿eh?
1: Hombre, no lo dudes, Ángela, de que somos jóvenes. Y por mucho tiempo, además, ¿eh?
0: Sí, pero es verdad que tenemos la sensación, sobre todo cuando tienes hijos, el tiempo pasa todavía más rápido.
1: Sí, porque los ves crecer, es algo inevitable.
0: ¿Por qué pasa esto?
1: Bueno, pues esto es algo que nos sucede a todos y es una sensación que tiene que ver con algo fisiológico. ¿Sabías que los niveles de dopamina influyen en ello? A partir de los 30, 33, es decir, la edad que tenemos nosotras, estos niveles comienzan a descender y a los 40 es cuando más se nota esta caída. Nos lo explica David Céspedes, especialista en medicina preventiva y experto en envejecimiento saludable.
2: Esa dopamina hace que nuestra medición del tiempo global sea como un poco peor. Pero también, por otra parte, hay que tener en cuenta que hacemos cosas muy, muy repetitivas y aburridas. Hay pocas cosas que aprendamos. Al ser más aburrido, parece que como todo es tan igual, ya nos hemos plantado en el viernes en un abrir y cerrar de ojos.
0: Jolín, me parece impresionante que esto se deba a algo físico, ¿no? Pero entiendo que más allá de la dopamina debe haber más factores, ¿no? Por ejemplo, el cerebro, si lo mantienes más o menos activo.
1: Eso es. Tanto los niños como los adolescentes están constantemente aprendiendo, o eso nos dicen. Pero los adultos hacemos normalmente tareas pues más repetitivas y eso pues el cerebro lo nota. A medida que pasan los años vamos sintiendo que se nos van olvidando las cosas. Tardamos más en recordar un nombre o dónde hemos dejado las llaves. Sin embargo, eso no significa necesariamente que exista una enfermedad. Los especialistas insisten en que esos pequeños despistes pueden formar parte de un envejecimiento normal.
2: Hay exposiciones que son más creadoras de memoria. Hay otras que, cuando están embutidas un poco en lo que es una rutina que es muy monótona, puede hacer que nuestra memoria empiece a fallar. Y nos ocurre que cuando no variamos de trabajo, ese trabajo empieza a hacer que se nos olviden cosas, incluso que haya palabras que se nos traben.
0: Jolín, ya te digo, eso es otro clásico, ¿eh? Que sí. No pasamos todo el día pensando en qué estaba haciendo yo, es una cosa bárbara. Te digo una cosa, lo de mantener el cerebro activo es importante siempre, pero a medida que cumples años más todavía. Y si es de forma compartida, mucho mejor.
2: Todas las relaciones sociales hacen que haya un menor índice o incidencia de enfermedades relacionadas con la neurodegeneración. Enfermedades como el Alzheimer o como la demencia senil son mucho más bajitas.
1: En este sentido, cada vez hay más estudios que apuntan a que compartir más tiempo con la familia o con los amigos o realizar actividades en grupo reduce la posibilidad de sufrir enfermedades neurodegenerativas. Y en este sentido, los hitos temporales, como por ejemplo cambios de trabajo, viajes, mudanzas o nuevas relaciones personales, nos ayudan a dividir la vida en etapas y a recordar mejor.
0: Claro, de eso se trata, ¿no? Al final, de mantener activo el cerebro, lo que decíamos, ¿no? Como si lo ejercitáramos igual que vas al gimnasio. La prueba de que esto funciona la tenemos precisamente en Pepita. Mira, Pepita tiene 107 años, como lo oyes, 107. Y no sé si te lo vas a creer, pero todos los domingos se va a bailar con 107 años, Carol.
1: Sí. Se va a la mítica sala barcelonesa La Paloma. Pepita se niega a quedarse en casa viendo la tele. Lleva bailando toda la vida, es su mayor afición y el secreto de su eterna juventud, junto a su impresionante vitalidad y alegría.
3: Y a la tarde me pongo lo mejor que tengo, lo más guapa que me puedo poner, y me voy a bailar, me voy al baile. Bailar, bueno, poco porque no tengo bailadores de mi edad. Se me mueren todos.
0: Uy, madre mía, claro que 107 años ya la cosa se complica, ¿no?
1: Imagínate, bueno, pues le encantan los boleros, las piezas flamencas. Nada se le pone por delante a esta centenaria que siempre recibe una invitación para bailar.
3: Tengo un chico que, bueno, que tiene pareja, pero le hace mucha ilusión a bailar conmigo, con una mujer mayor. Y me saca a bailar y bailamos. Dos o tres bailes siempre los bailo con él. Hay otro señor más mayor que... sí que me gusta bailar con él, pero no me agrada, me gusta más con el joven. Es que... se mueve más el joven.
1: Claro, se mueve más el joven.
3: ¿No?
1: ¿Me entiendes, verdad?
0: Pero qué espíritu y qué humor, ¿eh?
1: Claro, es que,
0: 107 años.
1: Fíjate, es que Pepita Bernat Bos nació en el 1919 en Barbens, en Lleida. Y fíjate cómo está de joven y de fantástica. Y eso es porque al final, pues eso se nota. El salir a bailar todos los días.
0: Claro, es que en el caso de Pepita hace ejercicio físico con el baile, pero también mantiene la mente activa, que es lo que estamos contando, que es fundamental y seguro que parte clave en la receta para vivir 107 años y mantener esa lucidez y ese sentido del humor, porque hay que ver Pepita los comentarios que nos ha dejado, ¿eh?
1: Ya te digo, fíjate cómo está, a sus 107 años.
0: En fin, lo dicho, a trabajar todo lo que se pueda a la cabeza, todo lo que nos quede de vida. 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

0: 1:20, escuchas Cope Navarra, estamos de vuelta. ¿Qué tal? ¿Cómo te va la mañana? Una de las últimas del mes de agosto antes de iniciar septiembre. Estoy pesado, pero es que es verdad, que yo creo que el mes septiembre se nos hace a todos un poco cuesta arriba, menos, por ejemplo, no sé, a los universitarios, que yo lo recuerdo, la verdad, que como un mes magnífico en todos los aspectos. Te cuento a la 1:21 que una pelea multitudinaria registrada la pasada noche en el Pamplones barrio de La Rocha se ha saldado con dos personas heridas trasladadas al Hospital Universitario de Navarra. Así lo han confirmado fuentes de la Policía Municipal de Pamplona, que acudieron al lugar junto con agentes de la Policía Nacional. La investigación está abierta y por el momento no se han producido detenciones por razones que no han sido precisadas. Sobre las 11 de la noche, en las calles Vidangoz y Cruz de Barcacio, comenzó una pelea en la que podrían haber participado en torno a una treintena de personas. A consecuencia de la misma, dos personas, como te comentábamos, que según han señalado, no han presentado ninguna denuncia, tuvieron que ser trasladadas al hospital. Y hablamos ahora de ganado, porque la segunda edición de Auténtica, la feria que se celebra en Pamplona del 4 al 6 de septiembre, duplicará su dimensión para convertir a la ciudad en el principal punto de encuentro entre ganadería autóctona de Navarra, también la gastronomía, nuestra gran gastronomía, la producción local y, por supuesto, la ciudadanía que desee acercarse en el marco de la conmemoración del privilegio de la Unión, que tiene lugar el 8 de septiembre, con 25.000 metros cuadrados de superficie en el Parque de la Runa y los Corralillos del Gas. Auténtica acercará de esta forma a la ciudadanía la realidad del sector ganadero. Como grandes novedades este año, además de la duplicación de superficie, sus organizadores destacan la creación de un área específica de divulgación para acercar a la ciudadanía la realidad del sector en esa línea. Además, la jornada inaugural estará dedicada a la juventud y al relevo generacional. La feria llega tras el éxito cosechado en la primera edición, que reunió a más de 70.000 personas, según los datos aportados en la presentación que ha tenido lugar hoy en el Ayuntamiento de Pamplona. En esta ocasión se prevé la asistencia de alrededor de 600 cabezas de ganado de 12 razas diferentes, la habilitación de 4 áreas diferentes dedicadas a exposición de ganado, venta, gastronomía y divulgación, y la presencia de más de 30 productores de alimentos locales, según detalla en un comunicado el consistorio. Por ejemplo, vacuno pirenaico, raza lacha, la raza navarra, sasi ardi, euskal cherry, burguete, jaca, casta navarra, pochoca, euskal olia y cabra pirenaica serán las 12 razas autóctonas de Navarra que estarán representadas en esta feria. Y la Oficina Móvil de Atención Ciudadana del Gobierno de Navarra, impulsada por el Departamento de Presidencia, ha atendido ya a 6.369 personas desde su puesta en marcha en marzo del 2025 y ha realizado 8.300 gestiones durante su recorrido por 76 municipios de la comunidad foral, consolidándose como un servicio de proximidad para acercar la administración a la ciudadanía, especialmente en el medio rural. En esta nueva función amplía el papel de la oficina móvil. Además de acercar servicios públicos al territorio, se convierte en un canal para acercar también los procesos de participación y elaboración de políticas públicas a la ciudadanía, según ha informado el gobierno foral. Más de 6.030 personas fueron atendidas en 76 municipios, realizándose, como decía, 8.300 gestiones.
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2: Una y 28 prácticamente minutos a ritmo de ABBA. Te cuento que parte del segundo premio del sorteo de la Lotería Nacional de hoy jueves, de ayer jueves, perdón, ya es que es emocionante esto de cantar premios de la lotería. Pues parte del segundo premio del sorteo de la Lotería Nacional, premiado con 60.000 euros al número, se ha vendido en el hipermercado Leclerc del centro comercial La Morea. Este premio ha recaído en el número, apunta bien, por si acaso, 70.637. Venga, te lo digo, 70.637, que también se ha vendido a las provincias de Barcelona, Huelva y Toledo, según ha informado Loterías y Apuestas del Estado. El primer premio, si has tenido más fortuna todavía, ha caído en el número 21.613, vendido en las provincias de Alicante, buen tiempo, Burgos, mucho frío, Pontevedra, espectacular la comida, y Sevilla, mucho arte.

Y a un minuto para llegar a la una y media, te cuento que el flamenco continúa con José Mercé esta mañana a las 12. A las 12 y 45 ha tenido lugar el espectáculo de Carmen Carmona y Juanjo León desde el balcón del Hotel La Perla. Y ya para esta tarde continúan las actividades en los balcones con Joselito Acedo en el escenario Sabicas del Civibox Condestable a partir de las 6:30. Y ahora sí, 30 segundos para llegar a la una y media. Os dejo con este temazo que ya estoy hablando demasiado. Sigues en Cope.

0: 1:30, 12:30 en Canarias.
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0: ¿Y qué te cuento a esta hora? Pues mira que siguen subiendo los precios por culpa sobre todo de los carburantes. Según el dato adelantado publicado hoy por Estadística, el IPC de agosto se dispara hasta el 4,3%. Es un repunte de 7 décimas respecto al mes de julio, que sitúa los precios en su nivel más alto desde finales de 2022.
3: Llenar el depósito no sale más caro porque la ayuda del gobierno se ha reducido a 15 céntimos por litro en el mes de julio, a 10 céntimos en agosto, y los precios de la gasolina y el diésel siguen subiendo. Por lo menos la inflación subyacente, la que deja fuera la energía y los alimentos no elaborados, baja una décima hasta el 2,9%, pero la cesta de la compra sigue al alza. Raymond Torres es director de coyuntura de Funcas.
4: En su conjunto, los alimentos han encarecido un 33% en los últimos 5 años, estos 10 puntos más que la media del IPC. Y por tanto esto significa que la cesta de la compra sigue percibiéndose como algo caro para muchos consumidores.
0: Vamos también a Huelva. Otra mujer asesinada presuntamente a manos de su pareja, ocurrido en Isla Cristina. La víctima, de 47 años, ha sido apuñalada por un hombre de 60 que ha sido detenido.
3: La Guardia Civil ha encontrado el cuerpo de la víctima, que presentaba múltiples heridas de arma blanca en la playa de Punta del Caimán. De confirmarse este caso como un asesinato machista, serían 37 las mujeres víctimas mortales de la violencia de género en lo que va de año, 1.378 desde 2003, cuando se empezaron a recopilar estos datos.
0: A todo esto sigue el desfile de ministros en el Congreso por la crisis en Ceuta. Mientras se caldea el ambiente en la ciudad, el presidente Juan Jesús Vivas llama a la calma.
5: Rechazamos con total rotundidad el uso de cualquier tipo de violencia. Los violentos no nos representan, pretenden dividirnos, distraen la atención acerca de lo principal y perjudican la imagen de nuestra ciudad.
0: La presión migratoria que colapsa Ceuta desde hace casi un mes afecta también a otras regiones de nuestro país, aunque con menor intensidad. La llegada de inmigrantes a nuestras costas es constante.
3: Y no solo en Pateras o Cayucos. Hoy en Herrera en COPE, el presidente de Murcia, Fernando López Miras, denunciaba que en esta semana han llegado a sus playas 3 narcolanchas repletas de inmigrantes.
6: Que no estamos hablando de cayucos, de embarcaciones que llevan días a la deriva en el mar. Estamos hablando de narcolanchas que ahora están utilizando para transportar a personas e inmigrantes con 1.400, 1.500 caballos de potencia, que llegan tripuladas por encapuchados, que con total impunidad, sin ningún tipo de control y sin ser interceptadas, llegan a las costas, en este caso de la región de Murcia.
3: Miras envió una carta la pasada semana al gobierno central a la que aún nadie ha contestado. En ella el presidente murciano pedía información y más medios para la Guardia Civil tras comprobar la precariedad de los medios que tienen.
0: Gracias, Eva.
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0: Bueno, y sigue siendo noticia Meta, ¿no? La empresa de Mark Zuckerberg, que como sabes ha aceptado el pago de 16.700 millones de dólares para evitar un juicio que por primera vez había unido a familias y a 29 estados de Estados Unidos para sentar ante el juez a la plataforma, ¿no? Le acusaban de que sus redes, especialmente Instagram y Facebook, están diseñadas para enganchar a niños y adolescentes, convirtiéndoles en adictos. También culpaban a la compañía de maximizar el tiempo que los chicos pasan en redes con el fin de conseguir los mayores beneficios posibles en publicidad. Y hoy, en Mediodía Cope, te quiero presentar a alguien que conoce muy bien a esa compañía. Fue ingeniero en Meta. Ha declarado en todos los juicios contra la empresa tecnológica. Él es Arturo Béjar. Arturo, buenas tardes.
1: Buenas tardes.
0: Oye, ¿cómo se atreve uno a plantarle cara a un gigante así?
1: No es fácil, pero es necesario, ¿no? O sea, cuando uno piensa acerca de los daños que la gente joven vive cada día, daños que serían fáciles de prevenir si la compañera quisiera, pues ese es el trabajo, se vuelve muy claro, ¿no? Hay que hablar, hay que explicar, hay que seguir.
0: ¿Tú has testificado en este juicio, lo poquito que se ha celebrado, o en juicios anteriores contra la compañía?
1: He testificado en todos los juicios que ha habido hasta la fecha en la compañía, incluyendo este de esta semana.
0: ¿Y por qué te decides? ¿Cómo es tu historia con Facebook, no?
1: Sí, o sea, yo era la persona responsable, el jefe en Facebook de estos temas de 2009 a 2015, cuando era posible investigar y reducir los daños que se sabían en el momento, ¿no? Y me salí y vi la experiencia de mi hija, que empezó a tener unas cosas horribles en Instagram, acoso sexual, bullying, un montón de cosas que le estaban afectando mucho. Y decidí regresar a Instagram, que lo hice por 2 años, y encontré una compañía que por cultura, por prioridad, el dinero y la competencia y cuántos usuarios y cuánto tiempo, dominaba todo, y pensar acerca de la seguridad de la gente joven era algo que ni siquiera estaban considerando, y eso me llevó en el camino en el que está hoy.
0: ¿Y tú en algún momento en la compañía dices, oye, voy a levantar la voz, esto que estamos haciendo no está bien?
1: Sí, al final de mis 2 años en Instagram hicimos un estudio que hablamos con cientos de miles de gentes preguntándoles de los daños que la gente joven, entre otros, estaban viviendo cada 7 días. Y yo le escribí a Mark Zuckerberg, alguien que yo conocía bien de la primera vez que trabajé en la compañía. Yo pensé que él no sabía de los daños y por eso la compañía no estaba haciendo lo correcto, pero resulta que sí sabía de los daños y continúan hasta este día sin hacer lo correcto o lo ético para proteger a la gente joven de los cuales ellos imprimen dinero.
0: O sea que tú llamas directamente a Zuckerberg y le planteas el problema que estás viendo que hay en las redes de Meta y no toma ninguna medida.
1: No, enterraron el reporte. Borraron ciertos datos, le pidieron a la persona que hizo la investigación, que estaba preguntándole a la gente acerca de las emociones, porque si es como sabes qué tan grave es algo, le preguntas a alguien, oye, después de que te pasó esto, ¿por cuánto tiempo estuviste pensando de ello? Pues le pidieron al investigador que borrara esa información, y pues aquí estamos, ¿no? O sea, creo que el mundo por fin, o sea, además, cualquier padre o cualquier madre, lo único que tenemos que hacer es ver a nuestros hijos adolescentes para darnos cuenta que hay algún problema grave y que necesitamos que el gobierno tome el lugar de protegernos, y a nuestros hijos sobre todo.
0: Bueno, y ponemos el foco en los adolescentes, en los menores, por eso, porque son menores y están bajo nuestra tutela, ¿no? Y son nuestra responsabilidad, pero es verdad, y además son más vulnerables, pero es verdad que las redes sociales se enganchan a adultos también y hacen que la gente se ponga en situaciones muy complicadas. Tienen cosas buenas, no se las puede demonizar, pero es verdad que el sistema que tienen de funcionamiento hace que la gente se enganche de verdad.
1: Sí, o sea, aunque estoy completamente de acuerdo que hay cosas buenas, el diseño de todo es para enganchar. Y no engancharte para cosas buenas, sino engancharte para lo que sea, incluyendo cosas malas. Entonces, pues uno como adulto puede pensar, híjole, acabo de pasarme 1 o 2 horas clavado en esto y pues, ¿cuánto de eso era bueno, no? O sea, ¿qué porcentaje del tiempo que uno le está invirtiendo a ver videos o cosas así es algo que en realidad puede decir, pues eso me hizo bien, ¿no? O sea, si uno lo quisiera para descansar, pues 10, 15 minutos, ¿no? Pero ese diseño del enganche es lo que hace que esto se convierte en una aspiradora de nuestra atención y nuestro tiempo con un apetito infinito.
0: Incluso en gente con problemas.
1: Sí, la gente con problemas y sobre todo también gente joven vulnerable van a ser más susceptibles a este diseño para enganchar y para crear uso compulsivo. Y entonces encuentras a gente que, inclusive en uno de los casos de Estados Unidos, le preguntaron a Adam Mosseri, oye, y una niña que está usando Instagram, como tenían los datos, 16 horas en un día, ¿es eso adicción? Me disculpo, ¿es eso adicción o es algo más?
0: Madre mía, 16 horas en un día. Oh, impresionante, no dormiría. Está hablando con Arturo Béjar, que es ingeniero, fue directivo de Meta, se atreve a testificar contra la compañía de Mark Zuckerberg. ¿En qué momento a ti te proponen testificar en los juicios y decides dar el paso? ¿No te dio miedo?
1: No me dio miedo porque lo hice con mucho cuidado y... hay protecciones para gente como yo, porque pues si un juez te pregunta, pues tienes que decir la verdad, ¿no? Y cuando yo tomé el paso de hablar con la prensa y salir al público en este departamento, pues lo principal fue hablar con mi familia, mis hijos, mi pareja, para ver que ellos estuvieran bien con lo que estaba pasando. Sí. Y luego hacerlo con cuidado, pero a las sabiendas que pues era importante y pues no me arrepiento, digo, es difícil a veces, pero pues es muy importante, entonces es lo correcto hacer.
0: ¿Y temiste represalias?
1: Del punto de vista de que ya es imposible que trabaje en esto, o sea, no puedo, o sea, como que cerré toda una identidad, un ámbito de trabajo, una serie de relaciones humanas, una comunidad y una de que yo era parte, todo eso se acabó el momento en el cual uno toma estos pasos, pero yo lo sabía cuando los estaba tomando, entonces pues ese era el camino. Y Meta le encanta decir cosas horribles de mí, pues, o sea, eso es lo que ellos están haciendo, digo, ¿qué puedo hacer yo más que presentarme con integridad y cuidado en los ámbitos en los que me muevo?
0: Jo, pero la conciencia pesa más, ¿no? Que todo eso es muy valiente por tu parte. Arturo, ¿crees que lo que se ha acordado en este último macrojuicio va a hacer que cambie la plataforma?
1: No, desafortunadamente, por un lado, qué increíble que Meta, a través de este juicio, toma su lugar junto a tabaco y otros tipos de drogas, como compañías que saben que sus productos hacen daño y tuvieron que hacer un acuerdo a base de eso. Pero igual que el tabaco y otras drogas, el producto sigue siendo dañino y el resultado de esto, lo que acaba diciendo, es decirle, ¿sabes qué? A mi hijo, a mi hija, puedes fumar 2 horas al día, ¿no? Es lo mismo. Mientras que no se ataque el daño que la gente joven vive en estos productos, ese correo que le mandé a Mark Zuckerberg, que fue mi testimonio, que dice 1 en 8 gente joven, acoso sexual, 1 en 5 contenido violento, o sea, todos los temas que todos sabemos, hasta que eso no cambie, el producto sigue siendo por diseño dañino y eso es lo que tiene que cambiar.
0: Madre mía. Arturo, antes de terminar, que se pueda contar, ¿qué es lo peor que viste en tu tiempo en la compañía?
1: El hecho de que Instagram, por su diseño, les enseña a niñas jóvenes que si se desvisten van a tener más vistas y les va a poner en contacto con pedófilos que mandan mensajes y las conectan con gente pedófila. Entonces, es el diseño de Instagram que toma a la gente más joven y más vulnerable, les enseña a exhibirse y los conecta con pedófilos. Y eso para mí es lo peor que podría hacer una compañía, es robarle a alguien su inocencia y su niñez. Qué por diseño.
0: Tú me decías que tienes hijos, ¿no? Que tenías hijos menores. Entiendo que no utilizaban las plataformas o al menos una vez comprobaste cómo funcionaban.
1: Sí, o sea, lo que yo quisiera que cualquier padre o madre que estuviera escuchando esto supiera es que este tipo de daños, los acosos, los contenidos que invitan a comportamiento peligroso, todo eso, están ahí, siguen ahí, la compañía no está haciendo esto. Entonces, sin hacerlo difícil, sin hacerlo con juicios o cosas que hicieron una conversación que los hijos no quieran ser parte de. Es muy importante hablar de esto con nuestros hijos, digo, para los hijos que tienen padres que, o madres que pueden tener estas conversaciones diciendo, ¿sabes qué? Platícame qué es lo peor que viste, platícame si algo te pasa. Si algo te pasa y te sientes, pues no sé, que cometiste un error, si le mandaste una foto a alguien y luego te arrepentiste, que todos son cosas que pasan, dile, no te voy a juzgar, estoy aquí para apoyarte y para quererte. Y si te sientes solo o sola porque pasó algo malo en el teléfono, y el teléfono por diseño nos hace sentir muy solos cuando pasa algo malo, quita el teléfono y busca a una amiga, un amigo que confíes, y velos en persona, habla con ellos o video. Conexión humana es el mejor antídoto para los daños que estos productos tienen por diseño.
0: Qué bueno, si al final es educar, ¿eh? Que es que tampoco podemos delegarlo todo en la responsabilidad de las plataformas. Nosotros como padres tenemos un papel fundamental y hay que integrar seguramente más la educación en redes sociales, como se habla de tantas otras cosas que tienes que hablar con tus hijos, ¿no? Y que forman parte de ese proceso educativo. Arturo Béjar, ingeniero mexicano que fue directivo en la compañía Meta, que testificó contra esta plataforma en varios juicios. Te agradezco muchísimo que hayas estado en Mediodía COPE y gracias también por ser tan valiente.
1: Bueno, muchísimas gracias por hablar de este tema y por ayudar a continuar la conversación con padres y con gente que escribe leyes y toda la gente que pueda hacer una diferencia. Necesitamos a todos nosotros para hacer el trabajo de proteger a la gente joven.
0: Efectivamente, porque además hablamos de las redes que se incluyen en Meta, pero hay más, y hay una muy importante que es TikTok, que además es de otro país, que es China, y que también estamos en ese scroll infinito y, en fin, en las adicciones que generan, en sobre todo en gente más joven. Te mando un abrazo, muchísimas gracias.
1: Gracias, igualmente.
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0: Mira, ser recibido por un papa en el Vaticano es, como te puedes imaginar, algo excepcional, no es poco común, es un privilegio, de hecho, que te parece reservado a jefes de Estado o personalidades de mucha importancia. Pero no solo, ¿eh? Los papas también reciben a grupos y asociaciones que comulgan con los valores católicos. De hecho, esta semana, León XIV ha recibido a los miembros de la Federación Marsodet, un movimiento afincado aquí en España, en Toledo, con más de 40 años de experiencia y que es pionero en la atención y el cuidado de personas con discapacidad intelectual. Escucha las palabras que les dedicó el papa.
4: Son muchos los valores que caracterizan vuestro modo de acercaros a esta realidad de las personas con discapacidad intelectual o parálisis cerebral. La solidaridad, la defensa de la dignidad humana y la plena inclusión.
0: Para que nos cuente un poquito más sobre ese momento, sobre algo tan especial, está con nosotros en Mediodía COPE la presidenta de Marsodeto, Trinidad Escobar. Trinidad, buenas tardes.
5: Hola, buenas tardes. ¿Qué tal? Madre mía, qué emoción al escuchar al Santo Padre, te lo digo de verdad.
0: Sí, todavía.
5: Es que sí, porque ha calado muy hondo en los corazones de todas las familias que hemos ido a ver al Santo Padre. Yo, según le estaba escuchando, mira, es que estoy embriagada de la emoción, porque todavía no somos conscientes, tú has dicho, ¿no?
0: Sí.
5: Parece que está reservado para jefes de Estado. No, es que el Papa está con la gente, está con nosotros, está con las familias, está con las personas con discapacidad que tanto necesitamos ese altavoz que nos ha dado desde el Vaticano el otro día.
0: Lo demostró cuando vino a España, además.
5: Pues sí, y alzar su mirada, el lema, lo hemos llevado y nos lo ha transmitido allí. Y creo que ha sido una lección de vida para todos, que él nos la da todos los días y que nosotros nos lo vamos a llevar para nosotros, para las familias. Bueno, pues os podéis imaginar, ¿no?
0: ¿Qué te han contado? Porque claro, entiendo que tú como presidenta de la asociación lo has llevado, pero claro, las familias, más emocionante todavía, ¿no?
5: Pues mira, organizamos una peregrinación con toda la ilusión para tener también ese momento de convivencia y de prepararte para ver al Santo Padre.

0: habéis visto, ¿no? Un abrazo, soy del Toledo, anécdotas que tienes porque ellos son espontáneos, no tienen filtro, y bueno, pues hubo una cercanía con él, bueno, pues os podéis imaginar, ¿no? Él es afable, es cariñoso con ellos sobre todo, y bueno, pues esto fue un momento mágico, la verdad.
1: Hablando de esa cercanía, una de las fotos de las que hablabas que más difusión ha tenido es la que se ve a ti con tu hija saludando al papá. ¿Cómo fue ese momento?
0: Bueno, pues mira, mi hija sabía que iba a ver al papá, se lo habíamos dicho, había estado en España, imagínate, claro, toda la publicidad que ha tenido cuando vino, pues yo lo vimos desde la tele, porque nosotros ya sabíamos que íbamos a ver al papá, ¿no? Uh-huh. Entonces yo le decía a Claudia, vamos a ir a ver al Papa, este es el Papa. Luego cuando llegamos allí se quedó muda. Mi hija habla muchísimo, se quedó muda. Y yo le pedí por todas las familias que no han podido acompañarnos, ya no representando a la Federación, sino representando a todas las familias luchadoras, que luchamos mucho por los derechos de las personas con discapacidad, y de decirle lo que dijo, ¿no? Que en la mirada de nuestros hijos está la mirada de Jesucristo. Y es así, y que tienen que ser el espejo en el que mirarnos. Ellos, estamos confundidos, estamos distraídos, nos miramos nada más que dentro de nosotros y tenemos que mirarles a ellos, que son pureza, que son limpieza, que ellos te cuentan la vida de una manera y la ven de una manera en la cual nos tenemos que mirar. Y yo le dije en ese momento que le estaba inmensamente agradecida, que representaba a todas las familias y que mi hija nos ha cambiado la vida, que no es un tópico, y quiero decirlo. Uh-huh. Lo decimos, lo habrás oído a muchas familias que tienen hijos con discapacidad o síndrome de Down. Nos ha cambiado la vida, pero es que es verdad. Es que ellos te hacen ver la vida de otra manera. De otra manera, y eso es lo que él nos ha transmitido también, ¿no?
1: Qué bonito, qué bonito.
0: Se pueden cambiar.
1: Quiero que escuches conmigo otra vez las palabras con las que el Papa en concreto definió la labor de Marsodeto.
2: Una tarea ardua, indudablemente, con mucho trabajo escondido, que nadie ve y que solo Dios puede premiar, y donde es muy gratificante descubrir en el rostro de cada persona al mismo Jesucristo.
1: ¿Lo ha definido bien, Trini?
0: Perfecto. O sea, es que no puedo decir nada más que darle las gracias por esas palabras. Es que es la realidad. Es un trabajo en la sombra, escondido. ¿Cómo han estado escondidos ellos siempre? ¿Cómo les han tenido a las personas con discapacidad? Escondidos, no les sacaban de las habitaciones. Daba vergüenza que fueran por la calle, ¿no? Gracias a Dios ha cambiado la sociedad y ahora vivimos en una sociedad que intentamos que sea inclusiva. Porque todo el mundo lleva esa palabra, la dice, inclusión, inclusión. Que no se confunda la gente, que la inclusión la estamos luchando y la tenemos que seguir luchando entre todas, entre todos. Pero él lo ha dejado claro, hay que seguir su camino, el camino que nos mostró Jesucristo y que él, el Santo Padre, es nuestro guía. Así que, ¡buah! Es que no te puedo decir la emoción que tengo en ese momento. Y bueno, pues que el otro día Toledo fue el centro, que Marcelino Casas, que le nombró, que eso, mira, en el momento que le nombró, él es un sacerdote que fundó Marsodeto, con maestros cristianos de la zona, ¿no?, donde estaba él de sacerdote. Empezaron con una marcha, y fíjate en lo que ha desarrollado esto, y lo que ha crecido, y gracias a él estuvimos ahí. Doy las gracias a nuestro arzobispo, don Francisco Cerro, porque sin la intermediación suya no hubiese sido posible estar como estuvimos el otro día, pero Marcelino ahora es muy mayor, no nos ha podido acompañar, pero ahí está la grandeza de Dios, ¿no?
1: Claro.
0: Que él haciendo algo.
1: Trini, 40 años cuidando, acompañando, atendiendo a personas con discapacidades muchísimo tiempo. Es verdad que decías que la inclusión se trabaja todavía, pero entiendo que hace 40 años la situación era muy diferente, ¿no? Era un trabajo mucho mayor.
0: Yo no sé, en otras comunidades, en otras provincias, pero en Toledo no había nada. Había un centro en Burguillos, un centro, te digo, de educación especial, por decirte algo, el nombre, y ahí van las personas con discapacidad, pues imagínate, hasta que los colegios ordinarios empezaron a ir los chicos a los coles, pues se ha pasado mucho, han pasado mucho las familias, y gracias Y vuelvo a repetir lo de las familias, que es tan importante ese significado de la

0: palabra familia para nuestros hijos, ¿no? Ellas, las familias luchadoras que estaban ahí al lado de ellos y querían que sus hijos tuvieran una mejor calidad de vida. Estamos ahora en el punto que estamos. Y Marcelino estuvo ahí. Supo escucharlos.
1: Y fue muy importante, evidentemente, para el trabajo
0: escucha,
1: que se ha hecho allí.
0: Que no claro. Les escuchamos, claro. Él les escuchó, es que no había nada. Esto no es Madrid, Barcelona, no somos una gran capital.
1: Oye, Trini, ¿cómo se consigue ir al Vaticano y que te reciba el Papa?
0: Pues mira, se consigue gracias a nuestro arzobispo. Uh-huh. Marzodeto tiene un padrino todos los años. Como Marcelino ya es mayor, pues decidimos que nuestro arzobispo, don Francisco, fuera padrino. Entonces él, claro, él tuvo la visión en ese momento. Dijo, qué bonito sería que nos recibiera el Papa. En su momento era el Papa Francisco, falleció, pues no pudo ser, ¿no? Y cuando nombraron a León XIV Papa, volvimos a juntarnos y dijo, es el momento de mandarle en la carta para solicitarle que tengamos audiencia privada.
1: ¿Y enviáis la carta? ¿Cuánto se tarda en recibir una respuesta?
0: Nosotros 20 días. Los demás no sé, pero nosotros 20 días, poquísimo. Cuando vino ya a España ya lo sabíamos. En abril nos contestó y bueno, pues te puedes imaginar ese momento de no creértelo, pues audiencia privada no será, si no, ahí te montas una película en tu cabeza, hasta que ya claro, el arzobispo te da una directriz del protocolo de la vestimenta, no es por nada, pero las personas con discapacidad, lo que es toda la peregrinación, ha sido un ejemplo de convivencia, de saber estar allí, porque tuvimos que esperar, tuvimos misa antes de recibir la audiencia allí en la Basílica de la Inmaculada, en la Basílica de San Pedro.
1: Sí.
0: Bueno, la Capilla de la Inmaculada, que me confundo. Bueno, fue un momento muy, muy mágico. Y luego cuando nos recibió, pues nosotros, Marzodeto es una federación que aglutina 18 entidades y tenemos centros ocupacionales y pensamos qué mejor regalo que lo que hacen nuestros chicos. Y le regalamos Down Toledo. Le regaló dos cuadros, uno de una vista de Toledo y otro de nuestra custodia, que es nuestro tesoro, ¿no? Nuestro corpus, y qué mejor manera. El Papa no ha podido venir en esta visita, le regalamos la custodia para ver si se anima en siguientes visitas, ¿no? A venir a Toledo. Y luego le regalamos también un ejemplar del Quijote en lectura adaptada.
1: Jolín, qué bueno.
0: Porque somos muy manchegos también y queríamos que la lectura adaptada llegara al Vaticano.
1: Pues un regalo maravilloso como el que os hizo él recibiéndoos, escuchando lo que teníais que decir. Y me quedo con esa frase, ¿no? El trabajo que nadie ve y que solo Dios puede premiar. Trinidad Escobar, presidenta de Marzodeto, gracias por estar en Mediodía COPE. Enhorabuena por el trabajo que hacéis y por ese momento que habéis compartido con el Papa León XIV.
0: Gracias a vosotros por darnos altavoz a este momento mágico vivido que lo hemos compartido con todos vosotros. Muchas gracias.
1: Un abrazo. Pues vamos camino de las 2 de la tarde, la 1 en Canarias, aquí en Mediodía COPE. Sigue la comparecencia del ministro de Exteriores, José Manuel Álvarez, en el Congreso, dando cuenta de la crisis en Ceuta. Enseguida recapitulamos qué está diciendo y todo lo que ha dado de sí esta mañana, aquí, como te digo, en Mediodía COPE.

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13: Las 2, la 1 en Canarias.
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13: Muy buenas tardes, aquí seguimos en Mediodía COPE en este viernes 28 de agosto, ya con mucha gente que viene, mucha gente que se va y con los precios de los carburantes que te voy a contar por las nubes, algo que notamos cuando paramos en la gasolinera, pero que terminamos pagando también en todo lo demás, ¿no? Porque la subida de gasolina y diésel encarece también el resto de productos, empezando por el transporte de cualquier mercancía que termina pagando el consumidor. Así que la cuesta de septiembre se presenta pues muy empinada otra vez, ¿no? Y si tienes hijos que vuelven al cole o al instituto, pues más todavía, no tuvieras preocupaciones suficientes. Mira, una de ellas la estamos tratando hoy en Mediodía COPE, la de la adicción a las redes sociales. ¿Sabes qué es noticias e histórico acuerdo al que Meta, la matriz de Facebook, Instagram, WhatsApp, ha llegado para evitar un juicio histórico, ¿no? Entre otras cosas es histórico porque las familias de adolescentes se habían unido fiscales de hasta 29 estados de Estados Unidos para sentar en el banquillo al gigante tecnológico. ¿A qué se ha comprometido Meta en ese acuerdo? Bueno, pues para empezar se ha comprometido a pagar unos 17.000 millones de dólares, unos 14.500 millones de euros, que no irán a las familias que denuncian que sus hijos se suicidaron por cómo les afectó el uso de las redes sociales a su salud mental. Irán esa cifra millonaria para los estados que denuncian y que se utilizarán pues para políticas sociales, no enfocados a esas jóvenes. Y luego entre las medidas destaca pues que se comprometen a cambiar la pantalla principal de las redes sociales para que no sea por defecto personalizada, para evitar que el algoritmo utilice los gustos de tu hijo, por ejemplo, para generar adicción en él, ¿no? Ese es el primer pero. Esto va a ser voluntario, se puede activar o desactivar en función del chaval que tenga el móvil en la mano, ¿no? Bueno, más cosas. Los menores tampoco podrán estar conectados más de 3 horas al día y habrá una especie de toque de queda nocturno. No podrán conectarse desde las 12 de la noche hasta las 6 de la mañana. Los expertos, bueno, nos reconocen que los cambios son importantes, pero también insuficientes, que además dejan fuera a otras plataformas como YouTube o como TikTok, que además es China, va por su cuenta, y que de momento pues no se van a aplicar los cambios en Facebook aquí en la Unión Europea. En Mediodía COPE acabamos de hablar con alguien que conoce muy bien estas redes, Facebook e Instagram, porque ha sido directivo en las dos. Se llama Arturo Béjar, exdirector de ingeniería de la compañía.
3: Yo era la persona responsable, el jefe en Facebook de estos temas de 2009 a 2015, cuando era posible investigar y reducir los daños que se sabían en el momento, ¿no? Y me salí y vi la experiencia de mi hija, que empezó a tener unas cosas horribles en Instagram, acoso sexual, bullying, y decidí regresar a Instagram. Encontré una compañía que por cultura, por prioridad, el dinero dominaba todo, y pensar acerca de la seguridad de la gente joven era algo que ni siquiera estaban considerando.
13: Es que él mismo presentó los informes que su departamento había elaborado sobre el daño que hacían los chavales que el algoritmo pues se utilice para crear adicción. Y él mismo habló personalmente con Mark Zuckerberg. No solo no le hicieron caso, sino que borraron los informes. Y es por eso que dejó la compañía y se atrevió, y esto es importante, a plantar cara al gigante tecnológico testificando en el juicio.
3: Es el diseño de Instagram que toma a la gente más joven y más vulnerable, les enseña a exhibirse y los conecta con pedófilos. Y eso para mí es lo peor que podría hacer una compañía, es robarle a alguien su inocencia y su niñez.
13: Claro, y le preguntábamos a Arturo, oye, temía represalias, dice que hicieron una campaña de desprestigio contra él y que dio el paso asumiendo que nunca más volvería a trabajar en ese sector, pero que compensa, dormir con la conciencia tranquila vale mucho más. Y fíjate si Arturo habla desde la serenidad y la buena conciencia, porque cuando le hemos preguntado si prohíbe, más bien lo he dado por hecho, si prohíbe las redes sociales a sus hijos, ¿no? Después de todo lo que sabe de lo que pasa allí, pues tiene claro que no, que ni se puede demonizar ni es buena idea prohibir. Lo que hay que hacer es hablar.
3: Es muy importante hablar de esto con nuestros hijos diciendo, ¿sabes qué? Platícame qué es lo peor que viste, cometiste un error, si le mandaste una foto a alguien y luego te arrepentiste, que todos son cosas que pasan. Dile, no te voy a juzgar, estoy aquí para apoyarte y para quererte. Y si te sientes solo o sola porque pasó algo malo en el teléfono, y el teléfono por diseño nos hace sentir muy solos cuando pasa algo malo, quita el teléfono y busca a una amiga o un amigo, velos en persona. Conexión humana es el mejor antídoto para los daños que estos productos tienen por diseño.
13: El mensaje me parece brutal, o sea, ante cualquier duda es decirle a tu hijo o hija, deja la máquina y busca a la persona, ¿no? Al final es educar, algo tan obvio como destacable, por responsabilidad, por obligación, y porque no podemos confiar el uso que hagan nuestros hijos de redes, de teléfonos, de videojuegos y demás, solo a las medidas que apliquen las propias plataformas.
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13: Viernes 28 de agosto y hay más noticias que tienes que conocer a esta hora. Lorena Fernández, buenas tardes.
8: Buenas tardes, Ángela.
13: La inflación se dispara en agosto a su tasa más alta en más de 3 años.
8: El enquistamiento de la guerra en Irán lleva los precios a niveles post-pandemia. El IPC subió un 4,3% en agosto con respecto al mismo mes de 2025, 7 décimas más que en julio, impulsado por el encarecimiento de los carburantes.
13: Nuevo crimen machista, en este caso en Isla Cristina, en Huelva.
8: Una mujer de 47 años ha sido asesinada presuntamente por su pareja, un hombre de 60, al que la Guardia Civil ha detenido. Los agentes han encontrado el cuerpo de la víctima con múltiples heridas en la playa Punta del Caimán de este pueblo onubense.
13: 3 españoles siguen desaparecidos tras la devastadora riada entre Nepal y el Tíbet,
8: que oficialmente deja ya 538 muertos a ambos lados de la frontera. Entre tanto, el presidente chino Xi Jinping preside esta mañana una reunión de emergencia. Nepal trabaja contra reloj para rescatar a 1 centenar de personas que permanecen atrapadas en un túnel.
13: Y luto en la monarquía. Ha muerto a los 89 años Harald de Noruega.
8: Aquejado desde hace tiempo de varios achaques, el monarca ha fallecido en un hospital de Oslo en el que llevaba varios días ingresado. Su hijo Håkon es el nuevo rey de Noruega. Su mujer Mette Marit, nueva reina consorte, y la hija de ambos, Ingrid, se ha convertido en princesa heredera.
13: Y en los deportes, Santi Duque, buenas tardes.
15: ¿Qué tal, Ángela? Buenas tardes.
13: Ya tenemos rivales europeos para Celta, Real Sociedad y Getafe.
15: Sí, el bombo ha deparado caminos complicados para los dos primeros, para los equipos que disputarán la Europa League. La Real Sociedad jugará en casa contra el Olympique de Lyon, Victoria Pilsen, Bormuth y Torrense, y fuera contra Juventus de Turín, Saint-Gilloa, Crystal Palace y Lillestrøm. Por su parte, el Celta recibirá a Juventus, Saint-Gilloa, Bormuth y Lillestrøm y visitará a Marsella, Celtic, Omonia y Berseba. Más suerte ha tenido el Getafe, que en la fase de Liga de la Conference se enfrentará en casa a Brighton, Lugano y al Inter Escaldes andorrano, y va a visitar al Ajax de Ámsterdam, al Craiova y al Iberia Tbilisi. De vuelta a casa, hoy empieza la tercera jornada de Liga con 2 partidos, a las 7 Racing Elche y a las 9:30 Deportivo Alavés Villarreal. Mañana será turno del Atlético, que visitará al Sevilla sin Julián Álvarez, que hoy nos entrenó por 3er día consecutivo. Y en ciclismo tenemos en marcha ya la 7ª etapa de la Vuelta a España, con el primer final en alto de esta edición. Enviado especial a la carrera, Quique Iglesias.
16: Que va desde la Val d'Alba en Castellón, camino de Valdelinares, estación invernal en la provincia de Teruel, 129 kilómetros para el final. y están dos corredores en fuga, Leknesund del 1X y el belga Wout van Aert, que viste de verde, con un minutito de ventaja sobre un pelotón que de momento no consiente que la fuga sea ni numerosa ni con mucha diferencia. 128 kilómetros para el final en una estación de esquí que espera también otro espectáculo, como el de ayer entre Enric Mas y Tadej Pogačar.
15: Gracias, Quique. 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
13: Te tengo que decir una cosa. Si yo tengo que decir la mitad de los nombres de equipos en Europa, que ha dicho tú, tiene que venir el Samur a buscarme.
15: Bueno, seguro que lo hacías bien.
13: Gracias, Andy.
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13: A todo esto, en menos de una hora, a las 3 de la tarde, arranca la operación especial de tráfico con motivo del fin de las vacaciones para muchos y del inicio para aquellos que las comienzan en septiembre. Así que el movimiento se nota ya en las carreteras. Vamos hasta la DGT. Alejandro Martín, buenas tardes.
17: Muy buenas tardes. A esta hora, mucha precaución por dos accidentes. Uno en Valencia, en la 7 en Torrent, hacia la autovía A3, y otro en Castellón, en la AP7, en Almasora, hacia Valencia. Se complica la salida de Madrid, en la 3 en Rivas, a 4 Butarque y A5 en Arroyomolinos, en Lugo, la 6 en Becerrea, hacia León, también en Santander, la salida por la 67 en Bo de Piélagos y Santa Cruz de Bezana, y especial precaución en Sevilla, en el acceso por la AP4 en el entorno del Trobal.
13: Bueno, pues las carreteras son uno de los puntos hoy de nuestra atención, como también lo son las estaciones de autobús o de tren. El movimiento es palpable allí también, como estamos comprobando en una de las mayor afluencia de toda España, como es la estación de Atocha en Madrid. Allí se encuentra Paula Asegurado. Paula, buenas tardes.
18: Muy buenas tardes.
13: ¿Qué tal el ambiente por ahí? ¿Seguimos a tope?
18: Sí, aquí desde primera hora el ir y venir de viajeros es constante. Veo sobre todo familias que regresan de vacaciones junto a parejas, grupos de amigos y jóvenes que ya piensan en esa vuelta al cole y en la vuelta a la universidad también. Y es que hoy es uno de los días con más movimiento de esta operación retorno. De hecho, Adif prevé unos 1.200 trenes en circulación en toda España y solo aquí en Atocha están programadas 233 llegadas y salidas durante la jornada. Y en cuanto a los viajeros, muchos vuelven ya pensando en recuperar sus horarios, el trabajo, las clases y en dejar atrás las vacaciones, pero confiesan que no lo hacen con mucha ilusión.
19: Yo vengo de Brasil, tengo ganas de un mes más de vacaciones.
20: Vengo de México y voy para Salamanca a estudiar. Vengo de intercambio.
21: No, yo prefiero las vacaciones.
22: Venimos de Sevilla para desconectar un poco antes de volver a la rutina y
23: desconexión y para recargar pilas.
18: Y aunque todavía quedan quienes apuran estos primeros días de septiembre para hacer una última escapada, muchos hoy toca volver a la rutina y con ello pues recuperar el día a día.
13: Bueno, también tiene su punto, ¿eh? Recuperar la rutina, y si no, no nos queda otro consuelo. Gracias.
18: Claro, no nos queda otra.
13: Gracias, Paula. En fin, la buena noticia para aquellos que se cojan unos días de descanso en este próximo inicio de mes de septiembre es que el tiempo mejora, ¿eh? Hoy vamos a tener, dejamos atrás la borrasca que nos ha complicado un poco el tiempo estos días, y mejora el tiempo. A partir de este viernes las temperaturas se van a ir recuperando. En este sentido, está siendo un final de agosto atípico. Valladolid registró el jueves el día de agosto más frío de los últimos 20 años. En Asturias, tanto en Oviedo como en Avilés, se han producido varias inundaciones. Y seguimos sumando días a la crisis migratoria en Ceuta. Alcanzamos ya el número 29 con muchas declaraciones, pero sin ninguna solución ni inmediata ni tampoco eficaz, ¿no? Y eso pues ha llevado al estallido social. Cientos de vecinos contra los migrantes instalados en playas como la de Benítez. El presidente de Ceuta, Juan Jesús Vivas, ha hecho este mediodía un llamamiento a una solución inmediata. Entiende el malestar de los ceutíes, pero hace un llamamiento a la calma.
24: Nadie puede ni debe tomarse la justicia por su mano. La defensa de Ceuta y de los intereses de los ceutíes solo puede llevarse a cabo desde la legalidad, la responsabilidad y el respeto de la convivencia.
13: Aquí en COPE no vamos a desviar el foco de la noticia, y de hecho el lunes, coincidiendo con el arranque de la temporada radiofónica, Carlos Herrera y el equipo de Herrera en COPE, además de nosotros, Mediodía COPE, estaremos en Ceuta. No es el único punto desde el que abordaremos esta grave crisis. Ángel Expósito, quien estuvo ya la semana pasada en Ceuta, va a encender la linterna desde las calles de Melilla, el otro territorio español caliente en el norte de África y que en menor medida también sufrió la avalancha del pasado 30 de julio. Por su parte, la tarde de Pilar García Muñiz se trasladó trasladar hasta Canarias. El archipiélago cuenta con una larga carga a sus espaldas de lo que es sufrir esa presión migratoria. ¿Y dónde está Pedro Sánchez? Bueno, pues prácticamente desaparecido, ¿no? Aunque hoy ha presidido una reunión telemática del llamado mando único que creó para la gestión de esta crisis. No ha hecho ninguna declaración, de momento estas las deja y en ellas se parapeta a sus ministros, que siguen compareciendo en el Congreso de los Diputados. Esta mañana le ha tocado el turno al ministro del Interior, es uno de los más señalados por la mala gestión de la crisis. Fernando Grande Marlaska asegura hoy que a diario están volviendo de forma voluntaria cientos de personas y que solo 5.000 continuarían en Ceuta, que es la misma cifra que dio hace ya algunas semanas. Bueno, luego insiste también en que la inteligencia española no informó a Interior de que se estaba preparando una avalancha ilegal. Marlaska, de nuevo, en contra de la versión mantenida por la ministra de Defensa, Margarita Robles.
1: Que no digan que lo del 30 alguien lo veía o lo decía, porque no es cierto. Y porque, vuelvo a decir, he dado los datos que estoy dando, lo que pasó durante todo ese desarrollo del mes de julio. Y mi pregunta es si alguien lo hubiera visto, perdonen, porque ya hay que ser claros, y no es entrar en debate con nadie. Con el recuerdo del 2021, ¿me quieren decir que no se hubiera elevado razonablemente en la forma que todos podemos entender?
13: Bueno, pues en COPE no nos cansaremos de recordar que esos avisos estaban, que los dio la Guardia Civil, que los dio la policía y que los dio el propio presidente de Ceuta, Juan Jesús Vivas, que antes del día 30 de julio ya pedía un mando único porque la situación era insostenible. Sandra Senjo, buenas tardes.
2: ¿Qué tal? Buenas tardes.
13: Marlaska anunció un refuerzo de la frontera en Ceuta, no hace nada de autocrítica y en cambio lanza sus dardos contra el PP y Vox.
2: Marlaska calca un día más así el discurso del gobierno, la culpa es de los bulos, de que se tergiversaran las sentencias del Tribunal Supremo y se interpretara que era muy fácil entrar y quedarse, y el Ejecutivo ha estado trabajando por Ceuta desde el primer día. Si alguien ha errado en esta crisis, según el ministro del Interior, es la oposición, a la que acusa de incitar al odio en las calles.
1: De los intentos partidistas de algunos que en medio de una situación de gran complejidad se han decidido a desinformar, a buscar el aprovechamiento político o, lo que es peor, incitar al odio y al enfrentamiento entre personas en las calles de Ceuta.
2: Algunos datos que pone encima de la mesa: en este casi mes se han producido 7 violaciones y 10 agresiones sexuales. 1.600 agentes de la Policía Nacional y Guardia Civil continúan en Ceuta y además esa estimación de 5.000 del número de inmigrantes que permanecen en la ciudad autónoma. Una cifra que ha indignado a Javier Zelaya, diputado del Partido Popular por Ceuta.
4: Ya le informo que la cifra verdadera de los que se niegan a retornar a Marruecos está más cerca de los 20.000 que de los 10.000. Y usted acaba de decir ahora mismo 5.000. Este lunes, un responsable de Cruz Roja en la playa del Trampolín me hablaba de reparto de 9.300 bolsas de alimento para los adultos, sin contar a los menores.
13: Bueno, Sandra, en su comparecencia el ministro del Interior no ha dudado en elogiar a Marruecos, ¿no?
2: Sí, no ha habido, la verdad, comparecencia de alguno de los ministros que desfilan estos días por las comisiones del Congreso en la que no se haya hablado de la gran cooperación por parte de Rabat. Marlaska también le quita toda responsabilidad.
1: Quisiera, sin duda alguna, destacar expresamente la colaboración con Marruecos, sostenida y eficaz a lo largo de los años y que volvió a evidenciarse en la respuesta a los acontecimientos del 30 de julio. En todo momento existió una estrecha coordinación con las autoridades marroquíes para facilitar dicho retorno.
2: Marlaska ha subrayado que uno de sus objetivos, además de la atención a los ceutíes y a los migrantes, es la protección de la frontera, para la que necesita, dice, una estrecha colaboración con las autoridades marroquíes.
13: Pues gracias, Sandra. Otro de los ministros que ha pasado por el Congreso es José Manuel Álvarez y también ha hablado de Marruecos. Te recuerdo que ni ha llamado a consultas a la embajadora en nuestro país, un gesto diplomático que es habitual en este tipo de situaciones. Álvarez, encima, da las gracias a Marruecos.
5: La comunicación desde el Ministerio de Asuntos Exteriores, Unión Europea y Cooperación por los canales diplomáticos con Marruecos ha sido, desde el primer momento, y es permanente, para frenar esta crisis en un primer momento y para prevenir una situación similar en el futuro.
13: Sí, ha lanzado sus críticas al gobierno italiano de Giorgia Meloni por imponer controles a los viajeros procedentes de España.
5: Señorías, la decisión del gobierno de Italia fue arbitraria y fue causada por motivos de política electoral interna italiana y ha resultado en un agravio injustificado e injustificable a la dignidad de los españoles y a la unidad de Europa.
13: Acusado de falta de solidaridad a Italia y también a Dinamarca, que te recuerdo que está liderado por una primera ministra Socialista. En fin, esa comparecencia sigue y te recuerdo que a partir de las 4 la que va a pasar por el Congreso es la ministra de Migraciones, Elma Saiz, que es el miembro del gobierno que más tiempo ha pasado en Ceuta. Así vamos camino de las 2:20, la 1:20 en Canarias. 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
27: Diversidad de opiniones sobre la concentración en solidaridad a Ceuta convocada para la semana que viene. Comenzamos con el PSN, que ya adelanto que no comparte la misma, y vamos a ver esa evolución. Guadalupe Cienciardo.
28: La Federación Española de Municipios y Provincias, la FEM, pide a los ayuntamientos españoles la organización de concentraciones en solidaridad Ceuta. María José García Pelayo, presidenta de la Federación.
29: Hay gente que saben lo que estáis viviendo, que saben lo que estáis sufriendo, que saben de la importancia del momento histórico que está viviendo Ceuta, pero que también está viviendo España. Y queremos que ese día 2 de septiembre sea el día de Ceuta, por supuesto que sí, pero que ese día de Ceuta se celebre este año desde los 8.132 ayuntamientos españoles.
28: Aseguran que se distancian de mensajes políticos, así lo interpreta también el PPN, que junto a UPN apoya las concentraciones en Navarra. Carlos Adanero, portavoz de PPN.
30: Sin ninguna connotación política ni de ningún tipo, sino de apoyo a la población de Ceuta, que lo está pasando francamente mal. Por lo tanto, a nosotros nos gustaría que se hiciera, por supuesto.
28: El Ayuntamiento de Pamplona afirma haber recibido hoy la petición de FEM, pero dicen que no van a comunicar su decisión de organizar la concentración hasta la próxima semana. En cambio, Tudela, Estella y el Valle de Hues ya han confirmado la organización de concentraciones para el 2 de septiembre. Ha llegado también la respuesta desde el PSN. Su secretario de Política Municipal, Ángel Moleón, afirma que el PSN no va a participar en secundar la convocatoria nacional de apoyo a Ceuta de la Federación Española de Municipios y Provincias, ya que dice no tiene un carácter verdaderamente institucional y consensuado. Además, rechaza actos que se utilizan políticamente por un partido.
27: Cambiamos de tema. Soy Alberto Sanz, escuchas Mediodía COPE, son las 2:22, llega ya septiembre y llega a Pamplona la segunda edición de Auténtica, la Feria de Razas Autóctonas y Producto Local de Navarra. Miguel Berrueta.
3: vinculada a la celebración del privilegio de la Unión, se celebrará del 4 al 6 de septiembre entre el Parque de la Runa y los Corralillos del Gas, con una superficie total de 25.000 metros cuadrados, el doble que la edición anterior. Rubén Goñi, director general de Desarrollo Rural del Gobierno de Navarra.
8: Van a haber exposiciones, van a haber manejo de ganado, oficio, van a ver la realidad de una actividad económica que en Navarra tiene mucha importancia, que es estratégica y que además, pues como digo, está muy ligada al entorno, al cuidado del medio y a ser producto de calidad.
3: Se prevé la presencia de 600 cabezas de ganado, de 12 razas distintas, así como la de 30 productores de alimentos locales y un espacio gastronómico de producto navarro. También están programadas catas y degustaciones de diversos productos, acercando así el modo de vida rural a la capital navarra. Alberto Suescun, ganadero y presidente de Arana.
11: Estos alimentos representan nuestras costumbres, están ligados a nuestra cultura y hacen que nuestras mesas sean un escaparate de nuestro territorio. Antes, las ferias pues, se hacían más para venta y compra de ganado y de productos. Hoy en día veo que ha cambiado la cosa y se están haciendo más para llevar el mundo rural a la gente.
3: Y reivindica la importancia del sector primario foral.
27: Estamos a las puertas del último fin de semana de agosto de este 2026. Es habitual que con la llegada de septiembre hayamos consumido todas o casi todas las vacaciones del año y que ahora, hasta final de este 2026, sobre todo, toque trabajar. Guadalupe.
28: Lo más habitual es que en verano podamos disfrutar de gran parte de las vacaciones del año, pero ya es 28 de agosto y el verano de vacaciones va arrancando sus últimas hojas del calendario. Por eso hemos salido a preguntarles a los navarros cómo van a disfrutar este último fin de semana de descanso.
15: Salir. Voy a salir por Noain y por Mendillorri, a fiestas.
16: Este fin de voy a celebrar mi cumpleaños. Me voy de celebración.
17: Bueno, nos volvemos hoy para Tarragona. Hemos venido a visitar Navarra y lo que surja. Pues llegar y playita.
19: Pues me voy a ir al pueblo, que tenemos una finquica allí con mi marido y nada, a pasar un poco.
20: Salir por Mendillorri todavía no lo sé, pero por Badostein sí.
21: Bueno, yo estoy trabajando, pero son fiestas en mi pueblo, entonces fin de semana de fiestas y también plan con amigos.
22: Pues vamos a irnos a País Vasco a hacer alguna ruta de montaña y a comer carne.
23: Descansar, aprovechar el sol, agua, sol, piscina, lo que podamos.
31: Nos vamos a Blanes, toda la familia, una casita.
28: Mientras haya sol, parece que la idea general es aprovecharlo.
27: Nos vamos con la previsión del tiempo.
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27: Tenemos temperaturas ahora mismo en la Comunidad Foral de Navarra que rondan los 23 grados en Pamplona, Tafalla, Sangüesa, 24 en Estella, 25 en Tudela y hasta los 27 en Elizondo. Además, luce el sol en gran parte de la Comunidad Foral de Navarra. De cara al fin de semana, en Navarra los cielos van a estar poco nubosos o despejados y las temperaturas mínimas van a variar poco con valores que van a oscilar entre los 10 grados del Roncal y los 16 de Tudela. Respecto a las máximas, van a ir en ascenso alcanzando 30 grados en Roncal, 31 en Estella, 32 en Pamplona, Tudela y Baztán. Y el viento va a soplar flojo variable el domingo. La nubosidad irá en aumento de cara a la tarde cuando no se descartan lloviznas en la vertiente cantábrica. Las temperaturas irán ligeramente en ascenso. La mínima en Pamplona será de 14 grados y la máxima prevista de 33.
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27: pediatra Raimon Pelach, integrante de la Asociación Navarra de Pediatría, ha explicado en el espacio Escuela de Familias de COPE Navarra las pautas fundamentales para afrontar la vuelta al cole y el inicio de las actividades en septiembre. Guadalupe.
28: El pediatra ha explicado el error que no debemos cometer para afrontar de la mejor manera ese regreso a las aulas.
0: Sí, pero es que a veces me aburro. Digo, enhorabuena, hombre. Si sabes aburrirte, enhorabuena, porque te aburrirás muchas veces. No hagamos eso de que pobrecito que se aburre, pues que se frustre, que la vida te va a llevar a muchos aburrimientos y frustraciones.
28: Raymond también nos deja un consejo para facilitar ese regreso al cole.
0: Si tú hablas con los chavales, la típica pregunta, ¿tenéis ganas de volver al cole? Pregunta que no les suele gustar. Si la respuesta es sí, es por los amigos. Pero si te dices sí porque tengo muchas ganas de estudiar, pues no. O por una extraescolar que les gusta, que es lo lógico. Si los niños te lo ponen fácil. Si dices, no, pero y que te gusta mucho estudiar, pues te va a decir que no, aunque le guste. O sea, que vuelven por los amigos. Juega también esta baza como padres, de decir, bueno, cariño, pues toca, la gran ventaja es que empieces a ver a los amigos y tal, y te irás adaptando.
28: El especialista ha recordado que los menores atraviesan un continuo proceso de neurodesarrollo psicológico y somático que determina cómo asimilan las nuevas rutinas.
27: Yo también vuelvo al trabajo por los amigos y hablamos también de que esta llegada del mes de septiembre marca el inicio de una etapa caracterizada por el regreso a la rutina laboral o académica y también a la aparición de diversas transformaciones vitales.
28: En los micrófonos de COPE Navarra, la psicóloga María Echenique ha analizado cómo las transiciones vitales provocan incertidumbre, explicando que los cambios forman parte de la vida y generan malestar porque son desconocidos y escapan del control habitual, por lo que es importante que hagamos ajustes en las expectativas.
1: Tenemos que hacer un ajuste de expectativas, que sean realistas, de acordes con realmente con la situación actual que tenemos. ¿Por qué? Porque si no son realistas ni están ajustadas, siempre vamos a tener esa sensación de frustración o esa sensación de impotencia que cuando estamos como afrontando cambios no nos ayuda, ¿no? Entonces,
28: la experta ha recordado que los cambios cuestan y ha animado a dar el paso a quienes sientan esa inquietud.
1: A pesar de que cuesten, yo siempre digo, los cambios siempre cuestan. Ahora bien, a la larga es que compensan muchísimo. Igual a corto plazo pensamos, jo, ¿por qué hemos hecho esto? ¿Por qué hemos hecho este cambio? Pero realmente compensa. Así que si alguien tiene una inquietud, que la haga.
28: Asimismo, ha abordado el vértigo de los estudiantes al culminar la universidad y enfrentarse a la inserción laboral, un proceso que suele despertar ansiedad debido a la vulnerabilidad de someterse a una evaluación continua durante una etapa de plena madurez.
27: Ya sabes que Osasuna disputaba ayer el primer partido lejos del estadio del Sadar, que lograba la primera victoria, una que, por cierto, fuera de casa, la temporada pasada no llegó hasta enero. Una victoria con remontada con goles de Quique Barja y de Ante Budimir de penalti. Llegamos a las 2:30. 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
2: Dos y media, 1:30 en Canarias.
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2: Buenas tardes, aquí seguimos, aquí en Mediodía COPE, en este último fin de semana de agosto, el mes de verano por excelencia, así que tenemos por delante pues un fin de semana de mucho trajín, ¿no? En carreteras, aeropuertos, estaciones, por los que vuelven, pero también por los que se van, que son muchos también los que hoy empiezan sus vacaciones, ¿no? Un verano que cerramos poco a poco, que ha sido, bueno, muy intenso, que te voy a contar. Dos eclipses, uno lunar que ha terminado esta mañana y sobre todo el del 12 de agosto, que revolucionó a todo el país. Un mes que ha puesto a temblar la tierra en Granada y en otras muchas partes del mundo, que nos ha traído nuevos incendios en un verano trágico en la lucha contra el fuego. Y un verano en el que España también conquistó su segunda estrella en un mundial de fútbol. Parece que ha pasado una vida, pero no, no hace ni dos meses de aquel momentazo, así se celebraba el gol de Ferran Torres. Pues mira, la terraza de un bar de Ceuta, ¿no? Con ese fervor nacional que provoca el fútbol, la selección, sobre todo cuando gana. ¿Quién les iba a decir a los ceutíes que 2 semanas y media después tendrían que salir a la calle para gritar que son tan españoles como los de Valladolid o los de Murcia? He pensado mucho en estos 29 días que han pasado desde la avalancha del día 30, en cuánto tienen que esforzarse los ceutíes para que se atienda una reivindicación que es obvia y la de energía que hemos gastado y seguimos gastando en tener contentos a aquellos que solo tienen por objetivo separarse de España. En fin, en cuanto a la crisis en Ceuta, hoy tres ministros han pasado por el Congreso, van a pasar por la mañana, Grande Marlaska y Álvarez, que hasta ahora continúa, esta tarde será Elma Saiz. Con el mismo discurso, defienden la gestión del gobierno, la colaboración con Marruecos y con una clara falta de autocrítica.
3: Las publicaciones de Elon Musk sobre Ceuta, e hizo varias, el 30 y 31 de julio, lograron en 11 días un alcance de 724 millones y medio millón de interacciones. Es un objetivo doble, debilitar a los españoles y fracturar Europa.
2: Vamos, que la culpa de lo que ha pasado en Ceuta, además de la inteligencia española, de la poca solidaridad de comunidades, de los socios europeos, es de un señor afincado en el sur de Texas, En fin, es que es impresionante y luego no entendemos por qué los ceutíes se encienden, ¿no? Hablando de la inteligencia española, el ministro Marlaska ha vuelto a insistir, sin mencionar al CNI, en que nadie avisó.
6: Que no digan que lo del 30 alguien lo veía o lo decía, porque no es cierto.
2: Lo hemos contado de todas las formas posibles aquí en COPE. Avisos había, eran públicos y Ceuta pedía un mando único antes del 30 de del día 30 de julio. Marlaska, por cierto, no ha podido aclarar cuántos migrantes entraron ni cuántos quedan. Estima que 5.000, pero Javier Zelaya, diputado del Partido Popular por Ceuta, dice que esa cifra no es real.
7: Ya le informo que la cifra verdadera de los que se niegan a retornar a Marruecos está más cerca de los 20.000 que de los 10.000. Y usted acaba de decir ahora mismo 5.000. Este lunes, un responsable de Cruz Roja en la playa del Trampolín me hablaba de reparto de 9.300 bolsas de alimento para los adultos, sin contar a los menores.
2: Esto es algo que te cuentan los que han estado allí, Ángel Expósito, sin ir más lejos. El ministro Marlaska lo niega y acusa a PP y Vox de incitar al odio. Habría que recordarle que si hay un pueblo en España a prueba de discursos de odio es el de Ceuta, acostumbrado a convivir con muchas culturas en un continente diferente al de la mayor parte de España. Lo que está convirtiendo las calles de Ceuta en un polvorín es la inacción, la falta de respuestas, de explicaciones y también el retraso en cada paso que se da, que lleva a que cualquier ceutí con el que hables te reconozca que se siente abandonado por el gobierno. Y ojo, un poquito también por el del resto de españoles.
8: Tristemente no nos sentimos respaldados por mucha gente de la península, pero porque yo creo que es que no son conscientes de lo que realmente está pasando. Realmente es muy grave lo que está ocurriendo en esta ciudad.
2: Y está esto que decía Marina Rovira, una madre que no quiere llevar a sus hijos el día 8 desde primera clases en Ceuta, es para hacérnoslo mirar todos, todos como país.
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2: Lorena Fernández, buenas tardes.
9: Buenas tardes, Ángela.
2: La tragedia en Nepal no deja de aumentar, ya son 538 los muertos por la riada.
9: Los efectivos siguen buscando a contrarreloj a los miles de desaparecidos, entre ellos tres españoles. Esta mañana han rescatado 117 turistas extranjeros en la zona cero.
2: Nuevo crimen machista, esta vez en Isla Cristina, en Huelva.
9: Una mujer de 47 años ha sido asesinada presuntamente por su pareja, un hombre de 60 al que la Guardia Civil ha detenido. Los agentes han encontrado el cuerpo de la víctima con múltiples heridas en la playa Punta del Caimán de este pueblo nubense.
2: Y entra en vigor la llamada jubilación flexible.
9: Desde hoy, aquellos jubilados que quieran volver a trabajar como autónomos y mantener a la vez parte de su pensión podrán hacerlo, una fórmula que hasta ahora solo era posible para la vuelta al trabajo asalariado. El gobierno busca así que los españoles alarguemos nuestra vida laboral para asegurar el sostenimiento de las pensiones.
2: Y ya a partir de las 3 de la tarde de COPE, todo el deporte. Santi Duque, buenas tardes.
10: ¿Qué tal, Ángela? Buenas tardes. Vamos a hablar de un nuevo capítulo del caso Julián Álvarez. El futbolista no se ha entrenado por tercer día consecutivo y va a ser baja mañana para el partido ante el Sevilla en el Pizjuán. Estaremos en Barcelona, donde los de Hansi Flick impusieron anoche al Athletic de Bilbao con el debut de Rodri Hernández. Escucharemos las reacciones de Real Madrid, Barcelona, Atlético, Villarreal y Betis sobre el sorteo de la Liga de Campeones y también conoceremos los rivales de Celta y Real Sociedad de la Europa League y del Getafe en la Conference. Y por supuesto estaremos en la séptima etapa de la Vuelta a España hoy con el primer final en alto de la carrera.
2: Gracias, Santi. 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
2: Y esta mañana ha muerto Harald de Noruega, a los 89 años, en un hospital de Oslo, en el que llevaba varios días ingresado por una infección. El país inicia ahora una nueva etapa en su historia con Hakon, quien va a reinar como Hakon VIII. Rosalía Sánchez, buenas tardes.
11: Buenas tardes. Conmoción, solemnidad y unidad nacional. Estamos viendo hoy en Oslo tras la muerte del rey Harald. Apenas se confirmaba su fallecimiento, se activaba el protocolo de Estado, el comando flag, la bandera de la sede del poder del Palacio Real fue bajada a media asta, las campanas de las iglesias comenzaron a sonar en toda Noruega y el príncipe Haakon, ya rey, y la nueva princesa heredera Ingrid Alexandra se han reunido en su primer acto oficial ya con el gabinete de ministros a la espera del funeral de Estado. El primer ministro Jonas Gahr Støre ha recordado que Harald lo dio todo por Noruega y la líder conservadora Ine Eriksen Søreide ha elogiado que logró la obra maestra de unirnos como pueblo y como nación, ha escrito en redes. Hay reacciones muy sentidas también desde el mundo empresarial, para el que fue un gran abridor de puertas, y desde el deportivo, fue uno más del equipo, ha dicho por ejemplo el jugador de la selección nacional Erling Haaland, tan popular en el Mundial. Siempre nos hizo sentir que jugábamos para algo más grande que nosotros mismos, ha destacado por su parte el entrenador Ståle Solbakken. En fin, son interminables las reacciones. Miles de noruegos se han acercado además ya al Palacio Real para depositar flores y firmar los primeros libros de condolencias que se están abriendo también en todas las iglesias del país.
2: En fin, descanse en paz. Aquí en España, el mes de agosto le queda literalmente 4 días. El martes daremos la bienvenida a septiembre y con ello llegará la cuesta económica para miles de familias. Toca comprar libros escolares para el próximo curso y llenar la despensa y el frigorífico. Una cuesta que los bolsillos van a notar ya, que la inflación se ha disparado hasta el 4,3%.
12: Yo que vivo de una pensión, mira, como el chicle, estirala.
13: El precio del kilo del pescado, la carne, los huevos, la leche.
14: Pues mira, el otro día fui a la compra a comprar ternera, un sablazo que me metieron, y entonces pues claro, ya he dejado de comprarla. Entonces ahora lo que compro pues es pollo y cerdo, pues lo que está asequible, porque es que con estos precios que están por las nubes.
2: Y así llevamos un montón de tiempo. Victoria Ballesteros, buenas tardes.
15: ¿Qué tal? Buenas tardes, Ángela.
2: El encarecimiento de los carburantes explican por qué el IPC está regresando a niveles del 2023.
15: ¿Qué te parece? ¿De 2023? Bueno, efectivamente.
2: Pues muerta me quedo.
15: Detrás de esta subida de los precios hay un responsable. Claro que son las gasolinas. Llenar el depósito nos sale más caro, nos está saliendo más caro este mes de agosto. Pero es que además esa ayuda que teníamos del gobierno se ha reducido de 15 céntimos que teníamos en julio a 10 uh-huh. céntimos ahora en agosto. Por tanto, pues claro, lo estamos notando mucho más. Eso sí, como se ha encarecido tanto en el caso del diésel, ha subido más de un 15%, pues se activa ese mecanismo que puso en marcha el gobierno para amortiguar los incrementos, y entonces en septiembre, a partir del día 1, tendremos una rebaja de 20 céntimos. No así en las gasolinas, que se queda la rebaja en 5 céntimos. ¿Qué pasa? Que toda esta burbuja de precios, ¿no?, se traslada a las economías familiares y también a las de las empresas, como nos explicaba Raimon Torres, que es director de coyuntura económica de Funcas, la Fundación de las Cajas de Ahorro.
16: Probablemente muchas familias estén experimentando una pérdida de poder adquisitivo porque los salarios no crecen al mismo ritmo, mayormente crecen menos, pérdida de competitividad porque nuestra inflación es superior a la de los socios comunitarios, las empresas o bien lo repercuten a su precio final o bien reducen sus márgenes cuando exportan.
15: Bueno, y otra cifra muy importante, la inflación subyacente, que excluye la energía y los alimentos frescos. En agosto, según este dato adelantado, baja una décima hasta el 2,9%, pero esto, claro, es una aproximación, no tenemos el detalle. ¿Qué nos dicen los expertos? Pues ya hablan de que el sector servicios va a presionar los precios cuando tengamos el dato definitivo, esto pasa todos los veranos. En julio ya subieron un 4%, se espera que cerremos más o menos igual, así que tenemos dos problemas. Los precios energéticos, echar gasolina y encender la luz, y los del sector servicios.
2: Y los de energía, además, es que los pagas doblemente, cuando enciendes la luz y llenas el depósito y luego con lo que compras, porque también le repercute al producto que compras, o sea que lo pagamos por todos lados.
15: Esa es la subyacente.
2: Es efectivo. Gracias, Victoria.
15: A ti.
2: En unos 15 días, el IPC definitivo, y veremos al detalle eso, cuánto ha subido la cesta de la compra. El incremento de precios lleva a que muchas familias tengan que renunciar a extras como unas vacaciones, por ejemplo, ¿no? Hipoteca, alimentación, la ropa de los niños. Los precios suben y los sueldos no lo hacen al mismo ritmo, y claro, los días de descanso pues también acusan la inflación. A las 2:48 quiero saludar a José Manuel Lastra, que es presidente de la Confederación Española de Agencias de Viajes. José Manuel, buenas tardes.
17: Hola, ¿qué tal? Buenas tardes, encantado de saludarle.
2: Estamos apurando el mes de agosto, ¿cómo está yendo el verano?
17: Pues la valoración que hacemos desde las agencias de viajes, de la Confederación Española de Agencias de Viajes, es positiva. El crecimiento que ha tenido el sector, y con datos ya contrastados y oficiales a través del índice de actividades del sector servicio publicado de cara a lo que es el primer semestre del año, indican que la actividad de nuestro sector creció casi un 10%. Por lo tanto, bueno, teniendo en cuenta que empezamos el año, sobre todo a partir de finales de febrero, en base al inicio del conflicto en Oriente Medio, con una serie de inconvenientes que afectaban a la demanda, especialmente de viajes internacionales de largo radio, pues después ya observamos que se vino a recuperar el consumo de forma adecuada y razonable, y ha permitido estas buenas cifras para nuestro sector, que también lo observamos en un crecimiento importante en el tema del empleo.
2: José Manuel, llevamos tiempo contando que el turismo nacional se frena un poquito aquí en España, pero sigue tirando mucho el turismo internacional. ¿Esto está siendo así también este verano?
17: Pues sí es así, pero en dos direcciones. O sea, por un lado observamos que hay un crecimiento de los visitantes internacionales que vienen a nuestro país. En este caso, pues en el primer semestre del año, pues alcanzamos casi 47 millones de visitantes internacionales, lo cual nos proyecta posiblemente a superar los 100 millones a lo largo de todo el ejercicio 26, con un crecimiento aproximado de un 4%, mientras que el gasto que dichos turistas aportan a la economía de nuestro país está por encima del 7%, lo cual, bueno, pues también creemos que va en la buena dirección de que cada vez somos capaces de atraer un mayor turismo de calidad y que, por lo tanto, aporta más economía, como digo, a nuestro país. Y, por otro lado, pues tenemos que hay un crecimiento también importante de los viajes internacionales de los viajeros españoles, mientras que se están contando el número de viajes que los viajeros españoles hacen dentro de nuestro país. Sin embargo, se incrementa de manera importante los viajes que hacemos a nivel internacional. Bueno, pues digamos que existe ese flujo en esas dos direcciones, y en ambos casos creemos que es positivo, creemos que es positivo, porque, bueno, está claro que tanto la entrada de visitantes internacionales hace que la aportación, como decía anteriormente, de economía al país es importante, y por otro lado, el que aumente el número de españoles que viajan fuera, por supuesto, es un dato evidente de que la ciudadanía española cada vez tiene más interés en viajar. Y también creo, y ahí barriendo un poco para casa, creo que puedo decir con conocimiento de causa de que también es una evidencia del buen momento que vive el sector de las agencias de viajes y la turoperación en España.
2: Le quería preguntar, ¿tiene algún impacto la crisis que estamos viendo en Ceuta, en las reservas, sobre todo de los turistas internacionales?
17: Pues a nivel internacional, para lo que es el destino de España, no lo estamos observando. Lo que sí vemos con bastante preocupación es la incidencia directa que tiene para el turismo ceutí. O sea, para Ceuta está suponiendo una caída del 90%, según reconocen los propios profesionales del turismo, los propios empresarios del turismo y en particular las agencias de viajes, lo cual evidentemente es un auténtico drama desde el punto de vista económico. O sea, más allá de la crisis humanitaria que todo esto está suponiendo y de la crisis en el ámbito social que está repercutiendo de manera directa, muy negativamente, para la ciudadanía de Ceuta, para la economía en general está suponiendo una importante afectación, y en especial de los sectores más afectados, por supuesto, el turismo y las agencias de viajes. Por lo tanto, vamos a reivindicarlo. Estamos haciendo ya ayudas específicas para el sector en Ceuta, porque, bueno, en un mes tan importante como es el mes de agosto, que marca de una manera muy, muy determinante lo que es el total de un ejercicio en el ámbito turístico, pues que prácticamente se hayan venido abajo las reservas para viajar a Ceuta, como digo, tiene una incidencia muy importante, y esperemos que este tema se resuelva constante, como digo, por el bien de la ciudadanía y, por supuesto, por el bien de la economía de la propia ciudad autónoma y del turismo en particular.
2: Efectivamente, era un mes fundamental para el turismo, también por la cancelación de la feria, que fue un golpe muy duro para toda la ciudad. José Manuel Lastra, presidente de la Confederación Española de Agencias de Viajes, gracias por estar en Mediodía COPE.
17: Muchísimas gracias a ustedes.
2: Hablando de la crisis en Ceuta, sigue compareciendo el ministro de Exteriores, José Manuel Álvarez, en el Congreso.
18: Hay que reforzar esa frontera para cortar este flujo. Y hay que prevenir que esto pueda ocurrir el 15 de agosto o en el futuro. Algunos de ustedes...
2: Hablando de esos refuerzos en la frontera que tanto habían pedido los ceutíes. 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

0: Porque no tiene, a ver, no tiene nada.
1: Pero
0: no es,
1: fíjate,
0: una letra que te toque el corazón.
2: Por eso es universal.
0: No es una voz como la de Celine Dion.
1: No, nada que ver.
0: No,
1: pero es lo que tiene la canción del verano, que pasan estas cosas.
0: Bueno, y si a Sergio fue un fenómeno, la Macarena directamente fue una epidemia mundial.
3: 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Macarena.
0: 1993, la lanzan unos artistas que ya se acercaban a los 50, Antonio y Rafael, Los del Río. Fue un éxito internacional que ha recorrido miles de pistas de baile y miles de fiestas.
1: Y bodas, verbenas, estadios, programas de televisión, Juegos Olímpicos, incluso se utilizó en campañas electorales en Estados Unidos.
0: Hombre,
1: ¿os acordáis de Bill Clinton bailando la Macarena en 1996? Pues eso. Esta canción hay que decir que nació en España en el 93, pero llegó a todo el mundo gracias al remix que estamos escuchando 3 años después, que llevó a la Macarena durante 14 semanas consecutivas, 14, en el número 1 de Estados Unidos.
0: O sea, el secreto de esta fue el remix.
1: Fue el remix,
0: el
1: efectivamente.
0: Fue el remix.
1: Sí, sí, sí. Además se convirtió, entró en el Guinness como la grabación latina más exitosa, vendió más de 10 millones de copias en todo el mundo, incluso podemos decir que fue viral antes de que existiera esa palabra.
2: ¡Wow!
0: Sin duda, la Macarena fue una locura colectiva, pero también hay una canción del verano que pasó a la historia, en este caso porque pudo viajar gracias al cine y convertirse en un fenómeno internacional.
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0: Los Lobos pegaron el pelotazo aquel verano de 1987, Rosa.
1: Sí, y aquí tenemos una historia preciosa, porque la bamba no nació en 1987. Es una canción tradicional mexicana, pero Los Lobos hicieron una versión rock que apareció vinculada a la película La Bamba, sobre la vida de Richie Valens, y claro, explotó, y además es que tenía algo que parecía imposible para una canción de éxito internacional en aquel momento, y es que estaba cantada en español.
0: Oye, vamos con mi favorito. Para mí es el genio absoluto.
1: No me extraña.
0: Fábrica de canciones del verano. Hablamos de Georgie, de Georgie. De Jorge Dan.
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2: 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Te pega tanto esto,
5: 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Con esta melodía que te va derecho al corazón.
1: Que luego tenía letra, ¿eh?
0: Sí, sí, bueno, emocionó a Spielberg la letra de las canciones de George. Oye, convertir el verano en una profesión, se podría llamar esto, ¿no?
1: Efectivamente, y todo empezó con esta canción, El Bimbo, que fue uno de sus grandes éxitos de los 70. Es el rey indiscutible de la canción del verano. De hecho, esta canción ya había triunfado en Francia y él la convirtió en un éxito en España. Y después vendrían El Africano, El Chiringuito, La Barbacoa.
0: Todo lleva un algo delante. Él o la, ¿no? El Bimbo, El Africano.
1: Hasta convertirse en el rey de la canción del verano, porque asociamos siempre su nombre con chiringuitos, verbenas, calor y vacaciones.
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0: Vamos a acabar por el principio de nuestra historia. Año 1970, Los Diablos.

0: Esto es un rayo de sol. ¿Qué tuvo esta, Rosa?
1: Pues tuvo, fíjate, es el molde prácticamente de la canción del verano española. Tiene playa, sol, amor, una melodía facilísima de recordar, un estribillo que, bueno, es que se te mete en la cabeza enseguida. De hecho, fue la canción del verano en 1970, llegó al número uno en España durante 15 semanas consecutivas, y lo bonito es que más de 50 años después seguimos escuchándola y seguimos asociándola inmediatamente con el verano. Entonces, yo creo que quizá esa sea la clave, que no existe una única manera de convertirse en canción del verano.
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0: Ana Sánchez Alejos, si tuvieses que quedarte con una canción del verano.
3: Es que no sé si fue canción del verano, bueno, pero a mí me dices
0: a mí me dices
3: canción del verano, yo solo puedo pensar en la bomba de King África.
0: Oh, está bien tirada.
3: O sea, a mí
0: bomba,
3: me dices canción del verano y yo solo me visualizo con esta canción.
0: Es verdad que la bomba yo creo que sí que fue canción del verano.
1: Siempre, claro.
0: Mira,
1: Siempre, claro.
4: Sensual.
1: Pero ya en los 2000, ¿eh? Sí. Arrancamos, de hecho, el 2000 con
3: cada
1: la bomba.
3: Cada uno es de su generación.
1: Efectivamente.
2: Que es una bomba.
0: Había un disco que era también el disco de las canciones del verano, que era el Caribe Mix.
3: Claro.
0: Caribe Mix tenía esto, tenía Sony y Selena, tenía Ráfaga, tenías un montón de cosas. Para

0: Maravilloso ese disco, ¿eh? ¿Sí?
1: Oye, esperamos mensajes. ¿Cuál es tu canción del verano?
0: Eso, cuéntanoslo en el 607-150602.
1: Gracias, Ana. ¿Ves cómo además de actualidad a veces hacemos cositas así?
2: Estamos en todo.
1: Esto es actualidad también.

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0: Son las 5, son las 4 en Canarias.
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0: El gobierno amplía 44 millones de euros la ayuda para reforzar la atención humanitaria en Ceuta. Lo acaba de anunciar la ministra de Migraciones, Elma Saiz, en su comparecencia ante el Congreso. Saiz asegura que siguen trabajando para cubrir todas las necesidades que requiere la ciudad autónoma y que continúa buscando nuevos emplazamientos donde ubicar a los migrantes que permanecen en las calles de la ciudad. Además, Saiz ha hecho un llamamiento a la calma.
3: Nuestro objetivo no es alimentar la confrontación, ni utilizar el sufrimiento humano como arma partidista. Nuestra obligación es proteger nuestras fronteras, garantizar la seguridad de nuestro país y al mismo tiempo preservar los valores democráticos y humanitarios que definen a España y a Europa.
0: Elma Saiz, que es la ministra de Migraciones, es la séptimo ministro del Gobierno de España que da explicaciones en el Congreso de los Diputados por la crisis de Ceuta. A esta hora sigue esa comparecencia de Elma Saiz, que ha arrancado a las 4 de la tarde. Y más asuntos. Se ha estabilizado el incendio de El Saler, en Valencia. Además, los bomberos permiten ya la vuelta de los vecinos de esta localidad a sus casas. El fuego ha quemado casi 40 hectáreas y se confirma que habría sido intencionado. Última hora, Pascual Claramonte.
4: Todo listo para que de forma progresiva vuelvan a sus hogares 24 horas después.
5: Ya están autobuses de la MT en La Fonteta para trasladarlos a sus domicilios. Ahora accederán. Lo haremos con absoluto orden, como se hizo el desalojo. Aquellos que tengan vehículo privado podrán entrar y salir acreditando que son vecinos del pueblo del Saler.
4: La alcaldesa de Valencia, María José Catalá, lo ha confirmado. Los trabajos de los servicios de extinción continúan y por eso se aplican restricciones. Se mantiene cortada la CV500, uno de los principales accesos.
5: Un llamamiento a los vecinos y vecinas de Valencia que tengan segundas residencias aquí, pero que tengan vivienda en Valencia. Como mejor nos ayudan y lo mejor que pueden hacer es estar en Valencia durante estos días, porque aquí no se va a poder bajar a la playa.
4: A los locales de hostelería en esa zona del Saler tampoco se podrá acceder por el momento.
0: Y ya está en marcha la operación Retorno de Vacaciones en las carreteras españolas. La DGT, la Dirección General de Tráfico, espera casi 7 millones de desplazamientos hasta la medianoche del lunes, así que vamos ya a conocer cómo se circula a esta hora. DGT, Marta Mírguez, buenas tardes.
6: Buenas tardes. En estos momentos pendientes de varios siniestros en la entrada a Castellón por la AP7 en Benicàssim, también en el acceso a Murcia por esta misma A7 en La Ñora y en Málaga en la Cala de Mijas sentido Marbella. Mucha precaución en estos puntos. También van a encontrar retenciones en los viajes a Francia por la AP7 en La Jonquera y la AP8 en Irún, en las salidas de Madrid por la A1 en Circuito de Jarama y la A3 en Rivas, complicaciones en Barcelona de salida por la A2 en Igualada y en la AP7 en Granollers sentido Girona y más complicaciones en Málaga, la A7 en San Pedro Alcántara, en ambos sentidos de la marcha.
0: Y Nepal ha elevado a más de 1.900 el número de desaparecidos. Entre ellos hay 3 españoles desaparecidos por la riada ocurrida el miércoles al norte del país. Es el doble de personas que había aportado esta misma mañana el gobierno nepalí. Esta catástrofe natural deja ya más de 558 muertos. Y en los deportes, esta tarde se pone en marcha la tercera jornada de la Liga. Miguel Martínez.
7: Sí, pero antes una noticia de última hora. Nuestro campeón de Europa, Álvaro Morata, regresa a España para jugar en el Club Deportivo Leganés de Segunda División. Ya en materia de fútbol, a las 7 de la tarde jugarán primero Racing de Santander y Elche en el Sardinero. Y un poco más tarde, a las 9 y media, será turno para el Alavés contra el Villarreal en Mendizorroza. Mañana a las 9 de la noche, el Atlético de Madrid se enfrentará al Sevilla en el Sánchez Pizjuán sin Julián Álvarez en la convocatoria de Simeone. El delantero argentino no se ha presentado al entrenamiento previo al partido por indisposición, según indican desde el club. Esta mañana se ha sorteado la fase liga de la UEFA Europa League con representación de la Real Sociedad y Celta de Vigo y UEFA Conference League con el Getafe tras su clasificación ante el Partizan. En baloncesto, el Real Madrid ha alcanzado un acuerdo con el doble campeón de la NBA, Damian Jones, hasta final de temporada. Además, a las 9 jugará la selección española el primer partido de esta ventana de clasificación para el Mundial contra Portugal en Zaragoza. Y ahora nos toca la vuelta ciclista.
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9: Saludamos a los oyentes de la tarde de COPE desde la cima de Aramón, Valdelinares, donde va a concluir la séptima etapa de la Vuelta Ciclista a España, de la que restan 13 kilómetros y 600 metros. Son cabeza de carrera un quinteto compuesto por Wout van Aert, Teddy Dambar, Alexei Lutsenko, Tobias Hallan Johannessen y Andreas Leknes. A un minuto y nueve segundos viene un grupo que ahora está compuesto por 14 ciclistas, entre los que viajan tres españoles: Raúl García Pierna, Pello Bilbao y el ciclista aragonés del equipo Cofidis, Sergio Samitier, y Quique Iglesias. Ya muy lejos, a 6:53, viene el grupo donde viaja el maillot rojo de Tadej Pogačar,
10: que ha dejado escapar la fuga del día por un día, así que hoy aquí arriba, muy arriba, no hay un municipio más alto en España que el de Valdelinares, va a ganar alguien que no es ni Brennan ni Pogačar.
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0: 5:06 de la tarde, 4:06 en las Islas Canarias. Sigues en esta tarde de COPE, en la tarde de Pilar García Muñiz. Yo soy Israel Remoñán y vamos a estar contigo hasta las 7. Ahora hablamos de dinero.

0: Lo acabas de escuchar en el boletín informativo. Esta es una tarde de muchos desplazamientos, así que insistimos, tú al volante, que nosotros ponemos el entretenimiento y la actualidad. Se acaban las vacaciones de verano para muchos y desde hoy viernes y hasta el próximo lunes se va a repetir una imagen muy poderosa. Y es que esta operación retorno prevé casi 7 millones de desplazamientos hasta, como te digo, el próximo lunes. Desplazamientos cada día más caros. Cuesta mucho más llenar el depósito del coche. Mucho más que al comienzo del verano. La gasolina ronda el 1,72 euros litro y el diésel 1,86. Desde comienzos del verano han subido aproximadamente un 20 y un 24% respectivamente. Sea como sea, al mes de agosto le quedan literalmente 4 días. El martes daremos la bienvenida a septiembre y con ello llegará la cuesta económica para miles de familias. Toca comprar los libros escolares para el próximo curso, llenar la despensa, llenar el frigorífico. Una cuesta que los bolsillos van a notar ya que la inflación se ha disparado hasta el 4,3%.
1: Yo que vivo de una pensión, mira, como el chicle, estirala.
2: El precio del kilo del pescado, la carne, los huevos, la leche. Toda.
3: Pues mira, el otro día fui a la compra a comprar ternera, un sablazo que me metieron. Y entonces, pues claro, ya he dejado de comprarla. Entonces ahora lo que compro pues es pollo y cerdo, pues lo que está asequible, porque es que con estos precios que están por las nubes...
0: Es que a quién se le ocurre comprar ternera, hombre, con cómo están los precios. Victoria Ballester, buenas tardes.
4: ¿Qué tal? Buenas tardes.
0: El encarecimiento de los carburantes explica buena parte de este repunte que está llevando a la inflación a niveles de 2023.
4: Que
0: era mucho, es mucho decir eso.
4: Sí, sí, según ese dato adelantado, porque ya son 7 décimas más que lo que teníamos en julio, y es verdad que detrás de todo esto están las gasolinas, ¿no? Cuando vamos a llenar el depósito, porque nos sale mucho más caro. Esto lo está notando la gente, ¿no? Y además, es que ha habido aquí dos factores. Uno, que las gasolinas se han seguido encareciendo, y el otro, que se nos ha retirado este mes de agosto parte de esa ayuda que puso el gobierno. En julio teníamos 15 céntimos, ahora en agosto tenemos 10 céntimos. Este tipo de ayudas lo que hacen normalmente es maquillar un poco la inflación. Entonces, cuando se van retirando, si el problema estructural no se ha corregido, lo que pasa es que se vuelven a disparar los precios, ¿no?
0: Ese problema estructural del que hablas es que cuando suben los carburantes, cuando sube la gasolina, acaba subiendo todo, porque sube el transporte y sube...
4: Sube todo, efectivamente. ¿Qué te voy a decir, Israel? Que tenemos ahí una... No sé si podemos llamar buena noticia. Que como el diésel sí que se ha disparado más de un 15%, que es lo que recoge esa cláusula de salvaguarda que puso el gobierno, pues el mes que viene... A partir del día 1, así que si hay que llenar el depósito, que se esperen mejor al día 1, si es de diésel.
0: Al día 1, que es el martes que viene.
4: El martes, porque entonces vamos a tener una rebaja de 20 céntimos. En la gasolina no, porque no ha subido tanto. Entonces se queda como hasta 5 céntimos.
0: Aquí mola porque cuando tenemos alguna sección de economía, decimos, oye, a veces decimos, echa gasolina ya, y otras veces decimos, espera un poco si puedes.
4: Pues espera un poco.
0: Aquí entren estos
4: el que tiene diésel, que espere
0: escena,
4: un poco.
0: Claro.
4: Sí, sí, sí. Bueno, es verdad que toda esta burbuja de precios, evidentemente, se traslada a las economías familiares y también a las cuentas de las empresas, ¿no? Nos lo explicaba Raimon Torres, que es director de coyuntura económica de Funcas, la Fundación de las Cajas de Ahorro.
5: Probablemente muchas familias estén experimentando una pérdida de poder adquisitivo, porque los salarios no crecen al mismo ritmo, mayormente crecen menos, pérdida de competitividad, porque nuestra inflación es superior a la de los socios comunitarios, las empresas o bien lo repercuten a su precio final o bien reducen sus márgenes cuando exportan.
0: Pero aquí hay una pregunta que se hace cualquiera que haya ido al supermercado y escuchábamos algunos de ellos antes. ¿Qué pasa con la cesta de la compra? Porque la sensación que hay es que tienen muchas familias es que llenar el frigo, la nevera, sigue saliendo muy caro y que el sueldo cada vez, aunque cobren lo mismo o un poquito más, es que te da para menos.
4: Es el carrito menguante.
0: Claro.
4: Con lo mismo, pues te queda ahí en nada, se te queda la mitad. Bueno, es verdad que este dato adelantado de agosto todavía no nos da el detalle, ¿no? Por productos, como si cuando tenemos el definitivo vemos toda la lista, que sube, que baja, ahí vamos a tener que esperar un poquito más, pero es verdad que sí tenemos referencias, ¿no? Los alimentos vienen acumulando importantes subidas en los últimos años y eso es algo pues que lógicamente se nota en la cesta de la compra.
5: En su conjunto, los alimentos han encarecido un 33% en los últimos 5 años, estos 10 puntos más que la media del IPC, y por tanto esto significa que la cesta de la compra sigue percibiéndose como algo caro para muchos consumidores.
0: un 33% más el encarecimiento en los últimos años, que los sueldos no han subido un 33%
4: en los últimos años. No, desde luego. No, es que ahí está la clave, ¿no? Que no sube al mismo ritmo. Veníamos de que en julio parece que la cesta de la compra nos estaba dando un respiro porque había subido, pero menos. Como decimos, ha subido, pero menos. ¿Alguna cosa ha bajado? Alguna cosa bajó. Bajó la fruta, la verdura, alguna cosita. Pero claro, es que traemos un acumulado que si lo contabilizamos, pues hombre, un 30%, imagínate, a ti no te ha subido el sueldo un 30%, a mí tampoco, entonces.
0: Ojalá.
4: La cosa está difícil.
0: Bueno, hay otro dato que nos deja este IPC adelantado, que es que la inflación subyacente baja una décima hasta el 2,9%, es decir, quitamos del cálculo los componentes más volátiles y vemos que esa parte de la inflación, aunque se modere ligeramente, sigue por encima del objetivo del Banco Central Europeo. Esto habría que explicar qué es la inflación subyacente,
4: ¿no? Lo primero. Bueno, a ver, la inflación subyacente es como un parámetro, es una inflación mucho más persistente, más difícil de quitar. Esto quiere decir que, porque lo que excluye para el cálculo es la energía y los alimentos no elaborados. ¿Por qué? Porque estas cosas son las cosas volátiles, lo que cambia mucho, sube mucho, baja mucho. Entonces, lo que nos dice la inflación subyacente es que ese incremento de precios ya se ha trasladado al resto de servicios y que se va a quedar ahí porque ya es difícil. Es decir, que ya se ha repercutido en el transporte, en el turismo, etcétera, etcétera.
0: Claro, con que baje la gasolina ahora o el diésel, eso se queda ahí.
4: Eso se va a quedar ahí. Entonces, es verdad que aquí no tenemos tampoco en este dato adelantado el desglose, pero no pinta bien. Ha bajado, se ha moderado al 2,9, una décima, pero ¿qué nos dicen los expertos? Que el sector servicios, porque es verano, porque todos los veranos pasa lo mismo, va a presionar ese dato, el turismo, la hostelería, etcétera, etcétera. En julio fue un 4%, pues espera que sea parecido. Entonces tenemos dos problemas. Uno, que va a presionar el sector turismo, y otro, el tema de los precios energéticos, lo que has dicho, echar la gasolina y encender la luz. Así que prepárate para la cuesta de septiembre, porque viene empinada.
0: Viene fuerte, y sobre todo si tienes que gastar también en libros y en historia del colegio.
4: La vuelta al colegio, esa es otra.
0: Y no somos los únicos que estamos acusando esta subida de precios, también pasa en otros países de la eurozona. Es verdad que nosotros estamos un poco peor, ¿no, Victoria?
4: Un poquito.
0: Y al final hay decisiones que se toman en conjunto para todos, como pasa con los tipos de interés. Y si la inflación se dispara, suben los tipos. ¿Qué podemos esperar?
4: Bueno, pues a ver, es verdad que no tenemos que mirarnos solo nuestro ombligo. Francia, por ejemplo, acaba de publicar también su dato de agosto. No es muy bueno. No es como el nuestro, pero no es muy bueno. Ha subido también la inflación en su caso. Y esta semana también vamos a conocer un poco el dato de la eurozona, de la inflación en la eurozona, que ya se espera que también repunte. Entonces, aquí entra en juego el Banco Central Europeo, ¿no? Que lo que tiene que conseguir es que la inflación se controle y esté en torno al 2%, que es lo que se considera ideal. Cuando los precios se alejan demasiado de ese objetivo, lo que hace el Banco Central Europeo es subir los tipos de interés para que paremos, para enfriar la economía, para que paremos de gastar. Este año, en junio, ya lo subió al 2,25, en julio hizo una pausa, pero los mercados lo que nos dicen es que en septiembre posiblemente llegue una nueva subida de 25 puntos básicos hasta el 2,5%.
0: ¿Y qué significa que suban los tipos de interés? Pues significa que

0: Luego, cuando suben los tipos, sube el Euribor y eso se traslada a las cuotas de las hipotecas.
1: Efectivamente, y ya lo estamos viendo, porque el Euribor va a cerrar en muy, muy, muy, muy cerquita del 3%, lo va a estar rozando. Son 9 décimas más que hace un año. ¿Y esto qué pasa? Que los que tienen una hipoteca variable sí que lo van a notar bastante. Una hipoteca media de 175.000 euros se va a encarecer entre 80 y 100 euros al mes. En las cuotas, con la revisión anual. Si te toca revisar en las próximas semanas, pues lo vas a notar.
0: Pero es que se suma esto que dices con la inflación que estamos viendo, con que la compra es cada vez más cara, con que los sueldos no suben al mismo nivel y todo
1: se complica.
0: Es
1: el efecto dominó. Si sube la inflación, normalmente suben los tipos. Y entonces te sube todo, el coste de la vida en general. Y luego, tú vas a buscar financiación a un banco y como ese Euribor ha subido, está más alto, si te vas a comprar una casa, te van a dar un tipo peor, a ti te van a dar una cuota peor. A lo mejor no la puedes pagar. O tienes que tener, en lugar de ponerte el préstamo a 25 años, te lo tienes que poner a 30 o a 35, porque si no, no te salen las cuentas.
0: Pues, qué buenas noticias nos traes, Victoria, qué buenas noticias.
1: Bueno, quédate con lo del diésel.
0: Sí, me quedo con que ojalá el diésel suba mucho para que nos metan el descuento, ¿no? ¿Por qué? ¿Qué es? Que si subía más de un 15%.
1: Si sube más de un 15%
0: con respecto
1: gasolina,
0: hace un año, ¿no?
1: El 15% con respecto. No, es mensual, pero lo van haciendo.
0: Si sube un 15% más que el mes anterior, te hacen el descuento.
1: Te aplican el descuento, rápidamente.
0: Entonces, como el diésel ha subido más de un 15% con respecto al mes anterior, te hacen los 20 céntimos de descuento.
1: Sí, la gasolina no, 5 céntimos va a ser el descuento de la gasolina.
0: Bueno, vamos, que pagamos más con los mismos.
1: Se van a poner igual, casi. O sea, incluso la gasolina por encima, como hace años.
0: Sí, como hace años, que antes siempre se decía, cómprate un coche diésel, que sale más barato luego llenar el depósito. Luego ya cambiaron las cosas. Victoria Ballesteros, compañera de economía, gracias.
1: Gracias a ti.

0: Pues 5 y 17 minutos de la tarde ya, 4 y 17 en las Islas Canarias, después de mirar a la carretera, de mirar a la gasolina y lo que nos va a costar este mes de septiembre que ya llega, vamos a mirar ahora otra cosa que estos días nos tiene un poco despistados, el termómetro. Porque después de semanas de calor, en muchos sitios hemos pasado casi de golpe de buscar la sombra a buscar una chaqueta. Jorge Olcina es responsable del Laboratorio del Clima de la Universidad de Alicante. Es el hombre que nos ayuda siempre a interpretar lo que ocurre en el cielo. Jorge, ¿qué tal? Buenas tardes.
1: Nada, buenas tardes, ¿qué tal?
0: Vamos con la pregunta que nos estamos haciendo mucho estos días. ¿Se ha acabado ya el verano?
1: No. Ha sido algo momentáneo que quizá ha venido bien, ¿no? Porque venimos de un verano que realmente ha sido muy, muy, muy caluroso. La gente ya empezaba a estar un poco cansada, ¿no? Ha venido un golpetazo de frío estos días pasados, prácticamente hasta hoy, mañana sábado. Pero a partir del domingo, y ya lo iremos notando la próxima semana, de nuevo el termómetro va a ganar grados, tanto por la mañana como por la noche, ¿no? Porque también se ha podido dormir bastante a gusto estas pasadas noches, pero bueno, vuelven esas noches calurosas, especialmente la segunda mitad de la próxima semana. Por tanto, no se ha ido el verano todavía.
0: Pero es verdad que las noches se está durmiendo mejor, pero hombre, que yo he tenido que sacar la chaqueta hoy, ¿eh? Es que cuando me salió por la mañana, hacía aquí en Madrid, creo que eran 14 o 13 grados, o sea que cuando yo iba en moto, y con la chaquetita, porque madre mía.
1: Sí, realmente lo que está pasando es que viene todo un poquito de golpe, ¿no? Viene el calor abrasador, viene de pronto esta bajada de temperaturas que realmente ha sido muy notable en el centro, en el oeste peninsular. Apenas se ha notado en el Mediterráneo, que también han bajado las temperaturas por la mañana y por la noche, pero se ha notado mucho menos, ¿no? Pero es verdad que en todo el centro peninsular, las dos mesetas y toda la parte del Cantábrico, Pirineos, pues se ha notado de forma importante, ¿no? Como si hubiéramos entrado ya directamente en el otoño.
0: ¿Cómo va a ser septiembre?
1: Pues mira, hay una primera mitad de nuevo calurosa, por eso decimos, se acabará agosto con este pequeño coletazo más fresco, pero empezará septiembre de nuevo con calor y va a aguantar esa situación así anticiclónica de temperaturas más altas de aire sahariano que se vuelve a inyectar un poquito desde el sur, al menos hasta el 10-12 de septiembre, ¿no? Y luego la atmósfera se presenta para la segunda mitad un poquito más variable, ¿no? Alternaremos, seguirá la secuencia así de días de sol, de ambiente soleado,

0: irán bajando un poquito las temperaturas en el Mediterráneo, como digo, no tanto, pero bueno, sí que ya a partir de la segunda quincena podemos tener alguna situación más inestable, y preocupa un poquito lo que puede pasar en el Mediterráneo, ¿no? Después de todo el calor que se ha acumulado en el agua del mar este verano, ¿no?
1: Hay un nombre que vamos a escuchar mucho en los próximos meses, se llama El Niño. ¿Qué pinta lo que ocurre en el Pacífico, ese niño, en el tiempo que podamos tener nosotros en España, este otoño y el invierno también, Jorge?
0: Pues mira, vamos a ir porque es un niño un poquito más intenso de lo normal, ¿no? Cuando ocurre el fenómeno del niño, y ocurre anualmente, siempre hay un niño, ¿no? En la zona de Sudamérica, pero luego se va diluyendo, ¿no? Pero este sí que parece que va a ser bastante intenso. Ya todas las predicciones de la NOAA americana, ¿no? Que es la que lleva el sistema de control más preciso, está señalando que va a ser un niño duradero, que al menos hasta la próxima primavera del 27 vamos a estar en condiciones de niño, que son condiciones en el Pacífico, pero cuando es tan intenso llega a alterar toda la circulación atmosférica de todo el planeta, ¿no? Y también de nuestro hemisferio norte, de la parte atlántica, europea. ¿Y cómo se manifiesta? Bueno, es verdad que cuando empieza el niño, las manifestaciones aquí en Europa son pocas, ¿no? Pero al ser tan intenso, sí que ya algunos modelos están hablando de un otoño un poquito más movido de lo normal, ¿no? Con circulaciones de las que llamamos de Dana un poquito más frecuentes a partir de octubre, de noviembre. Y luego el problema es que el verano que viene, pues volverá a ser un verano, si se mantiene con esta intensidad, como digo, volverá a ser un verano caluroso, ¿no? En general, tanto este año 26 como el próximo 27, ya se puede decir que la temperatura media del mundo global va a subir, ¿no? Porque cuando hay niño calienta tanto la cuenca del Pacífico que eso tiene un efecto global en la temperatura del planeta, ¿no?
1: Pues ese niño en el Pacífico que provoca el calentamiento de las aguas del Pacífico tropical y que acaba cambiando el clima del mundo, que causa sequías, lluvias fuertes y que altera el resto del sistema. Gracias, Jorge Olcina, responsable del Laboratorio del Clima de la Universidad de Alicante. Gracias por ayudarnos a interpretar el cielo.
0: Nada, un placer como siempre, un abrazo.
1: Un abrazo. Sobre canciones del verano, estamos hablando hoy con nuestros oyentes, Rosa.
2: Pues sí, y es curioso, Isra, porque una canción del verano no tiene ni siquiera que hablar de vacaciones felices, por ejemplo.
3: Buenas tardes, gente. Para mí verano es montaña, no me gusta nada ir a la playa. Por eso mi canción del verano favorita siempre ha sido la de Vaya, vaya, aquí no hay playa, porque me sentía muy identificada.
4: Aquí no hay playa.
2: Mira, antes hablábamos de No hay playa, de diferentes formas de convertirse en canción del verano, y esta casi nació como la anticanción, porque el cantante estaba chicharrao en Madrid echando de menos la playa y terminó creando la canción del verano de 1989.
1: Esperamos mensajes con la canción del verano
2: en el 607-15-0602.
1: Enseguida vamos a conocer a un personaje alucinante. Tiene 97 años y se llama Amadeo.
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5: Y esto nos ha llevado a preguntarnos quién está detrás de los mensajes. ¿Quién no le...
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0: En 1929, tiempo de entreguerras y cerrando los llamados locos años 20, nacía Audrey Hepburn. En España comenzaba la primera liga de fútbol y faltaban casi tres décadas para que llegara ese invento llamado televisión. Pues ese año, 1929, nacía Amadeo Lázaro en Adrada de Aza, un pueblo de Burgos. Si crees que llevas muchos años trabajando o piensas en la jubilación, escucha. A sus 97 años, sigue currando. Y como le gusta decir, de tabernero. Por eso John Uriarte ha decidido elegir la palabra tabernero en su honor para nuestra sección Te doy mi palabra.
1: Una sola palabra.
0: ¿Qué pasa, hola, John?
2: Hola, Israel Remuñán, ¿qué tal estamos?
0: Ay, muy bien, aquí, deseo de escuchar esta historia, tremendo, ¿eh? Y yo, bueno, que deseo ya la jubilación, imagínate.
2: Sí, no, ya, no, yo también, no creas, pero de todas formas, y soy mayor que tú, de este caso, o sea, que tengo más derecho, pero fíjate, no voy a decir nada porque soy un crío al lado de que, con la persona con la que vamos a hablar. Antes de nada, abro comillas, persona que atiende un establecimiento público de carácter popular en el que se sirven bebidas y a veces comidas. Es lo que dice la RAE sobre la palabra tabernero. Que yo personalmente la prefiero a otras palabras porque yo también fui tabernero, sobre todo si hablamos de alguien como nuestro invitado. Yo más o menos lo sé, pero díselo a la gente. ¿Cuántos años llevas currando, Israel?
0: 10.
2: 10 años.
0: 10, más uno de prácticas que tuve ahí. Bueno, y otro de prácticas en COBE, pero uno que tuve por ahí, casi 11, diría. Toda una vida, John, casi.
2: A ver, trabajando, fichando. Trabajando, fichando, ya es otro eso. Tema.
0: Pasando, bueno, la tarjetita por el lector.
2: Ahí vamos. Bueno, el caso es que, fíjate, yo desde los 15 años tengo 60, así que echad cuentas.
0: 45. Bueno, 44 más 1. 44 más 1, es verdad.
2: Eso es, sí, por si acaso. Por eso no puedo imaginar lo que tiene que ser llevar trabajando desde los 12 años. Y tener la edad del señor que vamos a hablar ahora, para que nos hagamos una idea. Amadeo nació el año, como has dicho tú, del crack de la bolsa en Estados Unidos, cuando todo el mundo quería ser rico.
3: John Jacob Raskob, director ejecutivo de General Motors, garantiza a todos que la economía está sana y salva, y será próspera. De hecho, redacta un famoso artículo que aparece en la revista Ladies Home. Todo el mundo debería ser rico, afirma, y explica cómo conseguirlo. El artículo aparece un año antes de la Gran Depresión de 1929.
0: Ese crack, ese caos absoluto que confirmó que el dinero no cae del cielo. A la mayoría no nos queda otra cosa que trabajar, John.
2: Claro, ese es el tema. Bueno, el 29 fue, como decías al principio, un periodo entre guerras. Nadie imaginaba que tras la llamada Gran Guerra llegaría otra. Pues mira, ese año, en el 29, Hemingway publicaba su novela Adiós a las armas.
0: De la que años después harían la famosa película del mismo nombre.
4: Esta es la historia de uno de los más duros episodios de la Primera Guerra Mundial en el gran escenario nevado de los Alpes y de las planicies embarradas del norte de Italia.
2: Claro, pero ¿cómo fue llegar a Madrid desde un pueblo de Burgos y empezar una aventura que todavía hoy continúa?
0: Bueno, pues vamos a conocerlo. Para saberlo vamos a hablar con el propietario de la taberna Casa Amadeo en Madrid, que es Amadeo, el hombre del que te hablábamos, 97 años. Amadeo, ¿qué tal? Buenas tardes.
5: Muy bien, muchas gracias.
0: Oye, qué bien se le escucha, ¿eh? Digo que 97, uno piensa que va a tener usted otra voz, pero se le escucha, pero parece que tiene 30 años menos, por lo menos, ¿eh?
5: No es tan buena como la vuestra, pero todavía tiene potencia suficiente.
0: ¿Hoy también trabaja? ¿Qué horario tiene?
5: Sí, el horario, yo ahora vivo la felicidad de elegir el que quiero, más corto.
0: Solo faltaba, claro, sí. Solo faltaba.
5: Ya me considero un poco, me trato mejor.
2: Ya tiene el horario de jefe, de aparecer a las 12, largarse después más o menos de las comidas. Pero ahí están los momentos álgidos, ¿no? Echando el ojo que todo esté correctamente.
5: Sí, yo tengo un equipo de colaboradores que forman parte de mi familia y además que son excelentes personas. Y yo no les hago falta, pero todavía mi voz pues se hace notar un poquito, para contento, como debe ser, de los clientes y mío.
0: Qué bueno.
2: Claro, hay que decir, fíjate, Israel, este hombre lleva tantos años cotizados en la Seguridad Social que habrán perdido allí la cuenta ya, porque lleva un montón. Claro, lo que tiene ser autónomo, porque eso usted de jubilarse...
5: Muy bien.
2: Sí, de jubilarse ni se le ocurre, ni se le pasa por la cabeza, ¿no?
5: Sí, yo ya estoy jubilado. Lo que pasa ya, pues, esta jubilación ha traído consigo, como es natural, legalmente hablando, pues una limitación. Pero vamos, se me consiente, se conoce que en atención a ese cariño que demostramos los veteranos de los taberneros, pues que siga sacándole partido favorable para mí, favorable para mi familia, porque me ve más entero haciendo algo que un poco aburrido, y favorable para los clientes. Los clientes que se alegran mucho de verme tan pequeño. Debía haber crecido un poco, pero me he regado todo lo que he podido y me he abonado, pero no he conseguido crecer.
0: ¿Cuánto mide usted, Amadeu? ¿Cuánto mide usted?
5: Yo creo que unos 70 o algo.
0: Bueno, así. No está mal, está como yo. No diga eso por la radio que...
2: 70, dice Israel. Usted es más alto que Israel.
0: Nada, hombre, eso no se dice, eso no se dice.
5: Bien, bien.
0: Amadeu, ¿cómo fue cuando llegó usted a Madrid? Desde allí, de ese pueblo de Burgos, ¿qué es lo que recuerda? Bueno,
5: a mí una hermana mía, a la que debo, y como yo otros hermanos, la gratitud por el traslado del mundo campesino al mundo ciudadano. Y entonces con 11 años no cumplidos me trajeron y me incorporaron a la taberna en la que me inicié, seguí, sigo y seguiré, porque ha sido mi mundo. Un mundo que en un principio fue circunstancial y luego se ha convertido en un mundo vocacional. Y aquí estoy tan orgulloso y agradecido de ser tabernero.
0: Es que, John, hay que me recordar la edad. Es que eso sí. Te iba a decir yo, me parece impresionante, ¿no? 97 años, recordar la edad, que es importante, porque escuchándole con esta voz, quien esté en su casa, pensará que muchísimo sí. Menos, que es lo que potencia, decíamos antes.
2: Potencia de voz. Pues mira, hablando de eso, hay una palabra que está venga a decir, que es la que hemos elegido hoy, como te doy mi palabra, que es tabernero. Yo también fui tabernero y a mucha honra, Amadeu, porque a mí tasquero y tabernero me gustan mucho más que otras palabras que existen, porque la taberna es mucho más que un lugar para beber o comer, ¿verdad?
5: Efectivamente. La taberna, históricamente hablando, cumple con una función que en la que el ser humano, que es un ser sociable, encuentra un alimento espiritual y a la vez una ampliación de conocimiento, porque es como una especie de universidad en la que todos aprenden de todos. Entonces mi universidad, mi pequeña universidad ha sido la taberna, porque entre el texto y el directo es mejor el directo que el texto. Y entonces he vivido en directo y sigo viviendo en directo, que he agradecido y sigo aprendiendo, porque es muy interesante ir a la taberna a soñar despiertos, a dialogar y entonces a alimentar esa necesidad que tenemos como seres racionales de convivir y hablar. Yo últimamente le he echado un piropo, creo que muy acertado y muy compartible, que digo yo que la taberna es el Ateneo del pueblo, en el que encontramos pues gente que nos recibe con alegría, que comparte un traguillo y sueña despierto. Todos soñamos, dialogamos, discutimos y nos sentimos muy vivos.
0: Amadeu, usted lleva un montón de años trabajando, ya son 97 los que tiene. Usted ha visto cómo ha cambiado España, al otro lado de la barra, ¿no? Desde todo ese tiempo que lleva en la taberna. ¿Se habla menos ahora entre nosotros por culpa de los móviles y todo esto? ¿Se habla menos que antes?
5: Sí, bastante menos. Esto se ha convertido en un problema muy delicado que debe ser tratado con la mayor urgencia y sin miedo, pero con mucha atención, porque el verbo es algo imprescindible en todo momento y lugar. Una broma mía, respetuosa, humorística, digo yo que hasta la llama del amor se apaga cuando el verbo falla. No se venden caracoles sin verbo, sincero, respetuoso y amable. No se consigue nada sin verbo.
0: Qué bueno.
5: La vida es verbo. Sí,
0: señor. Hablando de los caracoles, nos lo ha dejado botando, porque ¿sí? Antes de seguir, vamos a hablar de algo que no dominaba muy bien Julia Roberts a la hora de comer, esos caracoles.
1: ¿Quién ha pedido esto?
6: Lo ha pedido el caballero, señora. Bon appétit.
7: Son escargot, caracoles, en francés.
1: Estos mamones resbalan.
6: Siempre ocurre igual.
0: En casa Amadeu no son escargots como en Pretty Woman, sino otros más pequeños y sabrosos. ¿Cómo son Amadeu y qué llevan sus caracoles?
5: Bueno, mis caracoles llevan sobre todo buena intención, ilusión por conseguirlos cada día mejor. Y luego se les añade un poquito de especie porcina, un poquito de chorizo, algún huesecillo que otro. Y una cosa fundamental en los caracoles, siendo muy ricos, están faltos de alegría. Y esa alegría se la proporciona el picante en su justa medida. La guindillita, el picante de la vida.
2: La verdad es que, la guindillita de la vida usted también la tiene en casa, porque tiene hijos y tiene nietos y, por lo tanto, digamos que tiene el futuro de la taberna asegurado, ¿no?
5: Sí, sí, quiero yo que se mantenga viva para contento de los míos y de los clientes que son amigos de la taberna. Y yo creo que ha aumentado el uso de la taberna, parece que está un poco aletargada por ese abandono injustificado, y parece ser que la gente se da cuenta de la necesidad de echar un trago y conversar un rato antes de la cena, y después de este rato agradable llegar puntual para que la mujer no te regañe y compartir la cena con ella.
2: Hablando de eso, usted tuvo 7 hijos, 4 mujeres, 3 hombres, pero cuente, ¿quiénes trabajan con usted en el negocio?
5: Ahora tengo aquí como colaboradoras a 2 hijas y tengo al séptimo, que ese es el último claro de la familia. Y luego tengo un nieto y tengo unos colaboradores estupendos. Así que esto funciona muy bien.
0: Y Amadeo, que vemos que usted también es un poco poeta, ha dejado alguna de esas frases que valen la pena sobre el Ateneo, sobre el verbo, pero hay otras que dicen que tengo aquí apuntadas y que dicen que usted repite habitualmente a la clientela. Por ejemplo, mi secreto es pasarme la vida amando más que amándome. ¿Esto por qué lo dice?
5: Pues lo digo porque sí, porque es verdad, porque nos iniciamos en este compromiso trascendental, incomparable, y nos iniciamos pues con más llama, pero esta llama se mantiene afortunadamente viva, pero a medida que el tiempo pasa, aunque quieras calentarte con ella, no puedes, porque las obligaciones te lo impiden. Hay más deberes que derechos.
0: Eso es. Hay otro interesante también, que es morir con las botas puestas hasta que la munición se acabe. Esta es una declaración de intenciones, esto es que usted va a seguir en la taberna hasta que la munición se acabe.
5: Sí, efectivamente, mientras tengas salud, si tienes la suerte de hacer lo que haces con amor, entonces si lo interrumpes bruscamente, produce un vacío peligroso que te hace echarlo muy de menos. Y eso es lo que justifica mi presencia, llena de ilusión todavía, a mis 97 años, porque me coincide lo joven, soy un chaval.
0: Pues yes. Amadeo Lázaro, de Casa Amadeo, en Madrid, que preparan esos caracoles sabrosos. 97 años, aunque no lo parezca, no sé cuántos años cotizados, no nos lo ha dicho, pero no sé cuántos años cotizados. Gracias por estar. Un montón.
5: Un montón.
0: Gracias por estar en la tarde con nosotros, Amadeo.
5: Nada, un placer.
0: John, mira, qué bonito, gente, qué personaje.
2: La gente que te da ganas y te apetece conocer en la vida, como Amadeo Lázaro, con sí, esa señor. Claridad mental, con esa... ese chorro de voz y con esos 97 años y ese trabajo todavía ahí repartiendo caracoles y todo lo que haga falta en su taberna. Tabernero, una palabra que dice mucho más de lo que nos cuenta a priori, por eso la hemos elegido nosotros hoy como la más destacada del día en nuestra sección Te doy mi palabra.
0: Un abrazo, John.
2: Un abrazo.

0: tiempo llevas durmiendo con la misma almohada? ¿Un año? ¿Tres? ¿Cinco? ¿Ya ni te acuerdas? No sé si alguna vez habrás hecho la cuenta, pero si dormimos unas 7 horas cada noche, podemos pasar más de 2.500 horas al año con la cabeza apoyada sobre ella. Y sin embargo, la almohada suele ser una de las grandes olvidadas de la cama. Con el uso va acumulando sudor, grasa, restos de piel, polvo y alérgenos. Y además puede ir perdiendo forma, firmeza, capacidad para sujetar correctamente nuestra cabeza. Y luego vienen los problemas en las cervicales, ¿eh? Por eso hoy vamos a hacer una pequeña operación almohada. Vamos a saber qué almohada nos conviene según cómo dormimos, cómo tenemos que lavar cada tipo, qué trucos funcionan para mantenerlas limpias y cuándo hay que cambiarla. Pedro Caballero es nuestro amo de casa. Pedro, ¿qué tal? Buenas tardes.
1: Muy buenas tardes, mundo. ¿Qué tal? ¿Cómo estáis?
0: ¿Qué acaba acumulando una almohada después de meses o incluso años utilizándola? Yo hemos dado alguna de las claves, ya me da un asquete lo de pensar lo de restos de piel que decíamos aquí, grasa, uy.
1: Pues mira, la verdad es que si nos pusiéramos a ver realmente una almohada y pusiéramos un microscopio, veríamos que realmente lo que ahí se acumula es algo que nos haría no poner nuestra cara en la almohada, porque son miles de ácaros diminutos, microorganismos que se alimentan principalmente de la piel, porque claro, nosotros vamos renovando la piel constantemente y claro, se alimentan de ello. Y lo que ellos y lo que estos microorganismos luego desechan es lo que donde ponemos nuestra cara, y esto nos puede provocar problemas en la piel, problemas respiratorios, muchas cosas, y por eso hay que tener en cuenta, primero, cómo la almohada que tenemos que tener, cómo mantenerla, cuidarla y sobre todo limpiarla, que es muy importante.
0: ¿Cómo se limpia una almohada? Yo veo que has traído una que tenemos aquí encima de la mesa. Luego
1: te voy a decir por qué he traído esta almohada, porque la he traído por algo en concreto. Pues mira, la almohada, en principio, hay varios tipos de almohada, ¿no? Partiendo de ahí, hay varios tipos. Primero tenemos la almohada de fibra, que es la almohada típica que tú coges, a lo mejor como esta que tengo aquí, que la coges y bueno, que es bastante mullida. Luego tenemos la almohada de plumas, de plumón. Luego la almohada que tenemos de látex y la almohada de viscoelástica, que son los cuatro tipos de almohada que hay. Cada uno de ellos se lava de una determinada manera. Vamos a lavar, por ejemplo, la almohada de fibra que tenemos aquí, la almohada. Pues lo que hacemos es que la vamos a meter en la lavadora. Primero, vamos a ver la etiqueta, porque siempre hay que mirar la etiqueta. Date cuenta que todo en la vida tiene etiqueta. Esa etiqueta nos va a decir si se puede lavar, si no se puede lavar, a qué temperatura tenemos que lavarla. Si tenemos alguna duda, al final, ante la duda, 30 grados.
0: Vale.
1: 30 grados para lavarla. Y yo siempre aconsejo, si tenemos dos almohadas en este caso, que son en vez de una almohada grande, meter las dos en la lavadora, en la cubeta de la lavadora. ¿Por qué? Porque hacen de contrapeso. Porque cuando tú la pones, al final, cuando va a centrifugar, como que se mueve bastante el tambor y al final le va a ocasionar algún problema.
0: Ah, o sea, que si pones dos, repartes más el peso,
1: claro,
0: y es
1: claro,
0: mejor,
1: ¿no? y es mejor para lavarla. Una vez que sacamos la almohada, lo más importante no es solo lavarla, sino que primero hay que tratar si tiene alguna mancha, que luego miraremos qué manchas podemos tener las almohadas. Pero hay que secarla muy, muy bien. Es muy importante secar la almohada muy bien. ¿Por qué?
0: ¿Pero eso tendiéndola en algún lado o poniéndola al aire libre?
1: Hay que tenderla horizontalmente. La almohada hay que tenderla horizontalmente en un sitio que no le dé el sol directo.
0: Vale.
1: Y sobre todo, ¿cuándo sabemos que una almohada está seca del todo? ¿Cuándo crees que podemos saber que una almohada está seca del todo?
0: Bueno, yo diría cuando ya no notas que tiene humedad al tocarla, ¿no?
1: Pero hay un truco muy bueno. Cogemos la almohada, nosotros la tocamos y está seca.
0: Sí, sí,
1: está seca.
0: Sí.
1: Ponemos un papel de cocina doblado debajo de la almohada y apretamos con la mano. Si hay cualquier humedad dentro de la almohada, se va a plasmar en ese papel de cocina. Lo sacamos y ya tenemos...
0: O sea, que hasta que el papel quede impoluto, sin seco, ninguna mancha de humedad...
1: Está. Ya ves.
0: Vale, o sea, que algunas se pueden meter directamente en la lavadora. Mi pregunta es, ¿con lavar la funda de la almohada es suficiente o hay que lavar también la almohada?
1: Hay que lavar la almohada. Y luego hay algo muy importante. Mira, tú ves aquí que yo he traído la almohada física. Esto que ves aquí, la almohada está dentro. ¿Ves la etiqueta que te comentaba anteriormente?
0: Sí, sí.
1: Pues aquí la etiqueta. Y ves que aquí está la almohada... Uh-huh. Y aquí hay una fundita después.
0: Sí.
1: Sobre esta funda, que es un cubre almohada, es la que ponemos luego la funda de la almohada, de tela que tenemos.
0: Sí.
1: ¿Qué es lo que pasa? Que cuando tenemos estamos durmiendo, si ahí tenemos algo de sudor y demás, se va a quedar en esta funda. Y es mejor porque no traspasa tanto a la almohada.
0: Ah, o sea, que siempre entre la funda de tela y la almohada, esa funda que suele venir, sí, con las propias almohadas.
1: Exactamente.
0: Ese protector de almohada, podríamos decir, ¿no?
1: Protector de almohada.
0: Protector de almohada. Vale, ¿se utiliza detergente para lavarla? ¿Se utiliza, sí, suavizante?
1: Sí, detergente. Yo, en este caso, siempre suelo utilizar detergente. En vez de líquido, detergente en polvo.
0: Vale.
1: Detergente en polvo. O si tenemos... Bueno, es que voy a echar jabón. Pues jabón neutro, siempre. Uh-huh. Y a la hora de lavarlo, hay que centrifugarlo. No lavarlo a una temperatura muy alta, como te he comentado antes. No lavarlo. Y sobre todo, antes de lavarla, tratar las manchas.
0: Vale.
1: Las manchas de sudor. ¿Por qué? Porque si lavamos la lavadora... Oye, es que esta mancha que tengo aquí, al lavarla va a salir. No, normalmente no suelen salir. Luego, cuando la sacamos, vamos a tener que volver otra vez a lavarla y eso va a ser más engorroso.
0: Vale, hemos hablado de cómo lavarla, vamos a ver cómo escogerla. ¿Cuándo hay que cambiar una almohada?
1: Pues mira, lo ideal sería cambiarlo cada 2 años. Pero hay ciertos signos que nos van a decir que la almohada tenemos que cambiarla.
0: Uh-huh.
1: ¿Qué es lo que nos va a decir? Por ejemplo, dependiendo de sea, si es de viscoelástica, si es de fibra o es de plumón, cuando nosotros cogemos la almohada y nos apoyamos en ella y hacemos presión con la mano, vamos a ver que está prácticamente uniforme. Si vemos que empieza a tener bultos, si vemos que empieza que no recupera su estado normalmente, que ya se queda como abajo. Entonces, eso nos va a dar ya un indicador de que tenemos que cambiar la almohada.
0: Vale.
1: La almohada, entre 1 y 2 años hay que cambiar la almohada. Eso
0: es que no son muchas horas las que pasamos encima de la almohada. ¿Y cómo escogerla? ¿Cómo saber qué almohada es la que nos viene bien para nuestro cuello, sobre todo?
1: Pues mira, porque aquí vamos a tener que tener en cuenta ciertas cosas. ¿Tú eres de dormir de lado, boca arriba, boca abajo?
0: Yo suelo ser boca arriba o hacia la izquierda.
1: Bueno, pues mira, dependiendo de cómo duermas, tienes que coger una almohada u otra. Vamos a ver, según los especialistas, lo que te dicen es que para dormir tenemos que intentar tener el cuello, lo que es el cuello, alineado con la espalda.
0: Uh-huh.
1: No tenemos que tenerlo doblado, porque eso nos va a hacer al final, con la larga, tener problemas de espalda. Si duermes, en este caso tú que duermes boca arriba, vas a necesitar una almohada que tenga firmeza y altura intermedia. ¿Por qué? Porque lo que vas a hacer es que tienes que ser una almohada que no sea demasiado, ni demasiado dura, ni demasiado blanda. ¿Para qué? Para que tu cuello, tu nuca con la espalda esté lo más alineado posible.
0: Uh-huh.
1: Luego, si duermes de lado, vas a tener que tener una almohada bastante alta. ¿Por qué? Porque tienes que salvar ese hueco que te queda entre la cabeza, entre la cara y la espalda. Y si duermes boca abajo, aquí vas a tener que tener una almohada muy blanda. Muy blanda, ¿por qué? Porque estamos boca abajo. Entonces, como estamos boca abajo, no podemos hacer una almohada que nos levante la cara y que nos levante al final el cuello. Y así tenemos lo más alineado posible.
0: Hemos hablado de lavar la almohada, nos has dicho, ¿cada cuánto habría que lavarla?
1: Pues mira, lo ideal para lavar la almohada, habría que lavarla como mínimo 2 veces al año.
0: Vale.
1: Yo diría que ahora en verano... Yo diría que incluso hay que lavarla una vez en el verano. Yo,
0: vale.
1: Mira, ¿cómo lavarla cada vez? Pues cada cambio de temporada, de verano a invierno. Pero como en verano se suda más, yo diría que hay que lavarla, por lo menos en verano, hay que lavarla una vez a lo largo del verano más. Con lo cual, 3 veces. Yo diría que 3 veces al año.
0: Hay almohadas de fibra, hay almohadas viscoelásticas, hay almohadas de plumas, de plumón. ¿Todas se pueden meter en la lavadora?
1: No.
0: Vale.
1: No. Las que se pueden meter en la lavadora son las almohadas de fibra y las almohadas de plumas. Ahora te voy a hacer un truco muy bueno para las de plumas, para que no se quede almazada la pluma. Las almohadas de viscoelástica y las almohadas de látex hay que limpiarlas, se limpian, se quita el protector que tenemos, el cubre almohada,
0: sí.
1: Y se va a coger con un paño, una bayeta de algodón de rejilla, la vamos a humedecer, vamos a tener un barreñito con un poquito de jabón, en este caso yo tiro más por el jabón en polvo, pero un jabón líquido, lo mojamos, la humedecemos y la limpiamos y la dejamos secar mucho, sacar bastante. No se puede lavar, no se mete en una lavadora directamente, aunque sea una lavadora industrial, no se debe.
0: Sí, te digo que yo creo que he lavado la mía. Pues creo que la mía es viscosa.

0: saquemos, ir sacándola y ir como dándole golpecitos para que se coloquen. La de plumas, normalmente cuando tú lavas un plumífero, ¿qué pasa? Que lo lavas y se queda, ¿cómo se queda cuando sales? Se quedan todas las plumas como si fueran en grupos, apelmazadas. Pues hay un truco que hay para que eso no pase. Tú metes la almohada de plumas en la lavadora y metes dos o tres pelotas de tenis.
1: Dentro de la almohada.
0: Dentro de la lavadora. ¿Qué pasa? Que cuando se está lavando, están dando golpes directamente a esa...
1: Meter las pelotas de tenis dentro de la lavadora, no claro. Dentro de la propia almohada, dentro de la funda.
0: Dentro de la lavadora, junto con la almohada. Entonces, ¿qué pasa? Que según se está moviendo, están dando golpes y evita que esas plumas se queden
1: almohadas. O sea, van haciendo lo que tú haces después, que es golpearla para colocarlas bien.
0: Oye, y a la de secarla igual.
1: Tres cosas que podemos hacer desde hoy mismo para que nuestras almohadas duren más, ¿no? Decías, hay que cambiar de almohada más o menos cada dos años. Trucos para que duren más y estén en mejores condiciones.
0: Pues mira, a la hora hay que airear las almohadas, hay que airearlas. Igual que aireamos, hacemos la cama, por la mañana las almohadas hay que moverlas. Hay que moverlas. Y hay que cambiarlas. Pues normalmente, oye, siempre tendemos a tener las almohadas siempre de la misma posición y demás. Hay que darles la vuelta, hay que moverlas, hay que cambiarlas. ¿Por qué? Porque no podemos tener siempre la almohada. Oye, es que siempre la pongo la durante toda la semana, que una vez a la semana hay que cambiar las sábanas y no cambiarlas de una cama a otra, sino cambiarlas y lavarlas.
1: Está bien aclararlo.
0: Sí, porque esto me pasaba a mí cuando compartí piso en mi época de estudiante, que lo que hacía es cambiar las sábanas. Y era, no, pues las cambiamos a... Vale, tú vale. Las mías y yo las tuyas. No.
1: Hay que airearla, primer consejo.
0: Airearla. Luego, las almohadas hay que coger muy rápidamente. Hay que airearlas. Hay que coger también y quitar las manchas cuando tenemos que quitarlas. Hay que mirarlas. Si las almohadas vemos que ya no se dé porque se dé que ya cuesta coger la consistencia y demás, hay que coger la almohada y hay que cambiarla y renovarla. Y sobre todo, la almohada no hay que sacarla nunca, hay que sacarla a la ventana, al sol, como he visto muchas almohadas que le está dando el sol constantemente.
1: ¿Por qué?
0: Eso no le beneficia nada. Eso, tú cuando sacas algo al sol directo y le está dando el sol directo, no le beneficia, sea de un material o sea de otro. Y con eso vamos a tener las almohadas para algo tiempo, uno o dos años.
1: Acuérdate
0: que
1: hay que cambiarla. Oye, pues qué consejos en esta operación almohada, qué consejos nos ha dado Pedro Caballero, que es nuestro amo de casa. Gracias, Pedro.
0: A ti, hasta la semana que viene.

0: Pues quedan 6 minutos para las 6 de la tarde, para las 5 en Canarias. Y con Rosa Rosado y nuestros oyentes, hoy estamos hablando de esa canción del verano que marcó tu vida.
1: Pues fíjate, Isra, esa canción es directamente, digamos, una postal del verano español.
0: Pues no lo tenemos, espérate, la postal del verano.
1: Espera, no, esto no, esta no. ¿Otra? Pues
0: otra, vamos venga, a por otra.
1: Pues mira, esta, hoy hemos hablado de esas canciones que se convierten en canción de verano, y esta es otra forma de llegar a ser canción del verano, porque no necesita decir verano en la letra.
2: Hola, buenas tardes, gente. Yo me acuerdo que en el año 78, que estoy de vacaciones en Ibiza, había una canción de las Bácara que sonaba, pero a todo volumen en las discotecas, que hasta temblaban los asientos y el suelo. Yo me harté de bailarla, pero no me acuerdo cómo se titula.
0: Esto es boogie, ¿o cómo es? ¿Cómo se llama esto?
1: I can boogie. Bácara.
0: Bueno, esta fue la que ahora se hizo súper famosa, ¿no? En por Reino Unido, por ahí, por Escocia.
1: Bueno,
0: creo.
1: De hecho, ¿cómo no vamos a acordarnos de estas dos españolas que conquistaron Europa con esta canción? Hablamos de finales de los 70, en el 77, y fue el primer dúo femenino en conseguir el número uno en el Reino Unido. Pues que incluso llegaron al Guinness por vender más de 16 millones de copias de este I Can Boogie.
0: Mira,
1: eran Maite y María.
0: Este éxito del 77 se convirtió en el himno no oficial, eso sí, de la afición y de la selección de Escocia.
1: Anda, mira.
0: Ahora. Espérate, mira, qué memoria privilegiada. Bueno, esperamos mensajes.
1: Sí, tu canción del verano, 607-150-602.

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17: Son las 6, son las 5 en Canarias.
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17: Localizado con vida, uno de los tres españoles que estaban desaparecidos en Nepal tras la riada que ha arrasado el norte del país y que ha dejado más de 588 muertos. Así lo han confirmado las autoridades nepalíes, que por ahora no han aportado las identidades de las personas que siguen en paradero desconocido. Iván Alonso, buenas tardes.
18: Sí, buenas tardes, Sierra. No aportan más detalles. Solamente sabíamos que había tres desaparecidos españoles, dos mujeres y un hombre, y que uno de ellos pues ha sido encontrado con vida, porque aparentemente aparece en el apartado de rescatados del último boletín que aporta cada día el gobierno de Nepal. Ahora mismo son más de 1.900 las personas en paradero desconocido por estas graves inundaciones, tras añadir al recuento oficial más de 900 trabajadores de varios diversos proyectos hidroeléctricos arrasados por las aguas. Las labores de rescate están siendo muy complicadas por la amenaza de nuevas crecidas, también de desprendimientos de tierra y la destrucción de varios puentes y carreteras.
17: Mientras, las asociaciones vecinales de Ceuta denuncian que algunas de las personas que ayer destrozaron y quemaron los asentamientos de los migrantes en la playa del Trampolín no son de Ceuta. Aseguran que han llegado de fuera y que las imágenes que vimos este jueves no representan el sentir de la mayor parte de la ciudad. Lo ha contado aquí en la tarde de COPE Rafael García. Es presidente de la Asociación de Vecinos de Loma Colmenar.
1: Quiero condenar a todos los actos que están pasando en la ciudad, que no los representa para nada. Una pena que hayan venido gente que la mayoría no son de Ceuta. Ceuta no es eso, Ceuta somos solidarias, somos un pueblo que ayudamos a los inmigrantes, no de ahora, desde siempre. Y espero que en España nos vea como seguimos siendo. No, esas personas que están haciendo esos actos vandálicos y que ir a la casa de inmigrantes no somos nosotros.
17: Y la operación retorno de vacaciones va a ser de las más caras de los últimos años, con los carburantes rozando máximos anuales. Se esperan casi 7 millones de desplazamientos por carretera, según la DGT, durante este fin de semana, y las retenciones ya se dejan notar en las grandes ciudades. DGT, Marta Míguez, buenas tardes.
8: Buenas tardes. Pendientes de varios siniestros que complican la circulación en la entrada a Murcia por la A7 en La Ñora y en Málaga, en esta A7 en La Cala de Mijas, sentido Marbella, con retenciones intensas. También van a encontrar dificultades en la circulación en las salidas de Madrid por la A1 en Circuito de Jarama y la A3 en Rivas. Se complica en Castellón la AP7 en Cabanés, sentido Tarragona. En Barcelona, la salida por la A2 en Igualada y la AP7 en Granollers, sentido Girona. Y más complicaciones en Málaga, especialmente en su salida por la A357 en Cártama, pero también en la A7 en San Pedro Alcántara, también en ambos sentidos, y dificultades a esta hora en Cuenca, en la A3 en Sailices, sentido Valencia.
17: Y en los deportes, ha terminado con sorpresa la séptima etapa de la Vuelta a España. Miguel Martínez.
19: Sí, el corredor noruego Andreas Legnesund se ha llevado finalmente esta etapa, la primera con final en alto en Valderinares. Alberto Arauz.
20: Sí, victoria para el noruego, que ha dedicado la victoria al monarca fallecido esta mañana, el rey Harald V de Noruega, a los 89 años. Lo ha hecho por delante de su compañero de equipo Tobias Halland Johannessen y de Wout van Aert. Y entre los de la general, el mejor ha vuelto a ser Tadej Pogačar, que ha aventajado en 6 segundos al austríaco Felix Gall, en 10 segundos a Enric Mas, y la buena noticia es que el mallorquín le ha metido otros 13 segunditos a sus rivales por el podio: Primo Roglic, Sepp Kuss y Oscar Onley.
19: En fútbol, el Club Deportivo Leganés ha hecho oficial la incorporación del campeón de Europa, Álvaro Morata. A las 9 será presentado ante los medios en la sala de prensa de Butarque. En fútbol, a las 7 de la tarde juegan Racing de Santander y Elche, y a las 9 y media a la vez Villarreal para estrenar la jornada 3 de la Liga. Mañana lo hará el Atlético de Madrid en Sevilla sin Julián Álvarez. El delantero argentino no se ha presentado al entrenamiento de esta mañana por tercera vez consecutiva debido a indisposición, según indican desde el club. En baloncesto, a las 9 de la noche jugará la selección española en Zaragoza. Pilar Casado.
21: Será contra Portugal en el primer partido de la cuarta ventana de clasificación para el Mundial del 27. Alberto Díaz e Izan Elmansal son los dos descartes de Chus Mateo de la lista de 14. Veremos debutar con la absoluta a Baba Miller y a Daimara, y la gran estrella portuguesa es el compañero de Hugo González en los Celtics, Nehemías Queta.
19: Además, el Real Madrid ha llegado a un acuerdo con el doble campeón de la NBA, Damian Jones, hasta final de temporada.
17: Gracias, Miguel. Son las 6:04, las 5:04 en las Islas Canarias. Sigues en esta tarde de COPE, que es la tarde de Pilar García Muñiz. Yo soy Israel Ramuñán, voy a estar contigo hasta las 7, y ahora vas a ver el sitio en el que he estado hace unas horas, el personaje que he conocido, porque es de estos que vale la pena guardar para siempre. Yo al menos no me voy a olvidar. Mira qué trabajo, mira qué labor. Hay vidas que dependen de minutos y hay personas que viven literalmente contra el reloj. Un corazón que late en un hospital y otro cuerpo en otro punto de España, esperando mientras se apaga, esperando por ese órgano. Entre uno y otro hay una carrera invisible, silenciosa, urgente, sin aplausos, sin margen de error. Y es la carrera de la que te vengo a hablar hoy, la carrera que sigue ese órgano que parte de un punto de España y llega hasta otro lugar en avión.
2: Por eso estamos en el aeródromo de Cuatro Vientos, al lado de uno de estos aviones que transportan la vida, transportan esa segunda oportunidad. Porque cuando despega, no lleva carga, lleva tiempo, lleva esperanza y lleva, como decimos, la vida. Al mando de uno de estos vuelos imposibles lleva más de 25 años Luis Miñano. Es piloto de emergencias, piloto de estos aviones que transportan órganos para dar una segunda oportunidad, y es también director general de European Flyers, también formador de otros pilotos. Luis, ¿qué tal? Buenas tardes.
3: ¿Qué tal? Buenas tardes.
2: ¿Qué significa llevar uno de estos aviones? Llevar uno de estos aviones que transporta la vida, al fin y al cabo.
3: Bueno, pues para nosotros, además que es nuestra profesión, significa todo, a todos los niveles, es nuestro modo de vida. Esto es una profesión que te tiene que gustar, que es vocacional y que, bueno, pues o estás totalmente metido en ella y con un nivel de sacrificio, porque al final es tu vida, ¿sabes? Es tu profesión, o al final es bastante, bastante peor.
2: Tú llevas más de 25 años llevando órganos, transportando órganos de un lugar a otro, de un punto a otro de España, desde el cuerpo de esa persona que lo ha donado hasta ese cuerpo que decíamos que se está pagando para devolverle la vida. ¿Cómo recibes esa llamada? ¿Cómo te avisan a ti de que hay un órgano disponible y que hay que ir a buscarlo para llevarlo a otro lugar?
3: Bueno, efectivamente, para nosotros al final es nuestra profesión. Estamos disponibles con unas guardias localizadas. En el momento que nos avisan, recibimos la llamada, ponemos en marcha todo el dispositivo. A partir de ahí, todo está preparado, además de tener toda la formación, lo que es la organización, lo que es la compañía, tiene posibilidad de generar el plan de vuelo, hacia dónde va dirigido el órgano, qué equipo médico tienes que recoger y en qué aeropuerto. Y bueno, pues a partir de ahí pones en marcha el dispositivo y bueno, pues todo funciona como un reloj.
2: ¿Cuánto se puede tardar desde que esa llamada tú la recibes en el teléfono móvil hasta que recoges el órgano y te lo llevas al lugar en el que al lugar de destino?
3: Sí. Lo normal es que tengamos un tiempo de aviso, ¿vale? Un tiempo de aviso en el que tenemos que tener todo el plan de vuelo y todo el dispositivo en marcha. Entonces, eso es alrededor de una hora y media, ¿vale? Está dentro de las limitaciones del tiempo de vuelo. En ese momento se prepara todo el dispositivo, sabemos la información meteorológica, sabemos el estado del avión, de la aeronave, la carga y centrado, el combustible que necesitamos, y lo ponemos en marcha. Ponemos en marcha el dispositivo, avisamos a toda la tripulación, se avisan a los servicios de tierra, y el avión siempre está listo para empezar el servicio al que se destine.
2: ¿Cuánto tiempo puede pasar en total desde que tú ese órgano te llega al avión hasta que luego llega a hacerse ese trasplante, esa operación?
3: Bueno, es que depende de muchas cosas. Lo normal es que cuando el órgano hay que recogerlo en un aeropuerto como Madrid y llevarlo a Valencia, pues sabes que tienes una hora o un poquito menos de vuelo. Es más complicado a lo mejor cuando el órgano hay que recogerlo en las Islas Canarias, por ejemplo, y venir a Madrid. Ahí de los tiempos tienen que ir mucho más justos y no puede haber ninguna pérdida de tiempo, ¿no? Pero bueno, en todo momento está todo coordinado, y coordinado por la propia Organización Nacional de Trasplantes, que es la que tiene el control y la organización total de todo, ¿no?
2: ¿Podéis volar más rápido que cuando lleváis un órgano, por ejemplo, con prisa y sabéis que se puede agotar esa vida en una situación normal?
3: Lo que se vuela es con prioridad, no más rápido. Las aeronaves vuelan a la máxima velocidad o a la velocidad de crucero máxima permitida, o la que tienen dentro de su manual y sus performance. Entonces la velocidad del avión es la misma. Lo que sí que tienes es prioridad. En una ruta, a lo mejor, que podrías tener algún desvío, pues te dan prioridad y vas a una ruta directa. En la ruta para lo que es la aproximación y el aterrizaje te dan siempre prioridad número uno, siempre.
2: O sea que, por ejemplo, si un órgano tiene que salir de aquí de Madrid para llegar a Valencia, por ejemplo, llegaría la ambulancia, ¿no?
3: Sí,
2: con el órgano, sí. Que entiendo que tiene que venir, ahora te preguntaré por ello, en unas condiciones muy determinadas, y os montáis en el avión. ¿Cuánta gente vais en el avión? ¿Cuánto equipo puede ir en un avión que lleva ese órgano?
3: Normalmente hay dos formas, ¿no? Cuando llevas al equipo médico que va a hacer el explante del órgano al aeropuerto donde está el donante, ahí tienes que recoger al equipo médico, llevarle al aeropuerto donde está el donante, esperamos a que se haya hecho la extracción, el órgano viene en su cámara totalmente aislado con el equipo médico, ¿vale? Y ahí vamos al aeropuerto de destino donde está el receptor. Dejamos al equipo médico con el órgano y recoge la ambulancia dentro del aeropuerto y lo lleva al hospital donde se va a hacer el implante.
4: O sea, creo que trasladas tú al fin y al cabo es un equipo médico siempre.
3: Efectivamente, en ese caso sí. Otras veces va el órgano solo. Bueno, pues cuando está todo coordinado, hace la extracción en un aeropuerto, o sea, en un hospital determinado, y la ambulancia te viene con el órgano solo. Y
4: te da la maleta y te la llevas.
3: Te da la maleta.
4: Es como es de película.
3: Sí, no, pero es algo muy sencillo y lo tienen, vamos, totalmente protocolizado y sin ningún tipo de... está normalizado. Yo creo que no hay ningún tipo de anormalidad en esto.
4: Es un avión como este que tenemos ahí, ¿no? Parecido al que tenemos
3: ahí. Sí, sí, es un avión reactor. El que yo vuelo normalmente es un avión reactor o un avión turbohélice, que son aviones que tienen las performances como un avión grande, claro que sí.
4: ¿Y dónde va la maleta? ¿Cuándo coges esa maleta con el corazón?
3: Bueno, la tienes bien estibada, la tienes en uno de los asientos, ¿vale? Atada con su cinturón, pero es una nevera, que casi nevera de playa, o sea, o una caja totalmente con su suero, con su hielo, con su, ¿sabes? O sea, totalmente precintado, evidentemente, y nosotros custodiamos si vamos solos en el vuelo o es el propio equipo médico el que custodia el órgano, claro.
4: Estamos hablando con Luis Miñano, que es piloto de emergencias, lleva más de 25 años dedicándose pues a formar a otros pilotos y también a llevar el avión, a llevar la aeronave en tipos de emergencia como trasplante, sobre todo, que es lo que estamos hablando. ¿Sabes si hay órganos que duran más que otros? Es decir, que tienen un aguante o que tienes más tiempo para trasladarlo de un lugar a otro.
3: Sí, no, sin duda, y sobre todo el corazón, que es el que en principio menos tiempo de isquemia tiene, es al que, bueno, pues teníamos que dar más prioridad. Todo el vuelo al final se coordina para que el órgano tenga validez. En un vuelo de más de 4 o 5 horas, pues llevar el corazón está como más restringido. Y nosotros lo único que tenemos es que pues hacer bien nuestro trabajo, evidentemente, con la máxima seguridad y la máxima agilidad también, ¿no?
4: Claro, pero esto requiere estar disponible mucho tiempo, ¿no? A lo largo de la semana, cuando te tocan esas guardias,
3: sí,
4: con el teléfono operativo por si sí te llaman. Supongo que sería más fácil dedicarte solamente a estar en una aerolínea, ¿no? A llevar sí pasajeros. ¿Por qué haces esto?
3: Sí. Bueno, al final, a los pilotos lo que nos gusta es volar. Si además estamos ayudando de alguna forma a la sociedad, yo también he hecho vigilancia forestal, he hecho salvamento marítimo, he hecho este tipo de trabajos, que es a lo que también se dedica la aviación, no solo transportar personas o transportar paquetería.
4: Pero tiene que haber un componente vocacional dentro de que te guste volar y te guste pilotar.
3: Sí.
4: Tiene que haber un componente vocacional para dedicarte a las emergencias. Hablo de trasplante, pero también de apagar un incendio, sí, ¿no? Con el riesgo que ello tiene, ¿no?
3: Sin duda.
4: Estoy viendo que allí hay como personas trabajando en ese avión, sí, gris. Es ese, ¿no? El que
3: sí,
4: dices tú,
3: sí,
4: que se utiliza
3: sí
4: para los trasplantes.
3: Sí, sí.
4: ¿Qué es lo que están haciendo ahora mismo?
3: Bueno, están haciendo tareas de mantenimiento. Las aeronaves tienen un programa de mantenimiento muy exigente. Cada cierto número de horas hay que hacerle tarea de mantenimiento. Muchas de las piezas hay que cambiarlas aunque estén bien. Solo han cumplido por horas y hay que cambiarlas por sustituirlas por piezas nuevas. Los aviones en realidad no se hacen viejos porque en todo momento tienen vida remanente.
4: Los oyentes no pueden verlo, ¿no? Sí. Pero es un avión grisáceo,
3: sí,
4: que tiene, es pequeñito, parece. ¿Qué capacidad tiene? ¿De cuántas se puede?
3: Es un avión de 8 pasajeros, de una tripulación.
4: Es como una furgoneta grande.
3: Está certificado para 2 pilotos, tiene 2 reactores pequeños. Y bueno, pues un avión que vuela a las alturas y a las velocidades de un avión de línea, que tiene más versatilidad. O sea, tú puedes a lo mejor elegir unos niveles que el avión grande no puede elegir, puedes ir a unas velocidades o hacer unas maniobras que un avión grande pues puede tener más restricción.
4: Ahora vamos a ir a un simulador que tenéis ahí, que es una pasada, donde formáis a los chicos y a las chicas que se quieren preparar para ser pilotos. Pero antes te quería preguntar, porque se habla mucho, ¿no? La polémica de las marcas del cielo de los aviones. Y estamos aquí en Cuatro Vientos, en esta base aérea, donde hoy, que el día es magnífico para volar,
3: sí,
4: ¿no, Luis?
3: Por eso.
4: Hay marcas en el cielo, marcas blancas. Esto no es que nos fumiguen, ¿esto qué significa?
3: Esto, a partir del nivel Mintra, y bueno, en realidad es estela de condensación, ¿vale? Lo que estamos viendo son como nubes en forma lineal, porque las provocan los aviones con sus motores pasando por esas aerovías. O sea, que
4: o sea,
3: es lo más normal.
4: El humo que deja el motor del avión, son nubes generales.
3: De condensación, claro que sí, eso es.
4: ¿Y este avión que estamos escuchando? escuchando ahora de fondo, que tiene la hélice que se está moviendo.
3: Eso es un avión, un avión pequeño, como nos gusta llamarlo, que desde de nuestra escuela, de European Flyers, y van a hacer un vuelo de formación. Ves que van dos pilotos, el instructor y el alumno.
4: Supongo que esto funciona como un coche de autoescuela, es decir, que el instructor también tiene capacidad para pegar un frenazo en un momento determinado.
3: Todo,
4: ¿no?
3: En aviación, por lo general, todo está duplicado. Tienes doble mando de vuelo, tienes dobles pedales también, dobles frenos, o sea, tienes todo duplicado. En todo momento el instructor puede intervenir en lo que es la maniobra.
4: ¿Vamos al simulador?
3: Venga, os enseño el simulador, sí.
4: Vamos para allá. ¿Y esto es un simulador? Me dices, Luis.
3: Sí, mira, este es un simulador, de Airbus 320, y los alumnos están dando la sesión de formación, la última en la formación de piloto, ¿vale? Están dando una sesión de MCC, de multicrew. El piloto, hasta que ha llegado aquí, toda la formación que ha recibido ha sido como el solo, como single pilot, y aquí está recibiendo formación en una configuración politripulada, piloto y copiloto. El instructor le está dando instrucción en procedimientos específicos de la aeronave, lo que es el uso de la lista de chequeo, en la coordinación que tiene que tener el piloto que vuela y el otro piloto que está monitoreando lo que hace el que vuela. Y bueno, en todo momento es como si estuvieran en una compañía aérea.
4: O sea, ya no es una práctica de vuelo como la que podíamos ver fuera, sino que esto ya es intentar simular la situación la real situación que tendría real enfrente de un avión de una aerolínea.
3: Efectivamente, eso es.
5: Hola, ¿qué tal?
3: Es ya como si estuvieran volando en un vuelo real de compañía. Ahora mismo están yendo de un aeropuerto a otro. Aquí simulan también no solo los procedimientos normales, sino procedimientos normales, anormales y de emergencia. Y en todo momento tienen que ser capaces de resolver la situación.
4: O sea, que aquí les jugáis con ellos un poco de ponerles emergencias.
3: Claro,
4: ¿no?
3: Sí, no, por eso. De eso se tratan. Tienen que resolver un fallo en uno de los motores y tienen que intentar un rearranque. O tienen que resolver... ¿Ahora entre qué aeropuerto y qué aeropuerto estáis?
6: Están aterrizando en Valencia.
3: Vale, en el aeropuerto de Valencia.
4: Y se ve a través de las pantallas que les envuelven como que están en el aire ahora mismo.
3: Claro, ahora mismo están haciendo la aproximación al aeropuerto de Valencia y están en configuración normal, no tienen ninguna emergencia, ¿no? No, pero seguramente ahora cuando aterricen, o a lo mejor, o justo antes de aterrizar, tienen algún tipo de anomalía que tienen que hacer un go around y resolver la emergencia en vuelo. Tienen que saber resolver todo, que conocer la aeronave en profundidad y resolver cualquier tipo de avería o de emergencia.
4: ¿Y la cabina de este avión que tenéis aquí en el simulador? ¿Sí? es igual que la de un...
3: Es exactamente igual, es una réplica exacta de un Airbus 320.
4: De un Airbus 320. ¿Eh?
3: ¿Lo ves? Ahora mismo no ven nada.
6: Aproximación y LS ya.
3: Van a interceptar el localizador.
4: ¿Eso qué ha sido?
3: Que han desconectado el autopilot. ¿Lo ves? Es todo procedimiento, todo estandarización.
4: ¿Cuánto tiempo dura la formación de estos chicos desde que entran aquí hasta que salen?
3: 2 años. En 24 meses pueden, y de hecho así lo hacen, obtienen su licencia de piloto de transporte de línea aérea y están listos para entrar a una compañía aérea, solo pendientes de recibir la formación en el avión en el que vayan a volar.
4: Pero a lo largo de su vida se les sigue sometiendo a exámenes y a pruebas. Tú me decías antes que cada 6 meses, cada...
3: Sí, esto es una profesión muy exigente, ¿no? A niveles de seguridad. Entonces, los que estamos en transporte público de pasajeros, cada 6 meses tenemos que ser evaluados en nuestra competencia y cada año tenemos que superar exámenes teóricos de la aeronave que vamos a volar y de el tipo de vuelo que vamos a hacer. Además del reconocimiento médico anual también, que tenemos que pasar a nivel de conocimiento de inglés también, o sea, todo es evaluado.
4: O sea, ¿sigue en esta clase?
3: Lo que estamos entrenando están haciendo una aproximación al aeropuerto de Valencia sin referencias visuales. En el momento que llegan a una altitud determinada, van a ver el aeropuerto y van a conseguir aterrizar, ¿vale? Pero ellos no tienen ninguna referencia a la misma.
4: Por eso se ve muy poco a través de las pantallas.
3: Claro, es como niebla, son nubes, están metidos en nubes ahora mismo.
4: Te iba a preguntar si es que era... Pero no, es que está simulando la niebla.
3: No, claro, se está simulando la baja visibilidad.
4: Pues nada, les dejamos aquí en la clase.
3: Bueno, hasta luego.
4: Terminen chicos. Bien, gracias.
3: Que vaya todo bien.
4: Gracias. Estamos con Luis Miñano, que es instructor de vuelo. Es el director general de esta escuela de Cuatro Vientos. Estamos aquí en el aeródromo, por eso escuchas de fondo las hélices y los aviones que están enseñando a chicos a volar. Pero Luis también es piloto de emergencias, lleva órganos de una ciudad a otra de España en un tiempo récord para intentar salvar vidas. ¿Qué porcentaje de los chicos que se forman aquí acaban queriendo dedicarse a ser piloto de emergencias?
9: yo te podría decir que a lo mejor alrededor del 5, el 10%, porque la verdad es que hay muchísima demanda de piloto de transporte de línea aérea. Las compañías están demandando muchísimos pilotos. De hecho, el dato es que de aquí al 2043 son más de 600.000 pilotos los que hacen falta a nivel mundial. Eso significa que en España alrededor de los 1.000, 1.200 pilotos anuales hacen falta,
2: ¿no? Cuando la gente te pregunta a qué te dedicas,
9: sí,
2: y le contabas tu trabajo, es un trabajo chulo de contar, ¿no?
9: Sí.
2: De impresionar, ¿no? Es decir, sí, no, yo llevo un corazón desde Valencia hasta La Coruña y luego sí, a Canarias un pulmón,
9: sí,
2: como que eso tiene su punto.
9: Sí, bueno, pues efectivamente, lo tienes tan normalizado e interiorizado, pues que no lo a lo mejor no lo resaltas como algo que haya que poner en valor. Sí que la gente lo entiende, lo entendemos todo. Esto es un servicio que hace falta. No lo hace solo la UME o el ejército o la parte militar. Lo hacemos los civiles. Requieres una licencia civil, requieres una formación civil para hacerlo, ¿no? Y esos pilotos luego, pues claro que necesitas vocación para dedicarte a eso. Pero la hay cada vez más.
2: Te voy a pedir una historia para terminar o una anécdota. Ya son más de 25 años llevando órganos, corazones, pulmones, riñones de un lugar a otro de España en un avión. ¿Con qué anécdota te quedarías?
9: Yo, la importancia de un órgano es siempre la misma, pero cuando sabes que va dirigido a un niño pequeño, a un bebé, pues quizá interiormente te sientes mejor, ¿no? Que es como que una vida ha salvado a otra que acaba de nacer, te reconforta un poco más. Pero al final el trabajo en general es lo que te reconforta.
2: Luis Miñano, piloto de emergencias, instructor aquí en esta base aérea de Cuatro Vientos, donde forma a 200 chicos al año, pero también es piloto de aviones para transportar esos órganos que salvan vidas. Gracias por atender a la tarde de COPE.
9: A vosotros siempre por ponernos voz. Muchas gracias.
2: Gracias.

6 y 22 minutos de la tarde, 5 y 22 en las Islas Canarias. Sigues en esta tarde de COPE. Anda que no hay personajes de los que vale la pena hablar, que su vida es una aventura y su vida sirve también para salvar otras vidas.

Pues a 28 de agosto, lo que estamos hoy valorando en la tarde de COPE es cuál es la canción del verano, cuál ha sido. Dicen que la de Shakira, ese Dai Dai, porque es por lo que vamos a recordar este verano, este triunfo en el Mundial de Fútbol. Por eso en el 2010 pues pensamos en el Waka Waka. Estamos preguntando a los oyentes cuál es la canción de vuestro verano, de vuestra vida. Bueno, yo si me preguntáis a mí, lo tengo clarísimo.

0: Que Rosa Rosado, me dejas aquí dos minutos y te pongo el junco para toda España.
1: Mira, mira que he intentado no meter junco en toda la tarde y has aprovechado. Pero nada, este ratito para colarlo.
0: Pero ¿sabes por qué es de mi verano? Canción del verano. Sé que esto no fue una canción del verano. Esto no sonaba en el Caribe Mix, ya lo sé.
1: Pero no has avanzado
0: pero
1: desde
0: entonces.
1: Es porque
0: era el verano de mis padres, en la furgoneta, las vacaciones que nos íbamos a Valencia. Todo sonando el junco, manzanita algún día, pero sobre todo el junco, ¿eh?
1: Ya. Es lo que tiene que pasamos
0: a Estopa. Mira.
1: Bueno, no está mal, pero es lo que tiene que los padres decidan la música que se escucha en el coche cuando uno va o vuelve de vacaciones. Yo tenía claro que hoy tenía que sonar junco.
0: ¿Pero qué estás poniendo en duda que este es un grande de España?
1: No, para
0: ¿Que
1: nada.
0: ¿Que junco está a nivel de Rafael
1: para
0: y esta
1: nada,
0: gente?
1: Para
0: Rocío
1: nada,
0: Jurado.
1: En absoluto.
0: Es que te estás riendo.
1: Que no. Es que me río porque...
0: No te rías, que cada uno tiene su infancia y su corazón.
1: Lo sé, pero es que yo pensaba de verdad que hoy no
0: súbelo,
1: iba a sonar
0: súbelo,
1: junco.
0: Que no quiero escuchar a esta mujer. Bueno, ¿qué nos cuentan los oyentes?
1: También está formado parte de muchos de nosotros.
2: Buenas tardes, gente. Soy Kiko, desde Santa Perpetua de Moguda, en Barcelona. Canción de verano, ¿quién no se acuerda de Mediterráneo, de Los Rebeldes, del año 88? Que el veranito del año 88 tuvimos Mediterráneo hasta en la sopa, pero un gran tema.

0: Es verdad que lo que tiene una canción del verano es que la sabemos generaciones muy distintas, ¿no?
1: Efectivamente, y esta canción es imposible no visualizar el verano, la carretera, la playa, las vacaciones, Ibiza, Mallorca, Valencia, Alicante, Gandía, Benidorm, el Mediterráneo.
0: El Mediterráneo, en definitiva. Te ha faltado un poco las ciudades, te ha faltado, ¿eh?
1: Sí, pero bueno.
0: Se ha empezado de carrerilla.
1: He resumido ahí, pero 1988, que estaba yo en todo lo mío, Irra. O sea,
0: wow, ¿dónde estabas tú en 1988?
1: En mi pueblo.
0: ¿En tu pueblo?
1: Mi pueblo, yo con mi juventud.
0: ¿Pero no habías empezado en la radio aún, o sí?
1: No,
0: claro, no, ¿cómo vas a empezar?
1: No, yo empecé en los 90.
0: En los 90, bueno, sí.
1: Empecé en los 90.
0: Pero ya tenías ahí el gusanillo, ya te había picado, ¿no?
1: Hombre, yo veía aquí a los rebeldes y decía, ya, a mí me encantaría conocerlos algún día, hasta que los conocí.
0: Y luego llegaste a los 40, luego Cadena 100, ¿no?
1: Efectivamente, me ha faltado conocer a un grande. Mira, a este.
2: Buenas tardes, gente. A mí la canción de verano que me recuerda, sobre todo cuando estaba trabajando en una empresa y no podíamos con nuestro jefe porque nos tenían martirizadas, es la canción de Camilo Sesto, Ya no puedo más. Ya no puedo más. Cada vez que pasaba él con nuestra nada, empezamos todos los del equipo y ya no puedo más. Entonces me recuerda mucho a mis veranos con las jornadas intensivas en el trabajo. Buenas tardes.

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1: Oye, qué voz la de Camilo. Y que te faltó por conocer a...
2: No he conocido
1: nunca
2: faltó
1: conocer a Camilo, ¿no?
2: Sí, pero es verdad que Ya no puedo más es patrimonio nacional, nos vale para todo. Y luego también demuestra cómo el dramón más absoluto puede convertirse en un clásico monumental y en canción del verano. 1978, maravilloso.
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1: Ay, no te has atrevido al agudo,
2: ¿no?
1: ¿Sabes qué pasa con Camilo VI? Que mucha gente se cree que lo puede cantar.
2: Es traicionero.
1: Pasa como Nino Bravo, que la gente se la coge en los karaokes y la revienta y la destroza.
2: Efectivamente.
1: ¿No? Con Rafael pasa lo mismo.
2: No me atrevo. Bueno, ¿sí? con este, con Rafael, con los grandes.
1: Con los grandes pasa.
2: Parece que llegamos, pero no.
1: Esperamos mensajes.
2: Tu canción del verano, 607-150602.
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0: 6:32 de la tarde, 5:32 en las Islas Canarias. Sigues en esta tarde de COPE, la tarde de Pilar García Muñiz. Yo soy Israel Remo Iñán y voy a estar contigo hasta que llegue Expósito, hasta que se encienda esa linterna. Veintinueve días han pasado desde la entrada masiva de migrantes en Ceuta, una ciudad que intenta recuperar la normalidad, pero que sigue conviviendo con lo que ha dejado esa crisis. Miles de migrantes permanecen todavía allí, los episodios de tensión se suceden y casi un mes después siguen abiertas algunas de las preguntas que dejó aquí el 30 de julio. Preguntas a las que el gobierno lleva varios días tratando de responder en el Congreso de los Diputados. Y han pasado por ahí siete ministros. Hoy ha sido el turno de Fernando Grande Marlaska, Interior, José Manuel Álvarez, Exteriores, y Elma Saiz, Migraciones. Esta última ha defendido la respuesta de su departamento durante la crisis y ha devuelto la mirada a aquellos primeros momentos del 30 de julio.
1: El gobierno ya estaba en Ceuta. El ministerio ya estaba en Ceuta. Contábamos con una estructura de atención humanitaria que pudimos dimensionar desde el primer momento para responder a una situación extraordinaria.
0: Precisamente sobre aquellos primeros momentos sigue abierta una de las principales contradicciones dentro del propio gobierno. ¿Qué información había antes de la entrada masiva? Margarita Robles, Defensa, aseguró que el CNI había alertado de movimientos en la frontera, mientras que Marlaska venía defendiendo que ningún informe permitía anticipar una entrada de aquella magnitud. Hoy el ministro del Interior ha insistido sobre ello.
2: Que no digan que lo del 30 alguien lo veía o lo decía, porque no es cierto. Y porque, vuelvo a decir, he dado los datos que estoy dando, lo que pasó durante todo ese desarrollo del mes de julio. Y mi pregunta es si alguien lo hubiera visto, perdonen, porque ya hay que ser claros. Y no es entrar en debate con nadie. Con el recuerdo del 2021, ¿me quieren decir que no se hubiera elevado razonablemente en la forma que todos podemos entender?
0: Pero si el presidente Vivas llamó antes de que se produjese la entrada masiva y nadie le respondió. Pero si nosotros en este programa y en muchos otros programas se hablaba de que el goteo no paraba, de que había cuatro muertos encima de la mesa y ya habían entrado miles de personas en los días anteriores, a nado. Bueno, no lo tenía que avisar un informe del CNI, es algo que se sabía. También otro de los interrogantes es lo que tiene que ver con el papel de Marruecos. Marlaska ya ha defendido la actuación de Rabat durante la crisis.
2: Quisiera, sin duda alguna, destacar expresamente la colaboración con Marruecos, sostenida y eficaz a lo largo de los años y que volvió a evidenciarse en la respuesta a los acontecimientos del 30 de julio. En todo momento existió una estrecha coordinación con las autoridades marroquíes para facilitar dicho retorno.
0: Pues los cadáveres que estaban en las naves frigoríficas del hospital militar han tenido que ser enterrados en Ceuta, los 88, incluso los que estaban identificados, incluso los que tenían a familias esperando por ellos en Marruecos, han tenido que ser enterrados en suelo español porque Marruecos no ha aceptado el retorno. Vaya colaboración. Sobre Marruecos también ha hablado el ministro de Exteriores, José Manuel Álvarez.
3: Lo que demostraron esas primeras 48 horas es que la diplomacia y la política exterior y de vecindad son y han sido esenciales para dar una respuesta a una situación tan inédita como dramática. Una parte muy importante de la respuesta y de la solución.
0: Álvarez ha llevado también su comparecencia más allá de lo ocurrido en la frontera, ha puesto el foco en cómo se utilizaron las imágenes de aquellos días.
4: Mega influencers, ultraconservadores, convirtieron las imágenes en ejemplo, y cito textualmente, de una invasión compuesta por hombres en edad militar.
0: Álvarez ha echado la culpa a las redes sociales, ha echado la culpa a Facebook, a mega influencers, pero se les ha olvidado, bueno, a él y a todos, poner el foco en los que permitieron esa entrada, en los que llevaron a cabo, al menos, que se sepa, ¿no? No decimos que hayan organizado, ¿eh? Pero que al menos se sabe que llevaron a cabo una política de brazos caídos, que abrieron la frontera y por eso a través de Facebook, pues hubo un efecto llamada. Frontera abierta, se decía unos a otros. Eso es lo que nos han contado a nosotros migrantes que hablaron con nosotros cuando estuvimos allí por las barriadas. Me llegó un mensaje a través de Facebook, frontera abierta, y se fueron para allá. Algunos les dio tiempo a ir desde Rabat, coger un coche hasta Castillejos y cruzar. Fíjate si se sabía, fíjate si se hablaba. También en redes sociales, no en la Deep Web, ¿eh? En Facebook. Y aquí nadie sabía nada. La culpa de Elon Musk.

0: Último fin de semana de agosto y también última vez que abrimos esta ventana a las fiestas de los pueblos de España. Durante todo el mes hemos recorrido pues esos lugares y esas tradiciones y celebraciones curiosas que hay por España. Y hoy no podía ser menos este 28 de agosto, el último viernes del mes. Jorge Robledo, buenas tardes.
1: Muy buenas tardes.
0: Jaime, así se entra. Así se entra. Jaime Blanco, buenas tardes.
2: Buenas tardes.
0: Carmen Espinosa, buenas tardes.
3: Buenas tardes, Sirra.
0: Hoy nos traéis tres fiestas que cada una a su manera convierten este último fin de semana de agosto en un viaje en el tiempo o directamente en una auténtica locura. Vamos a empezar en Galicia. Nos vamos a ir después hasta Valencia y terminamos en Cantabria. ¡Vamos a mi tierra! Rivadavia es la primera parada en Ourense. Jorge, ¿qué es lo que se celebra allí?
1: Rivadavia está, bueno, a unos 20 minutos de mi pueblo. Y yo tengo que decir que...
0: ya lo conoces bien.
1: Lo conozco bien, suelo ir. Mañana voy, de hecho.
0: Y este vas a estar firmando libros allí en Rivadavia.
1: Bueno, si alguno lo acepta.
0: Sí, que nos contabas, ¿qué se celebra allí? Sí.
1: En Rivadavia, todo aquel que vaya este finde, pues va a ver cómo el casco histórico de Rivadavia se transforma y viaja unos siglos atrás. Se recreará la Rivadavia medieval de 1693.
0: Esto se llama Festa de Historia.
1: Es la Festa de Historia.
0: ¿Y qué es lo que hay?
1: Pues hay un mercado medieval, hay caballeros, torneos, música, teatro y una boda judía.
0: Wow.
1: Bueno, y es que, por haber, en este pueblo hay hasta una carrera de barriles de cerveza.
0: ¿Y qué? ¿No se puede pagar con euros o cómo va esto?
1: No puedes pagar con euros. O sea, yo le tengo que avisar a la gente que vaya a la fiesta que si llevan euros, no piensen que van a pagar con ellos. Porque solo aceptan los maravedíes, que era la moneda oficial de aquella época.
0: ¿Pero cómo se consigue el maravedí? ¿Se canjeará allí en algún puesto?
1: Hay,
0: ¿no?,
1: casas de cambios y entonces
0: vale.
1: Tú vas con tus euros y te transforman en maravedíes.
0: Ah, muy bien. Y es una fiesta importante, ¿no?
1: Sí, es una fiesta que ya se ha considerado de interés turístico nacional desde 1997... y una celebración en la que la participación de los vecinos es fundamental.
0: Miguel García es presidente de la Asociación de la Festa de Historia. Miguel, ¿qué tal? Buenas tardes.
4: Buenas tardes.
0: Oye, lo ha pintado aquí nuestro compañero Jorge. Vamos, que se va a petar de gente aquello, ¿eh?
4: Ya te digo, ¿cómo se nota que es urensano? Que es gallego, ¿eh? Sí, señor. Hace patria, ¿eh?
0: ¿Qué es lo que tiene esa Festa de Historia que la hace especial?
4: Bueno, yo creo que, aparte de todo lo que dijo él, es una fiesta hecha por vecinos, una fiesta que nace del pueblo. Es una empezó con una escuela taller. Al disolverse la escuela taller, los vecinos les gustó la idea, la retomaron y hasta hoy. O sea, hoy en día la Festa de Historia, su alma mater es el voluntariado del pueblo. Tenemos casi 300 personas que de forma desinteresada pintan trajes, decoran sus balcones, se visten de época y durante último fin de semana de agosto pues hacen recreaciones e intentan enseñarle al mundo lo que fue Rivadavia en la Edad Media. Tenemos una ventaja, que tenemos un casco histórico maravilloso,
0: claro,
4: un escenario.
0: Hombre, es impresionante. Rivadavia es impresionante. Claro. Hay una boda judía, hay un torneo medieval, hay un ajedrez humano, hay cetrería. ¿Cuál es el acto para ti, tu preferido, el que nadie debe perderse?
4: Bueno, yo creo que la gente cuando viene a Rivadavia tiene que coger un programa, porque de hecho hay actividades que coinciden en hora, ¿no? No lo hacemos a mala fe, son tantas, pero así también conseguimos de que haya que volver al año siguiente, porque en un año es imposible ver todo. Elegir actividades, y sobre todo las que yo recomendaría, son las que son las de recreación histórica, las que están hechas por los vecinos.
0: Son actores los vecinos, ¿no?
4: Exactamente. Son actividades que solamente se podrán disfrutar en Rivadavia, porque no son imitables ni trasladables a otra localidad. Y sobre todo eso, pues el desfile, donde participan todos los grupos, el teatro, el baile, sin fin de actividades, el ajedrez viviente. Todas esas actividades que llenan un extenso programa y que sobre todo ayuda a ese viaje en el tiempo, la Edad Media, que un pueblo decorado, engalanado para la ocasión, y sobre todo eso, además, ese día nos olvidamos del euro. Tenemos el maravedí como moneda oficial, que es una de las pocas fiestas que lo utiliza.
0: Qué bueno.
4: Y que ayuda también al mantenimiento de la misma.
0: Y se comerá y se beberá bien, porque siendo ourense, tú me dirás.
4: Claro, mucha gente dice para comer Lugo, pero yo discrepo, para comer Ourense.
0: Bueno, todo Galicia, porque Coruña, mi tierra, también en cualquier sitio se come bien.
4: Ya te digo.
0: Miguel García, presidente de la Asociación de la Festa de Historia en Rivadavia, en Ourense, gracias por estar en la tarde.
4: Muchas gracias. Estos invitados este fin de semana y el Orensano que venga por aquí.
1: Yo mañana estoy ahí.
0: Mañana lo tienes. Va a ir caminando esta noche.
4: Vale, vale. Ya habrá que invitarle algo.
0: Gracias, Miguel. De Galicia nos vamos. Saludos. Hasta Valencia. ¿Esto es un himno? ¿Qué me ponéis, Jaime? Nos vas a llevar hasta Paterna. Y aquí aviso porque vamos a necesitar ropa de protección, ¿no?
1: Y tanto, porque llega la Cordá de Paterna. Y si pensabas que la pólvora en Valencia solo se veía en Fallas, te equivocabas. Una fiesta en la que, pues durante unos 25 minutos, se disparan alrededor de 70.000 cohetes con cerca de 1.000 kilos de pólvora.
0: ¡Guau! Wow.
1: ¿Y cuándo ocurre? Bueno, pues todo ocurre de la madrugada del domingo al lunes, en la calle Mayor, en una zona de fuego de unos 150 metros. Participan en torno a cerca de 350 tiradores y además los participantes tienen que llevar una vestimenta especialmente preparada para protegerse. Por ejemplo, ropa gruesa, mono de cuero, guantes, casco y sobre todo botas.
0: Juan Antonio Sagredo es el alcalde de Paterna. Juan Antonio, ¿qué tal? Buenas tardes.
2: Buenas tardes.
0: Y cómo os gusta a vosotros la pólvora y las explosiones, ¿eh?
2: Sí, ya sabéis que en la zona del Mediterráneo lo llevamos es la sangre.
0: ¿Qué va a sentir una persona que forme parte de esa corda con miles de cohetes explotando a su alrededor? ¿Qué es lo que va a sentir? A mí me daría miedo, ¿eh?
2: A ver, miedo no, pero sí que es verdad que le tenemos mucho respeto. El último domingo de agosto, la verdad es que todos tenemos algo en el estómago. Que bueno, cuando estamos ahí esperando a que esa traca inicial pues se prenda fuego, pues estamos ahí todos que, bueno, pero nada, cuando pasan esos primeros segundos de nervios y de respeto, como os digo, al fuego, disfrutamos de 20 minutos increíbles, de 1.000 kilos de pólvora, que para que os hagáis una idea, son 5 veces lo que se tira en una mascleta de las Fallas en el Ayuntamiento de Valencia.
0: Wow, ahí sacando pecho, ¿eh? De la madrugada del domingo al lunes, ¿a qué hora es esto?
2: A la 1:30 de la mañana.
0: Ah, o sea, que esa noche poco se duerme también, ¿no?
2: Poquito, la verdad es que al día siguiente es fiesta porque es el día del Santísimo Cristo de la Fe. Y bueno, no solo una vez terminamos la corda, luego nos vamos al Parque Central, tiramos más de 1.000 kilos más en la recordá que llamamos. Sí que es cierto que aunque son más kilos que en la corda, esto se tira durante toda la noche, ¿no?
0: Claro,
2: por lo tanto, 1.000 kilos en 20 minutos, eso es.
0: ¿Y esto de que hay que ir preparados con protección es para todo el mundo o solo es para los que van a estar cerca de esos cohetes? ¿O cómo se va a este sitio?
2: Sí, esto sí está totalmente perimetrado. Y luego, evidentemente, los que entramos a formar parte de la corda, pues vamos con nuestro mono de cuero, con nuestra caraseta para proteger lo que es la cabeza. Y evidentemente, pues todos tienen que tener su curso para poder manejar artefactos de pirotecnia. Y está totalmente perimetrado y con una seguridad brutal, teniendo en cuenta que nosotros somos Ciudad del Fuego, reconocida por el Senado, por las Cortes Valencianas. Y claro, tenemos que ser referentes en cuanto al tema de la pólvora. Somos los primeros en actualizarnos a la normativa europea, porque nuestra tradición tiene más de 200 años y para que siga teniendo tantos años nos tenemos que ir actualizando a la normativa y que evidentemente es pólvora, pero que desde Europa no nos miren como si fuéramos unos bárbaros.
0: Hombre, llamativo es, pero vale la pena porque seguro que es impresionante. 70.000 cohetes, unos 1.000 kilos de pólvora, 25 minutos en esa madrugada del domingo al lunes. Es la corda que se va a celebrar en Paterna y esa noche nadie duerme allí. Nos lo ha contado su alcalde, Juan Antonio Sagredo. Gracias, Juan Antonio, por estar con nosotros.
2: Muchísimas gracias. Un abrazo a todos.
0: Nos vamos a Cantabria. Vamos a unas fiestas de un pueblo que se llaman Los Corrales de Buelna, donde este fin de semana podemos viajar nada menos que 2.000 años atrás, ¿no, Carmen?
3: Exactamente, Israel, porque en Los Corrales de Buelna se celebran las Guerras Cántabras, que es una fiesta que recrea el enfrentamiento entre cántabros y astures y el Imperio Romano entre los años 29 y 19 antes de Cristo. Durante estos días, en el pueblo se convierte en un auténtico escenario de la antigüedad. Hay 13 tribus cántabras y 12 legiones romanas y recrean un poquillo esta historia. Además, hay representaciones teatrales, bodas cántabras, incineraciones, ritos romanos y también cántabros. Bueno, claro, porque están en Cantabria.
0: El último día hay plato fuerte, ¿no?
3: Claro, el último día se reúnen todas estas personas y hacen el gran desfile de cántabros y romanos que recorre las calles de los corrales de Buelna hasta llegar al campamento festero.
0: Bueno, Óscar del Val es presidente de la Asociación de Guerras Cántabras, que he dicho así, da un poco de miedito. Óscar, ¿qué tal? Buenas tardes.
5: Hola, buenas tardes. No, no, no, no,
0: eso, miedo, la Asociación de Guerras Cántabras es como para no tener problemas contigo, ¿eh?
5: Pues sí, más os vale, más os vale.
0: Oye, esta es una pasada, ¿no? La recreación que hacéis allí.
5: Sí, sí, sí, la verdad es que, bueno, se involucra mucha gente. Somos más de 1.500 festeros, para que te hagas una idea. Perfectamente ataviados y bueno, hoy empiezan las fiestas y hasta el 6 de septiembre estamos aquí.
0: Hay 13 tribus cántabras, qué difícil decir, 13 tribus cántabras, 12 legiones romanas, es muchísima gente la que participa ahí, se involucra todo el pueblo, ¿no?
5: Pues sí, sí, estamos todo el pueblo involucrado, se engalana todo el pueblo entero y sobre todo montamos un campamento que es la joya de la corona, ¿sabes? Es una cosa, porque es como eso, retrotraernos a 2000 años atrás, donde vemos por un lado la zona de los cántabros con las chozas y con las tal, y los romanos con las legiones ahí montadas, perfectamente todos vestidos y
0: uniformes. ¿Y quién gana al final?
5: No, la historia no la cambiamos, ¿eh? O sea, recreamos la historia, pero, hombre, eso de que ya sepamos cómo va a acabar la fiesta también está, pero bueno, pero todos tienen, las guerras cántabras duraron 10 años, fueron muy intensos y hubo muchas victorias de los cántabros, por eso tuvieron que volver los romanos, ¿sabes? Claro. O sea que hay de todo.
0: Y el mejor momento es el gran desfile, ¿no? De cántabros y romanos.
5: Bueno, ese es el último acto que hacemos, el desfile de general por todo el pueblo, donde, hombre, se nos ve a todos, pero a mí me gustaría remarcar más todas las representaciones teatralizadas que hacemos de todos los acontecimientos. Es como estos 10 años de guerra, verlo por capítulos. Empezamos hoy, mañana sábado tenemos dos actos, el domingo tenemos otro, la semana que viene tenemos los siguientes actos, y es como eso, como ver toda la historia de lo que pasa, lo que fueron las guerras cántabras. Verlo todo seguido.
0: Qué bueno. Pues Óscar del Val, presidente de la Asociación Guerras Cántabras, muchas gracias por estar en la tarde.
5: Gracias a vosotros, hombre.
0: Y yo también quiero dar las gracias. En este momento pensé que Héctor me iba a poner un poquito de musiquita o algo, pero ahí está. Gracias a Jorge, a Jaime y a Carmen por este verano que habéis hecho prácticas aquí, chicos. Espero que habéis aprendido un montón, ¿no?
3: Un montón.
6: Mucho.
0: Bueno, hombre, no podéis decir otra cosa. Gracias porque ha sido un placer, chicos, y que vaya bien, ¿vale?
3: Muchas gracias. Gracias.

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2: Minutos para que llegue la linterna con Ángel Expósito, 5 minutos para las 7, las 6 en Canarias, y hoy estamos hablando Rosa Rosado con nuestros oyentes sobre canciones del verano.
3: Del verano, sí, y cada canción, fíjate que no solamente nos recuerda un verano, es que nos devuelve a una época de nuestra vida.
4: Hola, buenas tardes, gente. Sí que me acuerdo de una que pegó muy fuerte, sobre todo cuando estuvimos en el pueblo, los veranos, no sé si era del 66, 67. Bueno, pues era la de un tal Tony Ronald, que ahora ya ni se acuerda nadie de él, yo creo. Entonces, help, ayúdame. En tu amistad he puesto todo mi ser. Era muy pegadiza y bueno, pues además pues coincidió que por aquellas fechas pues había un chaval del que estaba un poco enamorada, no secretamente enamorada, pero bueno, pues que todo coincidió.
2: ¡Ay, el amor que marca lo que es una canción del verano también!
3: Pues sí, verano de 1971, qué diferente suena de esta otra.
5: Buenas tardes, gente. Verano del 96, Azúcar Moreno. ¿Solo se vive una vez? ¿Os acordáis? Madre mía, ponla y verás. ¡Qué fiesta!

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1: Ponla y verás.
2: Ponla y verás. Este es un temazo absoluto.
1: Es un temazo.
2: Las Azúcar Moreno, claro que sí.
1: 1, 2, 3, caramba, ¿eh?
2: Caramba, ¿eh?
1: Caramba. Ritmo, alegría, enseguida te aprendes el estribillo y el mensaje que te dice, oye tú, a la pista, a bailar. Venga, vamos a terminar y rayar con no podía ser con otro. El rey indiscutible de la canción del verano.
3: Buenas tardes, gente. A ver, la mejor canción del verano de toda la vida ha sido la barbacoa de Georgie.
2: Hombre, claro.
3: Dejaros de tanta historia. Únicamente superada por ¿qué será lo que tiene el negro del mismo artista? Las odiaba. Pero mal.
4: La barbacoa, como me gusta.
2: Bueno, pues la canción del verano, que ha sido el tema de esta tarde, sí. En la tarde de COPE. Gracias, Rosa.
1: Adiós, buen fin de semana.
2: Con este ritmo te quedas con la linterna de Espósito.
5: Qué rico los chorizos parrilleros.
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8: La situación en Ceuta ha dado un giro tan triste como esperable. El asalto a un campamento de personas migrantes y la intimidación al reparto de ayuda humanitaria de Cruz Roja generan conmoción y tristeza. Se hace necesario recordar que estos actos vandálicos son obra de una pequeñísima minoría y que las imágenes que están dando la vuelta al mundo proyectan una concepción tremendamente injusta de una ciudad que es modelo de solidaridad y convivencia en un punto geográfico extremadamente complejo. Ninguna otra frontera en el planeta tiene tal diferencia de rentas, a lo que se suma que Marruecos, crecido por el respaldo de Washington, se ha acostumbrado a jugar a abrir y a cerrar la frontera, mientras Europa y España se resignan, pensando que cualquier otra alternativa sería peor. Y tal vez haya sido así hasta ahora, pero la gravedad de los acontecimientos de finales de julio exigía una respuesta española firme, comenzando por la exigencia de depurar responsabilidades por la muerte de unas 150 personas tratando de huir de Marruecos. Se mire como se mire, los incidentes vandálicos en Ceuta son el colofón a una gestión nefasta y miope por parte del gobierno. Los ciudadanos ceutíes padecen la sensación de abandono y ansiedad que cabría esperar en cualquier ciudad que llevara un mes con su vida ordinaria alterada de forma tan dramática. Es la viva imagen de la caricatura sobre los flujos migratorios descontrolados que el populismo xenófobo trata de fijar en la opinión pública. Nada podría beneficiar más a ese populismo que esta pésima gestión para avanzar en sus objetivos.
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9: Son las 7, las 6 en Canarias. ¿Qué tal? Soy Ángel Expósito. Encendemos La Linterna de este viernes, 28 de agosto.
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9: A punto de cumplirse un mes desde la entrada masiva de 80.000 personas en Ceuta, 80.000 migrantes o más, la situación sigue muy lejos de estar normalizada. La paciencia de los ceutíes es cada vez menor y el hambre de los invasores cada vez mayor. Para el próximo martes se prepara una gran manifestación coincidiendo con el Día de la Ciudad Autónoma, 2 de septiembre. Manifestaciones también convocadas en toda España. Durante toda esta semana, miles de ciudadanos se han echado a la calle cada tarde para mostrar su indignación. Veremos qué pasa hoy. Algunas de esas marchas han acabado con incidentes, como anoche, cuando un grupo de personas rompió el cordón policial y quemaron las pertenencias de los migrantes en la playa. La tensión es evidente, muchos temen que la situación empeore y explote por completo. Por eso los ceutíes alertan de la presencia de gente, dicen, llegada de fuera, para generar caos. Nos lo contaba hace un rato en la tarde Rafael García, presidente de la Asociación de Vecinos Loma Colmenar. En Ceuta.
10: Quiero condenar a todos los actos que están pasando en la ciudad, que no los representa para nada. Una pena que hayan venido gente que la mayoría no son de Ceuta. Ceuta no es eso, Ceuta somos solidarias, somos un pueblo que ayudamos a los inmigrantes, no de ahora, desde siempre, y espero que en España nos vea como seguimos siendo. No, esas personas que están haciendo esos actos vandálicos y que ir a la casa de inmigrantes no somos nosotros.
9: Las autoridades tratan de evitar que se desate la violencia, por eso hoy todos los grupos de la Asamblea de Ceuta han firmado una declaración conjunta en la que advierten al gobierno de que la situación es límite, a la vez que apelan a la convivencia pacífica. Lo ha puesto voz el presidente de la ciudad autónoma, Juan Jesús Vivas.
11: Que nuestra ciudad se encuentra sumida en una situación límite, al borde del colapso, que para evitar el desastre no tenemos mucho tiempo. Es necesario que el gobierno de la nación actúe de manera inmediata y sin más dilación. Los violentos no nos representan, pretenden dividirnos, distraen la atención acerca de lo principal y perjudican la imagen de nuestra ciudad.
9: El gobierno, mientras tanto, sigue sin ninguna autocrítica. Menudo son. Insisten en alabar el papel de Marruecos, ya sabes, eso de respeto a Marruecos que dijo ayer Bolaños. Hoy, parecido, el ministro de Exteriores José Manuel Álvarez y el de Interior, que sigue siendo Grande Marlaska.
12: En todo momento existió una estrecha coordinación con las autoridades marroquíes.
13: La comunicación con Marruecos ha sido desde el primer momento y es permanente para frenar esta crisis y para prevenir una situación similar en el futuro.
9: La verdad es que, visto lo visto, igual tiene razón Marlaska. Y hubo en todo momento coordinación con Marruecos, incluso para llevar a cabo la invasión. Porque tal y como lo vimos, el relato oficial pasa por atribuir lo sucedido a las redes sociales, a su palabra favorita, los bulos, en cargar contra la extrema derecha y en decir que el CNI, aviso a Margarita Robles, el CNI no alertó.
12: Que no digan que lo del 30 alguien lo veía o lo decía, porque no es cierto. Si alguien lo hubiera visto, y no es entrar en debate con nadie, ¿me quieren decir que no se hubiera elevado en la forma que todos podemos entender? Cuando digo que hay cosas que desgraciadamente en alguna ocasión suceden, suceden y no implican necesariamente ninguna responsabilidad de nadie, ni que todo haya necesariamente que haber sido previsto.
9: Mira, que le pongan la cinta, que le pongan la grabación de lo que ha dicho, que se escuche a sí mismo y que luego con sinceridad pregunte si lo que ha dicho es una estupidez como un castillo o algo completamente incomprensible. De verdad, Marlaska, escúchate. Bueno, para rematar, el ministro ha repetido que muchos migrantes siguen regresando de forma voluntaria a Marruecos cada día y dice la mentira más gorda desde hace un mes. Y eso lo constato yo. Dice Marlaska que quedan unas 5.000 personas inmigrantes en Ceuta.
12: Las cifras se ajustarán a medida que avancemos en la identificación, pero según las estimaciones disponibles, permanecen en Ceuta alrededor de 5.000 personas migrantes.
9: O una de dos. O las estimaciones disponibles que te han dado son un engaño, o Marlaska, mientes tú. Cambiamos de asunto. Seguro que muchos nos escucháis hoy en el coche, apurando las últimas horas, días de vacaciones o comenzando quizás las vacaciones en septiembre. Seguro que habéis notado que llenar el depósito cada día cuesta más. El encarecimiento de los carburantes explica que el IPC se haya disparado en agosto hasta el 4,3%. Es una locura. Su nivel más alto desde finales del 22. Victoria Ballesteros.
14: Hay que apuntar directamente a la energía, especialmente a las gasolinas, que han seguido subiendo, mientras la ayuda del gobierno se ha reducido de 15 céntimos por litro en julio a 10 céntimos ahora en agosto. Todo este incremento de precios se traslada a las economías familiares y a las de las empresas, como explica Raimón Torres, director de Coyuntura Económica de Funcas, la Fundación de las Cajas de Ahorro.
15: Probablemente muchas familias estén experimentando una pérdida de poder adquisitivo porque los salarios no crecen al mismo ritmo, mayormente crecen menos, pérdida de competitividad porque nuestra inflación es superior a la de los socios comunitarios, las empresas o bien lo repercuten a su precio final o bien reducen sus márgenes cuando exportan.
14: En cuanto a la inflación subyacente, que excluye energía y alimentos frescos, en agosto baja una décima hasta el 2,9% según ese dato adelantado, y aunque todavía no permite conocer el detalle, los servicios siguen siendo otro foco de presión, especialmente en pleno verano con hoteles, restauración y turismo.
9: Buenas noticias del incendio que se declaró ayer en la Albufera de Valencia. Los bomberos han logrado estabilizar el fuego en apenas 24 horas. Los vecinos desalojados podrán volver al Saler. La carretera, eso sí, seguirá cortada todo el fin de semana. La alcaldesa de Valencia, María José Catalá, confirma que ha sido un incendio intencionado.
16: Y no puede quedar impune este daño medioambiental a la ciudad de Valencia, ni tampoco este susto tremendo que se han generado a los vecinos y vecinas de Valencia. No puede parecer que un incendio intencionado, y yo quiero hacer un llamamiento también y empatizar con el sentimiento general de la ciudadanía, esto no puede quedar así.
9: El día nos deja un nuevo crimen machista. La última víctima es una mujer alemana de 47 años, asesinada por su pareja en Isla Cristina, Huelva. El hombre, italiano, ya ha sido detenido. Viajaban en caravana. Ana Oreiro.
17: Los hechos tenían lugar en torno a las 9 de la mañana en la playa de La Gaviota, en Isla Cristina. El hombre de 60 años, ya detenido, origen italiano, aún portaba el cuchillo ensangrentado cuando llegó la Guardia Civil. La mujer, de 47 y origen alemán, habría recibido hasta 20 puñaladas. La investigación sigue abierta y todo apunta a un posible caso de violencia machista. De confirmarse, sería la undécima mujer asesinada en Andalucía en lo que va de años a manos de su pareja y la 37 en España.
9: Y Noruega despidió hoy al rey Harald V, fallecido esta pasada madrugada, a los 88 años.
18: Hans Majestät, Kong Harald, er død, 89 år gammel.

0: de Trivial. El himno que suena parece del Reino Unido. La sintonía es la misma, lo que cambia es la letra. Que conste en acta, ¿eh? Es Noruega. Miles de noruegos le dan su último adiós a estas horas a las afueras del Palacio Real. Su hijo Håkon, que será el rey Håkon VIII, se ha convertido automáticamente en el nuevo monarca, aunque no prestará juramento hasta el próximo martes. Aún no hay fecha para el entierro y el funeral de Estado, en el que veremos el féretro escoltado por el ejército desde el palacio hasta la catedral de Oslo. Rosalía Sánchez, buenas tardes.
1: Buenas tardes. Acaba de llegar al Palacio Real de Oslo el féretro de Harald V y en breve será abierta al público la capilla ardiente, que permanecerá abierta hasta el funeral de Estado. No hay todavía fecha. Debería celebrarse entre 10 y 14 días a partir de hoy. El nuevo rey Håkon VIII abandonó esta mañana el hospital tras la muerte de su padre y ha mantenido esta mañana también su primer acto oficial como rey, una reunión en el Palacio Real con el Consejo de Ministros y el Consejo de Estado, a la que asistió también la ya princesa heredera Ingrid Alexandra. Allí comunicó que desea ser nombrado Håkon VIII, que mantendrá el lema de Harald V, todo por Noruega. Después la bandera real fue izada de nuevo para señalar que Noruega ya tiene rey y se sabe también que la reina Sonia conservará su título. Aunque la ceremonia de coronación fue abolida en 1908, Noruega mantiene el signing, que es una ceremonia religiosa de bendición que tendrá lugar en la catedral de Nidaros, el Trondheim. Y mientras tanto, decenas de miles de noruegos están ya depositando flores, rindiendo homenaje a un rey que deja tras de sí un modelo consolidado de monarquía austera, transparente y adaptada a la sociedad igualitaria y del bienestar que caracteriza a la Noruega de hoy. Su legado se percibe en la inseparable concepción de su papel ligado a la estabilidad democrática y a la cercanía como forma de liderazgo. Él mismo definió en vida el papel del monarca como el pegamento que une al país.
0: Y a esta hora llega Reyes Calderón para ofrecernos un apunte en femenino singular cuando estamos encendiendo la linterna. ¿Qué tal, Reyes? Buenas tardes.
2: Buenas tardes, Ángel. En la democracia de la antigua Grecia aparecieron un buen día unos tipos llamados los sofistas, maestros de las palabras que enseñaban técnicas para persuadir a la gente y así obtener el poder sin sustentarlo en la verdad o en el bien común. Utilizaban las palabras para hacer fuerte un argumento débil, para hacer parecer sensato y verídico un argumento falso. La cosa no era que lo dicho fuera verdad o mentira, solo que consiguieran convencerte de que todo lo que salía de su boca era cierto. Creo que muchas cámaras de representantes se han convertido en escuelas de retórica que han dejado de lado hacer política. Se han llenado de sofistas que usan mentiras y silencios cada vez más burdos para convencernos de que deben seguir ahí aunque no hagan nada. Ser sofista hoy cada día es más fácil porque la atención de los ciudadanos es muy corta. Enseguida se nos escapa con la siguiente noticia. Por eso solo hay que convencernos en apenas 5 minutos. Los sofistas ganan, pero no siempre. ¿Saben cuándo pierden? Cuando las cosas se ponen muy serias. Entonces las evidencias se suben a la cresta de las mentiras y las hunden, haciendo que en efecto el rey esté desnudo o Ceuta esté dejada de la mano del gobierno, que no de Dios.
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0: Deportes en la linterna, Charlie Sáez, ¿qué nos traes?
5: Buenas tardes, Ángel, pues de delanteros va la cosa. Julián Álvarez por tercer día consecutivo no ha trabajado con el grupo, con el conjunto rojiblanco, por tanto, hoy el Cholo Simeone ha anunciado que se queda fuera de la convocatoria para el encuentro de mañana frente al Sevilla, mientras que el conjunto rojiblanco y el Barça continúan a la gresca por el no fichaje del delantero argentino. Álvaro Morata, Ángel, oficial jugador del Club Deportivo Leganés, va a militar en segunda división y lo hace encantado de la vida, va a ser presentado a las 9 de la noche el estadio de Butarque. Sorteos varios de competiciones europeas, en Europa League por ejemplo al Celta, entre los difíciles ha tocado la Juve y el Olympique de Marsella, la Real, el Lyon y la Juventus y el Getafe. En la Conference League va a jugar entre otros con el Ajax y con el Brighton. Hoy, Ángel, empieza, apunta, la tercera jornada de liga, de hecho ya ha empezado. Desde las 7 tenemos en juego el Racing de Santander Elche, de momento empate a 0, a las 9:30 a la vez Villarreal, y a esta hora, Ángel, hay que estar pendientes de las semifinales del Mundial de Hockey sobre Hierba. Estamos jugando frente a Holanda, de momento va a arrancar, ha arrancado ya el último cuarto y estamos empate a 1, y te cuento también en la vuelta qué victoria del Leknesun. Gale ha sacado unos segundos en Rick Mas y continúa líder, evidentemente, Tadej Pogačar.
0: Gracias, Charlie.
5: Hasta luego.
0: Hasta luego.
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2: Llevamos este último mes especialmente, pero llevamos ya unos cuantos años hablando de pateras, inmigración, cayucos, asaltos a la valla. Claro, lo de este mes de agosto ha sido especial, pero mira, hoy, tal día como hoy, se cumplen 32 años de la llegada de la primera patera a Canarias. Fue a Fuerteventura, 1994. En aquella barcaza de madera viajaban dos chicos saharauis, Baigea y Bachi. Completaron la travesía de casi 100 kilómetros entre el Sáhara y Canarias, huyendo del régimen de Hassan II, el padre de Mohamed. Vamos a poner en marcha nuestra particular máquina del tiempo para trasladarnos a ese instante. COPE Canarias, Gustavo de Dios, buenas tardes.
3: Muy buenas tardes, Ángel.
2: Casi 100 kilómetros de travesía. ¿Cómo pasa el tiempo para aquella primera patera, Gustavo?
3: Desde luego que sí. Imagínate el escenario. Estamos en la costa del Sáhara. Estos dos jóvenes de apenas 20 años se suben a esa patera de madera, recorren esas casi 52 millas marinas, llegan hasta la playa de las Salinas del Carmen, en Fuerteventura. Si trazamos una línea imaginaria entre la costa del Sáhara y Fuerteventura, estamos a la altura de Tarfalla. Es esa zona. Eran más o menos las 4 de la tarde de ese día.
2: Joder, 4 de la tarde. Hace 32 años tardaron un día prácticamente en cruzar ese estrecho del Atlántico que separa el Sáhara de Fuerteventura, y cuando llegan a la playa, ¿qué se encontraron?
3: A los vecinos del lugar, claro. A dos marineros y a dos policías locales ya jubilados. Estos les dieron el alto y a gritos ellos sacaron una bandera del Frente Polisario y pedían en ese momento a gritos asilo político. Lo más singular de aquel momento, Ángel, fue la reacción política. Porque vamos a colocarnos en aquel año 94, las autoridades en aquel momento, cuando los periodistas les preguntaban, calificaban esto como una anécdota política aislada.
2: Vaya ojo, ¿eh?
3: Sí, desde luego. Aquello fue el inicio de la denominada ruta canaria de la inmigración. No había respuesta de emergencia, Ángel, en aquel momento, no había embarcaciones de salvamento marítimo, había una tan solo. Claro, más de 30 años después, el sistema, pues ya nos hacemos una idea cómo se ha transformado drásticamente. Lo recuerda aquí en COPE Antonio Rodríguez, es hoy responsable de primera respuesta de Cruz Roja Canarias, pero en aquel momento era un voluntario.
4: Nadie estaba realmente preparado para una realidad que entonces era nueva para todos. Hoy existe una gran coordinación entre administraciones, servicios de emergencia y entidades. Ahora podemos atender a las personas que llegan de forma cada vez más rápida y digna. Realizamos la atención sanitaria inicial, identificamos situaciones de vulnerabilidad.
2: La ruta creció, era solo cuestión de tiempo. Pasó de 10 personas en el 94, solo 10, a 10.000 en 2002. Pero ojo, luego creció mucho más, Gustavo.
3: No, desde luego. Hubo un gran punto de inflexión, fíjate, en el año 2005 con la aparición de los cayucos. Yo eso lo viví en primera persona. Sí. Embarcaciones de pesca de gran eslora capaces de transportar hasta 200 personas. Esto desembocó en la gran crisis de 2006 con más de 30.000 llegadas. Aquello que bautizamos en aquel momento los periodistas como la crisis de los cayucos.
2: Pues me acuerdo después de Rubalcaba, ministro del Interior, allí, madre mía. Bueno. Tras un prolongado descenso debido a los acuerdos de repatriación y el dinero en aquella costa africana, pues sobre todo en la última etapa de Aznar y la primera de Zapatero, la ruta atlántica se reactivó otra vez hace nada, ya en esta década, en el 2020.
3: Sí, factores sociopolíticos y económicos provocaron escenas que todos seguramente recordamos en el año 20 y 21, el llamado Muelle de la Vergüenza, Arguineguín, en el sur de Gran Canaria, en donde se hacinaron, por falta de previsión y desbordamiento de todos los dispositivos, miles de migrantes en carpas en un espacio muy reducido, apenas 500 metros. Y de forma intermitente llegamos al año 24, un récord histórico, Ángel, casi 50.000 personas en un año. Este cambio continuo también ha reconfigurado el perfil de quienes viajan. Chema Santana, que ha informado durante muchos años aquí en Canarias de esto, es periodista especializado en migraciones.
5: Hablamos de una primera etapa de personas mayoritariamente varón, marroquí o saharaui, una segunda etapa donde se incorporaron hombres de África Occidental y de algunos países en conflicto de África en general, y una tercera etapa que ya viene a ser casi en esta década, en donde se incorporaron decididamente más mujeres y más menores.
2: Yo recuerdo como una de las experiencias de mi vida aquel muelle de Arguineguín. Y es que estaban tan apiñados que se caían al agua.
3: Es que llegaron, llegó a haber mil y 1.500 personas en esos 500 metros.
2: Sí, sí, era impresionante.
3: Era imposible, ¿no?
2: Era impresionante. Bueno, al uso de cayucos, pateras, se ha sumado la proliferación de nalchas neumáticas. Claro, esto lo complica todo mucho más. Incrementa el riesgo. Ojo, esa ruta es de las más mortíferas del mundo. A mí me contaron en Senegal que la mitad de los que salen mueren. En fin.
3: Es que es bastante complicado, Ángel, entender la cifra porque no hay un registro oficial de cuántas personas han perdido la vida tratando de alcanzar Canarias. Primero es de la costa del Sahara Occidental, más tarde, mucho más al sur, en cayucos, Mauritania, Senegal. Pero registradas de forma oficial hay poco más de 7.000, que se sepa. Se cree que son el doble. Pero el drama se traslada también a tierra, donde el sistema de acogida afronta una fuerte presión, especialmente para la tutela de menores extranjeros no acompañados. Lo estamos viendo ahora en Ceuta, por ejemplo, pero lo hemos visto en Canarias en los años anteriores. Miles de chicos bajo la custodia del gobierno de Canarias llegaron a ser más de 6.000, unos 2.300 en la actualidad. El fenómeno migratorio ya es estructural, parte del día a día en Canarias. Esto no va a cambiar. Juan Carlos Lorenzo es portavoz de CEAR Canarias.
1: La migración hacia Canarias no es un fenómeno puntual y una crisis que aparece y desaparece. Es una realidad estructural que forma parte de nuestra condición de archipiélago atlántico, frontera sur de Europa y territorio vecino del continente africano. 32 años después estamos ante un fenómeno estructural, persistente y asociado a factores de largo recorrido.
2: Hablabas de acogida. Cuando esos chavales, esos menores, cumplen 18 años, ¿qué pasa?
3: La triste realidad, y hay que ser claros, es que tienen un futuro muy limitado. Es un mensaje pesimista, yo lo sé, pero es lo que hay. Hay algunos que lo logran, logran su objetivo, es decir, llegan a tener una vida mejor. Estos días hemos hablado con Demba, fíjate Ángel, es un joven subsahariano, como muchos tantos que llegó a las islas en cayuco, jugándose la vida. Era menor de edad cuando llegó aquí, entró en el sistema de acogida, hoy tiene 19 años y hace tan solo unos meses encontró su primer trabajo en un asador de pollos de Tenerife.
6: Cuando yo viví en centro, y tengo 18 años, pero él soy mi coordinador. Él dice eso, tú pórtate bien, tú vas a quedar ahí cuando tú tienes papeles. Él me ayuda mucho cosas, y porque antes yo no tenía papeles ni nada.
3: Esa es la voz de Demba, está aprendiendo además ahora el idioma mucho mejor. 32 años después de aquel desembarco en Fuerteventura, el gran desafío ahora para Canarias sigue siendo cambiar la mirada, sobre todo con un gran cambio legal, del cual se está hablando muy poco. La entrada en vigor desde este verano del Pacto Europeo de Migración y Asilo es una nueva norma que ya tiene enfrentamiento y puntos de fricción entre los gobiernos de Canarias y España.
2: 32 años después, ¿qué se sabe de aquellos dos? Entonces eran dos chavales, Baigea y Bachi, los dos saharauis que llegaron en aquella primera patera a Canarias.
3: Pues la verdad es que les perdimos la pista hace años, pero uno de ellos, Baigea, yo sé que llegó al País Vasco, en las cercanías de Bilbao, allí vivió unos años, yo le perdí, ya te digo, la pista hace por lo menos 10 o 20, y a partir de ahí el otro, Bachi, hace unos 15 años más o menos, recuerdo, me dijeron que había vuelto a los campamentos de Tindouf en Argelia. Y esta es la historia de los 32 años.
2: ¿Cómo se está viviendo ahí en Canarias, sobre todo en esas islas especialmente afectadas, Lanzarote, Fuerteventura, lo de Ceuta, Gustavo?
3: Bueno, pues como es algo que ya aquí se ha vivido durante muchos años, pero de otra manera.
2: Claro.
3: Que hay que tener en cuenta que Ceuta y Melilla son fronteras terrestres y allí, pues en poco espacio, como hemos visto, entra mucha gente. Aquí llegan en cayucos, en grupos de 100, 200, 300, pero en este escenario y en esta fotografía que hemos hecho de estos 32 años, fíjate que hay muchos puntos concretos y muchos cambios, ¿no? Los saharauis, los marroquíes, luego los subsaharianos, el muelle de Arguineguín. Aquí se mira de reojo pensando en que aunque aquí ahora no están llegando tantos migrantes, tantas embarcaciones, ya se ha vivido un momento de calma y no quiere decir nada. Antes escuchábamos al portavoz de CEAR, esto es estructural,
2: sí.
3: Esto no va a cambiar.
2: El drama humano es el mismo. Y el vecino de enfrente, en este caso Ceuta y Melilla, el de al lado, el de enfrente de Canarias también. Y ahí lo dejamos. Gustavo de Dios, COPE Canarias. Gracias, amigo, por recordarnos la efeméride.
3: Un saludo.
2: Adiós, Gustavo. Chao.

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11: 8:30, 7:30 en las Islas Canarias. 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
19: Siete y media, 6:30 en Canarias.
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19: Llevamos 30 minutos contando la actualidad de este viernes, que te resumo en varias claves. Primera, Interior pide a la Unión Europea refuerzos de agentes Frontex y Europol para gestionar los expedientes de los migrantes que siguen en Ceuta y que todavía no están filiados. Ya les vale, un mes después. La ministra de Migraciones, Elma Sainz, ha anunciado en el Congreso que se amplía a 44 millones y medio la ayuda para reforzar la atención humanitaria, dinero financiado en gran parte por Bruselas. Segunda, localizado uno de los españoles afectados por la riada de Nepal, todavía quedan otros dos de los que no se tiene noticia, mientras las autoridades locales han elevado a 1.900 los desaparecidos, al añadir a la lista casi 1.000 trabajadores de varias empresas hidroeléctricas. Hasta el momento se habrían recuperado ya 533 cadáveres. Tercera clave, el gobierno serbio anuncia que despedirá con honores de Estado a Ratko Mladic, el carnicero de los Balcanes que murió ayer en La Haya, donde cumplía cadena perpetua por crímenes de guerra. El presidente de Serbia dice que no escupirán sobre él y que la historia le juzgará mejor que la justicia internacional. Al carnicero de los Balcanes. Y la clave económica del día, que nos trae Iván Alonso. ¿Qué tal, Iván? Buenas tardes.
12: ¿Qué tal, Ángel? Buenas tardes. Los precios se dispararon en agosto. La inflación repuntó hasta el 4,3%, sobre todo por el encarecimiento de los carburantes, alcanzando su nivel más alto desde febrero de 2023. Los alimentos también tiran de esta cifra del IPC, que es 7 décimas superior a la del mes de julio. La gasolina y el gasóleo son los principales culpables después de que el gobierno haya ido reduciendo la ayuda a ambos, aunque en septiembre va a tener que recuperar la del gasoil de forma obligatoria. Ahora mismo tenemos la inflación más alta entre las economías importantes de la Unión Europea y es algo que sigue repercutiendo tanto en nuestro bolsillo como en el de nuestras empresas. Si miramos a la inflación subyacente, la que excluye energía, alimentos frescos, baja una décima hasta el 2,9%, según el dato adelantado hoy por el Instituto Nacional de Estadística, aunque esto todavía no permite conocer el detalle. Los servicios sigue siendo otro foco de presión, especialmente en pleno verano, con hoteles, restauración y turismo también subiendo.
19: Gracias, Iván. A partir de las 9:30 en clase de economía vamos a analizar por qué esta subida tan brusca, otra más, de los precios.

0: coge también el cubata, es perfecta. El lunes en Ceuta veíamos muy lejos que llegara el viernes. Pero aquí estamos, algo cansados, vaya semanita, ¿eh? Tú y yo empezamos la madrugada del domingo.
1: Sí, señor, pero no, de madrugada, de noche, noche.
0: No, no sigas.
1: Vale, vale, perdón.
0: Cansadito, no, claro, es que...
1: Dicho así.
0: Claro, cansados, con ganas de darnos un homenaje musical y aquí estamos. Me encanta.

0: decir que canta mejor ella que Tony Bennett o me van a matar.
1: Hombre, es que también la edad hace algo, ¿eh?
0: Es maravilloso.
1: La edad contribuye.
0: Qué dueto.
1: A tener buena voz.
0: En la linterna los viernes sonamos a rock del bueno, a ritmos caribeños, a canciones elegantes como esta, que el paso del tiempo las convierte en auténticos clásicos, joyas. Paloma Serrano, no te lo había dicho.
1: Hola.
0: Buenas tardes.
1: Tú por aquí, qué raro.
0: Tú por aquí, no, tú te has separado de mí.
1: No verte en un
0: semana.
1: Avión, en un ferry, en un helicóptero.
0: Vamos a ver,
1: que suena un chiste, pero es que es verdad.
0: Vamos a ver, hemos compartido barco.
1: Es verdad.
0: Tal y como estábamos en el tugurio, un poco básico, partimos hasta el colchón, porque
1: es,
0: no era
1: sí,
0: un sitio.
1: Porque, en fin.
0: El helicóptero.
1: Helicóptero.
0: Hemos comido, cenado, desayunado.
1: Ave,
0: ¿no?
1: Vamos a ver. Avión. Hemos hecho
0: taxi.
1: El ferry, taxi. Sí, sí. Es verdad que parece un chiste, pero no, es así. Pues aquí estamos. Sí, sí, aquí estamos. No os lo vais a creer, pero agosto dice adiós con la manita, se despide. ¿Quién dijo que los veranos eran informativamente muy aburridos? Porque hemos tenido de todo, hasta un eclipse.
0: Bueno, dos.
1: Esta mañana madrugada, el último. Como si la Tierra, fíjate, esta mañana el eclipse parcial de Luna, como si la Tierra no tuviera suficientes problemas, también el espacio reclama nuestra atención. Espero que por allí se estén haciendo las cosas mejor, porque por aquí abajo la situación no puede estar más desmadrada. Pero regresemos a las cosas terrenales de este viernes 28 de agosto. Sí, lo sabemos, te entendemos. No quieres hablar del lunes, de la vuelta al cole, de los atascos. Por eso hemos seleccionado a Tony Bennett para arrancar el programa.
0: Sí, al crooner, antes de retirarse. Le dio por los discos de duetos, por eso de no cantar tanto. Bueno, en ese tema invitó a Lady Gaga, ¿te acuerdas?
1: Sí, decían que su manera de cantar era como un murmullo. El intérprete, a lo largo de los 70 años de profesión, vendió más de 50 millones de discos y recogió 18 premios Grammys. De Tony Bennett a otro grande, un niño cuya vida estaba escrita en un pensamiento.

0: un tuit total, total. El pequeño de los Jackson, Michael, iniciaba un carrerón en solitario pues con este tema.
1: Sí,
0: este
1: estamos
0: tweet.
1: En 1972, Michael publica Got to Be There, en el que incluye esa versión del éxito de los 50 de Bobby Day. Fue el mejor tema de su primer álbum en solitario. Hace unos días, en un avión, veía la peli de la biografía de Jackson, que no la había visto. Y me gustó cómo interpreta más el sobrino Jafar.
0: En ese avión yo no iba contigo, ese fue
1: viniendo de muy lejos. Me dio tiempo a ver muchas películas. Que por cierto, vaya padre el de Michael Jackson, madre mía. Pero bueno, daba gusto verle bailar, cantar con tan solo 6 añitos. El sonido Motown de esta canción nos lleva a otro gran éxito del mismo sello discográfico. Nunca se había hablado tanto de Los Carteros.

0: Son de Marvelet y el primer éxito de la compañía Motown Records, Please, Mr. Postman, inolvidable.
1: Pedían al cartero que les trajese esas cartas del novio que estaba en la guerra. Please, Mr. Postman fue incluso versionada por los Beatles, aunque es posible que te suene bastante más la que realizaron The Carpenters. Llevamos minutos hablando del regreso de las vacaciones, pero oye, también hay algunos de vosotros que pensáis un merecidísimo descanso.
0: Odio lo de el merecido descanso.
1: ¿Por qué, verdad?
0: Merecido descanso. No,
1: no. Pues claro que sí, se han currado, han levantado el país durante el mes de agosto.
2: Que tú no. Bueno, yo sé de uno que ha estado todo el mes de vacaciones, sí. Y que no ha levantado el país.
1: No, al revés, en fin. Bueno, vamos a ver, va por todos los que habéis trabajado mucho durante este mes de agosto y que habéis estado ahí, menos los políticos, ahí dándole duro y currando. Por eso, esta canción.

0: es el dúo Wham y su Club Tropicana.
1: Sí, con un fantástico piano de arranque. Bueno, era una época en la que entrar en la discoteca, ya sabéis, necesitábamos dos cosas: conocer al portero y no llevar calcetines blancos con las zapatillas de deporte. Era lo único. Mientras intentabas ahí camelarte al portero, no, que están mis amigos dentro, no, que yo he venido más veces. Dentro, en la sala, en la discoteca, sonaba este tema.

0: Este pedazo de horterada pertenece al sonido de los 80.
1: Oye, pues lo hemos bailado.
0: Tú. Yo cobrando, estos eran Freeze.
1: Eso sonó un poquito raro. Yo cobrando, ¿no?
0: Perdóname.
1: Bueno, en televisión.
0: Yo cobrando.
1: Vale, vale. Venga,
0: no,
1: pero aclara, en televisión española. Claro. En televisión española. Bueno, el sonido de los Freeze, que tampoco se han matado, se mataron con el estribillo de la canción I.O.U. Y el mismo año, el del éxito este de los Freeze, Robert Smith y sus chicos, es decir, The Cure.

Sí, ahí fue una sorpresa porque en realidad no sonaban mucho a The Cure, pero no negarás que la voz del cantante de Robert Smith es siempre es inconfundible. Love Cats siempre nos lleva, nos recuerda al rockabilly de los Stray Cats.

0: Pues hace tiempo que no me marco yo un rock and roll de estos así solo con una mano.
1: Ah, pues mientras no lances a la persona.
0: O sea, que ya ha ocurrido alguna
1: por
0: vez.
1: Eso te digo. No, juegues a los bolos con la compañera de baile,
0: menuda
1: todo
0: leche,
1: va bien.
0: Menuda leche se pegó.
1: Pobre
0: digo
1: tía.
0: Que son los de
1: pues,
0: oye,
1: mujer.
0: No le debió doler mucho.
1: No, cuando ha insistido.
0: Ahí sigue.
1: Ahí
0: son
1: insistido.
0: Los norteamericanos Stray Cats.
1: El trío de Nueva York que recupera el rock and roll de los 50, la misma sendera musical que recorren, mejor dicho, en España, los Rebeldes.

0: Habría que echarle valor, ¿eh?
1: Una curiosidad. Cuando a alguien la lanzas así de esa manera, volviendo al incidente, ¿cómo luego le pides disculpas?
0: No, digamos que te da la risa, haces como, ¿pero qué has hecho? La culpa
1: es ella, siempre, es ella por no haberse enganchado.
0: Perdóname.
1: Bien, claro, y no haber llevado bien el paso, siempre.
0: ¿Quién te manda? Es que la escena fue la falda por arriba, un espectáculo allí, medio porno, una cosa.
1: Pobre mujer.
0: Auténtico rockabilly de los rebeldes. Bueno, eran unos chavales, los rebeldillos.
1: Unos chavalillos, claro. Oye, dejadme que os ponga a uno de los grandes. Y grandes literal, porque este tipo es muy grande.

0: Sleepy la pizza.
1: Sí, que tampoco se movía mucho el hombre delante del micro porque
0: no podía.
1: Su tamaño no le permitía. No tenía mucha agilidad en la cintura, vamos a dejarlo así. Bueno, con su sombrero vaquero, su guitarra tocó todos los estilos. Ahí estaba el gospel, el country, el rock and roll, el rockabilly. Curiosamente, algunos de esos trabajos los grabó en nuestro país. E incluso su enorme cuerpo, bueno, lo paseó por el mundo de la interpretación. Sujétate el sombrero, porque este arranque es flipante.

0: suya, casi.
1: El Toca la Uri, homenaje de Gabinete Caligari a Uli, Ulises Montero, el saxo de la banda. Canción basada en un clásico de los Jam.
0: Sí, la vida de los artistas y las bandas podríamos resumirla en estas etapas. Surgen, alcanzan el éxito, trabajan duro para mantenerse y se retiran o desaparecen. Pero todas ellas cuentan con un elemento esencial, vital: las fans. ¿A cuántos conciertos has ido estos últimos días, en estas vacaciones? Bueno, no me negarás que ser parte del espectáculo, eso es una gran experiencia. Cantar los temas como si no hubiera un mañana, eso sí que es algo grande. Vamos a recordar algunos cantantes de nuestra música que han pasado a la historia por tener legiones de fans dispuestos a darlo todo por sus cantantes. Ahí va el primer clásico.

0: ¡Qué voz!
1: Es que más no te cansas de escuchar las canciones de Camilo.
0: Es perfecta.
1: Sí. Pues ahí estaban cientos de mujeres, de niñas, no solo españolas, siguieron cantando y siguieron al cantante hasta el día de su muerte en Alcoy. Ya sabéis que se expone en su museo todo el material de las fans de todo el mundo.
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0: La culpa ha sido mía, se incluía en el álbum Horas de Amor.
1: Sí, y antes de Camilo había otro artistazo que ya había vivido en sus carnes lo que era no poder salir del hotel sin que hordas de chicas, mujeres enloquecidas quisieran tocarle.

0: él llegó a tal nivel que tuvo un club de fans en Moscú, mujeres rusas que aprendieron el español con las letras de sus canciones. Qué bonito.
1: Sí, y además, fíjate, están ahora preparando una película, una biografía de Rafael, y tengo muchas ganas de ver cómo ha quedado. Digan lo que digan, es otra de las grandes canciones de Manuel Alejandro. Rafael veía cómo su club de fans crecía en los 60 gracias a las películas. Digan lo que digan, es el tema principal de una película del mismo título. Pero en el mundo fans, las mujeres, mira, somos más desinhibidas. Tenemos un objetivo, acercarnos a nuestro ídolo y nada nos va a detener. ¿Tú recuerdas las actuaciones del parque de atracciones?
0: Absolutamente, y recuerdo un concierto de Serrat inolvidable en ese teatro.
1: Pero allí las fans eran un poco más...
0: Tú, yo iba a otros más cultos.
1: Perdona,
0: ibas allá a pegar voces con las de tu colegio, ese de pijas, sí, sí, sí, sí. Al que ibas allí en
1: Guzmán el Bueno. Perdona, que te dije la palabra, perdona. Dale, Antonio.

0: Usted podía ser en aquella época uno de los tíos más odiados por todos nosotros.
1: Pero luego es un tipo muy
0: seguro,
1: agradable.
0: Seguro que era un...
1: No, pues que en ese momento se las llevaba de calle.
0: Pues
1: claro.
0: Eso, pues eso.
1: Claro. Inventos que inventas tú.
0: Ahora es cuando hacía así con los bracitos.
1: Y volaba. Claro.

0: El disco se titulaba Baila, claro, en él se incluía uno de sus grandes éxitos, no, su éxito, Fotonovela.
1: Unos cuantos más, ¿no? O sea, sí, de fans enloquecidas saben también mucho los siguientes invitados, porque empezaron siendo, vaya, unos chavalines.
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0: Pues lo siguen petando, ¿eh?
1: Ahí están, han crecido las fans, sí. Y ahora van con las niñas, con las hijas.
0: Sí, la nieta.

0: El título de la canción lo dice todo: El ataque de las chicas cocodrilo. Canción compuesta por David y Rafa, los de la guitarra. Aprovecho para mandar a Rafa un abrazo muy grande por el fallecimiento de su hermano Felipe, el Felipe Lipe, el histórico miembro de Tequila, el de las gafas.
1: Sí, el de las gafas, el que hace poquito fallecía.
0: Tequila, es verdad,
1: sí, señor. Oye, vamos a ir con varias efemérides musicales para ir cerrando esta edición así de final de mes. La primera nos recuerda que un día como hoy, en 2009, Noel Gallagher, tras una nueva pelea con su hermano, abandona Oasis. Me da una mucha pereza esta efeméride, paso de ella. 28 de agosto del 64, se produce el encuentro histórico entre Beatles y Dylan. También, paso de esta. El 28 de agosto fallecía el compositor mexicano Juan Gabriel. Dos días antes, en Los Ángeles, había ofrecido un concierto en el que había homenajeado a su gran amiga Rocío Dúrcal. Esta está bien.

0: Sarri hoy con dos partidos. Está acabando el Avilés 0, Pontevedra 1. A las 9 y cuarto debuta el Mirandés visitando al Cacereño. Mañana lo va a hacer el Huesca frente al San Andreu. Y ojo también mañana el Hércules Murcia. El domingo la Cultu juega en Baracaldo y el Real Zaragoza en otro partidazo a las 9 y media en Tarragona, Nastic Zaragoza.
1: Y fin de semana muy interesante, Román Ruiz, que tenemos por delante en el fútbol internacional.
2: Menú de lujo para esta velada de viernes, Charlie. El campeón de la Bundesliga, el Bayern, inaugura el campeonato ante el Stuttgart. Minuto 22 de juego, Bayern 0, Stuttgart 0. Acaba de comenzar también el Milan-Venezia con Modric de titular. Minuto 4, 0-0. Debería haber arrancado el Lille-PSG, pero se retrasa 15 minutos por tráfico con Fabián y Ferran de titulares. Y también a las 9 empieza el Crystal Palace-Manchester City.
1: Que está sufriendo el Racing, Gonzalo.
3: Y tanto, no para de atacar el Elche. Está encerrando en su área al conjunto santanderino. Minuto 93 y medio. Queda un minuto y medio para el final. Racing 3, Elche 2.
1: 8:54. Enseguida contamos el final del partido.
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0: Acabó el partido en Santander, Gonzalo. Primera victoria del Racing.
1: Primera victoria del Racing en esta primera división, Charlie, aunque no sin sufrimiento. El Elche ha acabado con muchas ocasiones en los minutos finales del partido. Tuvo la última Cepeda de falta. Los de José Alberto se sitúan sextos con 4 puntos y el Elche, por su parte, se queda con 2 puntos.
0: La buena noticia del día, Rubén Vasco, la han dado hoy los chicos del hockey sobre hierba.
2: Sí, gran día para el hockey de hierba español. Los Red Sticks jugarán la final del Mundial 28 años después, tras ganar por 3-4 a los anfitriones, a la selección de Países Bajos. Su rival en la final saldrá del ganador en el partido entre Alemania y Argentina.
0: Vamos ya con la Vuelta Ciclista de España. ¿Qué ha ocurrido en la séptima etapa en la jornada de hoy, Alberto Arauz?
3: Victoria de etapa para Andreas Legnesun en la primera llegada en alto de esta Vuelta Ciclista a España, en Aramón Valdelinares, justo por delante de su compatriota Tobias Halland Johannessen. Ambos han homenajeado al monarca de su país, de Noruega, que ha fallecido esta mañana a los 89 años.
0: ¿Qué te contaban los ciclistas en línea de meta, Kike Iglesias?
4: Llegó Enric Mas a la meta sin estar tan lúcido como el día anterior, porque las piernas no habían funcionado tan bien. Eso sí, el balear dejó una semipolémica sobre la reacción de Pogačar a los ataques en el último puerto. Pogačar, al cabo de unos minutos, respondió así.
5: Yo creo que se ha enfadado un poco con algunos momentos de carrera y por eso ha arrancado.
6: Quiero decir, contento o no contento, para mí el día ya ha terminado y sí, al final es un buen día para nosotros. Lo hemos gestionado realmente bien, no hemos gastado demasiado.
0: En tenis, este es Carlos Alcaraz a 3 días de debutar en el US Open.
7: Ha sido muy, muy largo, ¿no? Ha sido un periodo muy, muy largo que me ha dado tiempo para todo, ¿no? He tenido tiempo para desconectar, para aprovechar con tiempo con la familia, de estar en casa, de disfrutar un poco, ¿no? Y pero

0: La verdad que ahí también me he dado cuenta que al final el tenis es mi vida, es mi pasión y la verdad que lo hemos echado muchísimo de menos, ¿no?
1: ¿Cómo tenemos al tenista español Ángel García?
2: Carlos Alcaraz, que acaba de hablar en Nueva York por primera vez en 5 meses y que dice que está listo para este US Open. Eso cree su equipo, aunque él sigue teniendo un poquito de miedo y que evidentemente sabe que no es ideal volver a 5 sets y en un gran slam. Eso sí, la lesión de 2024, también en la muñeca, y después ganó Roland Garros, le sirve para pensar que lo puede hacer bien en este US Open. Recordamos que va a debutar el lunes y que a partir de ahí jugará cada 2 días si quiere llegar hasta la final. Rafa Jodar probablemente debute el martes.
1: En motos, Borja González, primera jornada del Gran Premio de Aragón.
3: Como se esperaba, dominio de Ducati y de Aprilia en el Gran Premio de Aragón. Se han metido 5 de las Ducati entre las 10 primeras. Más rápido ha sido Marco Bezzecchi por delante de Alex Márquez. En la tercera posición ha terminado Marc Márquez, que eso sí, ha demostrado tener el mejor ritmo y ser todavía el favorito a ganar este fin de semana, tanto en la sprint del sábado como en la carrera del domingo. El líder del mundial, Jorge Martín, ha terminado 7º. En Moto3, el más rápido, David Almansa. En Moto2, el mejor ha sido Ortolá. Por delante de Holgado, el líder Manu González ha sido 6º.
1: En baloncesto, en Zaragoza, Pilar, jugamos en 50 segundos contra la selección de Portugal.
4: Partido en el que puede debutar una de las grandes esperanzas del baloncesto español, Adaimar, además de Pava Miller, Nemías Quetas, la gran estrella de Portugal. Nos jugamos estar en el próximo Mundial.
1: Por cierto, no te me escapes porque el Madrid ha hecho oficial hoy un nuevo fichaje.
4: El Tetamian Jones, un doble campeón de la NBA con los Warriors hace casi una década y que estaba jugando en Puerto Rico, firma hasta junio del 27.
1: Pues con el baloncesto llegamos así a las 9, recuerdo Ángel, más deporte a las 11:30 en el partidazo, hoy con Fernando Evangelio.

0: Son las 9, las 8 en Canarias. Seguimos contando la actualidad de este viernes, que te resumo en varias claves.
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0: Primera, el féretro del rey Harald de Noruega ya ha llegado al Palacio Real de Oslo, donde quedará instalada su capilla ardiente en las próximas horas. Miles de personas han seguido el recorrido del coche fúnebre desde el hospital, en el que ha muerto a primera hora de la mañana, hasta Palacio. Segunda, hospitalizado con heridas graves un hombre tras recibir un disparo en plena calle en Socuéllamos, Ciudad Real. Ha sucedido sobre las 5 de esta tarde. Al parecer iba en su coche cuando el otro tipo le ha llamado, le ha abierto la puerta y le ha pegado un tiro. Iba cara descubierta y ha huido andando. Poco después ha sido detenido por la Guardia Civil. Tercera, las autopsias al matrimonio fallecido en un jacuzzi de Cullera, en Valencia, apuntan un accidente y descartan un crimen. Las primeras investigaciones apuntan a que ella quedó atrapada por algún problema con el sistema de succión y que él pudo sufrir una descarga eléctrica al intentar manipularlo para salvarla. Y cuarta, la Guardia Civil sigue investigando el robo del tesoro de Villena. Los ladrones rompieron dos cristales blindados con herramientas contundentes, a pesar de que, según fuentes municipales, los sistemas de seguridad se revisaron por última vez a principios de agosto. Se busca a tres encapuchados y todas las hipótesis siguen abiertas.

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2: España es un país de contrastes. Cultura, gastronomía, ciudades, pueblos, aldeas. En las costas, irremediablemente todo está ligado a la orografía, al clima. Un clima que cada vez es más extremo. Temperaturas altas, escasez de humedad, precipitaciones, hasta ahora la constante de los veranos. Los viejos del lugar no dejan de repetir que durante estos meses siempre ha hecho calor, pero que lo de este año nunca lo habían vivido. Aunque el verano meteorológico termina el próximo lunes, esta noche en el tema del día hacemos balance de cómo ha sido y cómo se despide agosto. Agosto arrancó con altas temperaturas, los avisos de la AEMET ante el calor extremo se repetían. El inicio del mes dio paso a la cuarta ola de calor, sufrida desde junio, prácticamente ininterrumpida. Las temperaturas en algunos puntos como Zaragoza, Valencia, superaron los 44 grados. La evolución, evidente. Desde los 90, el número de días que han superado los umbrales de la ola de calor ha ido en aumento. Conclusión ligada al aumento también del número de incendios en nuestro país. Julio es el mes en el que más hectáreas se han quemado. A finales del mes, los fuegos en Madrid, Ávila, Toledo, habían calcinado ya 77.000 hectáreas.
3: ¡Guardia civil! ¡Guardia civil! ¡Que se alojen la vivienda!
4: Tranquila, señora.
5: Venga, vale.
6: Tranquila.
4: Vale, no pesa mucho, ¿vale?
7: Ya tengo.
8: ¿La tenéis?
7: ¿La tenéis?
8: Venga, va.

0: Esta sequía y el fuego no solo han sido los protagonistas del verano en España, también en Francia, en Gironda, la tierra estuvo ardiendo más de 10 días. Es hasta ahora el mayor fuego desde la Segunda Guerra Mundial. En Inglaterra, ya es oficial, la isla lleva 3 años de sequía. Este julio ha sido el más seco en 190 años. La misma sequía que ha dejado al Danubio a niveles de mínimos históricos. Una ola de calor que ha dejado al descubierto huesos de mamut, cascos oxidados de la Segunda Guerra Mundial, los cimientos de un puente construido bajo el Imperio Romano. Rosalía Sánchez, corresponsal de COPE en Alemania, buenas noches.
1: ¿Qué tal? Muy buenas noches.
0: Oye, ¿ya habéis sacado el paraguas o la cosa sigue igual?
1: poco a poco nos vamos adaptando, pero bueno, queda detrás uno de los veranos más destructivos y costosos de la historia reciente en Centro Europa, marcado por temperaturas extremas, una mortalidad récord, que eso es lo primero, y además pues pérdidas agrícolas masivas, un impacto económico transversal que alcanza a varios sectores, pero en fin, al PIB en definitiva.
0: Claro. Oye, lo del Danubio de este año ha batido todos los récords, ¿no?, en cuanto a su sequía.
1: Sí, sí. Fíjate, el transporte fluvial es importantísimo en estos grandes ríos, el Danubio, el Rin, y también hay un sector turístico que mueve anualmente 1,3 millones de personas en cruceros por estos grandes ríos. Bueno, pues todo eso bloqueado, porque esa carretera de agua, que esa autopista de agua que conecta Europa, estaba inoperable para el turismo e incluso para el transporte fluvial, dejaba de ser rentable porque es que las barcazas apenas podían operar con el 20% de su capacidad de carga y claro, así no merecía la pena zarpar. Solo en Alemania se calculan pérdidas económicas de 36.000 millones de euros, entre el 0,8 y el 0,9% del PIB de este trimestre.
0: ¡Qué barbaridad!
1: En estos sectores.
0: ¿Qué medidas ha tomado el gobierno? Porque es una situación de emergencia.
1: Pues a corto plazo no había mucho que tomar, no había forma de inyectar agua a los ríos, que era lo único que se podía hacer. Sí que se están preparando ayudas para el sector agrícola, porque bueno, ahí las pérdidas de cosechas se calcula un 14% respecto a la media de los últimos 5 años, por ejemplo, ¿no? En Francia, en el sur de Alemania, en Austria, en Chequia, en Eslovaquia, en Hungría, donde incluso se han tenido que parar centrales nucleares porque no era posible refrigerar los reactores, pues se están improvisando ayudas a los sectores más afectados. Y en Alemania concretamente pues son el cultivo del maíz, de la soja, del girasol. Algunos cultivos en Francia, como el maíz, han caído un 35% la cosecha. Estamos a niveles que no se veían desde 1980. Entonces, ahí cada administración regional o nacional está en su medida que puede preparando ayudas. Pero a corto o medio plazo lo que se plantea son cambios de cultivos, especies más adaptadas a la sequía y al calor.
0: Aparte de las previsiones, Rosalía, ¿se habla de cambio climático? ¿Hay debate? ¿Es esto o no?
1: Bueno, realmente en toda esta zona no hay mucho debate. Te aseguro que este verano, cuando teníamos máximas superiores a 40 grados, a 41 grados en Alemania, en la República Checa, en Polonia, noches sin recuperación térmica, que esto era un fenómeno desconocido hasta ahora en estas latitudes, nadie debate ya nada. Quiero decir, se está sufriendo en carne propia, incluso en términos de mortalidad. En Alemania ha registrado 14.000 muertes asociadas al calor y es una cifra récord que dobla el anterior récord, que era de 2018. En toda Europa se acumula este verano más de 30.000 muertes asociadas al calor extremo. No es que se hayan muerto las personas de calor, son personas normalmente que tienen enfermedades previas o situaciones de salud precaria y que el calor las lleva al colapso, ¿no? Entonces, no hay mucho donde debatir. Lo que se está debatiendo son las medidas de adaptación a esta nueva realidad que se va viendo que cada verano se va repitiendo y que además va a más cada año.
0: Rosalía Sánchez, desde Alemania. Gracias y cuídate.
1: Un abrazo, hasta pronto.
0: Adiós, adiós. El frente frío que entraba ayer por el Atlántico y que dejaba fuertes lluvias provocaba una bajada brusca de las temperaturas. se ha ido desplazando hacia el Mediterráneo. Una costa en la que los termómetros no han descendido de los 37 grados los últimos días. Vamos a conocer cómo se despide agosto. Lo hacemos repasando la geografía española desde distintas emisoras de COPE. Esta ronda meteorológica arranca en Galicia con Paula Pájaro, COPE Santiago. Hola, Paula.
2: Hola, Ángel, ¿qué tal? Pues aquí, después de unas semanas de sol y calor, hemos vuelto a abrir el paraguas. Estamos despidiendo agosto con contraste, porque hace 10 días teníamos 42 grados en Ourense, hoy la máxima es de la mitad, apenas 21 grados en esta ciudad. Hemos tenido además un verano en general seco y de récord, por ejemplo, julio fue el mes más caluroso desde que hay registros, 3 grados y medio por encima de lo que es habitual, y muy poca lluvia, un 86% menos de lo habitual en Galicia. Por eso, en la tierra donde la lluvia es arte, hemos tenido que hablar de sequía, y aún hoy hay 32 municipios en alerta por falta de agua en la zona de Bergantiños, en Coruña o en Lérez, en Pontevedra. Y también Baiona, que es un ayuntamiento muy turístico, pues ha tenido que pedir consumo responsable. En cualquier caso, hoy te cuento esto prácticamente con el chubasquero en la mano. En Coruña, ciudad, todavía hablan de la tromba de agua que anegó varias calles hace 24 horas.
3: Cae el agua todo por aquí.
2: Y es que este jueves caían en apenas 20 minutos 10 litros por metro cuadrado en la ciudad de A Coruña. Eso sí, ya no tenemos activos ningún aviso ni por tormenta ni por lluvia. El fin de semana viene entre nubes y claros, con temperaturas muy suaves, de 23-25 grados en general. Y agosto parece que se va a despedir como empezó, porque esperamos más sol la semana que viene.
0: Seguimos en el norte, por el Cantábrico, vamos a Asturias. Allí está Inmaculada Rivas, COPE Oviedo. ¿Qué tal, Inma?
4: Hola, Ángel. Pues mira, todavía tenemos los pies calados en Oviedo. No veas la que cayó ayer en la capital asturiana. La calle principal, la calle Uría, parecía un canal de Venecia. El agua hasta las rodillas. Y lo mismo en otros puntos de la ciudad donde han seguido hoy achicando agua. Y además con un tornado cerca de la costa, en Antromero, entre Luanco y Candás. Allí ha arrancado árboles, marcos de ventanas y hasta las barbacoas han volado. Así que mira cómo terminamos agosto y con el paraguas cerca, por si cae algún chubasco el fin de semana, que no se descartan. Eso sí, nada que ver con la tromba de ayer. La verdad es que hacía falta y hace falta agua en Asturias, pero no tanta y en tan poco tiempo. Hace falta que llueva de forma suave, de forma continuada, para paliar la sequía que hay en el campo asturiano. Hay muchos montes y prados donde el amarillo se impone al verde y los pastos están secos. Así que la lluvia que nos anuncian para el sábado y el domingo será bienvenida. También esperamos algún rato de sol el sábado, con subida de temperaturas, máximas de 28 grados. El termómetro volverá a bajar el domingo, así que si alguien viene este fin de semana para Asturias, que meta un poco de todo en la maleta.
0: La temperatura del Mediterráneo siempre es objeto de estudio. Su valor ayuda a predecir cómo será el mes de septiembre, el otoño. COPE Valencia, Albert Domínguez, buenas noches.
5: Buenas noches. Para este fin de semana en Valencia se avecinan pocos cambios. Cielos despejados tanto el sábado como el domingo. Vamos despidiendo agosto y este verano quedará en la memoria por una época estival marcada por los récords. Temperaturas extremadamente altas por el día y por la noche. Ha sido ardua tarea descansar. Valencia ha batido también todos los registros históricos con 30 noches tórridas. Esto es por encima de los 25 grados desde el 1 de julio. O lo que es lo mismo, una de cada dos. Una auténtica barbaridad. Todo esto es caldo de cultivo para las tormentas y que encima vengan con mucha intensidad. Jorge Tamayo, delegado de AEMET en la comunidad.
6: Esa energía podría expandirse hacia la atmósfera y entonces ahí tener pues los efectos mucho más intensos de las precipitaciones que podríamos tener en otoño. No es seguro, pero sí que tenemos el depósito de energía. Es decir, la gasolina está. Ahora veremos si viene el coche para utilizar esa gasolina.
5: Y los que más saben nos lo dicen. Ojo también con el Mediterráneo y en lo caliente que está. Aseguran que puede influir también en que esas precipitaciones tengan un carácter torrencial. De hecho, ya lo hemos visto recientemente. La temperatura del mar en el litoral valenciano ha alcanzado este octavo mes del año los 29 grados y medio, rozando el récord que batimos en 2022. Una tónica que ya se ha vuelto tristemente en habitual.
6: Casi 30 grados. Estamos hablando de temperaturas ya del mar Caribe. Son valores muy, muy por encima de lo que es normal. Estamos casi 3 grados por encima de lo que es normal, que es muchísimo para lo que es el mar, que tiene una inercia térmica muy alta.
5: Este calentamiento no solo afecta al clima, sino que supone un problema socioeconómico de primer orden, con graves daños en los ecosistemas marinos, como la pérdida de flora, de fauna y de oxigenación. También tiene un impacto directo en sectores clave como la pesca, el turismo o la agricultura. Y lo peor, que solo podemos adaptarnos y frenar la tendencia. A mejor no va a ir nunca.
0: Tampoco perdemos de vista la previsión que manejan en las Islas Baleares. Allí nos espera Juan Carlos Taura, COPE Mallorca. ¿Qué tal, Juan Carlos? Hola.
7: Hola, Ángel. Pues ha sido un verano de sol, muchísima humedad, muchísima calor, pero de lluvia prácticamente nada. En Baleares los termómetros han sido protagonistas durante estos últimos 4 meses, con jornadas de calor intenso y temperaturas que han convertido a las playas, terrazas, piscinas y sobre todo a los aires acondicionados en nuestro mejor refugio. Un verano, como digo, marcado también por las pocas precipitaciones. De hecho, los episodios de lluvia han sido muy puntuales, la mayoría de ellos durante esta semana. Una situación que mantiene la preocupación en la administración por la sequía y por el estado de los recursos hídricos de nuestras islas. El calor apenas ha dado tregua. De hecho, ha sido el verano con el récord de noches tropicales, que llegaron incluso a superar de madrugada, atención, los 30 grados en algunos pueblos de Mallorca y que se han repetido en numerosas ocasiones, dificultando el descanso de todos los residentes y turistas. Ahora, con agosto llegando a su fin, pues Baleares encara el fin de semana con presencia de nubes que puede dejar alguna precipitación muy débil, acompañada de barro, especialmente este sábado. Y se espera un ligero descenso de las temperaturas, que rondarán los 30-33 grados. Por fin, eso sí, el tiempo nos da algo de respiro en Baleares.
0: ¿Y cómo se despide agosto en Andalucía? Nos lo cuenta Yolanda Guirado, COPE Sevilla.
8: Pues aquí en Andalucía parece que el tiempo se ha vuelto loco. Llevamos unas semanas con temperaturas por debajo de los 35 grados de máxima. Esta mañana, por ejemplo, ha amanecido con lluvias y con tormentas en Almería, y eso teniendo en cuenta las temperaturas que tenemos aquí en verano es algo muy fuera de lo común y algo que también agradecemos los andaluces. Esto se está notando incluso en la temperatura del agua. Hoy, por ejemplo, en Málaga, la temperatura del mar no ha llegado a los 19 grados de máxima. Algo, como te digo, muy poco inusual. ¿Qué previsión tenemos para el fin de semana? Bueno, pues parece que suben algo las temperaturas. En provincias del interior como Córdoba, Jaén o Sevilla alcanzaremos los 37 grados de máxima. Teniendo en cuenta, Ángel, que en esas provincias superamos con creces los 40, se agradece mucho este tiempo aquí en Andalucía.
0: Por último, para todos los que en este caso volvéis a Madrid este fin de semana, atención a la previsión que nos ofrece nuestra compañera de COPE Madrid, Mamen Vizcaíno. Buenas noches.
9: Podemos decir, ¿qué tal? Buenas noches, que en la Comunidad de Madrid vamos a tener un verano cálido o muy cálido. El lunes diremos adiós al verano meteorológico, pero no al estacional. Ese acaba el próximo 23 de septiembre. Según los datos registrados por la EMET, los meses de junio y julio han sido meses con varios grados por encima de la media. Javier Armenteros es el delegado de la Agencia Estatal de Meteorología en Madrid.
10: La mayor parte de los días de este verano, que va desde los meses de junio, julio y agosto, han estado por encima de lo normal respecto a las temperaturas, y solo unos poquitos días hemos estado por debajo. El mes de junio fue extremadamente cálido, con una anomalía de más 3,9 grados, mientras que el mes de julio fue muy cálido, con una anomalía de más 2,3 grados respecto a temperatura media.
9: La sensación que hemos tenido quienes hemos estado en Madrid es que el verano ha sido caluroso, pero al menos no se han sufrido las interminables olas de calor del año pasado. En cualquier caso, esta es la tendencia, cada vez más calor, aunque bajones térmicos como el que hemos tenido estos últimos días siempre nos dan un respiro, aunque alguno, como le ha pasado a Alma, le pille con el pie cambiado.
11: Pues vengo de Valencia y la verdad que ya hacía muchísimo calor y vengo aquí y venía sin la sudadera y la verdad que hace bastante, bastante rasca. Me he quedado...
9: Y es que esta última semana hemos estado hasta 10 grados por debajo de lo que sería habitual. Para el fin de semana esperamos subida de los termómetros por el día, rondando incluso superando los 30 grados, pero ojo, porque por la noche habrá que cogerse esa sudadera que necesitaba Alma. Sol y cielo despejado en toda la región.
0: Siempre que necesitamos a un experto para hablar del clima o del tiempo, recurrimos a nuestro amigo y colaborador del fin de semana de COPE, director del Laboratorio de Climatología de la Universidad de Alicante, nuestro hombre del tiempo, Jorge Olcina. ¿Qué tal? Buenas noches.
12: Hola, buenas noches, Ángel. ¿Qué tal?
0: Oye, antes que nada, la pregunta estúpida del día, pero no sé cuántas veces te la habrán hecho. ¿Es lo mismo tiempo que clima?
12: Bueno, sí, no, y es una pregunta muy, muy oportuna. No, a ver, el clima está basado, el análisis del clima, en la sucesión de tiempos. Por tanto, el tiempo es la radiografía de lo que pasa en un día, ¿no? En un momento determinado en la atmósfera. El clima es el estudio más pausado de todas esas sucesiones, recopilando todos los datos, y a partir de ahí se pueden establecer las tendencias que han tenido temperaturas, precipitaciones, etcétera,
0: ¿no? O sea, podemos
12: decir... Pero bueno, están muy relacionados, pero no es lo mismo, ¿no?
0: Podemos decir que el tiempo hoy en Madrid es muy fresco, pero el clima es continental habitualmente.
12: Exactamente. Vale,
0: vale,
12: muy bien.
0: Vale, me lo sé. Todavía me acuerdo. Oye, tras un invierno, yo hablo desde Madrid, claro, tras un invierno en el que ha llovido lo que no está escrito, ¿este verano ha sido anormalmente caluroso?
12: Sí, sí, ha sido anormalmente caluroso, muy especialmente en la parte este peninsular, ¿no? Mm. Los modelos ya lo señalaban, que la parte mediterránea iba a ser la que más temperatura, ¿no?, por encima de lo normal iba a registrar, y efectivamente ha sido así, ¿no? Y luego, Ángel, ha sido un verano muy constantemente caluroso, ¿no? Seguramente no hemos batido récord a mediodía de temperaturas o muy puntualmente, pero sí que hemos batido récord de noches muy calurosas por encima de 20 o de 25 grados, ¿no? Es decir, que el calor ha sido muy continuado, mañana, tarde y noche, un día y otro, ¿no?
0: ¿Esto es cambio climático?
12: Bueno, a ver, es lo que ocurre este verano 26, como comentábamos, esa diferencia de tiempo y clima, pero sí que es verdad que desde el 2010, Ángel, lo que se está viendo es que los veranos son progresivamente calurosos, ¿no? Más calurosos, podemos tener un verano un poquito más de normalidad, es ya muy difícil poder tener un verano fresco, ¿no? Y esto es lo que está ocurriendo de una manera muy evidente los últimos 15 años, ¿no? Bueno, pues ahí detrás sí que está este proceso que llamamos de calentamiento, que vamos notando, estaríamos en unas fases iniciales, pero ya vamos notando lo que decimos, esas primeras evidencias de que esto que ocurre, pues no ocurría hace 30 o 40 años, ¿no? Uh-huh. O al menos no ocurría con la frecuencia e intensidad que ahora algunos fenómenos están cobrando, ¿no?
0: Claro. O sea, para un catedrático de análisis geográfico regional como tú, digamos que el clima está cambiando, no solo el tiempo de hoy, el clima.
12: Exactamente, ¿no? Y ese cambio global del clima se manifiesta también en que los tiempos a veces cobran una intensidad y una energía que tampoco se registraban en décadas pasadas, ¿no? Por tanto, sí, podemos decir que estaríamos en esos estados iniciales, ¿no?, de manifestaciones de que esto está cambiando. Y por eso nos preocupa, ¿no? Porque vemos que la situación va más rápido de lo que lo que llamamos los modelos climáticos estaban señalando a comienzos de este siglo XXI, va la cosa más rápida y nos preocupa porque vemos que no hay un tope, ¿no? De momento se van batiendo récords de calor, de lluvias intensas, de vendavales, no solo en España, que es lo que a nosotros más nos puede interesar, sino en todo el planeta, ¿no?
0: Claro. Las agencias de todo el mundo han detectado que el agua del mar está mucho más caliente. Por ejemplo, el Copernicus Marine Service, que es el servicio marino del programa europeo, observa la Tierra y ha registrado a finales de junio zonas del Mediterráneo con temperaturas de hasta 8 grados por encima de la media. ¿Esta es una consecuencia directa? ¿El Mediterráneo es un termómetro, nunca mejor dicho ahora, un termómetro perfecto?
12: Sí, sí, en general los océanos, ¿no? Y es, yo te iba a decir, para mí es lo que más me preocupa de este proceso que llamamos de calentamiento, ¿no?
0: ¿Por qué?
12: Porque, pues mira, porque el agua almacena el calor, ¿no? Y entonces ese almacenaje puede durar meses, puede durar años, y tarde o temprano ese calor tendrá que salir, ¿no? ¿Cómo sale o cómo se manifiesta? Bueno, pues haciendo que las temperaturas, por ejemplo, en verano sean más constantemente calurosas, ¿no? Este año, por ejemplo, en el litoral mediterráneo hemos batido el récord de esas llamadas noches ecuatoriales, ¿no? Ya no tropicales de 20 grados o más, sino ecuatoriales de más de 25, ¿no? Por ejemplo, la ciudad de Valencia ha tenido más de 30 días seguidos con temperaturas nocturnas por encima de 25, ¿no? Ahí está el mar Mediterráneo que hay en su costa inyectando, por así decirlo, ese calor, ¿no? Y hace también que los fenómenos de inestabilidad, esas nubes que se van formando cuando ocurre lo que decimos ahora, una dana, una gota fría, pues cobren mucha más energía, ¿no? Esa energía procede de los océanos.
0: Claro.
12: Mira, un 80% de todo el sobrecalor, ¿no?, que se está acumulando en las últimas décadas en lo que llamamos el sistema tierra-atmósfera-mar, está yendo a los océanos, ¿no? Que están convirtiéndose en esos almacenadores, ¿no?, de calor, y bueno, ese calor tarde o temprano tiene que salir. Podremos estar algunas décadas, ¿no?, almacenando, pero eso también llega a un tope y sale en forma de energía que se mueve luego en la atmósfera.
0: Te iba a preguntar precisamente, ¿ese calor, sobre todo el nocturno, provoca absoluta y directamente danas, gotas frías, esas tormentas?
12: Bueno, lo que favorece es que esos fenómenos, la dana o lo que llamamos dana gota fría, es una situación atmosférica, ¿no? Es decir, es un sistema de masas de aire que se mueven, como decimos, en las capas altas, se encierran en las proximidades de la península ibérica y eso genera, lo que se comenta, mucha inestabilidad atmosférica, ¿no? Si además tienes en la tierra, en este caso en el mar, unas temperaturas muy elevadas y eso significa capaces de derivar mucho vapor de agua, mucha condensación en esa situación de inestabilidad puntual de un día o de dos, lo que ocurre es que las nubes, como decíamos, que se forman, movilizan cada vez más energía, ¿no? Uh-huh. Lo hemos vivido en los últimos años en diferentes regiones de nuestro país, ¿no? Nos acordamos sobre todo de la Dana por sus trágicas consecuencias, ¿no? En la Dana el récord que se batió fue el récord de lluvia en una hora, Ángel, casi 180 litros en una hora, casi 200 litros, que es lo que puede llover en zonas de Almería en todo un año, ¿no? En una hora que te caigan 180 litros, bueno, pues estamos viendo ahora estos días las imágenes de esa avalancha en Nepal. Es verdad que en el Barranco del Pollo no llegaron a ese nivel, pero sí que llegó a ser una crecida súbita, lo que se llama una inundación relámpago, provocada por una lluvia en apenas una hora o dos horas, ¿no? Y eso ahí detrás sí que está el sobrecalor acumulado, claro, en el mar Mediterráneo.
0: Y una última cuestión. Hemos hablado de nuestro Mediterráneo, sobre todo tuyo, claro, que estás ahí en la orilla, pero fijándonos en los polos, yo estuve hace unos meses en Groenlandia y las rutas navegables del norte, más allá del comercio y de Donald Trump, efectivamente son consecuencia del deshielo. Se está deshelando la tierra.
12: Sí, sí. Quizá el Polo Norte, la zona del Ártico es la que más preocupa, ¿no? Porque ahí se está notando, sabemos esa diferencia, ¿no? El Polo Norte no hay continente debajo, es una masa de hielo ahí confinada y es la que más está evidenciando ese calor, ¿no? Y ese deshielo. El Polo Sur, sin embargo, al tener continente debajo, le cuesta más manifestar ese proceso de deshielo, ¿no? Pero en el Ártico, la verdad es que la situación es preocupante, ¿no? Si hubiera que delimitar en nuestro planeta, ¿no?, tres zonas preocupantes de cambio climático a fecha 2026, ¿no? Sería el Ártico, luego serían las zonas intertropicales, porque allí las tormentas están generando pues mucha víctima mortal. Es verdad que son países a veces poco preparados para esto, pero les está viniendo encima esta avalancha. Y yo destacaría luego la zona mediterránea, ¿no? Para mí es ese triángulo, ¿no?, de evidencias claras. Y el Ártico, que dentro de unas décadas se podrá navegar en verano, pero también en invierno, fíjate, ¿no? Se podrán hacer rutas comerciales. De hecho, estos días ha salido ya alguna noticia de que China ya empieza a realizar algún viaje comercial por la ruta del Ártico, ¿no? Porque ya en verano, pues la zona se puede transitar, ¿no? Con barcos preparados, ¿no?
0: Pues alerta para este septiembre, tras un mes de agosto muy, muy caluroso con el calentamiento del mar. Y como siempre, gracias a Jorge Olcina, nuestro hombre del tiempo. Un abrazo, Jorge.
12: Un abrazo para todos.
0: Gracias, amigo. Adiós. Como siempre, el lazo a nuestro tema del día lo pone el maestro Luis del Val. Hoy, mirando al cielo. ¿Qué tal, Luis? Buenas noches.
13: Hola, Ángel. Buenas noches. Desde luego, yo este verano he sudado más que en toda mi vida. Cada año la temperatura media es más alta y negar el calentamiento de la Tierra es de tontos contemporáneos. Pero también es de tontos contemporáneos creer que el calentamiento terrestre se puede evitar dejando de circular los vehículos, no teniendo calefacción en invierno y fusilando al amanecer a quienes quemen carbón. Hace 110.000 años el nivel del mar era bajísimo porque parte del mar estaba helado, y el hielo cubría también gran parte de la corteza terrestre. Y sin haber entonces millones de automóviles circulando, ni calderas de calefacción, ni 1.600.000.000 de vacas echándose pedos que arrojan metano a la atmósfera, resulta que se fue calentando el planeta hasta llegar a los niveles que teníamos hasta hace poco. No fue un milagro. Es que cada 46.000 años el eje de la Tierra cambia levemente, la rotación es más elíptica y ese acercamiento y alejamiento al Sol causa una variación de temperaturas. He dicho lo de las vacas porque hubo unos tontos contemporáneos que querían terminar con las vacas porque descubrieron que al hacer la digestión las vacas expelen ventosidades, y es cierto, pero también las expelemos los seres humanos, que somos más que las vacas. Sumamos más de 8.000 millones de aparatos intestinales, y aunque hubiera multas por expeler aires pútridos, no podríamos detener el cambio climático. Más aún, a veces tomamos medidas ecológicas que no son tales. Gracias a la prohibición de los gases fluorocarbonados, el agujero de la capa de ozono se está cerrando. Precisamente, el 16 de septiembre próximo se celebra el Día Internacional de la Preservación de la Capa de Ozono. Pues bien, algunos científicos afirman que eso ayudará a calentar más la Tierra por el efecto invernadero. Si los científicos no se ponen de acuerdo, esos políticos que lo aprovechan todo han convertido un fenómeno cósmico en una especie de bandera ideológica y han politizado la ecología sin declarar que cada casi 50.000 años los cambios del eje causan cambios de temperatura. Y eso no lo detiene la cofradía de las tontas ecologistas. Este año, por ejemplo, los incendios en España en verano han arrojado más gases tóxicos a la atmósfera que los que lanzan todos los automóviles y camiones durante un año. Y este año en muchas partes se ha cosechado el trigo en junio y la uva en agosto. Esa es la realidad. Y negarlo es de tontos. Y predicar fórmulas inviables, asunto de políticos egoístas y aprovechados.
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0: Entramos en clase de economía. Los precios se han disparado en agosto, otra vez. La inflación repuntó hasta el 4,3 por el encarecimiento de los carburantes, alcanza su nivel más alto desde febrero del 23. Los alimentos también tiran de esta cifra del IPC, 7 décimas superior a julio. Y eso lo notamos, por supuesto, todos.
4: Yo que vivo de una pensión, mira, como el chicle, estirala.
23: El precio del kilo del pescado, la carne, los huevos, la leche. Todo.
25: Pues mira, el otro día fui a la compra a comprar ternera, un sablazo que me metieron, y entonces, pues claro, ya he dejado de comprarla. Entonces ahora lo que compro pues es pollo y cerdo, pues lo que está asequible, porque es que con estos precios que están por las nubes.
0: Yolanda Gómez, subdirectora de ABC, buenas noches.
26: Hola, buenas noches.
0: Oye, lo de la inflación, en fin, ya no es la vuelta al cole ni la cuesta de enero, el 4 en agosto.
26: No, es una... Yo creo que se esperaba un repunte a medida que se van quitando las medidas anticrisis, pero yo creo que esto ha superado las previsiones. Y claro, en lo que se traduce, pues es en lo que decían todos estos ciudadanos que iban a hacer la compra, en que estamos perdiendo poder adquisitivo. Los salarios han subido en torno al 3% en lo que va de año en los convenios. Estamos con el 4,3. Pues eso es, pues menos poder adquisitivo para todos.
0: Vamos a analizar las cifras, a ver por qué se han disparado tanto los precios. Iván Alonso, buenas noches.
27: ¿Qué tal, Ángel? Buenas noches. Sí, la gasolina y el gasóleo es verdad que son los principales culpables de esta subida en el mes de agosto, después de que el gobierno pues haya ido reduciendo la ayuda a ambos poco a poco, aunque hay que decir que en septiembre va a tener que recuperar la del gasoil de forma obligada. Pero los carburantes han elevado la inflación por encima del 4%, y eso son 2 puntos más de lo que Europa considera por controlada, darla por controlada. De hecho, nuestro IPC es de los más altos de todas las economías de la Unión Europea. Raimon Torres es el director de coyuntura económica de Funcas, la Fundación de las Cajas de Ahorro.
28: En el caso de España arrastramos dos problemas, un problema de inflación energética, que eso es algo compartido con el resto de socios comunitarios, pero también un problema específico que tiene que ver con la inflación en el sector de servicios y la inflación subyacente.
27: Y eso que la energía ha dado un pequeño respiro en agosto, porque todavía no se ha apreciado la subida en la factura de la luz de este mes. Lo que sí se ha notado también es la constante subida del precio de los alimentos.
28: En su conjunto, los alimentos se han encarecido un 33% en los últimos 5 años, estos 10 puntos más que la media del IPC, y por tanto esto significa que la cesta de la compra sigue percibiéndose como algo caro para muchos consumidores.
27: Si miramos a la inflación subyacente, la que excluye energía y alimentos frescos, vemos que baja una décima hasta el 2,9%. Es la buena noticia, según el dato adelantado publicado hoy por el Instituto Nacional de Estadística, cifra con la que todavía no podemos conocer el detalle. Lo haremos a mediados de septiembre, aunque ya vemos que también los servicios siguen siendo otro foco de presión, claro, especialmente en pleno verano, con hoteles, restauración y turismo subiendo.
0: 7 décimas más que en julio, más de 2 puntos por encima de lo que recomienda Bruselas. Esto no tiene pinta de que vaya a frenarse, Yolanda.
26: Pues no, porque es verdad que como comentaba Iván, ahora en septiembre van a aumentar la deducción al gasoil, porque la ley, el decreto que aprobó el gobierno decía que si subía más de un 15% los precios del gasóleo iban a aumentar esa deducción a 20 céntimos, pero claro, en octubre desaparecen los 10 actuales y los 10 nuevos, con lo cual imagínate, si no cambian la normativa, solo en el gasóleo van a subir más de 20 céntimos en octubre. Bueno, pues todo apunta a que se puede cerrar el año en torno al 4% de inflación, que es muchísimo, y sobre todo porque de dónde venimos, ¿no? Porque claro, Todavía venimos de cifras acumuladas muy altas desde la invasión de Rusia de Ucrania y en fin, es un suma y sigue.
0: Esta inflación se nota en los bolsillos, en la gasolinera, pero tiene otras consecuencias, Iván.
27: Sí, porque fíjate lo que hemos contado esta semana aquí en La Linterna, Ángel. Esa cifra esclarecedora de que no solamente el bolsillo del ciudadano se termina viendo afectado. La inflación industrial se disparó más de un 9% en julio y es algo que está asfixiando y mucho al sector. En los 7 primeros meses del año, la inflación industrial acumula un incremento del 10% respecto al mismo periodo de 2025. Pero además de eso, también se ha encarecido la producción, el transporte, la distribución de toda la energía eléctrica, todo, y todo eso termina incrementando la factura a la que tiene que hacer frente la industria y nos termina afectando y repercutiendo a nosotros. Hace que seamos menos competitivos que nuestros socios, como dice el experto Raimon Torres.
28: Probablemente muchas familias estén experimentando una pérdida de poder adquisitivo porque los salarios no crecen al mismo ritmo, mayormente crecen menos. Pérdida de competitividad porque nuestra inflación es superior a la de los socios comunitarios. Las empresas o bien lo repercuten a su precio final o bien reducen sus márgenes cuando exportan.
27: Por tanto, queda claro que el impacto energético continúa siendo el principal riesgo para la evolución de los precios en nuestro país, en España.
0: España, nos descolgamos de Europa en cuanto a confianza económica. El índice cayó en agosto a mínimos en el último año. Son 2 puntos menos que en julio. Europa sube, nosotros al revés. Este dato se suma a que España cayó hasta el puesto número 14 de potencias económicas mundiales. Según los datos del Fondo Monetario, nos supera ya México y Australia. ¿De esto no habla el gobierno cuando saca pecho por las cifras macro?
26: Pues no, no le interesa, efectivamente. Es verdad que en estas cifras hemos bajado, pero seguimos todavía en confianza, ligeramente por encima de la media de la Unión Europea, porque bueno, en los últimos años es cierto que hemos crecido más, muy aupados por esos fondos europeos, pero veremos a ver qué pasa ahora, porque se nos acaban los fondos. Ahora el 31 de agosto, lo que no hayamos ejecutado, pues ahí se queda. Y veremos a ver cómo seguimos. Yo, de todas maneras, siempre digo que estoy sorprendida con la incertidumbre política que tenemos y todos los problemas políticos, las pocas leyes económicas que se pueden aprobar. No hemos tenido ni un presupuesto en la legislatura. Demasiado bien va la economía para la que tenemos encima desde el punto de vista político.
0: Yo me acuerdo un artículo que escribió Felipe González que decía: cada vez nos parecemos más a Italia, pero no somos italianos.
26: Efectivamente.
0: No estaba mal tirado. Oye, el IBEX ha conseguido recuperar la cota de los 20.000 puntos tras cortar una racha de 2 semanas en negativo. Parece que le ha sentado bien a los mercados el plan de Estados Unidos para ahogar económicamente a Irán y también la vuelta de las vacaciones. La guerra ya se descuenta.
26: Pues sí, la verdad es que eso, llevamos unas semanas un tanto inciertas, pero en este caso, en el caso del IBEX, ocurre lo mismo que decíamos con la economía. Es que fíjate, el año pasado subió casi un 50% y en lo que va de año, en torno a un 16% de subida llevamos, ¿no? A pesar de esos recortes de las últimas semanas. Y además somos de los mejores índices de Europa. Pues está claro que como decía Felipe González, nos está pasando un poco como la economía italiana, que independientemente de lo que hagan los políticos, pues aquí seguimos, se sigue pedaleando. Y es verdad que, bueno, pues que el IBEX y que las empresas españolas en el IBEX lo están haciendo bien.
0: Han ayudado a esas cifras del IBEX las palabras del presidente de la Reserva Federal de Estados Unidos, Kevin Warsh. En su primer discurso se ha abierto a subir los tipos de interés pese a Donald Trump, que recordemos lleva pidiendo una bajada desde hace meses.
3: La inflación está por encima de nuestro objetivo del 2%, por lo que nuestro enfoque tiene que estar en los precios. Debemos tener la certeza de que la inflación se mueve hacia nuestro objetivo de manera clara y a una velocidad suficiente. De lo contrario, tenemos trabajo que hacer. Ese es nuestro trabajo, ese es nuestro mandato y esa es nuestra responsabilidad.
0: Hay que recordar que Donald Trump echó al anterior presidente de la Fed por no hacerle caso. ¿Esto es un nuevo pulso al presidente?
26: Pues hombre, parece que sí, pero menos mal, ¿no? Diría yo, porque efectivamente, como tú comentabas, los mercados han reaccionado bien, porque cuando la inflación sube, el objetivo de la Reserva Federal y de cualquier banco central es hacer todo lo posible para controlar esa inflación, y desde luego eso no se consigue bajando los tipos de interés. Entonces yo creo que el mensaje que ha dado hoy el nuevo presidente de la Reserva Federal, pues lo que significa es que, bueno, pues que no va a ser tan moldeable a las presiones políticas del presidente Trump como pretendería, ¿no?
0: Pulso empresarial entre el ministro de Transportes y Ryanair. Cruce de declaraciones, vaya dos patas para un banco, entre Óscar Puente y el CEO de Ryanair, que le ha llegado a llamar fracasado. La subida de tasas aeroportuarias en España, la salida de Ryanair de varios aeropuertos, están detrás de este conflicto. ¿Qué va a pasar?
26: Pues hombre, de momento lo que ha hecho Ryanair es recortar buena parte de sus vuelos a aeropuertos, algunos aeropuertos españoles, y lo que hemos visto hoy sacamos en ABC un poco las cifras, que en los aeropuertos donde ha reducido vuelos, pues ha habido caídas de pasajeros de hasta el 37%, como en el caso del aeropuerto de Santiago, por ejemplo, o en Tenerife Sur, pues ha habido una reducción este verano de más de 300.000 viajeros menos, ¿no?, que han viajado a Tenerife Sur, o sea que, en fin, independientemente de las formas, que yo creo que no son las correctas, desde luego los del CEO de Ryanair, pues yo creo que hay que escucharles también, ¿no? Porque al final los perjudicados pues somos todos los viajeros, ¿no?, que nos encontramos con menos frecuencias o con menos posibilidad de viajar a estos aeropuertos, y además los aeropuertos lo necesitan también, ¿no?
0: Los autónomos podemos, desde hoy mismo, acceder ya a la conocida como jubilación flexible. Los trabajadores por cuenta propia podrán trabajar a la vez que cobrar una pensión, eso sí, solamente el 25% del total. Marcos Caras, buenas noches.
5: Buenas noches. Trabajar después de jubilarse será desde hoy un poco más fácil. Los pensionistas que quieran volver a trabajar podrán hacerlo entre un tercio y el 80% de una jornada completa y seguir cobrando parte de su pensión. Además, si han pasado al menos 6 meses desde que se jubilaron, tendrán un incentivo. Si trabajan entre el 55% y el 80% de la jornada, podrán sumar a su pensión un 25% de la cantidad que cobraban antes de volver a trabajar. Si trabajan entre un tercio y menos del 55%, ese incentivo será del 15%. Por ejemplo, una persona que cobraba 1.500 euros de pensión y vuelve a trabajar el 70% de la jornada, cobraría unos 450 euros de su pensión, porque al trabajar el 70% mantiene el 30% de la pensión. Y además tendría un incentivo de 375 euros en total, unos 825 euros de pensión más el sueldo que cobre por ese trabajo. Otra novedad, por primera vez, algunos autónomos que ya estén jubilados podrán también acogerse a esta fórmula. La idea es facilitar que quien quiera seguir trabajando después de jubilarse pueda hacerlo sin perder por completo su pensión.
0: ¿Es una buena opción o es un parchecito para el sistema de pensiones? De esto sabes mucho, Yolanda.
26: Hombre, yo creo que una buena opción es, porque de hecho si se estaba permitiendo cobrar pensión y seguir trabajando a los trabajadores por cuenta ajena, no sé por qué no se podía permitir a los autónomos, con lo cual esto era pues algo que, desde mi punto de vista, que era necesario, ¿no? Y además, bueno, puede servir para aliviar un poco esa cuenta de las pensiones, pues todo lo que sea remar en ese sentido, bienvenido sea, ¿no? En trabajar un poquito más y en retrasar esos cobros de pensión, pero aún así el sistema lo tiene complicado. Es que imagínate con una inflación como la que tenemos ahora, el 4,3%, cuánto hay que subir la pensión el año que viene y cuántos miles de millones extra hay que poner encima de la mesa para pagar esto. O sea, la salud del sistema pues es complicada, y todas las medidas que se tomen para aligerar un poco esos gastos, pues bienvenidas sean, ¿no?
0: Mira qué dato. El déficit comercial de la Unión Europea con China ronda los 1.000 millones de euros al día. La presidenta de la Comisión alerta de que los países de la Unión registran ya números rojos con China y amenaza con endurecer nuestra defensa comercial. ¿Se puede hacer algo?
26: Bueno, la verdad es que lleva diciéndolo la Comisión Europea, pues no es nuevo, ¿no? Y de hecho se han puesto, si recordáis, estas tasas que se han puesto a los productos de Shein y de Temu, pues iban un poco en la línea de ponérselo un poco más difícil, pero es cierto que lejos de reducirse nuestras compras a China, lo que vemos es que está ocurriendo lo contrario, ¿no? En fin, a mí no me parece mal que nos defendamos un poco, ¿no? Pero no le veo, es un poco como poner puertas al campo, la verdad.
0: Sí, y una última píldora. Contáis en ABC que la comerciadora eléctrica Holaluz se ha librado finalmente de la inhabilitación por parte del gobierno. Se le había abierto un procedimiento que podía haber hecho perder todos los clientes. ¿Qué ha pasado al final?
26: Pues sí, bueno, pues al final parece que ha ganado la batalla, ¿no? Contábamos pues hace aproximadamente un mes que el Ministerio de Transición Ecológica le había abierto un expediente y que incluso tendría que traspasar todos sus clientes a las grandes comercializadoras, a las grandes eléctricas. Bueno, pues hubo un plazo de alegaciones y parece que le han dado la razón, ¿no? O sea, lo que se les acusaban distribuidoras de no haber hecho frente a los pagos por el uso de las redes, pues ha hecho frente a esos pagos y aquí continúan. Hombre, yo creo que cuanto más competencia haya, pues mejor, pero es verdad que, bueno, pues que el gobierno debe regular y debe medir y controlar que las cosas que se hacen bien, y en este caso, bueno, pues parece que ha demostrado la luz que al final ha podido pagar y ahí siguen.
0: Bueno, pues gracias, buen fin de y empezamos el curso. Gracias, Yolanda.
26: A vosotros, buen fin de semana.
0: Igualmente, adiós.
26: Adiós.

0: cada viernes, vamos a hablar los próximos minutos de hechos, situaciones, movimientos que se están convirtiendo en tendencia a nivel mundial. Lo hacemos con nuestra vecina de arriba, Ana Samboal. ¿Qué tal, Ana? Buenas noches.
1: ¿Qué tal, Ángel? Buenas noches.
0: ¿Qué tendencia perpetras hoy?
1: Las gemas de colores.
0: ¿Las piedras?
1: Piedras o simulacros de piedras.
0: O sea, que hoy nos traes joyas o... no sé si joyas o baratijas, tú dirás.
1: Joyas, joyas. Vale, vale, y vale. No solo joyas, ¿eh? Pero vamos a empezar por ahí. No te veo con pendientes, Ángel.
0: Nunca digas de esta agua no beberé.
1: Bueno, pero anillo, pulsera, ¿tú estarías dispuesto a ponerte una piedra grande, pero grande, grande?
0: ¿Dónde?
1: ¿Me quieras?
0: No, aquella más grande.
1: Pues entre 3 y 8 quilates, porque esa es la tendencia. Depende de la piedra, ¿eh? Pero el tamaño es importante. La más pequeña sería de unos 9 milímetros, esa es la de 3 quilates. Y eso sí, de color inchis. Los rubíes, esmeraldas, zafiros, esos son los clásicos, no pasan de moda. Pero los hay más asequibles, turquesa, agua marina, granates, turmalina, tanzanita y los premium, los que solo sabían apreciar los más expertos, el topacio imperial, los granates verdes y naranjas. Cuanto más rara, mejor y más cara, pero hay de todo. Solo el mercado de las gemas a inicios de la próxima década va a alcanzar los 27.500 millones de euros.
0: Joder, yo soy uno que tenía joyas en la caja fuerte y que hoy a lo mejor le interesa el tema. Oye, sí. Esto no está al alcance de todos los públicos, ¿no?
1: Bueno, en ocasiones especiales, ya te conté la semana pasada que las alianzas de boda ahora llevan piedras. En Estados Unidos, el 15% de los anillos de boda que se venden llevan gemas. Y a los de la generación Z, supuestamente con menos recursos porque son más jóvenes, les gustan las piedras. Dicen los joyeros que ellos son los que están impulsando esta tendencia. Entre otras cosas, porque una piedra diferencia una joya de otra, individualiza, les otorga personalidad.
0: Eso de individualizar me lleva a la joyería personalizada.
1: Sí, es otra de las tendencias que vive el sector, joyas a la carta, con formas no convencionales, únicas. La inteligencia artificial también es importante porque te puede hacer el diseño. Importante, importantísimo, la ética y la sostenibilidad.
2: Surgió del corazón de la tierra. Piedra tan preciosa que los hombres harán cualquier cosa por poseerla.
0: Esto me suena a Diamantes de Sangre, la peli que denunció las muertes que podría provocar una piedra, un peliculón, ¿eh?
1: Sí, un peliculón. Ahora los clientes exigen belleza, pero también quieren saber, esa película creo escuela, quieren saber el origen de los materiales que compran. Los Z y los millennials, no solo en joyería, también en joyería, quieren productos alineados con sus valores, con su ética. Por eso están triunfando los diamantes de laboratorio, que además, me preguntabas antes por el bolsillo, pues pueden ser entre un 30 y un 40% más baratos que el diamante de verdad, el tradicional. Y se valora también el oro, la plata o el platino reciclados, porque si reciclamos, pues contribuimos también a reducir la huella de la minería.
0: Claro. Oye, a quien no le guste llevar joyas o piedras colgando, ¿qué puede hacer?
1: En las uñas. Está de moda. gemas.
0: ¿Pero de las uñas de los pies o de las manos?
1: No, de las manos yo lo he visto. En las pies todavía no, pero todo se andará. A ver, gemas como tal deben pesar un poquito. Pero sí ponerte incrustaciones que se parecen. ¿Para qué vas a ponerte un anillo si puedes llevar todas las uñas de brillo y brillo?
0: Vamos.
1: Y en los dientes. Estas tienen que ser de verdad, ¿eh? Acuérdate que Madonna se puso incrustaciones de diamantes y lapislázuli.
0: Yo, sinceramente, en las uñas es importante.

0: no te da el presupuesto, pues te haces un trampantojo, pintas la pared como si fuera de minerales, un mural entero, solo un cuadro, te puedes conformar con unos posavasos, esos al alcance de cualquiera, Ángel.
1: Oye, ya fue una revolución lo de las flores en los platos de comida, pero ahora van a poner piedras hasta en la sopa.
0: Yo no lo descarto, porque ya se están poniendo piedras en los pasteles. Es tendencia, pero, en Instagram.
1: ¿Pero para comer?
0: Algunas. Vamos, una tarta sin su correspondiente decoración de joyería ya no tiene ningún caché, que lo sepas. Haces el pastel, esos pasteles de película de Hollywood tan bonitos, que por dentro están secos muchas veces, y después le pegas piedras, que puede ser piedra, pero que debe salir por una fortuna si las pones de verdad. Lo más normal, incrustar piedrecitas con distintos colores y formas, que las venden ya en bolsitas para pegar en los dulces, o caramelos con forma y brillo de piedras para que te los puedas comer. Cuidadito, bueno, con los dientes.
1: Al igual que el oro es un valor refugio, no deja de ser una inversión, imagino, las gemas, de verdad, ya en serio.
0: Sí, sí, son un activo como el oro, pero el mercado es bastante menos profundo y tampoco es muy líquido. Lo que sí goza de muy buena salud es el negocio de la joyería. Solo en España el mercado minorista alcanza un valor que supera los 2.100 millones de euros y el año pasado, dice DBK, que creció un 6%. Está creciendo la joyería en todo el mundo.
1: Bueno, hay mucho pequeño comercio en esto, supongo.
0: Pero está perdiendo vigencia en favor de las grandes marcas de joyería. Las cadenas ya son, Ángel, el 60%.
1: Buen fin de, Ana, gracias.
0: Buen fin de, adiós.
1: Chao, chao.

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0: Son las 10, las 9 en Canarias. Nos queda media horita con la linterna encendida de este viernes.
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0: Una nueva manifestación vecinal organizada por redes sociales ha recorrido esta tarde las calles de Ceuta hasta las playas, donde continúan miles de migrantes. Todos sin incidentes, como han pedido esta mañana todos los grupos de la Asamblea de Ceuta. Tampoco ha habido problemas en el reparto de comida que cada tarde realiza en esa playa la Cruz Roja. Durante el fin de semana se espera que decenas de barcos crucen el estrecho desde la Costa del Sol para mostrar su apoyo a los ceutíes, desde Cádiz, desde Málaga. Es la llamada Armada de la Solidaridad. Además, la próxima semana se prepara una gran manifestación el miércoles 2 de septiembre, día de la ciudad autónoma, en la víspera de la comparecencia de Pedro Sánchez en el Congreso. De momento, el presidente sigue guardando silencio mientras sus ministros mueven ficha. Esta noche, por ejemplo, el de Interior ha pedido ahora la ayuda que Bruselas le ofreció hace una semana. Alberto Escalante, buenas noches.
3: Buenas noches, Fernando. Grande Marlaska ha enviado una carta a la directora general de Migración y Asuntos Internos del Ejecutivo Comunitario para pedir esa ayuda. Solicita refuerzos de Frontex para agilizar la afiliación y tramitación de los expedientes de esos migrantes que siguen en Ceuta. Reclama además intérpretes de la Agencia de la Unión Europea para el Asilo para entrevistarles de forma telemática. Y a Europol, España le pide profundizar en la cooperación ya existente en la investigación sobre redes de tráfico de personas y el análisis estratégico. Además, el Ministerio reclama que los agentes de la Operación Minerva, que se despliega para la Operación Paso del Estrecho, se queden en la zona hasta que se normalice la situación de Ceuta y que el buque oceánico Duque de Ahumada de la Guardia Civil, financiado por la Unión Europea, permanezca en aguas españolas durante todo 2027.
0: Marlaska da este paso un mes después, detrás de esta mañana, cuando ha dicho en el Congreso que en Ceuta quedan unas 5.000 personas. Mentira. El asalto a la frontera se produjo, dice, por los bulos sobre la sentencia del Supremo relativa a las devoluciones en caliente. De verdad, yo me preguntaría cuántos de los que yo he visto allí sabían qué ha dicho el Tribunal Supremo. En fin, el CNI no alertó. También ha dicho, en contra de lo que dijo el martes Margarita Robles.
4: Que no digan que lo del 30 alguien lo veía o lo decía, porque no es cierto. Si alguien lo hubiera visto, y no es entrar en debate con nadie, ¿me quieren decir que no se hubiera elevado en la forma que todos podemos entender? Cuando digo que hay cosas que desgraciadamente en alguna ocasión suceden, suceden y no implican necesariamente ninguna responsabilidad de nadie, ni que todo haya necesariamente que haber sido previsto.
0: Y menos tuya. Bueno, Marlaska también ha vuelto a alabar a Marruecos, te lo juro. Diagnóstico que ha compartido también el ministro de Exteriores, José Manuel Álvarez. Sandra Asenjo.
5: Álvarez desvincula por completo a Marruecos de la autoría del asalto masivo. El jefe de la diplomacia española asegura que el detonante inmediato fue una campaña masiva de bulos y mentiras en las redes sociales y señala a Elon Musk.
6: Las publicaciones de Elon Musk sobre Ceuta, e hizo varias, el 30 y 31 de julio, lograron en 11 días un alcance de 724 millones y medio millón de interacciones.
5: Elogia además el diálogo con Rabat y destaca que la cooperación permitió el retorno del 90% de los migrantes en las pocas horas. Ante los reproches de la oposición y también de los socios parlamentarios como el PNV, Álvarez se ha mostrado tajante. Ceuta y Melilla son y serán siempre España y Unión Europea.
6: Ni ha habido, ni hay, ni habrá nunca ningún tipo de conversación al respecto.
5: Las mayores críticas han ido para el ámbito comunitario. El ministro de Exteriores denuncia la falta de solidaridad de Italia y Dinamarca y califica de arbitraria y puramente electoralista la decisión del gobierno de Meloni de imponer controles a los viajeros procedentes de España.
0: Que la culpa sea de Elon Musk, de verdad, ya es la guinda. Por favor, que alguien ponga un poco de orden y concierto, cuando menos en las declaraciones. Bueno, ya por la tarde ha comparecido la ministra de Migraciones, Elma Sainz, ha anunciado que se amplía a 44 millones y medio de euros la ayuda para reforzar la atención humanitaria. Dinero financiado también por Bruselas en parte. Además, según Moncloa, ya hay acuerdos sobre las ubicaciones en las que se pretende alojar a los migrantes que quedan, aunque no se anunciarán hasta la semana que viene.
7: La respuesta ha sido extraordinaria a una situación extraordinaria y una respuesta siempre desde la legalidad y desde la humanidad. Y en ese sentido, necesario era evitar que ninguna persona quedara desatendida y proporcionar la asistencia humanitaria básica a todos aquellos que lo necesitaran. No íbamos a dejar a nadie atrás.
0: No, no, al contrario, abrimos la puerta y que entraran todos, que es lo que se hizo. Miles de noruegos se han echado esta tarde a las calles de Oslo para despedir al rey Harald, que ha muerto a los 89 años. Era el más longevo de Europa. Sus restos mortales han llegado esta noche al Palacio Real, donde ha sido recibido con honores militares. La Capilla Ardiente se instalará en las próximas horas mientras se preparan ya los funerales de Estado, que no tienen fecha y en los que se espera la asistencia del resto de casas reales europeas. Su hijo Hakon ha asumido la corona de inmediato, como establece la Constitución noruega, y ha presidido ya la primera reunión en el gobierno. El martes prestará juramento del cargo que desempeñará bajo el nombre de Rey Hakon VIII. Y un asunto más, en Nepal continúa la búsqueda desesperada de víctimas en la histórica riada de hace dos días. Oficialmente se han recuperado ya casi 600 cadáveres. Hay unas 2.000 personas desaparecidas entre Nepal y Tíbet. Entre ellas, dos españoles, después de que hoy fuera localizado con vida, uno de los que no se sabía nada. Íñigo Jodra, buenas noches.
8: Buenas noches. Las autoridades nepalíes confirman que uno de los tres españoles que figuraban como desaparecidos ha sido localizado. De esta manera, la Junta de Turismo lo incluye ya en su lista de personas rescatadas, aunque todavía no ha dado detalles sobre su identidad ni sobre las circunstancias del hallazgo. El gobierno español mantiene activado el dispositivo consular y sigue gestionando con las autoridades locales para intentar localizar a los otros dos españoles que continúan en esa lista de desaparecidos. Mientras tanto, en Nepal continúan las labores de búsqueda y rescate después de que las devastadoras inundaciones de este miércoles arrasaran comunidades enteras. El balance de la tragedia continúa creciendo. La cifra de muertos ronda los 600, mientras cerca de 2.000 permanecen desaparecidos. Además, las autoridades nepalíes afirman haber atendido a más de 1.500 heridos.
0: Y mira qué noticia para cerrar una semana tan intensa. Nos ha gustado mucho y por eso nos queremos fijar en ella y cambiar radicalmente el tercio. Da esperanza a los padres y familias que conviven con una persona con trastorno del espectro autista. Verás, el Instituto de Biociencias Cuantitativas de la Universidad de California, en San Francisco, ha realizado el mayor mapa molecular relacionado con el autismo, una investigación que condicionará el diseño de nuevas terapias. Este trabajo ha descubierto que muchas formas genéticamente distintas de autismo alteran los mismos complejos proteicos. Es decir, que aunque el autismo puede estar causado por cientos de genes, las mutaciones que provocan el trastorno tienden a alterar un número menor de complejos proteicos. Esto permitirá nuevas terapias dirigidas a puntos clave comunes en lugar de necesitar un fármaco para cada mutación. No sé si lo he explicado bien. El doctor Alfonso Amado es neuropediatra, miembro del Grupo de Trabajo de Trastornos del Neurodesarrollo de la Sociedad Española de Neuropediatría. Doctor Alfonso, buenas noches.
9: Buenas noches, Ángel.
0: Gracias por atendernos un viernes de agosto a estas horas, de verdad, especialmente. Doctor, cuando se dice un nuevo mapa molecular, ¿qué es? ¿A qué se refiere?
9: Pues Ángel, antes te preguntaba si lo has explicado bien y lo has explicado espectacularmente bien. Vale. La verdad es que me he quedado asombrado con la explicación porque ha sido muy precisa. Pues a veces es difícil trasladar esos conceptos tan complejos un poco para que los entienda todo el mundo. Y lo que podemos decir, y tú lo has explicado muy bien, es que hay muchos genes que tienen que ver con el autismo, ¿no? Más de cientos de genes. Pero lo que se ha visto es que esos cientos de genes confluyen, al final un gen lo que produce es una proteína, ¿no? Que al final es lo que realmente tiene la función. Pues esas distintas proteínas, esa interacción, se ha visto que no son tantas como pensábamos. Entonces, nosotros a veces ponemos el símil en estos casos de como si viésemos varias carreteras que están confluyendo en el mismo cruce, ¿no? Entonces, en lugar de intentar reparar muchas carreteras, pues a lo mejor en lo que nos centramos es en el cruce. Y eso es mucho más útil para desarrollar tratamientos, como comentabas.
0: Digamos que hace más fácil luchar contra la enfermedad, contra el problema.
9: Sí, en esto siempre tenemos que ser cautelosos, ¿no? Claro. Porque sí que hay mucha gente escuchándonos y familias que sufren estos problemas. Pero sí que es una noticia pues que infunde optimismo, ¿no? Y que da la impresión de que la investigación está yendo en una dirección que es la adecuada, ¿no? Al final tenemos un mapa de qué dianas podemos utilizar y nos permite poder llegar a desarrollar fármacos que puedan ser útiles para distintos pacientes dentro del espectro del autismo, que es muy heterogéneo y muy variado. Uh-huh.
0: Deduzco, efectivamente, muy heterogéneo, hay muchos tipos de autismo, no sé si tantos como individuos, pero casi. ¿Comparten diagnóstico?
9: Sí, a ver, nosotros cuando hablamos del trastorno del espectro autista, efectivamente, como bien dices, pues es un espectro, hay desde síntomas más leves a síntomas más graves. En este estudio en particular sí que el estudio lo han realizado en grados de autismo más altos, ¿no? Pues nosotros utilizamos tres niveles, 1, 2 y 3, el 3 es más grave, pues en este caso son individuos que se han identificado alteraciones genéticas y que tenían un autismo pues en un grado más elevado. Pero bueno, al final se empieza por este tipo de pacientes, ¿no? Y la idea es que, bueno, pues se pueda extrapolar a otro tipo de pacientes que sufren también síntomas, aunque sean menos intensos.
0: Claro, esta pregunta que te voy a hacer, Alfonso, la hacemos siempre los periodistas a los investigadores, porque es lo que se hace, efectivamente, en las familias afectadas, ¿no? Y es, ¿cuándo? Es decir, ¿cuándo este tipo de trabajos se puede plasmar en un tratamiento, en una nueva terapia? ¿Cuándo se puede concretar? Es muy difícil, imagino.
9: Qué gran pregunta, Ángel. Es la pregunta que nos hacen todas las familias.
0: Ojalá hubiera respuesta, ¿no?
9: Sí, que nos hacen todas las familias. Yo creo eso, que es una noticia esperanzadora, pero no se puede dar una fecha. Entre identificar una posible diana, disponer de un medicamento y seguro, pueden pasar años, ¿no? Y muchas dianas a veces son prometedoras inicialmente y no llegan a convertirse en tratamientos. Por eso debemos combinar ese optimismo, ¿no?, con esa prudencia clínica que a veces tenemos los médicos. Pero bueno, no deja de ser una noticia esperanzadora. Sí que es verdad que muchas veces intentamos ser prudentes con el tema de curar el autismo, ¿no? Porque al final sí que vemos que es muy diverso, ¿no? Y lo que intentamos es que esos individuos sean felices, autónomos y se manejen el día a día, ¿no?, que es el objetivo de todas las familias.
0: Si pudiéramos decir por dónde van los tiros, por dónde van las futuras investigaciones, ¿van dirigidas a corregir precisamente las alteraciones genéticas?
9: Sí, hay varias estrategias. Hasta ahora una de las posibilidades que se utilizaba era actuar directamente sobre esos determinados genes, ¿no? Yo antes hablé que no hay un gen del autismo, ojalá, ¿no? Pero hay cientos de genes que pueden causar esos síntomas. Entonces, un poco la investigación que se utilizaba hasta ahora era, pues, mediante terapias génicas, que el nombre técnico es oligonucleótidos antisentido. Y claro, lo que pasa es que tenemos que ir uno a uno sobre esos cientos de genes. Este estudio abre otra vía, ¿no?, que es desarrollar fármacos que puedan ser capaces de modificar o estabilizar esas interacciones entre proteínas que comentabas también. Y la ventaja teórica es que si distintas alteraciones genéticas, como dijiste, convergen en una misma red de proteínas, pues un mismo fármaco puede ser útil en varios trastornos genéticos diferentes.
0: ¿Este avance puede beneficiar otras enfermedades consecuencia de alteraciones genéticas o me estoy precipitando?
9: No, seguro que sí. Al final, un cambio muy interesante que hubo en los últimos años fue el saber identificar cómo se pliegan las proteínas y cómo interaccionan entre ellas, ¿no? Hasta ahora nosotros utilizamos un poco una medicina, yo decía, genético-centrista, ¿no? Pues al final tú encontrabas esa alteración genética, bueno, pues esta es la alteración genética que tiene, los niños o las niñas o los pacientes van de esta manera, pero al identificar al final un gen lo que produce es una proteína, que es realmente lo que tiene la función. Al pasar a la parte de la proteómica, ¿no?, de la genética a la proteómica, las proteínas, se nos abre un abanico enorme de posibilidades en investigación y, como digo, infunde optimismo a las familias y los profesionales que trabajamos con este tipo de pacientes.
0: Nos quedamos, a modo de conclusión, con ese mensaje, doctor Amado. Noticia positiva, toda la esperanza y toda la cautela. ¿Lo resumo bien?
9: Muy bien resumido. Efectivamente, ese sería el mensaje, sobre todo si nos están escuchando familias.
0: Alfonso Amado, neuropediatra, miembro del Grupo de Trabajo de Trastornos del Neurodesarrollo de la Sociedad Española de Neuropediatría. Enhorabuena por lo que le toca, toda la suerte y gracias por atendernos otra vez, doctor.
9: Muchas gracias, Ángel, un placer.
0: Adiós, buenas noches.
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0: Como cada día te resumimos a través de los sonidos de COPE, las noticias y las voces que han marcado la jornada. Pero hoy es viernes, así que miramos el resto de la semana, que ha sido una semana muy intensita. La mía empezó como a las 5 de la mañana del domingo pasado. Hola, Nekane.
1: ¿Qué tal, Ángel? Buenas noches. ¿Y va a terminar? ¿A qué hora coges un vuelo el domingo a Melilla?
0: Por la tarde.
1: Pues eso. Muy intensa, muy, muy intensa. Y es que pasan los días y seguimos abriendo los programas, los informativos con Ceuta, porque la crisis migratoria está lejos de solucionarse. Comenzamos la semana encendiendo la linterna, como decías, en la ciudad autónoma, donde pudimos hablar con los protagonistas, con muchos de ellos. Por ejemplo, Mohamed llegó el 30 de julio y sobrevive en el polígono del Tarajal junto a cientos de personas.
2: Aquí en la noche hay menores y mucha pelea. Y cuando viene la policía, se fue las menores. Cuando se fue la policía, me vine otra vez a pelear. Hay muchas niñas pequeñas con su familia, no deje a dormir, aquí no hay baños, no hay ducha, y mandé un comida una vez el día, como una sopa, una botella de agua, un pan pequeño.
0: Pues esto no lo cuentan, ¿eh? Cuando dice Marlaska que hay 5.000, mentira. Es el triple. A estos, por ejemplo, no los cuentan.
1: Podrían preguntarle a profesionales como Patricia Ruiz, ella sí que sabe esa realidad, está trabajando día a día en el polígono del Tarajal, es responsable de migraciones de Médicos del Mundo y nos contaba que no dan abasto y que su trabajo es infinito.
3: Muchísimas heridas y traumatismos, estamos atendiendo muchas infecciones respiratorias, muchas infecciones dermatológicas y luego hay enfermedades crónicas, hay gente con diabetes, estamos atendiendo mucha salud mental. Tenemos que tener en cuenta también que la mayoría de esta población son niños, son niñas, son mujeres, son jóvenes, y cada día que pasa en esta situación, pues es un día que su salud mental se ve más agravada.
0: Qué horror. La verdad es que la imagen, ese polígono del Tarajal, es de los lugares más infernales que habré estado en mi vida. Y mira qué recorrido, ¿eh?
1: Y tanto, y nos decía Patricia que al final también eran primeros auxilios de esos problemas de salud mental, que tampoco podían incidir en cada caso, claro, es imposible poder tratarles en profundidad. Y también está luego el pueblo ceutí, los Caballas, que llevan un mes intentando seguir con su día a día, pero es que es muy complicado. Nacho es comerciante, tiene varios negocios allí y ahora mismo no le salen las cuentas.
4: Obligaron a cerrar porque, bueno, la policía tenía en esos momentos muchísimo trabajo. Lo que pienso es en ruina, ya han bajado muchísimo las ventas, no entre un 40 y un 70%, y pues imagínate, hay muchas nóminas que pagar y muchos impuestos.
0: Y el 31 de diciembre, la seguridad social de todos esos contratos, que no ha sido bonificada ni reducida.
1: Y hoy hemos hecho un poco de historia. ¿Cuándo empezaron a llegar los migrantes a España? Lo hemos recordado con Gustavo de Dios, que es nuestro compañero de COPE Canarias.
0: Se cumplen 32 años de la llegada de la primera patera a Canarias. Fue a Fuerteventura, 1994. En aquella barcaza de madera viajaban dos chicos saharauis, Baigea y Bachi.
5: Recorren esas casi 52 millas marinas, llegan hasta la playa de las Salinas del Carmen en Fuerteventura.
0: ¿Qué se encontraron?
5: A los vecinos del lugar, claro. A dos marineros y a dos policías locales. No había respuesta de emergencia, Ángel, en aquel momento. No había embarcaciones de salvamento marítimo.
1: No tenían absolutamente nada. Y luego,
0: ¿cómo ha cambiado el cuento, eh?
1: Claro, luego llegó la crisis de los cayucos y ya tuvieron que prepararse.
0: Imagínate.
1: Para poder recibir a miles de personas cada año. Y más allá de Ceuta, la semana ha estado marcada por el juicio a Meta en Estados Unidos. El gigante que está detrás de WhatsApp, de Facebook o Instagram ha aceptado pagar casi 17.000 millones de dólares para evitar un juicio por perjudicar la salud mental de los menores que usan sus aplicaciones, que están diseñadas además para ser adictivas. Y se han comprometido, veremos cómo lo hacen, a cambiar el sistema para limitar el acceso. Una vez conocimos esta decisión, llamamos a Borja Azuara, es experto en derecho digital, y decía que sí, que está bien poner límites por parte de las plataformas, pero también nos contaba que la responsabilidad es de los padres.
6: Pero hay muchos padres que dejan solos a los niños en el entorno digital, donde puede haber incluso riesgos peores que el de estar solos en casa. Yo creo que tenemos que concienciarnos, y los padres tienen que ser amparados y arropados por las plataformas digitales, el gobierno con las leyes, ¿no? El Parlamento, pero no puede hacer una dejación de sus funciones. Preguntémonos ahora mismo, ¿cuántos padres se atreverían a quitar el móvil a sus hijos?
1: Y ya decíamos que prácticamente ninguno por esas consecuencias. Correcto. De quitar el móvil. Y vamos despidiendo un verano que ha sido muy caluroso, tanto en España como en el resto de Europa. Aquí estamos más preparados para aguantar temperaturas altas, pero no en nuestros países vecinos, como nos ha contado desde Berlín Rosalía Sánchez. Ha afectado sobre todo a la sequía del río Rin, por ejemplo el Danubio.
7: Hay un sector turístico que mueve anualmente 1,3 millones de personas en cruceros por estos grandes ríos. Bueno, pues todo eso bloqueado, porque esa autopista de agua que conecta Europa estaba inoperable para el turismo e incluso para el transporte fluvial, dejaba de ser rentable porque es que las barcazas apenas podían operar con el 20% de su capacidad de carga y claro, así no merecía la pena zarpar.
1: Por no hablar también de las muertes por calor que ha habido en toda Europa, nos decía también Rosalía, y cómo muchas cosechas se han echado a perder totalmente por la falta de agua.
0: Y
1: también
0: con una dificultad, y cuando viajas por ahí y te pilla una de estas, no hay hielo.
1: Claro, lo hablábamos.
0: No hay aire acondicionado.
1: Eso es.
0: Hasta las persianas de las casas son distintas, por lo tanto, te asas literalmente. Sí, sí.
1: Sí,
0: yo recuerdo, los sitios donde más calor he pasado en mi vida, pues en Irak, lógico, y en Berlín.
1: Eso es, porque
0: una
1: al final
0: ola
1: no
0: de calor
1: nada
0: en Berlín, absolutamente insoportable, ya hace años.
1: Y esta mañana ha fallecido el rey Harald de Noruega. Su hijo Haakon VIII ya ha asumido automáticamente el cargo. Estos días se celebrará el funeral, también habrá una proclamación. Y en todas esas ceremonias escucharemos el himno real de Noruega.
0: Nota de Trivial, el himno que suena parece del Reino Unido, la sintonía es la misma, lo que cambia es la letra, que consta en acta, ¿eh? Es Noruega.
1: ¿Y?
0: Esto era el Ghost of the Queen.
1: Exactamente.
0: ¿No?
1: Sí.
0: Eso lo vi cuando murió Elizabeth. Yo estaba allí.
1: Exactamente, fuiste allí al funeral a apoyar a su hijo Carlos,
0: bueno,
1: y al resto de la familia. Bueno, pues vamos a contar un dato para rematar ese quesito de trivial que decías, porque Noruega tiene dos himnos oficiales. Uno es el himno nacional.
0: ¿Cuánto daño ha hecho la Wikipedia a la historia reciente del mundo?
1: Y después, es que claro, tener acceso a información es muy peligroso. Y después ya está el himno real. Comparte la partitura que decías con el Ghost of the King del Reino Unido.
0: Si gana la medalla de oro Haakon en el saltos de esquí, que es lo que ganan habitualmente, no ganan otra cosa, ¿qué se toca?
1: ¿El himno real?
0: ¿El Ghost of the Queen o el himno de Noruega?
1: Es el himno real, que tiene la melodía del Ghost of the Queen, de King de Reino Unido, pero la letra de Noruega. Y luego, por ejemplo,
0: menudo truño de Zambalcata.
1: Si gana la selección de fútbol de Noruega, pues sonará el himno de Noruega. ¿Vale? Es así, simplemente, ya está.
0: Bueno,
1: venga, perfecto.
0: No sabemos si es verdad, pero
8: ¿quién le enseñó a hablar así?
1: Sí, que sí que es verdad, que tienen dos himnos. Cuando está el monarca, pues suena el himno real. Y si no, pues el himno nacional. Y hoy vamos a dar paso a la linterna de la iglesia con un rey. Vamos a irnos con un príncipe.
0: Sí, no,
1: sí, vamos a irnos con un príncipe.
0: ¿Has dicho con un rey?
1: Sí, porque ya me has liado. Es que ya el chiste se ha ido a la mierda porque me estaba liando.
0: No, estaba pensando en una... El chiste se ha ido a la mierda. Estabas pensando en una cosa que iba a poner Antonio.
1: No, a ver, es que yo he escrito en el guión. Hoy no vamos a dar paso a la linterna de la iglesia con un rey, pero sí con un príncipe. Que es Prince, lo
0: a
1: que
0: ver,
1: pasa
0: mira
1: que
0: al príncipe.
1: Sí, claro.
0: El príncipe gitano.
1: No, Prince, el estadounidense.
0: Espera, que cambio.
1: Claro, cambia. Se murió hace 10 años, pero aquí sus herederos siguen haciendo negocio.
0: Yo estoy convencido que es mentira.
1: ¿Qué es mentira qué? Que sea él, esas canciones de él.
0: Sí.
1: Bueno, pues supuestamente tenían todavía muchas canciones en el cajón. Lo que han hecho ahora es sacar un disco con 10 grabaciones inéditas.

0: estoy seguro que esto es mentira, pero bueno. En nada, en 4 minutos, la linterna de iglesia con Irene Pozo. ¿Qué nos contáis, Irene? Buenas noches.
1: ¿Qué tal, Ángel? Muy buenas noches. En unos días, el 1 de septiembre, arranca el tiempo de la creación, coincidiendo con la jornada que instituyó en 2015 el Papa Francisco. Vamos a acercarnos a esta realidad y a la necesidad que todavía sigue existiendo también dentro de la iglesia para despertar una verdadera conciencia ecológica. El Papa León nos recuerda que cuidar la creación es también cuidar la vida y trabajar por la paz. Hablamos con el director de Ecología Integral de la Conferencia Episcopal, Eduardo Agosta. Y además, en el aniversario del nacimiento de Madre Teresa, queremos acercarnos a su legado a través del testimonio de una joven que acaba de regresar de una experiencia misionera en Calcuta.
0: En 3 minutos, te escuchamos, Irene, gracias. ¿Y este dices que Michael Jackson es su prima?
2: No, que es Prince, que Michael Jackson, ay, Prince. Te está la choconía.
3: ¿Quién le enseñó a hablar así?
0: Es un remake. Mira, de Michael Jackson y Prince.
2: Es que no vamos a mejorarlo, Prince, así que lo mejor Jackson, es que nos callemos Prince ahora mismo.
0: Que no te estaba escuchando, perdona. Es que me levanté el domingo a las 5 de la mañana.
2: Ya, ya, y todavía no te has acostado, ya sé.
0: El lunes en Melilla, la linterna en directo. Chao, Nekane.
2: Adiós.
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0: 10:30, 9:30 en Canarias.
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0: Buenas noches. El pasado 30 de julio, la frontera de Ceuta se convirtió de nuevo en el escenario de una tragedia que todavía hoy sigue sin tener una respuesta adecuada. La entrada masiva de personas procedentes de Marruecos terminó con decenas de muertos, entre ellos muchos niños, y abrió una crisis que casi un mes después sigue sin cerrarse. La historia se repite y lo ocurrido en Ceuta poco tiene que ver con un episodio más del flujo migratorio. Estamos ante una cuestión mucho más compleja, con dimensiones políticas, sociales, de seguridad y también humanitarias. No podemos acostumbrarnos a las cifras. En esta ocasión, cerca de 80 personas han muerto, contando solo los cuerpos recuperados por España. Y cuando un número tan alto deja de conmovernos, corremos el riesgo de perder algo mucho más importante que un debate político, porque perdemos humanidad. Y la Iglesia no puede cerrar los ojos ante eso, no porque tenga la respuesta a lo que está pasando, ni tampoco le corresponde, por supuesto, diseñar la política migratoria de un país, pero sí lo es recordar que detrás de cada frontera hay un rostro humano, personas con nombre y apellidos, con una historia, una familia, y su dignidad no puede convertirse en una moneda de cambio, porque esa es una de las cuestiones más inquietantes de esta crisis. Detrás de muchos de estos movimientos hay mafias que trafican con la desesperación, redes de explotación y también decisiones políticas que convierten a seres humanos en instrumentos de presión. Cuando una vida se utiliza para enviar un mensaje político, todos perdemos un poco de nuestra humanidad. Y precisamente por eso sería un error añadir otra instrumentalización más, convertir la inmigración en un motivo de polarización política. Una realidad de esta magnitud nos supera a todos y exige sentarse, escuchar y buscar soluciones de largo recorrido, porque mientras nosotros discutimos, hay personas que siguen muriendo, menores que siguen esperando una respuesta y ciudades como Ceuta que continúan soportando una presión que no pueden afrontar solas. Preocupan los menores, esto me hace recordar la situación de Canarias, que lleva años denunciando este problema. Por cierto, algo que la Iglesia también lleva años acompañando. Cambia el lugar, cambia la intensidad de la crisis, pero el problema permanece porque seguimos respondiendo a la urgencia sin afrontar el largo plazo. No creo que Ceuta sea una ciudad cerrada ni enfrentada a la inmigración. Es una tierra acostumbrada a convivir, integradora y acogedora, donde culturas y religiones comparten desde hace décadas la vida cotidiana. Precisamente por eso merece que su realidad se cuente entera, sin caricaturas ni relatos interesados. La paz nunca se construye enfrentando seguridad y humanidad. Necesitamos seguridad porque ningún Estado puede renunciar a proteger sus fronteras y a combatir a quienes utilizan la violencia o las mafias. Pero también necesitamos justicia y compasión, porque ninguna frontera puede hacernos olvidar el valor infinito de una vida humana. Quizá esa sea la gran lección de Ceuta, que seguridad y humanidad no son caminos enfrentados y que ante una realidad que nos supera necesitamos mirar más allá de la urgencia y hacerlo también junto a los ceutíes, un pueblo que lleva décadas haciendo de la convivencia su mejor respuesta y que hoy necesita sentirse acompañado. Bienvenido, Seguro suma tranquilidad y te ofrece la linterna de la Iglesia. Te saluda Irene Pozo en este viernes 28 de agosto.

0: Seguimos en Ceuta, donde la situación es crítica y la tensión aumenta por momentos. Empiezan a sucederse los disturbios entre inmigrantes, policía, ceutíes. Ángel Expósito ha estado esta semana empapándose de la realidad que se sufre en Ceuta. Escuchamos uno de los testimonios que grabó en el centro de San Antonio, en el que acogen a migrantes.
1: Vale, que han venido el día de la entrada masiva, a las 5 de la mañana, nadando él y su mujer y el niño.
2: Ha arriesgado
1: la vida por el niño y por el tratamiento, que en Marruecos el medicamento es demasiado caro y también que no hay un tratamiento adecuado para la enfermedad del niño. Por eso tuvieron que tomar esta decisión.
3: ¿Le puedo preguntar qué le pasa al niño? ¿Cuál es el diagnóstico?
1: El que tiene parálisis cerebral no puede ni sentarse, ni mover las manos, ni piernas, ni nada. Necesita tratamiento, medicamento y también necesita, pues eso, cuidados.
0: Precisamente el próximo lunes Ángel Expósito formará parte de la cobertura especial de COPE desde allí, desde Ceuta. Carlos Herrera, Jorge Bustos y los principales comunicadores de COPE estarán sobre el terreno informando sobre la cuestión migratoria y las relaciones con Marruecos.

0: Este es el sonido de la espeluznante riada que ha asolado Nepal, llevándose por delante edificios, infraestructura y, lo más importante, cientos y no miles de vidas humanas. El Papa ha enviado sus condolencias y ha asegurado su oración por las víctimas, mientras que la Iglesia ya se organiza para ayudar a las víctimas del desastre natural. Pilar Omeya es la hermana de la Congregación de la Caridad de Santa Ana. Tienen dos comunidades en Nepal en las que ha estado Pilar en varias ocasiones.
1: Nuestra misión es de estar en esas situaciones en las que llega menos gente, ¿no? Y colaborar y ayudar en la manera que podamos. Pues bueno, ya como hemos dicho, pues a través de la tarea asistencial, la tarea educativa. Es verdad que la restricción política es muy grande y bueno, pues lógicamente eso es a nivel religioso, pues claro, es una mínima expresión. Pero bueno, este es el Evangelio de Jesús, ¿no? Estar donde nos necesitan.
0: Otras organizaciones de la Iglesia, como Misiones Salesianas, también están sobre el terreno tratando de ayudar en lo que buenamente pueden. Entre el lodo y los escombros, de vuelta en España, te digo y te cuento que el Camino de Santiago va camino de batir todos los récords de peregrinos. Ya el año pasado alcanzó la cifra más alta de peregrinos con la Compostela y en este 2026 va en ritmo de volver a superarla. Todo cuando apenas quedan 4 meses para el año 2027, año jubilar o chacobeo, en el que Santiago sueña con una visita del Papa León XIV. Manuel Antonio Villar es delegado de Peregrinaciones y del Camino de Santiago de la diócesis.
2: Esperemos que sí, ¿no? Pero bueno, lo tiene que confirmar la Santa Sede, no nosotros. Y la verdad es que es impresionante, pues como esto año tras año va aumentando su número, ¿no? Ahora lo que desde la delegación tenemos que procurar es que realmente este número sea de peregrinos, sea de gente que se quiere encontrar con el apóstol, con el amigo del Señor, ¿no?
0: Y en Granada arranca la cuarta Copa Nacional de Seminarios, que tendrá lugar entre el 31 de agosto y el 4 de septiembre. Este torneo de fútbol es una iniciativa respaldada por la Conferencia Episcopal Española, que busca consolidarse en su cuarta edición como un evento de comunión, fraternidad, encuentro y oración a través del deporte. Enseguida vamos a hablar del tiempo de la creación, que comienza la semana que viene y concluirá el próximo 4 de octubre. Pero antes tenemos que hablar de uno de los eventos del año, la macroboda, que se celebrará este sábado en San Sebastián de los Reyes. Hablamos ya en la linterna de la iglesia con Miguel Cabrera, uno de los afortunados que se va a casar mañana mismo. Buenas noches, Miguel. Enhorabuena.
3: Hola, buenas noches. Gracias.
0: ¿Cómo vive uno estas horas previas, porque

0: Quedan menos de 24 horas, ¿hay nervios?
1: Bueno, soy Miguel Soriano. Yo creo que ha habido confusión con el apellido, pero no pasa nada.
0: Lo mantenemos en Miguel. Sí.
1: Digamos que, bueno, un poquito, bueno, nervioso, ¿no?, de cada mañana, ¿no?, pero digamos con ganas de que ya llegue, ¿no?, y que la espera no se haga muy larga, ¿no?, para que ya llegue el momento de mañana.
0: Oye, para la gente que no sepa qué es esto de la macroboda, explícanos un poco en qué consiste.
1: Bueno, pues es una boda en la que, bueno, en vez de hacerlo como suele ser muy tradicional aquí en España, ¿no?, que es de manera individual, pues se hace digamos que cubre a un número determinado de parejas que en el mismo acto religioso, ¿no?, adquiriendo, ¿no?, el sacramento del matrimonio, ¿no?, y lo hacemos de manera conjunta todas las parejas, ¿no?, en un mismo momento.
0: ¿Y cómo decide uno casarse de esta manera tan peculiar, ¿no? Me imagino que ha habido también, bueno, pues esos cursillos de novios también los habéis tenido que hacer, ¿no? ¿Cómo descubre uno esto, ¿no? Y un poco también tu historia, Miguel.
1: Vale, pues a lo mejor mi historia es un poquito diferente, ¿no?, probablemente a algunas de las parejas, ¿no?, que se van a casar mañana junto con nosotros, ¿no?, porque nosotros estamos casados por lo civil hace ya mucho tiempo, hace unos 28 años, ¿no?, que nos casamos, uh-huh. Pero en su momento, digamos, por temas, yo creo, más bien de tema cómo era percibido socialmente, cómo tenía que ser una boda, no llegamos a hacerlo, ¿no?, porque queríamos que fuera algo muy reducido, ¿no?, únicamente con lo que es la familia más cercana, y bueno, y no encontramos en ese momento, o no supimos localizar, digamos, una forma de hacerlo de la manera que nosotros queríamos. Lo fuimos dejando, luego ya hemos tenido tres hijas, ¿no?, pues son ya mayores, una de 27, otra de 25 y otra de 21, ¿no? Ellas, bueno, se han bautizado, comunión, o sea, nosotros digamos que somos creyentes, ¿no?, somos cristianos y en la religión católica, y bueno, no hemos visto que ahora parecía que era un poquito, queríamos retomarlo porque no estábamos muy con nosotros mismos, creíamos que había un paso que no habíamos hecho, y bueno, hemos encontrado esta fórmula que yo creo que encajaba muy bien con lo que nosotros deseábamos.
0: A veces hay que esperar un poco en la vida, ¿eh?, y el Señor es el que nos va abriendo ese camino también, ¿eh?, nunca es tarde. ¿Conocéis, Miguel, alguna de las parejas que os acompañan?
1: Las conocemos porque hemos hecho el curso, ¿no?, prematrimonial, lo hemos hecho todos juntos, hemos tenido allí algunas reuniones que también hemos tenido entre todas las parejas, ¿no?, que nos vamos a casar mañana, y han sido a partir de ese momento, cuando hemos tomado contacto con ellas y hemos empezado a conocerlas.
0: Bueno, pues yo creo que, bueno, irán vuestras hijas también, claro.
1: Sí, nuestras hijas van a estar. De hecho, una será actuará de padrino y la otra actuará de madrina.
0: Bueno, eso es un bonito recuerdo también, ¿eh?, que uno se lleva, ¿eh?
1: Sí, es bonito ver, ¿no?, que ellas puedan participar, ¿no?, de este momento tan importante que es para nosotros, ¿no?, y que ellas puedan estar ahí presentes.
0: Está claro. Pues Miguel Cabrera, ¿cómo se llama? Miguel, no, Cabrera no, Solano, hemos dicho.
1: No, Soriano.
0: ¿Cómo se llama tu mujer?
1: Marta,
0: Miguel y Marta, yo os quiero dar la enhorabuena, que todo salga muy bien, y te agradezco también, Miguel, tu testimonio esta noche aquí en la Linterna de la Iglesia. Muchísimas gracias por estar con nosotros.
1: Muchas gracias por la llamada, gracias a vosotros.
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0: El próximo 1 de septiembre comienza el tiempo de la creación, un periodo que cada año nos invita a mirar de una manera diferente nuestra relación con la tierra, con los demás y con Dios. Un camino ecuménico de oración, de compromiso, que se extiende hasta el 4 de octubre, la fiesta de San Francisco de Asís. Y es una forma también de hablar de ecología integral, de entender que el cuidado de nuestra casa común no puede separarse del cuidado de las personas, especialmente de quienes viven en situaciones de mayor vulnerabilidad. Y también de seguir despertando una conciencia ecológica que nos ayude a entender que nuestras decisiones, nuestros hábitos, nuestro modo de relacionarnos con el entorno tienen consecuencias en la vida de los demás. Voy a saludar al director del Departamento de Ecología Integral de la Conferencia Episcopal Española, Eduardo Agosta. Muy buenas noches.
3: Buenas noches, Irene. Es un gusto acompañaros en esta noche, en este tiempo tan especial que estamos por comenzar, como bien has dicho, el tiempo de la creación, ¿no?
0: Porque, Eduardo, ¿qué es exactamente el tiempo de la creación? ¿Por qué necesitamos que exista, además, bueno, pues un tiempo tan específico para recordar algo que en realidad debería formar parte de nuestra vida cristiana todo el año, ¿no?
3: El tiempo de la creación es dentro del tiempo ordinario y para las iglesias cristianas es un tiempo de reflexión, como bien has dicho, que empieza el 1 de septiembre con el Día de Oración por el Cuidado de la Creación y termina el 4 de octubre con la festividad de San Francisco de Asís, que es el patrono de la ecología desde San Juan Pablo II, el papa que le dio este título, ¿no? ¿Y por qué lo necesitamos? Como has dicho, ¿no? Necesitamos despertar las conciencias. Entonces es como un tiempo de despertador espiritual para recordar que no somos dueños absolutos de la creación, que el cuidado de la casa común tiene que ser como nuestro pan de cada día, como el rezo cotidiano del Padre Nuestro, bueno, también el cuidado de la creación, y somos olvidadizos los seres humanos. Por eso cada tanto conviene recordar. El año litúrgico tiene este ciclo de recuerdo, de memoria, de oración, de despertar esta conciencia espiritual, y que tenemos que transformarnos en custodios, ¿eh? Dios nos ha dado esta creación es para que la cuidemos, para que habitemos en ella ciertamente, y esta acción de cuidar es parte de nuestro ser cristiano, digamos, ¿no? Uh-huh. De poner en práctica nuestra fe.
0: Fíjate, es una jornada que instituyó el Papa Francisco en el año 2015. Es el pistoletazo también de salida un poco de este tiempo de la creación, ¿no? Lo hizo, además, poco después de la publicación de Laudato Si. Y claro, en cada jornada pues hay un mensaje del Papa, ¿no? En esta ocasión León XIV lo lleva directamente, lo relaciona, ¿no?, con el momento que estamos viviendo. ¿Qué nos está diciendo el Papa cuando relaciona guerra y crisis ecológica?
3: Bueno, el Papa León, desde su inicio del pontificado, sabéis que parte de su lema es un pontificado para la paz. Estamos en un momento muy crítico a nivel mundial, de geopolítico, que conocemos bien. Hay muchos frentes de guerra y la preocupación del Papa León es justamente traer un mensaje de consolidar la paz. La paz se trabaja desde adentro. Y la guerra no solamente provoca destrucción social, ¿no?, de ciudades y de pueblos y de gente, sino también ecológica. Y las heridas ecológicas a la tierra, nos advierte el Papa León en este mensaje, perdura por generaciones, ¿no?, en el tiempo por venir. Por eso en este año, en su mensaje, conecta este deterioro del planeta con la profunda crisis ética y espiritual que estamos viviendo. El Papa nos está recordando que la crisis refleja, en definitiva, nuestro deseo de dominar y la búsqueda constante de beneficios inmediatos. Nos está diciendo que el problema es profundo, no es meramente cuestiones políticas o estructurales, y por eso nos dice él que necesitamos una verdadera conversión del corazón. Solo eso tiene el poder de poner fin, por un lado, a las guerras, traer paz en nuestra tierra, pero al mismo tiempo sanar la tierra, ¿no?, en estas heridas ecológicas abiertas.
0: Claro, y además él plantea una idea, ¿no? Cuando habla de que bueno, los recursos que hoy se destinan a la destrucción, ¿no?, podrían dedicarse al cuidado de los pobres, de los hambrientos y de la creación, ¿no? Quizá también es un poco una llamada a replantearnos nuestras prioridades como sociedad. ¿Cómo lo ves?
3: Totalmente. El Papa hace un llamado explícito a que dejemos de invertir en armas, ¿no? Lo dice en el mensaje textual. Es escandaloso que normalicemos presupuestos multimillonarios para destruirnos mientras ignoramos el hambre o la degradación de nuestra casa común, de la tierra. Por eso el Santo Padre nos está invitando a dejar que el Dios de la paz, como dice él, nos dé la fuerza necesaria para sanar, para unirnos y construir esta civilización que está verdaderamente basada en el amor, un concepto que ya el Papa, también Juan Pablo II, nos recordaba hace décadas, ¿no? Entonces es un cambio de paradigma total lo que nos está pidiendo el Papa, ¿no? Pasar de financiar la muerte a financiar la vida, recordando que el cuidado debe abarcar la naturaleza las personas y también nuestro propio mundo interior, el corazón humano.
0: Fíjate, porque todo esto también, ¿cuánto tiene que ver, no?, con eso que venimos hablando últimamente, ¿no? Ecología interna.

0: integral, ¿no? Que a veces parece que hablamos de reciclar, de consumir menos, de proteger determinados espacios naturales, ¿no? ¿Qué nos estamos perdiendo, Eduardo, si reducimos la ecología a eso?
1: Ay, Irene, lo que nos estamos perdiendo es a las personas. Si solamente reducimos la ecología a poner el plástico en el contenedor amarillo, nos olvidamos de lo esencial. No tratamos el síntoma, pero no la enfermedad. Desde Laudato Si, la encíclica del Papa Francisco, entendemos que la ecología integral significa que todo está conectado y que no hay dos crisis separadas, la humana, la social y la ambiental, ¿no? Sino que es una sola, compleja socioambiental la crisis, ¿no? Está integrada. Y no podemos perder esta comprensión, ¿no? De que si talo un bosque de forma indiscriminada, es igual a explotar a un trabajador o a descartar a ancianos, ¿no? Por eso la ecología integral abarca la economía, la justicia social, la cultura y la vida cotidiana, ¿no? Todo está entrelazado y en el corazón de esa trama está la vida de los seres humanos.
0: En definitiva es la vida, Eduardo. Tú ahora formas parte también de la Pontificia Academia para la Vida. Y, claro, qué relación, ¿no? Me lo estás contando muy bien. O sea, existe entre cuidar la creación y defender la vida humana. ¿Por qué decimos, ¿no?, que son pues dos cuestiones inseparables, lógicamente?
1: Claro, son inseparables porque podríamos decir como una metáfora, ¿no? Ambas, tanto la creación como la vida humana, nacen del asombro ante el don de Dios, ¿no? No podemos decir que defendemos la vida integral, como tiene el lema esta Pontificia Academia para la Vida, si al mismo tiempo destruimos, por ejemplo, contaminamos el aire, que esa persona los necesitamos para respirar, o el agua que hay que beber la contaminamos, o la tierra que nos tiene que dar frutos y alimentarnos está también destruida. Y a la inversa, no tiene sentido un ecologismo que defiende a las especies en peligro de extinción, pero por otro lado justifica el aborto, la eutanasia, fomentando lo que llamamos la cultura del descarte. Uh-huh. Por eso, para nosotros desde esta academia, defender la vida en todas las etapas y cuidar de la creación de manera integral, lo percibimos como dos caras de la misma realidad, de la moneda de la creación, el respeto sagrado por la obra del Creador, ¿no?
0: Miremos a nuestro país, a España. Desde el Departamento de Ecología Integral de la Conferencia Episcopal, acompañáis el trabajo de las diócesis, ¿no? ¿Qué radiografía harías hoy de la conciencia ecológica de la Iglesia española? ¿Estamos avanzando realmente, Eduardo?
1: Sí, Irene, estamos avanzando claramente comparado hace 3-4 años. Estamos haciendo camino, ¿no? Como decimos en argentino, se hace camino al andar, ¿no? Y tenemos luces brillantes. Hay diócesis que ya están implementando comunidades energéticas, parroquias instalando paneles solares, colegios católicos que lideran proyectos de sostenibilidad. Y también hay, por muchos lugares, aumento de los círculos Laudato Si, que tanto promueve también el movimiento Laudato Si a nivel de España, ¿no? Pero si somos honestos, estamos en una fase de transición, de inicio, todavía hay sectores en nuestras comunidades que ven a la ecología integral, a la pastoral de ecología integral, como si fuera una moda pasajera, a ver cuándo esto se acaba, o algo de los activistas, ¿no? Uh-huh. No olvidamos el evangelio, al contrario, la semilla está plantada, creo, sigue creciendo, pero necesitamos echar raíces más profundas en todas las parroquias y en diócesis en donde todavía la pastoral está ausente.
0: Claro, porque además, tú fíjate, porque una cosa es que existan proyectos concretos, ¿no? Y otra que uh-huh. esa ecología integral forme realmente parte de la vida cotidiana de una parroquia, de la comunidad parroquial, de un colegio, de una diócesis, ¿no? ¿Qué nos falta para que deje de ser algo que, uh-huh. pues que hacen solo unos pocos, ¿no? Y que se convierta realmente en una dimensión transversal de la pastoral.
1: Claro, mira, falta que permee las estructuras de la Iglesia, ¿no? A nivel diocesano, a nivel parroquial, como lo hace la caridad a través de Cáritas, ¿no? Tenemos Cáritas a nivel nacional, tenemos Cáritas a nivel diocesano y también lo tenemos a nivel parroquial y también la solidaridad del uno a uno, ¿no? Del

0: de catequistas. Segundo, que se note también, por ejemplo, en nuestra liturgia. Por eso el tiempo de la creación, como ese despertador de conciencia, es favorable para rezar por la creación, dar gracias por los frutos de la tierra, para actuar en favor del cuidado. Tenemos la misa por el cuidado de la creación, que es un nuevo formulario que desde el año pasado el Papa León nos regaló. Bueno, aprovecharlo y usarlo, ¿no? Y en tercer lugar, la coherencia institucional, que como todo es el desafío más grande, ¿no? Que implica de alguna manera revisar, por ejemplo, cómo invertimos el dinero de nuestras parroquias, cómo gestionamos nuestros edificios y qué compramos, si realmente lo hacemos en esta mirada integral del cuidado, ¿no? Y no solamente el negocio inmediato o lo que es promoción, oferta, digamos, ¿no? Cuando la ecología, con esto termino, logra empapar la catequesis, la liturgia y la economía de una parroquia, realmente estamos en esa transversalidad necesaria que pensamos, ¿no?
1: Eduardo Agosta, director de Ecología Integral de la Conferencia Episcopal Española, muchas gracias por ayudarnos a entender y tomar un poquito más de conciencia ecológica en todas sus dimensiones.
0: Gracias.
1: ¿Eh?
0: Gracias a ti, Irene, y es un placer siempre conversar contigo. Buenas noches y saludos a la audiencia.
1: Enseguida llegamos a las 11, las 10 en Canarias. Vamos a conocer la historia de Paula, una joven que acaba de regresar de Calcuta, donde ha vivido una experiencia de misión junto a las misioneras de la caridad. Será en unos momentos.

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0: Las 11, las 10 en Canarias.
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0: Cada viernes a esta hora ponemos el foco de la linterna de la Iglesia en el Vaticano. Allí está nuestra corresponsal Ángeles Conde. Muy buenas noches.
3: Buenas noches, Irene, ¿qué tal?
0: Pues Ángeles, a las puertas de comenzar el tiempo de la creación, que arranca el próximo 1 de septiembre con esa celebración de la Jornada Mundial por el Cuidado de la Creación y donde el Papa, si no me equivoco, va a celebrar misa en los jardines de Castel Gandolfo. Cuéntanos.
3: Castel Gandolfo está de moda de nuevo, definitivamente, Irene, porque antes de que el Papa, el martes día 1, celebre esa misa, hemos de recordar que este sábado, el 29, el Papa va a estar en los Castelli Romani para esta procesión de Santa María del Lago, esta misa y procesión en el lago de Albano. Vamos a ver al Papa en la barca salir en procesión con la Virgen, algo que no habían hecho ninguno de los otros pontífices, pero sí que es verdad que Juan Pablo II y Pablo VI habían estado en esta fiesta. Como te digo, Castel Gandolfo protagonista de la agenda del Papa, como bien has dicho, el día 1 comienza Tiempo de la Creación, es esta Jornada Mundial de Oración por el Cuidado de la Creación, y León XIV va a estar en el Borgo Laudato Si a las 6:30 presidiendo la Eucaristía con motivo de esta jornada. El Borgo Laudato Si, traducimos, son los jardines de las villas pontificias. Allí pues se ha creado una estructura, la verdad es que es muy bonita, que se llama Borgo Laudato Si, donde además el Vaticano imparte cursos de formación para personas vulnerables o con dificultades, y además hay una granja, ves allí vaquitas, ves burros, o sea, es un lugar muy bonito, gallinas, la verdad es que lo han arreglado y está muy bonito. Bueno, pues allí el Papa va a presidir esta misa, con la que además se da el pistoletazo de salida a este tiempo de la creación, que es hasta el 4 de octubre, que es la fiesta de San Francisco de Asís, y que es un tiempo que nos propone la Iglesia Católica, bueno, para acometer pequeños gestos en favor de la casa común, para rezar por la creación, para llevar a cabo esta conversión ecológica de la que tanto hablaba el Papa Francisco, que de hecho fue el Papa Francisco el que introdujo esta fecha en el calendario de la Iglesia Católica, como la tenían los ortodoxos desde el año 89. Entonces, cuando Francisco publicó la Laudato Si, pues decidió unirse a otras denominaciones cristianas para celebrar esta jornada. Así que, en resumen, Castel Gandolfo, otra vez en la agenda del Papa León XIV, el día 1, allí por la tarde, preside esta misa por la Jornada Mundial de Oración por el Cuidado de la Creación.
0: Y como nos contaba Eduardo Agosta hace un ratito, es una forma también de ver allí en Castel Gandolfo cómo todo está conectado, ¿verdad? Que esto de la ecología integral es un término muy amplio. Bueno, Ángeles, más cosas. El secretario para las relaciones con los estados y las organizaciones internacionales, que ahora nos vas a contar un poco para que nos hagamos una idea qué representa ese cargo, Paul Richard Gallagher, el arzobispo Gallagher, ha regresado hoy mismo, este viernes, de Moscú. No es la primera vez que visita la capital rusa, pero sí es un viaje importante teniendo en cuenta las circunstancias actuales. No nos podemos olvidar del conflicto que se vive con Ucrania y todo dentro del diálogo con Rusia, ¿no?
3: Sí, además el intercambio de ataques, la respuesta rusa a los ataques ucranianos está recrudeciendo. El propio anuncio en Ucrania lo está denunciando, que cada vez son más mortíferos los bombardeos rusos sobre civiles ucranianos. Entonces es una situación muy delicada. En medio de esta situación muy delicada ha viajado hasta allí el arzobispo Gallagher, que es una suerte de ministro de Exteriores del Vaticano. Él no visitaba Moscú desde el año 2021, o sea que es un viaje muy importante. Sí. También no solo por la dimensión diplomática, sino también por la ecuménica. Ya sabemos que aquellas relaciones con el patriarcado de Moscú quedaron bastante dañadas desde que el patriarca Cirilo, bueno, pues justificó, además con un discurso espiritual, la invasión rusa sobre Ucrania. Si quieres, empezamos por el final. Resumimos este viaje de Monseñor Gallagher. Dedicó su última jornada, que fue la de hace unas horas, a la pequeña comunidad católica en Rusia, además que está muy dispersa. Pues hay católicos en Moscú, hay católicos en Siberia. Yo conozco una religiosa siberiana que vive en Siberia rusa, Tatiana. Quiero decir, es pequeñísima la comunidad católica, unos 800.000 católicos entre 146 millones de habitantes. Gallagher quiso estar con ellos, celebró misa con ellos en la Catedral de la Inmaculada Concepción de Moscú, y sobre todo les animo a que, pese a que son pocos, sean constructores de puentes y artífices de paz, pues en este contexto tan complicado. La dimensión ecuménica del viaje estuvo marcada por dos eventos: la visita a la Catedral Ortodoxa de Cristo Salvador, que es una catedral muy importante, fundamental para los ortodoxos en Moscú, y sobre todo el encuentro con el metropolita Antoni, que es el responsable del Departamento para las Relaciones Exteriores del Patriarcado. Prácticamente podríamos decir su homólogo en el patriarcado de Moscú. Este encuentro también es muy importante por lo que decíamos, intentar, bueno, pues subsanar esas relaciones que quedaron tan dañadas y un poco pues también animar al diálogo, también teniendo en cuenta la influencia que tiene el patriarcado de Moscú sobre el gobierno ruso, sobre Vladimir Putin. Uh-huh. Sobre todo, además, ha sido muy importante y muy comentado este encuentro con Lavrov, que es el ministro ruso de Asuntos Exteriores. Estuvieron reunidos más de una hora, ambos comparecieron ante la prensa. Gallagher reiteró este llamamiento del Papa de poner fin a la guerra en Ucrania ante los medios de comunicación. El arzobispo dijo que la posición de la Santa Sede es clara, que el conflicto no se puede resolver por medios militares, y dijo: esta guerra debe terminar ya. Además, bueno, Gallagher hacía un mes que había estado en Ucrania. También Matteo Zuppi, el cardenal arzobispo de Bolonia y presidente de la Conferencia Episcopal, estuvieron casi prácticamente a la vez, y allí Zuppi pudo visitar a prisioneros rusos en Leópolis, en esta ciudad ucraniana. Y desde Ucrania tienen esa esperanza de que algún representante eclesiástico vaticano pueda visitar a prisioneros ucranianos en cárceles rusas. Claro. Así que quizá eso también pudo estar sobre la mesa en esta visita de Gallagher a Moscú.
0: La verdad, Ángeles, es súper interesante, ¿eh? ¿Y cuánto desconocemos de todas las relaciones diplomáticas y de cómo se van gestando? Bueno, por parte del Vaticano ya sabemos todos esos procesos, ¿no?, que intentan mediar en esos procesos de paz. Te agradezco mucho la crónica que nos acabas de hacer y te mando un abrazo muy fuerte y te deseo muy buen fin de semana.
3: Gracias, Irene. Igualmente, un abrazo enorme.

0: Este miércoles se cumplieron 116 años del nacimiento de Santa Teresa de Calcuta. La semana que viene, además, se van a cumplir 10 años de este momento.
1: Ad deplorimorum, fratrum nostrum consilio, beatam Teresiam de Calcuta, santam esse discernimus et definimus, ac santorum catalogo ascribimus.
0: Un 4 de septiembre del año 2016, el Papa Francisco canonizaba a la Madre Teresa de Calcuta. Apenas habían pasado 13 años desde que la beatificara el Papa Juan Pablo II. Rodrigo Simón, muy buenas noches.
2: Muy buenas noches, Irene. Pues sí, en el 2003 fue cuando Juan Pablo II beatificó a Santa Teresa de Calcuta. Solo 6 años después de la muerte de la religiosa, que significa que fue un proceso muy rápido, especialmente rápido para lo que suele ser normal en este tipo de casos. Pero claro, es que era inevitable por la veneración total que despertaba la historia de vida de Santa Teresa de Calcuta. 300.000 personas se agolparon en la Plaza de San Pedro para asistir a una beatificación, algo que era prácticamente inaudito.
0: Un proceso, Rodrigo, que también fue muy especial para el Papa Juan Pablo II, que guardaba, pues, como todos sabemos, una estrecha relación con la religiosa.
3: God bless you, my mother. We shall follow you.
2: Este es uno de los múltiples encuentros que mantuvieron. Se repartían bendiciones entre
0: Papa. Es muy reconocible la voz de Francisco antes y la de Juan Pablo II ahora, ¿eh?
2: Sí, sí, Juan Pablo II muy joven en ese momento. Sí, sí, se le veía además en ese vídeo con una sonrisa a los dos de oreja a oreja que reflejaba muy bien esa amistad que les unió pues durante el pontificado entero de Juan Pablo II hasta la muerte de la religiosa, ¿no? El Papa se refería a ella además como un ejemplo de caridad, como una misionera de la caridad, ¿no? Uh-huh. Como una persona que llevó a la máxima expresión aquel mandato del Evangelio de ser siervo de todos, ¿no? Una persona que además sentía por ella, se notaba que el Papa Juan Pablo II sentía por ella una profunda admiración y también agradecimiento por la labor que ejercía, claro.
0: Claro, es que además la santa trascendió a la propia espiritualidad católica, ¿eh? Recibió la ciudadanía honorífica estadounidense, o sea, la Orden del Mérito del Reino Unido, y tiene calles y aeropuertos en su Albania natal, ¿no? Uh-huh. ¿Qué decir de la India, ¿no? Donde era, bueno, pues una institución total, recibió multitud de premios, de galardones, hasta pusieron su cara, fíjate, en un lote de monedas oficial.
2: Sí, sí.
0: Incluso los hindúes la veneraban como si fuera una diosa de su religión, fíjate.
2: Sí, sí. Pensaban que era una enviada de una de sus deidades. Sabes que los hindúes tienen muchas divinidades y pensaban que era una enviada especial para cuidar de ellos. Y bueno, pues la veneran todavía hoy, después de su muerte, como tal. O sea, es increíble. Es un ejemplo, pues, de una santa que sin duda fue reconocida en vida por todo el mundo. Uh-huh. Es una larga lista de galardones, una larga lista de reconocimientos que fue coronada, por supuesto, por aquel Premio Nobel de la Paz que ganó en el año 1979, en el que dejó un discurso para el recuerdo.
4: Creemos que en los pobres está Cristo. Y si de verdad creemos, empezaremos a amar. Y si amamos, naturalmente querremos intentar hacer algo. Primero en nuestra casa, en nuestro vecino, en nuestro país y en el mundo entero.
0: Primero en casa, luego con el vecino, luego en tu país y en todo el mundo. Sin duda, un resumen perfecto de su vocación misionera y caritativa que sigue influyendo e inspirando a mucha gente. Vamos a hablar con una chica que, a su juventud, su sentido y vocación por la caridad le ha llevado ni más ni menos que hasta Calcuta. Paula del Barco, muy buenas noches.
5: Hola, buenas noches.
0: Sevillana, en el primer curso de pedagogía. ¿Qué te lleva hasta Calcuta con apenas 19 años?
5: Pues siempre he tenido como ese deseo de... Bueno, en Sevilla siempre frecuento el voluntariado. Y es verdad que he seguido el ejemplo de muchas amigas que al acabar el cole pues se fueron de voluntariado y demás. Pero bueno, hasta Calcuta en concreto, no sé qué me llevó. O sea, un deseo en el corazón que simplemente seguí. Y fue un poco a la aventura, la verdad. O sea, no tenía como en mente el ir a Calcuta de forma concreta, porque sé que se puede ayudar en muchísimos sitios. Simplemente me dieron la oportunidad, me apunté con una amiga y...
0: Ya, ya habéis pasado parte del verano.
5: Y 25 días. Sí.
0: Paula, ya has hecho voluntariado en Oporto, también en tu propia ciudad en Sevilla. Te has tomado al pie de la letra esa frase, ¿no?, que escuchábamos de Santa Teresa de Calcuta, desde tu casa hasta el mundo entero, ¿no? ¿Cómo te inspira el ejemplo de la santa?
5: Bueno, pues de esa forma. O sea, al final yo creo que lo que me llevo de este voluntariado pues una frase que decía, que era que si queremos promover la paz en el mundo, vete a casa y llama a tu familia. Entonces sí que es verdad que cuando vuelves de Calcuta, vuelves con una forma de pensar. Me encantaría quedarme allí ayudando a los pobres. He estado casi un mes súper feliz, pero el verdadero voluntariado empieza cuando vuelves aquí a España, y es donde el Señor nos ha puesto, ¿no? A mí en concreto, pues en Sevilla, ahora aquí en la playa, pasando el verano. Entonces, sí, o sea, amando a tu familia, como realmente vas a hacer tu voluntariado, o sea.
0: Calcuta transforma el corazón.
5: Sí, sin duda, pero en Sancha, sin duda.
0: Oye, y allí en Calcuta, ¿se nota su legado, se palpa casi 30 años después de su muerte?
5: Sí, sí, sí. O sea, yo creo que he podido ver a la madre en muchísimas sisters, sin duda. Uh-huh. Allí vivíamos mano a mano con ellas y íbamos a misa por la mañana a Mother House a las 6, luego nos preparaban el desayuno con un cariño súper especial. Rezábamos juntos, sobre las 7:30 así era el envío a las casas donde trabajábamos, y allí en las mismas casas estábamos mano a mano con ellas. Entonces sí, o sea, en muchas hermanas he podido ver a la madre, sin duda.
0: Uh-huh. Cuéntanos, ¿cómo ha sido ese voluntariado? ¿Qué tareas hacías? ¿Cómo ayudabais a la población local?
5: Allí la madre Teresa, la primera casa que abrió fue para enfermos y moribundos, que se llama Caligal, y es la que yo he estado los 25 días. Uh-huh. Y pues básicamente lo que hacíamos, bueno, son personas recogidas de la calle y llevadas allí pues para pasar sus últimos días y cuidados pues de la forma más digna posible, en camas hechas con un cariño especial, bien alimentados, limpios y sobre todo donde son reconocidos y amados. Y eso realmente, pues limpiar heridas, sostener una mano, mirar sin necesidad de decir nada, pues te hace ver como la importancia de hacer más que grandes cosas, porque allí no hemos hecho grandes cosas, estos detalles pequeños con un amor enorme, ¿no? Como enseñaba la madre. Entonces, sí, o sea, un poco eso, pues, desde hacer camas a pasar rato con ellos.
0: La gotita del océano.
5: Sí,
0: Paula, la India es un país muy peculiar, ¿eh? Ya es el más poblado del mundo, es una de las economías emergentes con mayor potencial, y poco a poco va adquiriendo una posición geopolítica de gran calibre, pero sin embargo su población sigue en unas condiciones paupérrimas en su mayoría, ¿no? Cuéntanos alguna historia que te haya impresionado.
5: Bueno, realmente, o sea, todo lo que cuentas de cómo es el país, cómo es la ciudad en sí, que es un caos total. Me acuerdo cuando nos bajamos cuando salimos del aeropuerto, dos amigos y yo íbamos en silencio, como diciendo, pero es que aquí no se puede ni tener una conversación del ruido, o sea, es como lo que más impactaba. Pero ya el segundo día te pones a trabajar, estás como tan centrado en lo que tienes que hacer, que se te olvidan los malos olores, el cansancio, el ruido, se te olvida todo. Y bueno, una historia que suelo recordar, que me marcó mucho, de una misionera de la caridad, es que en pleno invierno ella salía de noche a la calle a tapar a los pobres con mantas. Uh-huh. Y cuando llegó al pobre número 50, con el frío y el cansancio encima, estuvo a punto de limitarse a darle la manta pues doblada e irse al siguiente. Pero en ese momento como que algo le frenó y pensó, esta persona número 50 merece ser arropada con el mismo amor, la misma delicadeza, mismo cuidado que la primera. Entonces yo me vi un poco reflejada en eso en Cáliga, trabajando, cuando llevaba un rato haciendo camas, y te dolía la espalda y te entraba como una tentación de hacerlo rápido para acabar cuanto antes. Pero me acordaba como de esta escena que contaba la sister, y me decía a mí misma, jolín, esta última persona necesita que haga su cama con la misma ilusión y el mismo amor con el que hice la primera del día. Y o sea, al final la caridad es eso, que cada persona cuente de forma individual. Sí.
0: ¿Cómo ha sido vivir la vida como misionera? ¿Qué aprendizaje te has llevado?
5: Pues eso, amar a los pobres. Amar a los pobres y aprender muchísimo de ellos. O sea, una va con la intención de ayudar, pero recibes y aprendes mucho más de lo que te esperas. Y también como que descubres tu propia pobreza en cómo viven. O sea, eso ves su riqueza y descubres tu pobreza.
0: Es que hay muchos tipos de pobreza, Paula.
5: Sí, sin duda. Yo he descubierto allí la mía, lo tengo clarísimo.
0: Sí. ¿Te gustaría volver?
5: Sí, sin duda. Sin duda.
0: Pues una última pregunta, Paula, porque claro, me has dicho antes que ibas con una amiga, ¿no? Cuando una vuelve, ¿no? ¿Qué comentáis entre vosotras?
5: Bueno, estuvimos con una amiga, pero con un grupo, con una asociación sin ánimo de lucro que se llama Bondu, que significa amigo en bengalí, y vamos de la mano de la diócesis de Toledo. Uh-huh. Pero sí, entre nosotros sí que hacíamos pues algunos ratos de compartir, ver cómo íbamos y demás, y sí que comentábamos pues eso, cómo íbamos viendo las cosas, pero me parece mucho más fuerte lo que se viene al corazón una vez llegas a España de vuelta. Uh-huh. Entonces sí, comentábamos entre nosotras pues como el vértigo de cuando volviésemos, que los dejas allí, que tú vuelves a tu vida privilegiada, pero ellos se quedan ahí. Entonces es lo que más miedo nos daba. Y me acuerdo que ya aquí al llegar a España hablé con un sacerdote que me decía es normal que te ocurra esto, pero no puedes martirizarte con este pensamiento. Claro, al revés, claro. Tienes que acoger el don de tu vida, que ha sido un regalo. Y si antes decías gracias una vez, ahora lo dices tres veces. Y sí, vivirlo con un agradecimiento que no vivías antes, pues sí, valorando de una forma especial, pero nunca martirizándote por el regalo que te ha sido dado. Al revés.
0: Bueno, y también hay otra cosa que puedes hacer, Paula, que es recomendar a otros jóvenes que vivan la misma experiencia que tú para que transforme su corazón. Pues Paula del Barco, voluntaria y misionera, que a mí me gusta más llamarte así, misionera en Calcuta. Muchas gracias por estar con nosotros esta noche en la Linterna de la Iglesia. Un fuerte abrazo.
5: Un abrazo.

0: Cada año, alrededor de 1.500 menores son diagnosticados de cáncer en España. Una cifra que se lleva repitiendo en los últimos años y que sigue situando a los tumores como una de las principales causas de enfermedad grave en la infancia. Y a pesar de esto, el pronóstico ha mejorado en los últimos años. La supervivencia a 5 años del diagnóstico roza ya el 84%, según la Federación Española de Familias con Cáncer Infantil. Pero, ¿cómo llevar una enfermedad así? ¿Cómo abrazar el dolor, el sufrimiento en esos momentos? David Ildefonso, ¿qué tal? Muy buenas noches.
1: ¿Qué tal, Irene? ¿Cómo estás? Pues justo de eso te quiero hablar hoy, porque Miquel Feliu tiene 24 años, los que tengo yo, por cierto, es de Barcelona. Y
0: jovencito,
1: desde hace... Eso espero, ¿no? Y desde hace 7 años convive con un sarcoma de Ewing, que es un cáncer de huesos muy agresivo que afecta a 3 personas por cada 1 millón de habitantes al año en España.
2: Yo tenía la vida más normal del mundo, o sea, una familia que me quería y tenía muchísima suerte de los amigos que tenía. Mi manera de ser, pues también era una persona muy normal. Y de golpe, un día, pues me dan un diagnóstico, pues fatal, ¿no? Me diagnostican un sarcoma de Ewing. Y no solo me diagnostican el sarcoma de Ewing, sino que además en un estado que era muy urgente empezar a hacer quimio, porque no sabían cuánto tiempo pues iba a aguantar mi cuerpo estando en ese estado.
0: O sea, con 17 años, de la noche a la mañana, le detectan esta enfermedad.
1: Totalmente, en segundo de bachillerato. O sea, él encima era un chico muy deportista, nunca había tenido ningún problema grave de salud, y todo empezó con un tumor benigno que parecía, bueno, cosa de nada o de poco, más bien, ¿no? Y meses después, sin embargo, volvió al hospital debido a un dolor muy intenso en el pecho que no le dejaba respirar. Y algunos días después recibió el diagnóstico, que es brutal, un sarcoma de Ewing.
0: Fíjate, en ese momento, David, me imagino que, claro, su vida cambia radicalmente, ¿no? Empezó con quimioterapia de urgencia, 15 ciclos de quimio, más de 40 sesiones de radio.
1: Sí, sí, sí. O sea, eso, lo que tiene que ser eso es una cosa.
2: Yo he entendido bien cómo funciona la ayuda de Dios viéndome a mí yo del pasado, ¿no? Ahora el otro día estaba hablando con una prima mía, que yo siempre la he visto como mi prima pequeña, y me decía que iba a empezar segundo de bachillerato, que es la edad que tenía yo cuando me diagnosticaron. Y me impacta mucho pensar que yo a esa edad, pues me diagnosticaron una enfermedad tan complicada y lo viví con paz. Entonces, a mí me hace entender muy bien cómo Dios te ayuda en una situación así.
0: Claro, fíjate, yo soy madre de niños en esa edad y se me ponen un poco los pelos de punta. Me imagino, bueno, pues que todo ese proceso, ahora mismo él hablaba de Dios, ¿no? La fe ha jugado un papel importante para él.
1: Total, porque él encima ha crecido en una familia de fe. Sus padres le enseñaron a rezar, a pedir perdón, a querer. Pero curiosamente fue la enfermedad lo que más le ha enseñado, porque él dice que ha aprendido en un año de enfermedad mucho más que en 17 estando sano.
2: O sea, yo ya tenía una fe importante en mi vida, ¿no? Estaba haciendo un camino, tenía 17 años, pero bueno, ya tenía fe. Pero la enfermedad pone a prueba esta fe, ¿no? La enfermedad pone a prueba un poco todo esto que has escuchado, todo esto que incluso estás empezando a vivir, pues pone a prueba si es real, o si al final es un montaje que te has hecho tú en la cabeza, ¿no?
0: ¿Cómo cambió su forma de ver la vida a partir de ahí, David?
1: Pues mira, desde el diagnóstico, Miquel dice que ha empezado, bueno, que ha dejado de vivir según lo que marca la sociedad, ¿no? Que empezó a disfrutar las pequeñas cosas, a entender cada día como un regalo que no se puede desperdiciar.
2: Sobre todo la actitud a estar abierto a lo que pueda pasar. A ver qué pasa, ¿no? A ver qué si me llevo alguna sorpresa. Lo que me han dicho que tiene que ser, ya lo sé, ¿no? Que tengo que estar triste, que tiene que ser lo peor de mi vida porque me estoy muriendo y tengo 17 años y esta situación no la tendría que estar viviendo. Perfecto. Esto ya lo sé y está bien, es lo que toca, ¿no? Voy a ver si me sorprendo, ¿no? Y voy a ver si encuentro alguna cosa que pueda hacerme vivir esto de una manera diferente a como está establecido.
1: Y esto es súper bonito porque Miquel además comparte su testimonio en redes sociales, ¿no? En una cuenta que se llama Viviendo con Ewing, la que tiene más de 30.000 seguidores.
3: Hoy me toca ir a recoger medicación al hospital. Si hay una cosa que en estos...
4: Bienvenidos al vídeo más aburrido de todo internet. ¿Vais a acompañar a un enfermo de cáncer a hacerse
5: bueno,
4: sus familia, pruebas rutinarias?
5: Pues,
4: para que le digan cómo imaginar
5: lo duro que es para una persona...
6: Y hay situaciones en la vida de todos...
0: Claro, además, fíjate, es que en sus redes le podemos escuchar hablando del sentido del sufrimiento, lo estábamos escuchando, de cómo ser feliz a pesar del dolor, ¿no? De su fortaleza en la oración, de que no le tiene miedo a la muerte...
2: Yo sé que el día que me muera es que me tengo que morir y sé lo que me está esperando, ¿no? Tener una enfermedad así, que no solo vives una experiencia, sino que te lo recuerda todos los días, que tu vida es frágil, es una experiencia, yo creo, muy necesaria hoy en día, ¿no? Porque a veces no puede parecer que aquí somos inmortales, que somos casi como dioses, ¿no? Que lo tienes todo y todo a tu alcance y puedes conseguir todo lo que te propongas. Y de golpe llega una enfermedad que te toca a ti y te toca vivirlo y dices, ostras, pues mi vida se puede acabar.
1: Claro, y como dice Miquel, esto le lleva a vivir una vida más plena, agradecer cada día. Y pide oraciones para su recuperación porque sigue con pruebas. De hecho, este 7 de septiembre tiene una muy importante, intentando pues, superar este tipo de cáncer de hueso.
0: Pues muchísimas gracias, David, por traernos este testimonio de superación, de fe, de esperanza, sobre todo, ¿no? Es el de Miquel, que es todo un ejemplo de cómo la fe puede sostener, incluso en los momentos más duros.
1: Pues así es, Irene, y desde aquí le mandamos pues muchísimo ánimo y pedimos, como él mismo pide, pues que sigamos todos rezando por su recuperación.
0: Por supuesto, seguiremos contando su historia además. Muchísimas gracias, David.
1: A ti, muchas gracias.

Hay algo especial en estos últimos días de agosto. Todavía quedan recuerdos del verano, pero el calendario ya empieza a empujarnos hacia septiembre y casi sin darnos cuenta volvemos a hablar de agendas, de horarios, de proyectos, en definitiva, de un nuevo curso. Cada comienzo tiene algo de vértigo, porque esto supone volver también a las responsabilidades, aquellas cosas que dejamos en pausa, a las tareas de siempre, pero antes de que nos atrape la rutina, quizá debamos dejar de preguntarnos por lo que tenemos que hacer y pasar al cómo queremos hacerlo. La Iglesia afronta también un nuevo curso lleno de desafíos, sí, pero también de oportunidades, un curso en el que siguen resonando las palabras que el Papa León XIV pronunció durante su visita a España. La Iglesia no necesita espectadores, sino discípulos que caminen juntos, personas capaces de escuchar, de tender puentes y de descubrir que nadie sobra en la misión. Una misión al más puro estilo de Jesús, porque el nuevo curso puede ser una lista interminable de obligaciones o una ocasión para volver a decir: aquí estoy, para poner nuestros talentos al servicio de los demás y recordar que la esperanza no nace porque todo vaya bien, sino porque sabemos que no caminamos solos. Ojalá septiembre nos encuentre con esa alegría contagiosa, la alegría del Evangelio, la que es capaz de sostener la ilusión incluso cuando todo se hace cuesta arriba. Porque quien vive desde la fe sabe que siempre hay un horizonte de esperanza y que Dios sigue contando con cada uno de nosotros para recorrer el camino de la vida. Hasta aquí la linterna de la Iglesia. Volvemos el próximo viernes. Gracias por acompañarnos. Te quedas con el partidazo de COPE y Joseba Larrañaga. Buen fin de semana.

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0: 11 y media, una hora menos en Canarias. ¿Qué tal? Muy buenas noches, bienvenidas, bienvenidos a este partidazo de viernes 28 de agosto. Ya se están acabando las vacaciones para muchos españoles. Va a ser un fin de semana de muchos desplazamientos. Ya saben, como siempre, muchísimo cuidado en la carretera. Vayan con prudencia, con precaución. Y siempre, siempre la radio. La radio ha estado este viernes por la tarde-noche contando el arranque de la tercera jornada en el Campeonato Nacional de Liga en Primera División. Acaba de terminar la victoria del Alavés en Vitoria, 1-0 sobre el Villarreal, con gol de Lucas Boyé. El Alavés se pone momentáneamente líder. Va a cambiar esa situación el fin de semana, pero de momento es líder el equipo vitoriano. Antes, por la tarde, en Santander, el Racing le ha ganado 3-2 al Elche, con un hat-trick de Zabiri para el Racing, que se puso 3-0 arriba en el marcador, y el Elche recortó distancias marcando dos goles en un minuto. El Elche se queda con un punto y el Racing suma 4 de los 9 posibles. La noticia negativa del partido para el Racing ha sido la lesión de Andrés Martín, que sufre un esguince en su rodilla derecha. Repasamos horarios para mañana en Primera División, en esta tercera jornada, desde las 3 de la tarde en tiempo de juego, a las 5, Levante Betis. A las 7 de la tarde se jugará en San Sebastián el Real Sociedad Español, y a las 9 y media en el Sánchez Pizjuán el Sevilla Atlético de Madrid. Ha empezado también la tercera jornada en el Campeonato Nacional de Liga en Segunda División. El Tenerife ha perdido en casa con el Sporting. Tenerife 0, Sporting de Gijón 1. Horarios para mañana, para Segunda División: a las 5 de la tarde, Sabadell-Almería. A las 7 de la tarde se jugarán dos partidos, Albacete-Oviedo y Leganés-Eldense. Después estaremos allí. Y a las 9 y media, el Girona-Las Palmas. Hemos tenido en este viernes mucho fútbol internacional. Ha jugado, por ejemplo, el campeón de Europa, el Paris Saint-Germain de Luis Enrique y compañía. Ha empatado en Lille con otro equipo Champions. Lille 2, Paris Saint-Germain 2. En la Premier League, el Manchester City ha goleado en Londres al Crystal Palace, 1-4. Ha empezado la Bundesliga, como siempre suele ser habitual allí, con el partido del campeón. El Bayern de Múnich ha goleado 5-1 al Stuttgart para empezar. Y en la Serie A italiana, el Milan le ha ganado 2-0 al Venezia. Hemos conocido esta mañana, hace aproximadamente 12 horas, los rivales que van a tener los equipos españoles en la Europa League y en la Conference. Para la Real Sociedad le han tocado rivales duros como la Juventus fuera y el Olympique de Lyon en casa. Rivales duros para el Celta, la Juventus, pero en casa, y el Olympique de Marsella irá a Francia fuera. Y en la Conference, el Getafe se va a medir, por ejemplo, al Brighton y al Ajax, es decir, Bordalás contra Mitchell, el ex del Girona, que está de entrenador allí. El Getafe, como curiosidad, también se va a medir al primer representante de Andorra en una competición europea en la fase de liga, el Inter de Escaldes. Después del cruce de declaraciones entre Gil Marín y Rafa Juste de ayer, precisamente en el sorteo de la Champions, Simeone se ha pronunciado hoy en rueda de prensa. Ha confirmado el entrenador argentino que Julián no va a ir convocado mañana, aunque ha vuelto a salir en su defensa.
1: Sigo en la misma posición, esperando desde lo deportivo poder ayudarlo de la mejor manera para que siga siendo el futbolista importantísimo que es para nosotros, y centrarme en lo que me ocupa, entiéndanme, que es el Sevilla, y que evidentemente Julián no va a estar mañana, y nosotros obviamente tenemos que competir contra un rival que viene de ganar dos partidos.
2: ¿Tú crees realmente que esta situación se puede revertir?
1: En la vida se puede revertir todo mientras tengamos salud.
0: Son las palabras del Cholo Simeone. Después escuchamos más y analizamos la previa del partido del Atlético de Madrid mañana. Ha vuelto un campeón de Europa a la Liga Española. Es a la Segunda División. Ha sido presentado esta noche en Leganés como nuevo jugador del equipo pepinero, Álvaro Morata. Estas son las primeras palabras de Álvaro Morata como jugador del Leganés. Se ha emocionado.
3: Estoy muy contento. Yo soy un tío muy sentimental en la vida y al final, pues, aunque haya muchas bromas sobre mi carrera, que seguramente a los que lo dicen también les hubiera gustado tener mi carrera, siempre intento venir a los sitios donde más valorado me siento y donde más me quieren. Uno de los primeros partidos que vine con mi padre, debía ser un poco más grande que mis hijos, fue aquí en Butarque, Leganés Atlético en Madrid. Me metieron ahí al campo de recoge pelotas y no lo tenía pensado, la verdad, no lo había pensado nunca jugar en el Leganés, pero es una historia bonita de recordar, que ahora mi padre que está ahí, y me hace ilusión.
0: Emocionado Álvaro Morata. Más noticias de mercado de fichajes. Mamadou Sarr es nuevo jugador de la Real Sociedad. Si no me equivoco, su primer fichaje. El central senegalés llega cedido del Chelsea. Javi Muñoz llega a la Almería, procedente del Getafe. Firma las próximas dos temporadas. en fútbol internacional. Era un jugador que ya ha jugado aquí y estaba pretendido por varios equipos españoles. Nico Jackson se va del Chelsea al Aston Villa de Unai Emery, que ha pagado unos 75 millones de euros. Precisamente siguiendo con el mercado de fichajes, hoy han alzado la voz los dos entrenadores de equipos de Sevilla, descontentos con la situación de sus respectivos clubes. Empezamos escuchando a Luis García Plaza, entrenador del Sevilla.
4: Es un palo y tenemos que digerirlo, y ahora pues ya el problema no es mío. Hasta que termine el mercado está perfectamente gestionado.
5: Mister, se le ve afectado por la salida de Alonso.
4: ¿Qué va? Mañana. Atlético Madrid a competir.
6: Las últimas semanas ha vivido allí en Madrid un ambiente un poco enrarecido con el tema de Julián Álvarez. ¿Cree que esta situación puede jugar a su favor?
4: No lo sé, hay que preguntárselo al Cholo.
0: Las palabras de Luis García Plaza, no sé si por efecto contagio o no, pero en la otra acera de la ciudad, este es Manuel Pellegrini, el entrenador del Betis.
7: Yo creo que cada salida siempre debilita. Por otro lado está todo el tema económico, en el cual yo no me meto, pero sin lugar a dudas, sí que para que llegue alguien tiene que salir, para que llegue alguien más barato y tiene que salir uno más caro, es debilitarse, independiente de los nombres que sean. Así que ya veremos, eso lo maneja el club, qué plantel vamos a tener al final de estos días.
0: Y fuera del fútbol, la séptima etapa de la Vuelta Ciclista de España la ha ganado un noruego, Leknessund. Pogachar sigue líder de la general. Malas noticias para la selección española de baloncesto. Hemos perdido en Zaragoza, en casa, contra Portugal, de 6, 89-95. No peligra la clasificación para el Mundial de Qatar del año que viene, pero se va a retrasar un poco. Una buena noticia, una muy buena noticia, ha llegado en Holanda. En hockey sobre hierba, España se ha clasificado para la final del Mundial, que vamos a jugar el domingo a las 4:30 de la tarde contra Alemania. Hemos eliminado al campeón olímpico. España 4, Países Bajos 3. Hoy han sido las prácticas del Gran Premio de Aragón, los entrenamientos, en los que Marc Márquez ha quedado tercero. Mañana a las 11 la clasificación y a las 3 la carrera al sprint. Carlos Alcaraz va a debutar el lunes en el US Open, será ante Safiulin. Y una noticia más de baloncesto, al Real Madrid, la llegada oficial de Damien Jones, que firma por el conjunto blanco hasta final de temporada. Son las 11:38, una hora menos en Canarias, arranca el partidazo en Vitoria.

0: donde ha ganado el Deportivo Alavés 1-0 al Villarreal y de momento el conjunto de Quique Sánchez Flores se pone el líder en la clasificación. Lo ha narrado en tiempo de juego Dani Blanquez. Hola Dani, muy buenas.
1: ¿Qué tal, Evangelio? Buenas noches.
0: ¿Te has divertido con el partido?
1: Nos hemos divertido mucho, ha tenido mucho ritmo de ida y vuelta, sobre todo la segunda parte. Contaba ahora Mansilla 26 llegadas al área por parte del Villarreal en la segunda parte, pero aún así ha sido un Villarreal gris. Ha dominado durante muchos minutos, pero también porque el resultado se lo demandaba. Ha tenido ocasiones muy claras para haber empatado el partido, pero el Alavés le ha hecho daño también a la contra. Y ha demostrado sobre todo la identidad de un equipo de Quique, muy organizado atrás, tremendamente disciplinado. Inicio de temporada muy bueno del Alavés, 7 puntos de 9, el Villarreal todo lo contrario, 2 de 9. No está siendo un comienzo fácil para Íñigo Pérez en el banquillo del Villarreal. Tiene que ver cómo da con la tecla, por ejemplo, le comentaba ahora a Casquero durante el partido. Ha intentado mucho entrar con combinaciones por dentro. Casquero le demandaba quizá más centros laterales. Así que bueno, en cualquier caso, que nos hemos divertido mucho, Evangelio. Ha ganado el Alavés aquí en Mendizorroza, ha vivido un ambiente extraordinario y al final ese gol de Lucas Boyé en la primera parte le ha dado el triunfo 1-0 al Alavés.
0: Esperando a los protagonistas está Roberto Arrillaga. Hola Robert, buenas noches.
2: Hola Evangelio, ¿qué tal? Muy buenas.
0: ¿Qué se está contando por allá abajo?
2: Pues ahora mismo va a comenzar Íñigo Pérez su comparecencia tras este partido en el que ha dominado absolutamente el deporte el Villarreal al Deportivo Alavés, pero que, bueno, con el sufrimiento y la buena suerte y la buena actuación también de Sivera y ese gol de Lucas Boyé, pues hace que el Alavés de nuevo vuelva a sacar un pantallazo a esa clasificación. Lo decía esta semana además Quique Sánchez Flores, que cuando su equipo está en la parte alta de la tabla clasificatoria, llegó a estar segundo el Deportivo Alavés en esas dos primeras jornadas, saca un pantallazo para acordarse cuando vengan malos momentos, pues ahora de momento ya puede sacar otro, porque ahora es líder de la clasificación después de conseguir 7 de 9.
0: Nos quedamos pendientes de los protagonistas en Vitoria, vamos a saludar al tiempo de opinión del partidazo de esta noche de viernes. No es Oasis, pero puede parecérselo en algunos momentos. Está preparado Rubén Cañizares, compañero del diario ABC. Hola Rubén, muy buenas.
3: Hola Evangelio, buenas noches.
0: Un clásico de los viernes, un clásico de algunos sábados. Juan Gato, hola Gatín, muy buenas. ¿Está Gato por ahí? ¿No está Gato?
3: Miau.
0: Pues le saludaré cuando esté. Vamos a saludar a nuestro compañero del Plus y Movistar, y también de la cadena COPE, Guillo Ozquiano. Hola Guille, muy buenas.
4: ¿Qué tal, Fernando? Muy buenas.
0: ¿Has pasado un apurillo en verano? ¿Apurillo o apurazo, según lo vea?
4: Sí, sí.
0: Pero
4: sí.
0: Estás ya, está todo bien, ¿no?
4: Sí,
0: ya
4: sí. Prefiero decir apurillo, un contratiempo, y bueno, estamos aquí, que es lo importante, así que encantado de compartir este rato contigo.
0: Igualmente, después de pasar por taller, todo más tranquilo,
4: sí,
0: todo mejor.
4: Sí, eso parece, sí, con una ayuda extra, pero estamos aquí, así que feliz de, como te digo, volver a ver partidos. No creía que me iba a hacer tanta ilusión comentar un Crystal para el Manchester City que he tenido hoy en Movistar para volver a la actividad y bueno, encantado de poder comentar estos partidos de Liga con vosotros.
0: Y es encantado nosotros de escucharte.
3: Te admiramos, Guille. Un beso,
4: un abrazo a todos.
0: Además, todos. Está Gato por ahí, ¿verdad? Gato.
5: Estoy aquí, ratita.
0: Te has quedado sin palabras.
5: No, he saludado, pero estaré boicoteando a un...
0: No, te queremos
5: una persona no grata, me estaba
0: te queremos todos sí, mucho, no te preocupes.
5: Lo sé.
0: Y está nuestro querido Tomás Guas. Hola Tomás, muy buenas.
6: Ay, querido, un abrazo a todos. La vida es un susto permanente.
0: Lo importante es estar aquí, bueno, y estar bien. ¿Has comentado, Tomás, el Alavés Villarreal?
6: Sí.
0: ¿Qué tal te ha parecido el partido?
6: Ah, bien, me ha parecido, claro, que el Villarreal juega 8 días, no mete un gol, parece mentira con todo lo que tiene, pero bueno, así es el fútbol. Y el Quiquín, pequeño faraón Flores, es un entrenador de fútbol. Es así, ¿no? Lo he comentado ahí, que viene una
3: gente. Líder, Tomás.
6: Sí, de chicos jóvenes, que es el mismo Íñigo y tal, que es muy interesante, oye, que vamos a hablar de los entrenadores españoles en el mundo, ¿no? Pero estos hombrecillos viejos guerreros, esa barba y esa cosa deshilachada, que parece que no se ha duchado, pero sí, está, es un hombre en condiciones, ¿no? Yo creo que sí, que a la mesa lo que hace, juega, estaba agobiadísimo, se va para arriba, hace el gol, después te pone ahí. La verdad es que me parecen esos partidos del equipo superior contra el pequeño que resiste, aquí hay 100.000 en la liga, a mí me ponen.
0: A Guille no le ha dado tiempo porque ha tenido que comentar el Manchester City y el partido de la Premier en Movistar. Pero Juan, Rubén, ¿habéis visto algo de esta tarde? Si queréis decir alguna cosa.
5: Yo, mira, no lo he visto, pero yo hablé con Quique, que tengo buena amistad con él, y le dije, digo, si eres capaz de hacer jugar bien a este equipo y resucitar a Mariano, te hacemos unas rotondas para ti, porque vamos, y va camino de eso. O sea, yo duda de entrenador no tengo ninguna absoluta, porque me dais un pedazo de entrenador. Allá donde pase, da igual el club, las dificultades, etcétera, encuentra un sitio donde está, por lo que él dice, está encantadísimo. Y si le encuentra la horma al Alavés, fantástico. Y si encima es capaz de resucitar a Mariano, vamos.
0: Que parece que ya lo está haciendo. O sea que ya lo está haciendo por delante.
4: Yo no he podido ver el partido entero. Me estaba comentando otro, lo tenía ahí de fondo. Y es verdad que el Villarreal por ocasiones me ha dado la sensación de que podía empatar. Pero uniendo el tramo final de la temporada pasada al comienzo de este, veo que el Alavés y el Sevilla, con muchos problemas futbolísticos, más allá de lo extradeportivo de Sevilla, pero futbolísticamente eran equipos con problemas, fichan a entrenadores que sobreviven, la temporada pasada sobreviven como puedan, y ahora han empezado bien porque son buenos entrenadores. Porque una vez que les dejan tiempo para construir, se nota la mano.
0: A la espera de si salen protagonistas en Vitoria, vamos a dar un salto a Santander, donde esta tarde, ha empezado a las 7 de la tarde, lo hemos contado en tiempo de juego, el Racing de Santander, que iba 3-0, ha terminado ganando 3-2 al Elche. Ha terminado apretado, pero el Racing va, de momento, medio volando en la primera división. ¿Qué tal, Álvaro Rubio? Muy buenas noches.
7: Hola, Fer, buenas noches. No apto para cardíacos el partido, ¿eh? Porque se adelantaba el Racing 3-0 en la primera parte, y en la segunda yo creo que al Sardinero han vuelto a llegar todos los fantasmas de la primera jornada, porque el Elche en tan solo un minuto y medio se ponía 3-2 en el marcador. Mira, estoy con un hombre que no sé cómo es capaz de estar de pie y no le duele nada. Facu González, buenas noches.
8: Buenas noches. La verdad que muy contento con los tres puntos. Sí que es verdad que físicamente fue un partido muy duro, pero de esto se trata la primera división y hay que seguir, y muy contento con los tres puntos sobre todo.
7: Así que tu debut en primera con esta paliza, ganando 3-2, soñado casi.
8: Sí, la verdad que para el equipo era muy importante esta primera victoria, y de acá no nos paramos y queremos más.
7: Fer, te escucha el Facu en la sintonía del partidazo.
0: ¿Qué tal, Facu? Buenas noches.
8: Buenas noches, ¿todo bien? ¿Y vos?
0: Enhorabuena. Pues muy bien, y tú mejor, que la ciudad estará muy contenta, que llevaba mucho tiempo sin celebrar una victoria en primera división, ¿eh?
8: Sí, la verdad que es un orgullo para nosotros poder darle esta primera victoria después de tanto tiempo en primera. La verdad que muy contento por esa alegría que le damos a la gente, y ojalá sean muchas más.
0: Os ha vuelto a pasar lo de encajar dos goles en un minuto, minuto y pico. Estaba pensando antes si eso es consecuencia de la forma de jugar. O sea, si es un precio a pagar por cómo juega este Racing.
8: Sí, bueno, al final sabemos que... que tenemos que aprender de esos dos minutos de desconcentración, de baja tensión, igual o lo que sea, pero tenemos que aprender de eso, porque no puede volver a pasar, porque al final estamos en primera y acá no te perdonan ni una. Y nada, muy contento con los tres puntos, como decía, pero hay que, para el siguiente partido, hay que aprender de los errores y seguir con las cosas buenas del equipo.
0: Hay un desvío en el 3-1, que son cosas que pasan, y más a los defensas dentro del área. ¿Cómo gestionas eso después? ¿Cómo te repones de esa circunstancia?
8: Bueno, al final es una acción técnica que nos piden que cerremos las piernas y demás. Yo voy a taponear el tiro con las piernas cerradas, me pega un poquito en el gemelo y se desvía un poco, pero al final, bueno, cosas que pueden pasar en el mundo del fútbol. Lo más importante es, si fue gol, bueno, pensar en la siguiente; si no fue gol, pensar en la siguiente; esta vez fue gol, y intentar que no pase lo de después, que es un segundo gol así muy seguido. Pero bueno, al final el equipo se pudo reponer bien a ese segundo gol y mantener el resultado.
7: Yo le quiero preguntar al Facu cómo son esos últimos 4-5 minutos de añadido, que veis que a Gustavo se le suben los gemelos, que ya no hay cambios, que la gradona hay un momento en el que se queda un poco tranquila y miráis y decís, ahora os necesitamos. ¿Llega una idea al cerebro o ya no llega ni el oxígeno?
8: No, llega la idea de intentar mantener el resultado con todas nuestras ganas, con todo nuestro tipo corazón, todo nuestro cuerpo. Al final no queda otra, y la verdad que ahí la gente se hizo notar, porque en el momento que nos meten el segundo gol, notamos el aliento de la gente, notamos que están ahí con nosotros y que no podíamos dejar pasar estos tres puntos, porque para nosotros y para la gente eran muy importantes.
0: Que sumar 4 de los primeros 9, que supongo que, hombre, no te voy a decir regreso soñado a primera, pero está bastante bien, ¿eh? Es una bolsa buena ya en las primeras jornadas.
8: Sí, la verdad que al final queremos sumar de 3 en 3, las dos jornadas pasadas no se pudo, tuvimos la posibilidad, la verdad, porque el equipo hizo muy buenos partidos. Pero de esto va la primera división, que capaz que con pequeños detalles se te pueden ir puntos, así como se nos fueron la primera y la segunda jornada. Pero la verdad que, lo que te digo, muy contento con estos primeros tres puntos de la temporada y queremos más.
0: ¿Qué tal está Andrés, que ha terminado lesionado y estaba el hombre preocupado? Ha dicho tu entrenador que era lesión de rodilla. ¿Qué tal le has visto?
8: Sí, bueno, al final parecía que cuando se paró ahí en el campo parecía que era o isquio o algo muscular o así, y después nos dijeron que la rodilla. Bueno, yo la verdad que quiero que sepa que el equipo es una familia, que vamos a estar con él pase lo que pase, y que vamos a tener un motivo más para dejarnos todo dentro de la cancha, de que compañeros que no pueden estar así como pasó el año pasado con Manex. La verdad que es algo duro para el equipo, para la familia que tenemos dentro, pero vamos a dejarlo todo por Andrés en este caso y vamos a dejarlo todo.
0: Ojalá que sea lo menos posible. Te hago dos más y te las hago muy rápidas, te lo prometo. Uh-huh. El próximo rival, Rayo Vallecano, tenéis conciencia del lío del Rayo, ¿no? Que todavía no sabéis dónde vais a jugar.
8: Sí, bueno, al final más o menos sí que se sabe, porque al final nos enteramos de todo, nos llega y demás. Pero quieras o no, o sea, nosotros...
0: ¿Y qué os han dicho, Leganés? ¿O no os han dicho nada todavía?
8: No, todavía no... Estábamos con la cabeza puesta en este partido y la verdad que no pensábamos en el partido de la semana siguiente. Ahora toca recuperar mañana y la verdad que ya desde ya pensando en el partido de Rayo y a dejarnos la vida y intentar tener los tres puntos de Santander.
0: Uno de los miedos, y termino, que tenéis los equipos que estáis peleando por salvaros, que es muy razonable, que es la última semana son los últimos días de mercado, que se vaya alguien. ¿Tenéis algún miedo de que se vaya alguien, alguno de los importantes del equipo o no?
7: No mientas, que el sardinero tiene mucho, Facu, cuidado.
8: Bueno, al final sí que se sabe, tipo lo de que pueden salir gente y demás, pero lo que te digo, o sea, al final somos una familia, o sea, para mí, salga el que salga, tipo en el 11, en el banco, la verdad que va a dejarse la vida por el compañero, y si le toca irse a alguien o venir a alguien o lo que sea, el equipo estoy seguro que se va a reponer de esas salidas o esas entradas y van a ayudar mucho. Y la verdad que no tengo ninguna duda de que el tiempo que estén todos los jugadores acá se van a dejar la vida por este escudo.
0: Y si no, mejor. Gracias, Facu. A descansar y a por el próximo. Un abrazo.
8: Muchísimas gracias. Chao, chao.
0: ¿Contamos algo más, Álvaro, desde ahí?
7: Bueno, pues que hoy vamos, va a pasar un fin de semana de lo más feliz la ciudad de Santander, porque recordemos que en agosto todavía hay mucha vida en esta ciudad. Bueno, la hay siempre, ¿eh? Pero en agosto más todavía. Recuerdo que el campo está pegadito a la playa. Yo creo que han tenido un ratito el susto, pero el susto grande es por si salen esos jugadores que todo el mundo está mencionando, Salinas, Gustavo Puerta, porque sería clausulazo, sería el último día, y hoy hay que sumar, Fer, la lesión de Andrés Martín, que veremos en qué queda.
0: Y para el Elche, segunda derrota consecutiva después del empate del primer día en Riazor. Muy bien, nos escuchamos. Gracias, Álvaro. Un abrazo.
7: Buenas noches, buen fin de...
0: Qué majo el Facu, que bien habla. ¿Alguien de los presentes quiere levantar la mano, decir que ha visto el Racing Elche y decir alguna cosa?
5: Yo he visto el final, nada más que he visto que ha pasado unos apuros, pero bueno, no quiero ni saber cómo estará Angelito con su Racing, porque vamos, ha empezado...
0: Ya te lo digo yo, loco, un poco más loco de lo habitual.
5: De lo que terminó, ¿no? Porque es verdad que, o sea, estos equipos al final tienen que llenar la mochila de puntos lo antes posible, pero oye, arrancar así en primera división no está nada mal, ¿eh?
4: He visto los goles y dos de ellos son responsabilidad de Dituro, ¿eh?
0: Sí,
4: el portero del Elche regala el primero en un mal control y luego en el tercero es un remate que le va al medio. No le quito ningún mérito al delantero del Racing, pero es muy parable.
0: A ver si no se le va ningún jugador al Racing en estos días que quedan. ¿Qué es el San Benito o qué es la amenaza, qué es la espada de Damocles para varios equipos de primera división que lo que tienen que hacer es mantenerse?
6: Pero, chico, es que es lo mismo de siempre. Volvemos a las mismas historias y yo sé que me repito como la cebolla. Claro, si es que sabes lo que voy a decir, rata.
0: Pero no tienes menos razón. Por saber
6: claro, pero no tengo menos razón. Claro, pero es que esto es una broma porque tienes ahí a las aficiones, claro, de los clubes pequeños además. Es que empezamos con Casquero y los chavales a la vez. Oh, es que el chico Pérez este se puede ir. Bueno, pues oiga, si usted me quita este, me está quitando una mano. Claro, entonces ¿con qué compito yo? Porque ¿qué dinero me va a dar el Hull City? Pues si es que no tengo tiempo para fichar. ¿Dónde tengo un recambio para este? No, es una cosa de locos.
9: Pero Tomás, yo veo una cosa importante esta temporada. No sé si compartís mi opinión, pero a mí me parece que Málaga, Deportivo y Racing no son tres equipos que han subido de segunda para pasar penurias, ¿eh? Cuidado, con la broma. Son tres equipos que juegan bien al fútbol, que tienen jugadores con mucho talento y que si el resto de los 17 equipos se piensan que por haber subido de segunda, por la diferencia económica, por todo este contexto que ya conocemos de las últimas temporadas que hemos convivido, se van a ir a segunda fácil, cuidado, ¿eh? Son tres equipos que juegan temporadas muy bien al fútbol y que además van a puntuar bastante más de lo que de lo que a lo mejor los aficionados del resto de equipos que pelean por el descenso se piensan.
0: Luego las temporadas son muy largas, ¿eh? Pregunta la Leche del año pasado, Las Palmas de hace unas temporadas, luego hay que...
6: No, pero otra cosa ahí, que
5: al Español esa también, teoría... Que pasó también, fíjate.
6: Sí, no, pero esa teoría de Cañizares es buena. O sea, vamos a ver si aquí hace un año, hoy día por día un año, te dicen que va a bajar Leo Román, Muriqui, Darder y demás, y Samu Costa, por un lado, y el Girona del City... Porque claro, el Girona tenía a otra estrella del fútbol.

0: Joel Parra. Joel, buenas noches.
1: Buenas noches.
0: Sabíamos que esta ventana era difícil, porque prácticamente la temporada no ha hecho más que empezar. Portugal ha confirmado lo que sabíamos, que nos iba a dar mucha guerra, tanto como para ganarnos.
1: Sí, ya te digo, al final, como has dicho tú, casi nadie de los jugadores ha empezado la pretemporada con sus equipos. Portugal ya venía de estar ya 3-4 semanas concentrado, de dos partidos amistosos, pero creo que se nos excusa, ¿no? Al final también ellos pues un equipo veterano que llevan ya muchos años compitiendo juntos, solamente poniendo pues un par de jugadores que van y vienen, pero bueno, sabíamos que nos íbamos a encontrar un partido muy físico donde ellos al final pues lo que quieren es sacarnos del campo, darnos hostias, que nos sentamos incómodos, donde ellos se sienten cómodos, ¿no?, con ese tipo de arbitraje. Entonces, bueno, nosotros somos un equipo con poca experiencia, jugadores que tienen un talento increíble y son nuestro futuro, pero creo que al final estos partidos, ¿no?, dentro del nativo, nos va bien para construir este equipo, pero bueno, sabiendo que al final pues es un partido perdido donde para nosotros será importante y ahora tenemos una final muy importante en Grecia el lunes.
0: ¿Hasta qué punto, Joel, es importante la experiencia de hombres como vosotros en este tipo de partidos donde te van a dar?
1: Bueno, creo que al final es importante, ¿no? Nosotros, Juancho, Darío, Billy, Jaime y yo, que somos un poco más los veteranos, ¿no?, hemos visto que cuando nosotros estamos en la posición que están ellos ahora, ¿no?, pues cómo se pegaban y cómo ponían un poco más de calma en nuestros partidos los Rudy, los Yui, los Claver, ¿no? Entonces, bueno, creo que, como te he dicho, dentro del nativo, para el equipo en sí, que es lo que estamos construyendo ahora, un equipo nuevo, nos va a ir bien. Pero sí que es verdad que al final pues tenemos que aprender de los errores, porque ya nos ha pasado en Georgia en Eurobasket, nos pasó en Georgia en la última ventana y nos ha pasado hoy. Así que bueno, creo que al final está muy bien, ¿no?, tener esa confianza y esa esperanza, pero también todo el mundo tiene que dar un pasito adelante y creo que los jóvenes pues día a día lo están haciendo.
0: Gracias, Joel.
1: Gracias.
0: Pues Fernando, estas son las palabras de Joel Parra en este túnel de vestuarios después de perder con Portugal y a las puertas del infierno griego el próximo lunes.
2: Sí, señor. Muchas gracias, Pilar. Ha narrado el partido en tiempo de juego el jefe de deportes de esta casa, que es Juan Carlos González. Hola, Suancar, muy buenas.
3: Hola, Fernando, muy buenas o muy malas.
2: No nos preocupamos tampoco por esto, ¿no?
3: A mí no es que me preocupe, pero desde luego me disgusta porque después de 5 victorias sin derrotas del equipo español, una fase de clasificación inmaculada, llegó la derrota en Georgia, que ya nos había sacado prácticamente del último campeonato de Europa en ese duelo que se disputó en Limasol, y ahora llega esta derrota frente a Portugal, a la que tuvimos por detrás en el marcador cuando ya estábamos alcanzando la recta final del partido después de muchos dimes y diretes, y sin embargo el último cuarto lo hemos jugado francamente mal. Suscribo muchas de las cosas que ha dicho Joel Parra, pero no se puede estar de acuerdo con todo. ¿Por qué? Porque creo que España ha perdido porque ha jugado peor que Portugal. Esta jornada creo que era prácticamente la de la confirmación de la clasificación y seguimos con tarea por hacer, tú has dicho, pero no peligra la clasificación, hombre, en circunstancias normales no, pero si sigues con esta mala racha, pierdes con Georgia, pierdes con Portugal y ahora te toca Grecia en su campo, que también va muy apurada porque perdieron en casa frente a los portugueses, pues nos podemos encontrar con que nos vuelve a aparecer otra ventana y nos vuelven a dar con la ventana en las narices. Así que yo creo ahora mismo que España se tendría que ocupar, además de preocupar, de mejorar lo que le estamos viendo, que es falta de consistencia y que cuando llegan las durezas de los rivales, por ejemplo hoy de Portugal, en algunos casos, no digo que nos amedrentemos, pero a veces lo parece.
2: El lunes contra Grecia lo contamos, que también tenemos tiempo de juego. Hay todos los días tiempo de juego.
3: Sí, bueno, el lunes yo creo que va a ser una gran final. La suerte es que en los griegos no estarán Antetokounmpo y compañía.
2: Mejor.
3: Pero desde luego en Grecia, viendo lo que hemos visto en Georgia y hoy fue en casa frente a Portugal, yo tampoco las tengo todas conmigo.
2: A descansar el lunes más. Muchas gracias, Suancar. Un abrazo.
3: Venga, un abrazo. Hasta luego.
2: Para cerrar esta primera media hora del partidazo de viernes, lo que nos decís, lo que nos contáis en los

0: Mensajes. Andy Sánchez, buenas noches.
1: Hola, ¿qué tal? Buenas noches. Nos dice Paco, soy muy seguidor del Atlético de Madrid y este año no voy a verlos jugar. Y es más, hasta que no se vaya Simeone, no lo volveré a ver más. Cuando he visto el Alavés contra el Villarreal, es para estudiar qué quiere Simeone. Otro oyente, Julián Álvarez, me recuerda al caso Mendieta. No volverá a ser el mismo. Toño nos pone, Laporta, vea por Zaviri del Racing. Hoy 3 goles, más que Álvarez en todo el año. O a ti lo que te gusta es tirar 100 millones. Y el último, ¿qué ganas tenía del primer oasis de la temporada? Mi amigo Johnny trabaja hoy de noche en el turno, está solo. Mándale un saludito para que no se quede dormido.
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0: Ahora mismo estoy rezando, Andy, para que Johnny, nuestro amigo al que le teníamos que mandar un saludo porque está trabajando ahora mismo, no se haya quedado dormido.
1: Esperemos
0: porque
1: que...
0: eso me daría mucha presión añadida.
2: O sea, ya más allá de lo que tienes, por su bien y por el de su trabajo, espero que este no saludo le haya despertado.
0: Un saludo para Johnny y que me perdone, que iba yo por mi carril, por mi camino y me liaba. Mientras tanto sigue el partidazo y vamos con lo de mañana. Tenemos un partidazo mañana, lo viviremos en tiempo de juego a las 9:30 en el Sánchez Pizjuán, todo un Sevilla Atlético de Madrid. Ha estado siguiendo hoy al Atlético Juan Moreno, compañero de la redacción. Hola, Juan, muy buenas.
3: Muy buenas, Evangelio, ¿qué tal?
0: Que había que escuchar al Cholo y además ha habido una noticia por la tarde que nos contaba Antonio Ruiz, que es que Julián, del que todos pensábamos que está no apartado del equipo, sino que no se estaba entrenando con el equipo, pero resulta que en solitario, pero por la tarde sí que se ha entrenado, ¿no?
3: Sí, a ver, la cosa es que la última vez que se le ha visto públicamente a Julián Álvarez fue el domingo, el partido contra el Villarreal en el Metropolitano. Lunes y martes tuvieron días libres los jugadores del Atlético de Madrid y a partir del miércoles Julián Álvarez no se presentó. El club informó que tenía indisposición, el jueves tampoco se presentó, también tenía indisposición y el viernes tampoco se presentó, hoy no se ha presentado al entrenamiento con el equipo, alegando el club, informando a la cadena COPE de que tenía la indisposición, le impedía entrenar. Y ha sido lo que tú has dicho cuando esta tarde Antonio Ruiz en tiempo de juego informó que el delantero argentino se ejercitó esta tarde en solitario en la Ciudad Deportiva, así que parece que se ha mejorado de la indisposición.
0: Vamos a escuchar primero al Cholo y ahora te pregunto, Gato, escuchamos a Simeone.
4: Con el caso de Julián coleando, cada día dejando nuevos episodios, imagino que para ti tampoco está siendo fácil.
5: Creo que de parte del club fue muy contundente, muy claro en todo lo que explicaron. Sigo en la misma posición, esperando desde lo deportivo poder ayudarlo de la mejor manera para que siga siendo el futbolista importantísimo que es para nosotros y que evidentemente Julián no va a estar mañana.
6: Yo te quería preguntar, para el Cholo, ¿qué cualidades o qué características necesita tener un delantero para entrar en esa categoría, digamos, de delantero importante?
5: Los Julián Álvarez y los Orlot.
7: Te quería preguntar por cómo estás tú, porque hay mucho ruido. Quería preguntar cómo estás tú en este inicio de temporada con todo lo que hay.
5: Hasta se olvidaron de felicitarme por los 800 partidos. O sea, mirá hasta dónde estamos. Tengo que hacer más todavía. No me felicitó ninguno, ¿se acuerda? No, yo me acuerdo de eso. Yo estoy bien, la verdad estoy feliz. Estoy en el lugar donde quiero estar. Hace 15 años que estoy en un lugar donde me dieron la posibilidad de crecer como persona, como profesional, como hombre. Me siento muy bien y con muchas ganas de competir, que es lo que más me gusta.
0: Mira que le echa paciencia el Cholo, Cato, todo el verano hablando de esto.
8: Sí, está en fase zen. Es porque
0: pero
8: todo
0: tiene
8: lo que
0: ser muy zen.
8: Muy zen. Para lo que es de los tiene acostumbrados, sí, está en una fase de paz.
9: ¿Qué ha traído Mourinho, Gato?
8: Sí. ¿Eh? No, pero ¿sabes qué pasa? Que yo creo que todo lo que está haciendo Simeone, que está yendo un poco al hilo de lo que marca el club, son todo palabras buenas. Todos los guiños buenos hacia de parte del Atlético de Madrid hacia Julián salen de boca del entrenador. Y no es teatro. El teatro está en Barcelona que están forzando la película de una manera insólita. Pero yo, en el caso de Julián, vamos a ver, yo creo que lleva indispuesto muchos meses. Muchos meses desde que empezó el susodicho agente, el tal Fran Hidalgo, que es el que le está liando la cabeza. Empezó a marear la perdiz y eso es una de las cosas que he denunciado mucho, que ahí me ha trastocado mucho en Julián, porque a este Julián, que todos creemos que es un jugador, no te voy a decir que es el nivel de Mbappé, pero es muy cercano, está entre los más grandes, pero yo le presupongo hasta a esta gente que son superestrellas una cabeza a ese nivel y no lo está demostrando. Entonces, esa indisposición que tiene desde hace mucho tiempo porque no ha estado al nivel que se le esperaba, a pesar de que Simeone fue tozudo y la mantuvo en el equipo contra viento y marea. Bueno, él vomitó unas declaraciones en el Mundial que a todos nos pilló con el pie cambiado y estamos viviendo una serie de acontecimientos que, bueno, como ha contado el compañero Juan, si ahora resulta que esa indisposición ha terminado, bueno, yo creo que sea al final el que va a marcar el paso siguiente, lo tiene que dar él. O bien para aceptar la oferta que al parecer hay sobre la mesa del Arsenal, o bien para quedarse en el Atlético de Madrid y todo lo que supone eso, es decir, todo ese camino que tiene que andar, que es ganarse a la afición, pedir perdón y hacer un acto de contrición no te voy a decir que es similar al de Griezmann, pero quizá mucho mayor, porque
0: puede ser, sí.
8: el daño que ha hecho, hoy había otra vez, había en el Cerro del Espino, había pegadinas y demás en contra no solo del consejero delegado, sino también de Julián. Entonces eso va a hacer muy, esa herida va a ser muy difícil cerrarla. Vamos a ver cómo lo hace.
0: Tengo una reflexión y que preguntaros al resto, pero darme un segundo que tenía pendiente de cerrar líneas con Vitoria después de la victoria del Alavés sobre el Villarreal 1-0. ¿Algo más que contar desde allí, Arrillaga?
1: Pues que nos hemos encontrado dos técnicos con diferentes caras, ¿no? La de Íñigo Pérez, evidentemente poniendo buena cara a los malos tiempos, porque son solo 2 puntos de 9, y diciendo que estaba satisfecho, que está contento con lo que está haciendo el equipo, porque está haciendo muchas cosas bien, pero que no está teniendo suerte a la hora de tener efectividad de cara al remate. El ejemplo hoy, por ejemplo, el triple palo, ¿no?, que ha sido en una ocasión. Dice que él está tranquilo, que hay que minimizar cómo le castigan los rivales cuando baja un poco el nivel y que este camino le llevará al Villarreal a conseguir puntos. Por su parte, Quique Sánchez Flores ha vuelto a recibir otro pantallazo de sus amigos, ¿no? Ahora que va líder, dice que es fantástico, que es maravilloso, bendito, pero que no le manden más.
0: Claro.
1: Dice que no me manden más ya, por favor, que me pone muy nervioso, pero bueno, que estaba muy contento porque significa que hay una alegría en el entorno del Deportivo Alavés que no se veía hace mucho tiempo y que eso les hace más competitivos. Y dice que es muy importante para él las dinámicas, las vibras, les ha llamado así, porque dice que si sus jugadores y él y su cuerpo técnico se imaginan las cosas pueden ocurrir. Y bueno, la mala noticia para el Deportivo Alavés, la lesión de Tony Martínez, hablaba de simplemente unas molestias en el sóleo, que ya las tenían el descanso, que ya sabían que no iba a durar mucho. Vamos a ver, todavía no tenemos la confirmación, pero habla solo de molestias.
0: Mala noticia porque es un jugador muy importante para el Deportivo Alavés. Pues ahora a descansar. Muchas gracias, Robert, un abrazo.
1: Adiós, buenas noches.
0: Un abrazo para Dani Blanquez también, que ha narrado el partido. La reflexión sobre Julián y el Atlético de Madrid, que la semana pasada, que estábamos a esta misma hora hablando de este asunto, después del comunicado, no fue un comunicado, de las declaraciones de Miguel Ángel Gil Marín a la agencia EFE, nos quedamos más o menos todos con la sensación de que se le cerraba la puerta a Julián. Una semana después, la puerta a Julián no está cerrada. Al Barça está cerrada, que por cierto, lo que lleva defendiendo Antonio Ruiz mucho tiempo, al Barça está cerrada, pero no está cerrada del todo. No sé si vosotros veis un cambio en este asunto, en esta semana o no.
9: Sí, después de las declaraciones de ayer de Miguel Ángel, creo que él quiso intervenir para dejar claro que la puerta está abierta para cualquier sitio que no sea el Barcelona. Entiendo que el Madrid tampoco, que eso se evaporó hace mucho, pero que sí. Salvo al Madrid o al Barça, la puerta de Julián está abierta, porque creo que el Atlético de Madrid es consciente de que si se queda con la actitud que ha mostrado últimamente van a perder un activo, con lo cual mejor dejarle salir y que se convenza que la Premier, el Arsenal en este caso, puede ser una salida. Hablabais antes de que el Cholo está tranquilo. Bueno, yo me imagino que estará muy preocupado, aunque no lo muestre, porque quedan 4 días de mercado, o 3, no sé los que quedan, y no tiene delanteros. Yo creo que al Atlético de Madrid, si se quedara Julián, le haría falta un delantero, con que imagínate si Julián se va o se queda en estas condiciones, que tiene que desbloquearse la situación cuanto antes para que el Atlético de Madrid tenga tiempo luego de fichar un sustituto.
0: ¿Qué tiempo son horas? ¿Qué es lo que va a tener? Hombre,
8: yo te decía modo zen porque por cómo se está tomando el tema de Julián. Pero es verdad, lo dices tú y haces bien en destacarlo, que es verdad que le falta un delantero. Ya lo denunció el otro día después del partido del Villarreal, que faltan delanteros. Eso es una petición expresa a Matteo Alemany, dependiente de lo que suceda con la situación con Julián. Pero aparte de eso, es que este equipo está ahora mismo condicionado no solo por la lesión de Sorloth, sino porque tienes a Julián como lo tienes y estás forzando a Lookman a jugar en su posición que no es. A probar con Juliano, porque, o sea, estás buscando alternativas porque no tienes el equipo al 100% ni con todos los elementos activos para poder afrontar el arranque de liguero. Y eso al final te puede generar un desgaste. Vamos a ver cómo empieza el Atlético de Madrid el primer partido fuera del Metropolitano ante el Sevilla, que no es un rival difícil. Vamos a ver en qué situación se pone, porque esto al final te puede pasar factura.
3: Era lo que iba a decir, ayer el 11 ayer el Cholo probó un 11, ¿sí? Estuvo variando constantemente el tema de la delantera, pero lo que más probó fue Juliano de 9. Hay que recordar que Juliano, cuando estaba en el filial del Atlético de Madrid, en las categorías inferiores, jugaba de delantero, antes de convertirse luego en carrilero. De momento es la opción que baraja. Le han preguntado, es verdad, lo hemos escuchado antes en la rueda de prensa, que qué delantero querría el Cholo, y él ha dicho los Julianes y los Orloz. O sea,
0: sí,
3: él, claro, confía lo que tiene. Y luego es verdad que, o sea, el Cholo también está poniéndole todas las facilidades del mundo a Julián Álvarez para, si se queda, que la disculpa, pues, o sea, le sea más fácil a Julián. O sea, el Cholo hoy ha vuelto a defender a Julián, ha dicho que quiere volver a recuperar esa importancia que tenía, que le quiere cuanto antes. O sea, la defensa del Cholo está siendo muy activa en ese sentido.
0: Pasa otra cosa.
10: A mí, si me...
0: dale, Rubén, dale.
10: Si me decís, si me permitís dejar 30 segundos de sobre Julián.
0: Sí, claro.
10: Te hablo un poco por mi experiencia, porque no cubro el Atlético de Madrid como Antoñito, del Mundial, que sí que me hice todo el Mundial con Argentina. Y cuando haces 6-7 partidos, zonas mixtas, ves a los jugadores, lo ves pasar, dicen esto, no dicen. Si tienes un poquito de un ojo así largo, te das cuenta que Julián es un chico muy tímido, muy introvertido, que luego eso no tiene nada que ver a la hora de ejercitarse como profesional en el fútbol, eso es que no tiene nada que ver. Pero en una situación como esta sí que la veo muy, muy importante. Entiendo que Julián no tiene la capacidad para salir de aquí él solo, y por lo que nos cuenta Antoñito, por lo que nos cuenta toda la gente que está al lado del Atlético de Madrid, creo que tampoco tiene la capacidad o la ayuda de su entorno directo, es decir, agente, mano derecha de la gente, llámale X, para salir de aquí. Entonces, cuando el martes se cierre el mercado y lo más probable, igual pasa otra cosa, pero sigan en el Atlético de Madrid, a mí me parece un asunto muy importante quién recupera psicológica y mentalmente a Julián. Porque creo que sale
0: que no es
10: ya
0: un tema
10: está
0: menor,
10: dañado y va a salir más dañado todavía el martes.
0: Porque a mí la actitud con la que juega Julián el ratito que juega el otro día me llamó mucho la atención. Los hombros caídos, la mirada perdida, parecía desconectado totalmente del partido. También su actitud en el banquillo, que no digo que no sea comprensible, no digo que no sea normal, ni que no haya que entender al futbolista, pero eso hay que recuperarlo para competir, claro, para competir. Exacto. En élite.
10: Pero Evangelio, esa actitud que tú dices es la misma que yo le he visto 5 semanas en Estados Unidos, igual. Con un matiz, que un día se puso delante de la ESPN de Argentina.
8: Lleva meses indispuesto.
10: No, pero un día se puso delante de la ESPN, no sé si era de Argentina o Brasil, no sé con quién pactó, porque esto es así, vamos a hablar claro. Su agente le dijo un día, oye...
0: Habla claro.
10: Después de la segunda jornada en el partido de Alas, no me acuerdo Argentina contra quién le ganó, sal aquí y di que te quieres ir. Y él lo manifestó en la manera en la que él lo manifestó, de verdad. Poneros esas declaraciones y decir...
8: No, escucha, Rubén,
10: este es un chico que no tiene personalidad,
8: con el sacacorchos de los compañeros de prensa argentina, que son los que le ayudan, ¿sabes? Para
10: claro,
8: decirlo.
10: Pero decir es que... Y ya no habló más, te lo digo de verdad, ¿eh? O sea, es que no habló más en el resto del Mundial. Habló una remontada aquí con Egipto, otra no sé qué, pero cuando le preguntamos, oye, y el Atlético... No, el Atlético no, como, no me saques este callo que me duele aquí y cuidado. Entonces, no tiene una personalidad Julián Álvarez, no es una crítica, es una descripción que yo he vivido. No tiene una descripción Julián Álvarez para decir, bueno, yo voy a salir de aquí, yo me quedo con el Atlético, pero yo de aquí salgo. Es que yo no sé el miércoles de la semana que viene qué va a ser de Julián Álvarez, de verdad.
0: Una cosa, que he dicho que el mercado de fichajes cerraba el lunes, es el martes, efectivamente es el martes.
11: Es el martes.
0: O el martes a las 12 de la noche del martes al miércoles. Perdona, Tomás, dime.
11: No, que a mí todo esto me parece muy bien, que nos preocupemos de la salud mental de Julián Álvarez, cosa que, por cierto, lo hacemos con otro y no entraremos en otras.
0: Su agente debería preocuparse también por la salud mental.
11: Por lo visto, no. Claro. Me refiero a la prensa y demás, al Láteres, pues que de esta salud mental se están preocupando, cosa que es mental. Hombre, vamos a ver. Cuando yo iba siempre a decir yo estoy bien, me recuerdo de Pedro Sánchez, lo cual me anima, y me han pasado unas fotos de Miguel Ángel Gil hoy en el Olímpico de Gijón, que debe ser que está el hombre está muy preocupado. Pero del Atlético, ¿quién se ocupa, querido? Porque el momento que este chico abre la boca, se ha cargado la temporada del Atlético de Madrid. Ahora el señor Simeone y compañía, que estaban en una situación, pues, muy tranquila, hombre, siempre te puede aparecer el lío en un momento determinado, pero bueno, oye, tú, el Barça estaba detrás presuntamente de buscar un sustituto de Lewandowski. Ahora toda la prensa de Barcelona dice que ya había plan B y que era Rafinha. No se lo cree nadie, pero bueno, está bien.
8: Bueno,
11: el Madrid estaba rehaciéndose, pues fíjate tú lo que ha tenido que fichar el Madrid, bla, bla, bla. Y entonces el Athletic está más o menos tranquilo, por decirte, estaba tranquilo del todo, ese día de que dice Rubén, y es verdad, le mete una bomba en su temporada. ¿Quién se preocupa del Athletic? Nadie. Nadie, porque desde Barcelona es el supremacismo que nos rodea a todos los que vivimos aquí de toda la vida, ¿me entiendes? El Barça no ha hecho nada. Oiga, mire usted, si la clave de todo esto, yo para mí, que posiblemente habrán otras, para mí es decir, yo le voy a ofrecer al Atlético de Madrid, que es un grande de España y de Europa, 100 millones por un tío que le costó 95. Pero, ¿qué me quiere tomar el pelo? Ya no entro en que si le dijo hazlo mientras que esté la temporada, cuando no esté la temporada.
0: En realidad son las grandes quejas o las principales quejas de la Liga.
11: Por favor,
0: lo iba diciendo
11: lo que,
0: Antonio y
11: claro,
0: Javi.
11: Lo que ellos, Rata, lo que ellos pactaran de que tú no me lo toques y lo tocaron y tal y cual, yo de Laporte en compañía me lo creo todo. Pero sobre todo, la clave de todo esto. ¿Tú cómo vas a ir? ¿Tú le vas a ir al Atleti a decirle te doy 5 millones más por un delantero que no hay en el mundo? Verbigracia, el Barça no lo ha encontrado.
8: No, pero fíjate,
11: a partir de ahí es una tomadura de pelo y que al Atleti le han bombardeado la temporada, sí. Y que levantar esto es muy complicado. Bueno, pues sí. Tan felices.
8: Bueno, tan felices. Fíjate cómo es esta situación de peculiar y a pesar de la firmeza que ha mostrado el Atlético de Madrid, que han hecho falta tres comunicados, tres irrupciones de Gilmarín. Una en los medios del club, otra en la Agencia EFE. Y la tercera, ayer en Movistar, el sorteo de Champions,
0: y para las tres, recalcar a la gente. Y las tres haciendo temblar la tierra, quiero decir.
8: Pero
0: las tres muy contundente.
8: Mira, la contundencia de la que habla tanto Simeone solo se la ha encontrado a Gilmarín en este asunto. Y sin embargo, desde Barcelona se está retorciendo absolutamente todo, diciendo e informando que se iban a dar una serie de pasos que no se daban. Es más, si tú quieres realmente a este futbolista, o sea, porque yo creo que el Barcelona ha basado todo su argumento en que este tipo iba a plantear una batalla, no sé si dialéctica o de actitud o qué, contra el Atlético de Madrid, y estamos viendo, lo está diciendo Rubén y todos los que han estado un poquito cerca de Julián, cuál es su actitud, pero, y sin embargo se ha insistido y se ha...
0: Un segundo, Gato, Tomás, por alusiones, porque esto es un movimiento reflejo, o sea, estamos hablando de Julián Álvarez y del Atlético de Madrid, y hay que preguntar cómo ha sido el día y qué piensan en Barcelona. Hola, Joan Mayori, muy buenas.
12: Hola, ¿qué tal? Buenas noches.
0: Por alusiones. Como casi te estaban interpelando. Bueno, no a ti, al Barça.
11: Al Mayori, un gran hombre.
12: No, es que yo no soy el Barça, que quede claro.
0: Por eso.
11: Otro gallo nos cantaría.
12: Aquí, vamos, es evidente que se sigue con mucha atención todos los movimientos de Julián. Si entrena, si no entrena, si juega y si juega como juega. Todos los movimientos que se pueden generar alrededor del futbolista. Hoy te digo que la verdad es que aquí el debate ha sido más deportivo que otra cosa, de si Rafinha es el 9 que busca el Barça, de si a pesar de todo y viendo que lo de Julián va a ser imposible, el Barça debería fichar un 9 antes de que cierre el mercado. Y respecto a la posición oficial del club, pues no hay ninguna novedad respecto a lo que explicó Laporta el miércoles. El Barça mantiene la oferta planteada en su día de 100 millones hasta el último día del mercado, mantiene el interés por el jugador. Y esa va a ser la postura del Barça hasta el próximo martes a las 12 de la noche, si no cambia ningún escenario.
0: Que tal y como están las cosas, van a cambiar escenarios varias veces en estos días. El Barça, por cierto, Joan, no juega hasta el lunes, ¿no?
12: Sí, el lunes contra el Rayo Vallecano. Y bueno, hay mucha satisfacción por cómo está funcionando el equipo. Ha hecho dos buenos partidos. Es verdad que la apuesta por Rafinha está funcionando, pero ya te digo que aquí sigue habiendo mucho debate sobre el tema del 9, porque el Barça dejó claro desde meses antes del inicio del mercado que la gran prioridad era fichar un 9, que ese 9 tenía que ser Julián. Es verdad que paralelamente el club ha ido trabajando en otras opciones durante estas últimas semanas. Se habló de Lautaro, pero el Inter tampoco vendía por lo que el Barça pretendía pagar. Gyökeres también ha estado sobre la mesa, pero tampoco ha acabado convenciendo. Estaba también la opción de Tresoldi, pero es un futbolista todavía por hacer, joven, por el que te pedían mucho dinero. Y al final el Barça llegó a la conclusión de que o Julián o nada. Y si al final Julián no es tampoco, pues parece que en principio tirarán con lo que tiene, que de momento les está funcionando.
0: Se busca delantero, varios grandes del fútbol español. Gracias, Joan, un abrazo.
12: Venga, un abrazo.
0: Rematad con lo que queráis, que queríais hablar, Gato, Tomás.
8: Bueno, un poco sobre eso, que te digo, que es que a mí la película, lo que hemos asistido desde en toda esta película, desde Barcelona, ha sido Tremendo. Estamos acostumbrados a que el Barcelona pregona los cuatro vientos y ponga luz y taquígrafo a cualquier movimiento de tema de fichajes, que me parece muy bien, porque al final esto es un espectáculo, algunos lo entienden así. Pero en el caso de Julián, o sea, con tanta negativa, con tanto tanta inmovilidad desde aquí, y sin embargo allí era todo un totón revoluto. Pero sabiéndolo desde fuera, dices tú, vamos a ver, ¿qué está pasando en Barcelona? Porque Madrid es la calma es absoluta y la certeza es total. Y sin embargo, ahora, si tú crees que tu baza es este Julián, apague, vámonos. Y si encima el resultado de todo esto es que el plan B va a ser Rafinha, pues entonces, ¿usted quiere ir a por Julián? ¿Se ha ido con 100 kilos en 5 plazos, costando lo que costó Julián? ¿No es usted capaz de llegar a 150 o 200 kilos si realmente ese futbolista sí que le va a cambiar a usted el sentido? Hágalo. O pague la cláusula, pero no venga aquí con claro, coñas. Claro.
11: Pero que eso es legítimo. O sea, el Barcelona se enamora de un tío que tiene contrato. Muy bien. Oiga, mire usted, cuando estaba en el City, suplente
0: cuatro
11: de
0: años, que no es uno, son cuatro.
11: Claro, naturalmente, pero que el chico está en el City, suplente de Haaland. Además que fichan juntos, es una cosa curiosa, yo no lo recordaba, lo he mirado, lo presentan juntos incluso. ¿Eh? Hay una foto de los dos y Ortega, el portero. Entonces, pero claro, tú vas de segundo de Haaland, como es natural. Bueno, el que le saca de ahí es el Atlético de Madrid. Pues tú lo ves en el fútbol español, oye, este chico promete, funciona bien, pum, pum, voy y me voy a ficharle, ni el primero ni el último. Ahora, la puesta en escena ya es que es de tomadura de pelo. Y a partir de ahí, hasta el día de hoy. Porque te repito, tú no puedes, pues además de que no hay delanteros, ¿cómo tú puedes decirle lo que usted paga 95 le doy 100? Si es que para que no te cojan el teléfono.
0: En el Atleti, para el partido de mañana, digo, Juan, ¿hay alguna noticia deportiva más o no?
3: Bueno, a la baja de Julián se suma la de Sorloth, que todavía está recuperándose de la lesión. Robin Lenormand.
11: Los dos.
3: Robin Lenormand por lesión. El Cuti Romero va a ir convocado, que no estaba yendo convocado, ha confirmado el Cholo que mañana viajará con el equipo. Y bueno, vamos a ver, el Cholo ha dicho en rueda de prensa que van a sufrir en Sevilla. Y bueno, los datos hablan. Las últimas 6 visitas del Atlético de Madrid al Sánchez Pizjuán son 4 derrotas. O sea, que no es un sitio fácil para el Atlético de Madrid.
0: Buen dato, y seguro que mañana tampoco lo va a ser. Y en Sevilla, ¿qué estará mejor? Pues no tiene pinta. Víctor Fernández, buenas noches.
13: Hombre, Evangelio, ¿qué tal? Buenas noches.
0: ¿Echas de menos el oasis a esta hora de la noche o no?
13: Sí, bueno, la verdad es que me paran en los supermercados, me paran por todos lados diciendo ¿dónde está el oasis?
0: Te mandan mensajes tus contactos y tus oyentes.
13: Nos han metido en una cueva y nos han echado el candado y han tirado la llave al río.
0: Eso se lo tiene que decir usted al señor responsable del espacio, responsable habitual, que es el que ha tomado esa decisión. Aquí yo estoy como diría Heriberto Sade, yo estoy aquí puesto por el ayuntamiento.
11: Está de vacaciones.
13: A mí me metieron en el ataúd hace 3 meses y ahí estoy. Esperando que me abra la puerta.
0: Yo creo que la semana que viene habrá oasis. Oye, a lo que vamos, que
11: vamos a ver.
0: Ha dicho Luis García, se ha enfadado Luis García Plaza, ¿no? Por
13: mucho,
0: el tema de los fichajes y tal.
13: Mucho.
0: Más de la venta que de los fichajes.
13: Ha liquidado la rueda de prensa en 7 minutos. Eso, tratándose de Luis García Plaza, prácticamente es un milagro, porque tú le dices buenas tardes y tarda 7 minutos en responder buenas tardes. Y es que ha contestado con monosílabos y con un enfado monumental. Es más, yo me atrevería a decir que si no se muerde la lengua, hoy tenemos un lío gordo en la sala de prensa. A mí me parece que el entrenador se ha puesto muy nervioso con la salida de Oso y sobre todo ha provocado algo que no creo que esté muy contento ni el director deportivo y sobre todo José María del Nido Carrasco, el presidente del Sevilla,
0: ¿sí?
13: Que ha apostado por él. Y el León estaba dormido, el León Watch, el aficionado estaba dormido. Había visto a Robbie Ur, 2 victorias consecutivas, estaba dormido y lo ha despertado. Es que hoy Luis García Plaza, en una rueda de prensa, que a lo mejor en el fondo, cuando termine el mercado, pues le podemos dar parte de razón, aunque él sabía exactamente dónde se metía.
0: Sí, claro.
13: Pero con el cabreo que ha mostrado hoy, ha vuelto a mirar todas las críticas y todas las miradas hacia el presidente. Hoy ya por la tarde decían, claro, es que tienen que vender, es que no ponen un duro, es que ya estamos otra vez igual. para ha despertado al León. O sea, que no creo que estén muy contentos en el club, no creo que estén hoy muy contentos con la rueda de prensa del entrenador, que a mí me da la sensación de que se ha precipitado porque tenía que haber esperado a cerrar el mercado, porque él sabía perfectamente las circunstancias en las que tenía el equipo y dónde se metía, ¿no?
0: Para quien a esta hora todavía no ha podido escuchar a Luis García Plaza, a ver si se ha mordido la lengua o no se la ha mordido.
14: ¿Cómo le afecta al equipo la salida de Oso?
15: Es un palo y tenemos que digerirlo, y ahora pues ya el problema no es mío.
16: ¿La pasada semana dejó fuera a Vargas de la convocatoria ante el Atlético?
15: No va a ir convocado.
17: ¿Cómo se gestiona el día a día de un futbolista, por ejemplo, como Rubén Vargas, que no sabe si se va a quedar o no en el equipo?
15: Hasta que termine el mercado está perfectamente gestionado.
18: Entendíamos de sus últimas declaraciones en rueda de prensa que siempre que salga un futbolista importante viene otro. No sé cómo espera que quede el cuadro final.
15: No lo sé.
19: Mister, ¿se le ve afectado por la salida de Oso?
15: Que va. A lo mejor puede tener un problema personal.
19: Dijo el otro día que necesitaba más futbolistas y cada vez cuenta con menos. No sé cómo piensa hacerlo para mañana.
15: Atlético de Madrid a competir.
16: En las últimas semanas se ha vivido allí en Madrid un ambiente un poco enrarecido con el tema de Julián Álvarez. ¿Cree que esta situación puede jugar a su favor?
15: No lo sé. Hay que preguntárselo al Cholo.
0: A mí se me ocurre que o no ha asumido en la situación, Víctor.
13: Sí.
0: O le han dicho primero una cosa y ahora le están diciendo otra.
13: Eso es lo único que me queda por preguntarle al entrenador, y que se lo vamos a preguntar. A mí me extraña, porque no creo que le hayan podido prometer una cosa cuando todo el mundo sabe la situación en la que se encuentra el club. Me extraña, y es más, lo que yo he preguntado a mí me confirman, porque no puede ser de otra forma, que el entrenador sabe perfectamente cuál era la situación del club y dónde se metía. Ahora bien, si al entrenador le han prometido que iban a firmar a Haaland y ahora le venden a Oso, pues lo tendrá que decir él. Pero eso te puedo asegurar que no lo va a decir. A mí, yo creo que se ha precipitado, que en el fondo lleva razón. Pues claro que lleva razón, claro que lleva razón. Por eso el profesor Quique Sánchez Flores dejó 1 millón de euros en las arcas del Sevilla, perdonándolo, y dijo, ahí os quedáis. Porque vio que la situación era complicada y que no estaban dispuestos a pasar por las reglas que él creía que había que aportar y poner encima de la mesa para sacar al Sevilla de la situación. Creo que se ha precipitado. Yo no creo que esté muy satisfecho, porque, ya te digo, mañana, como el partido no empiece bien, las miradas van a ir directamente otra vez a Junior. Estaba la cosita un poquito más tranquila, han despertado al León. Y bueno, vamos a ver cómo se remata el mercado, cómo sale el partido de mañana, pero me parece que se ha precipitado el entrenador en la crítica, aunque en el fondo, por supuesto que lleva razón. A mí me lo va a decir Luis García Plaza, que llevamos pidiendo 2 años la destitución de José María del Nido Carrasco.
0: Mañana, de momento, va a jugar con lo que tiene. A las 9:30 lo contamos en tiempo de juego.
13: Vuelve Quique Sala, Juan Iglesias está recuperado, Cochorazvilis, Guas, puede debutar en el Sevilla, y arriba saldrá de inicio Robbie Ure, el delantero escocés.
0: ¿Alguien quería decir algo por ahí?
11: No, yo quiero preguntar. ¿Oso va al Estrasburgo?
13: Estrasburgo.
9: Es un equipo que tiene un convenio con el Chelsea.
13: Exactamente. Es como una primera plataforma, sí,
0: pero
13: ¿verdad?
0: Claro, pero es una primera plataforma del Chelsea. Es claro. Un equipo de la Liga Española, un equipo de los históricos de la Liga Española, teniendo que vender un futbolista que va al satélite del Chelsea.
11: Pues eso es lo que yo estoy diciendo, claro. Es el Girona de allí, uno de ellos.
13: Claro, pero vamos a ver, es que hoy he tenido que discutir con un par de aficionados amigos que me llamaban. ¿Cómo puede ser esto? Digo, vamos a ver, es que vosotros os vais de verano y pensáis que cuando volváis medís 2 metros, que el pelo ya no se os cae y que tenéis los ojos azules. Eso es como los futbolistas cuando vuelven.
0: Dicen,
13: no,
0: viste,
13: es que volvéis exactamente igual. Volvéis a la misma casa, al mismo aburrimiento, a la misma rutina que tenéis encima. Y Marcao es el mismo jugador. Entonces, y la situación también del club, porque usted haya estado un mes en Chipiona, no ha mejorado. Este es ruina total y absoluta. Y a ti te ponen 10 millones de euros por un jugador que ha jugado 20 ratos en primera división y se ven obligados a venderlo en la reconstrucción que está realizando José Ignacio Navarro. Que yo creo que esto no hay que explicarlo, pero creo que el verano despista a la gente. Es que el Sevilla no se ha vendido. Es que el Sevilla lleva 2 años a punto de descender. Es que el Sevilla está en manos de los dirigentes, de los mismos dirigentes que han estado a punto de descender al Sevilla Segunda División y que tienen una ruina total. Pero parece que el verano eso se les ha olvidado a algunos y también se les ha olvidado al entrenador del Sevilla, ¿no?
0: Mañana lo contamos. Gracias, Víctor. Un abrazo.
13: Hasta luego.
0: Gracias, Juan.
3: Un abrazo, Ángel.
0: Enseguida hablamos del Madrid.
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0: 12:38, una hora menos en Canarias. Partidazo de viernes con Rubén Cañizares, con Juan Gato, con Guillermo Uzquiano, con Tomás Guas, vaya roster, que diría Pilar, y con Melchor Ruiz. Hola, Melchor, muy buenas.
1: Hola, Evangelio, ¿qué tal? Muy buenas.
0: El Real Madrid juega el domingo a las 5 de la tarde, recibe en el Bernabéu al Málaga.
1: Sí, segundo partido consecutivo en el Bernabéu, tercera jornada, y hoy, pues, preparando ese compromiso ya, segunda sesión y penúltima de que va a tener Mourinho para preparar la visita del Málaga. Una sesión en la que ha sido intensa en lo físico y también en lo táctico sobre el césped, pero en la que Mourinho todavía no ha recuperado ninguno de los 7 jugadores que han estado de baja en los 2 primeros partidos del Campeonato Nacional de Liga. Sí es cierto que todos mejoran en esa enfermería. Hoy hemos visto, por ejemplo, a Militao y a Thiago y a Endrick en el césped ya trabajando de forma individual, eso sí, pero con balón, el brasileño mejorando mucho de las últimas veces que hemos podido tener alguna imagen de Endrick en los entrenamientos a nivel personal e individualizado. Así que, bueno, mañana va a ser la última sesión. Después de esa sesión a las 10 de la mañana habrá rueda de prensa de Mourinho.
0: O sea que esta vez la va a hacer un poquito más tarde, ¿no?
1: Sí, Miguelito va a tener suerte mañana. No va a ser a las 9:30 como fue la primera. Sí, pero bueno, como te digo, buenas sensaciones en el Real Madrid. 2 partidos, 2 victorias, 6 goles a favor, 2 en contra. Ha repetido el mismo 11 en los 2 primeros partidos de Liga. Creo, insisto, a falta del entrenamiento de mañana, que el domingo en el Bernabéu a las 5 de la tarde algún que otro cambio va a haber, pero habrá que esperar evidentemente a esa sesión para tener más información y sobre todo a ver si nos da alguna pista Mourinho en el día de mañana.
0: Muy bien, pues mañana lo contamos. ¿Te queda algo más por decir, Melchor?
1: La actualidad. Bueno, va a ser un partido especial para Hausen y Brahim. Hausen, malagueño de adopción, y Brahim de nacimiento, así que vamos a ver qué oportunidades tienes y en el caso de Brahim tiene minutos como tuvo en el partido del otro día ante la Real Sociedad.
0: Mañana charlamos por la noche. Gracias, Melchor. Un abrazo.
1: Hasta luego.
0: Si alguien quiere decirme en un minuto algo del Madrid de Mourinho, que Mourinho está irreconocible y el Madrid de momento está tranquilo, que es una cosa que al final está bien para el Madrid, que esté tranquilo.
2: Evan, yo te doy una pequeña noticia antes de que hablen Tommy y Juan. Esta semana la Real preguntó por Endrick. Como ya lo hizo el verano pasado, dijo que no, el Madrid, y porque Mourinho no quiere que se vaya Endrick, ni cedido, ni vendido, ni es cedido no con opción de compra, ni ninguna fórmula posible. Pero te voy a dar otra noticia que ha sucedido hoy, que es que el City ha querido o quiere fichar a Camavinga, y el Madrid ha dicho también que no, porque Camavinga no se quiere ir al City, y porque Mourinho no quiere que Camavinga se vaya al City. Eso es lo que tenía que decir.
0: Por Endrick ha preguntado mucha gente. Tomás, ¿qué dices?
3: No, que el City ha fichado a Anderson, al Wadi este, dice que tiene cerca a Enzo Fernández, quiere a Camavinga.
0: ¿Control económico?
3: Para no estar cojonudo, está tan bonito. Sí, sí, que es una cosa extraordinaria. Bueno,
0: dime,
3: no,
0: Tomás.
3: No, del Madrid no digo nada. Yo creo que estamos en una fase de ir cogiendo minutos. Hay jugadores indiscutibles que han venido para ser titulares y no lo son. Yo imagino que porque le faltan fuerzas y piernas, pues todo eso. Partidos que veo, pues, de esperando el futuro, quiero decir, de con los demás. Pero esto sí han citado a Brahim. Brahim juega con Marruecos, ¿no?
0: Sí, señor.
3: Juega la selección marroquí. Entonces, aquello de marroquí el que no vote, o musulmán, menos musulmán el que no vote, había que haber dinamizado con. Sin castigo lamentable en Cornellà y demás, pero puta España no. Puta España es de.
0: También el
3: es libertad, libertad de expresión.
4: También
3: bueno, pues nada.
4: ¿Sabes lo que esto? Que es que esto
3: es simplemente, pues eso, que ya ni pensamos.
0: Una cosa lamentable, la otra lamentable.
3: Si me conozco el paño, pero al final habrá investigado el asunto. A ver si el CSD, el HKK, el Luzán, el otro, dicen alguna cosa.
2: Siéntate, Tomás. Siéntate, Tomás, y tómate una Coca-Cola.
3: Ahora, ir que se vayan al carajo.
4: Iba a decir yo que el Madrid estaba en modo zen. Que sí que estaba Mozen y que el único que podía
0: Tomás, no.
4: era Vinicio, pero está Guas.
0: Tomás.
3: No, a ver, es que me parece a mí que todo ya. La tomadura de pelo. Porque a mí, oiga, usted, libertad de expresión, diga usted lo que le dé la gana, sé que nos conocemos todos. Ahora, montamos un número por el musulmán el que no vote. un número terrorífico, que era una cosa tal, es que Cornellá, no sé qué, placa de terrorista. Y entonces, puta España, puta selección, esto no es delito de odio, esto no es nada de hispano, pues cojonudo, es los presidentes de nuestros diferentes organismos que digan algo, qué coño.
4: Exacto, que se mojen.
0: Voy a darme,
3: repito,
0: una vuelta muy rápida por Leganés, porque han presentado
4: un grande.
0: Esta tarde, sí. Álvaro Morata, el Club Deportivo.
2: Y falta
0: Leganés.
2: Dani.
0: Hola, Santiduque, muy buenas.
2: ¿Qué pasa, Evangelio? ¿Qué tal, chicos? ¿Cómo estáis? Buenas
0: Mucha
2: noches.
0: Mucha expectación en la rueda de prensa de Morata.
2: Sí. Pues como hacía tiempo, sí. No se ha batido el récord de la rueda de prensa porque a Butarque ha venido el Madrid y el Barça en los últimos años de Primera División. Pero sí, rueda de prensa, la sala de prensa absolutamente llena. 5.000 personas, el Lega ha abierto las puertas de Butarque y se ha llenado la tribuna entera. Que han estado siguiendo por los videomarcadores la presentación y luego disfrutando de Morata sobre el césped y muchísima ilusión. La verdad es que es una operación que se remonta hace un mes. Es cuando se pone encima de la mesa el nombre de Morata. Morata cuenta que habla con

0: Fábregas, y Fábregas le dice que no va a tener un papel importante en el cómo y que a partir de ahí con Juanma López, con su representante, se ponen a trabajar. Y el Leganés pues se le ocurre la osadía de formar parte de los
1: bien
0: candidatos.
1: Ocurrida, bien ocurrida.
0: Sí, desde luego. Y de la, habla también muy bien de la ambición que tiene el Leganés, que ahora mismo está en segunda división, pero que quiere retornar a primera pues cuanto antes mejor. Y desde luego pues sorprende, ¿no?, que Morata apostase por el Leganés. Ha dicho que fue una decisión sencilla. De hecho, creo que podemos escuchar, Evangelio, el extracto donde sí, Álvaro señor. Morata explica los motivos que le han llevado al conjunto pepinero.
2: Estoy muy contento. Yo soy un tío muy sentimental en la vida y al final, pues, aunque haya muchas bromas sobre mi carrera, que seguramente a los que lo dicen también les hubiera gustado tener mi carrera, siempre intento venir a los sitios donde más valorado me siento y donde más me quieren. Uno de los primeros partidos que vine con mi padre debía ser un poco más grande que mis hijos. Fue aquí en Butarque. Le gané a Atlético de Madrid. Me metieron ahí al campo de recoge pelotas y no lo tenía pensado, la verdad, no lo había pensado nunca jugar en el Leganés, pero es una historia bonita de recordar, que ahora mi padre que está ahí y me hace ilusión.
0: Emocionado Morata, sí, que estaba con sus hijos, con los cuatro, con Alessandro, con Leo, con Edo y con Vela en primera fila, con Aliche Campelo también, con su mujer, con su padre muy cerquita, y bueno, pues con ese 21 que va a lucir esta temporada, en la que fuera su mejor temporada en el Madrid, ¿no? Aquella unidad B del Madrid en la que se hinchó a meter goles, él dice que está como un cohete, tanto física como mentalmente, que si Rubén Alves lo ve mañana, juega el Leganés a las 7 contra el Dense y él estaría como loco por entrar en la convocatoria, que ojalá sea el pichichi de segunda división y dé con sus huesos y con los del Leganés en primera. Y la verdad es que ha sido emotiva en esa rueda de prensa de presentación del nuevo fichaje estrella, que cuando le han dicho menudo bombazo ha dicho no, menudo pepinazo, ha dicho Morata, que ya se había metido rápidamente en el Argos.
1: Esta temporada para seguir y contar al Leganés. Gracias, Santi, un abrazo.
0: Un abrazo grande, buenas noches.

0: Y nos quedan por repasar los dos partidos de mañana en flashes, que diría Manolo. Levante Betis a las 5 de la tarde. Hola, Pedro Zamora, muy buenas.
1: Hola, Evangelio, buenas noches. Pues se presenta en Valencia uno de los líderes, el Betis, que además lo hace con Abde en la convocatoria como gran novedad y con Pellegrini dispuesto a hacer muchos cambios en su equipo respecto al que ganó el martes en Mestalla. Luis Castro tiene a toda la plantilla lista para pelear por su primera victoria de la temporada. Carlos Álvarez y Eta Young, todavía con su futuro por definir, no serán titulares. Y Mushuay, en cambio, apunta a estar en el once inicial. El partido es a las 5 en Valencia, así que hará calor y lo pita de Burgos Bengochea.
0: Y a las 7 de la tarde en San Sebastián, en Anoeta, Real Sociedad Español. ¿Qué novedades para el partido? Mauri Diáquez, buenas noches.
2: Gabón, Evangelio, buenas noches. La Real por fin debuta mañana ante su público de Anoeta después de las dos derrotas ante Betis y Real Madrid. Hay cierta urgencia de ganar porque la gente se está impacientando, sobre todo porque solo ha habido un fichaje y recién llegado Mamadou Sarr ha sido incluido en la convocatoria, un central que viene a préstamo del Chelsea para esta temporada. Recupera Matarazzo a Yongo Rochategui y siguen en la enfermería Álvaro Driozola y Pablo Marín. En cuanto al español de Manolo González, destacar que siguen en el dique seco Quique García y Javi Puado y sancionado Leandro Cabrera. Pitará mañana este partido desde las 7 en Anoeta el andaluz Jesús Orellana.
0: Y un minutito para visitar Inglaterra. Compañero de la agencia EFE, Manu Sánchez. Hola, Manu, muy buenas.
3: Hola, ¿qué tal? Buenas noches.
0: Ha jugado el City y ha goleado, ¿no?
3: Sí, muy fácil, victoria 1-4 contra el Crystal Palace, doblete de Haaland, que ha marcado sus primeros goles en esta Premier League, también doblete de Ryan Cherki, el otro día dio dos asistencias, hoy ha marcado dos goles, muy liberado en la posición del 10, ya sin Guardiola en el banquillo y dando muy buena imagen con Enzo Maresca y un par de pinceladas. Ha debutado Oscar Mingueza en el Crystal Palace, ha marcado un golazo de falta Jeremy Pino, aunque se lo han dado en propia puerta a Donnarumma, y también ha debutado uno de los grandes fichajes de este Manchester City, Bugatti, que le costó 96 millones al City para sustituir a Rodri.
0: Muy bien, pues seguiremos al Manchester City y veremos el fin de semana de la Premier. Muchas gracias, hermano. Un abrazo.
3: Un abrazo.
0: Querido, me lo he pasado muy bien. Muchas gracias por acompañarme en este, que no era fácil, acompañarme en este partidazo de viernes. Gracias, Rubén. Un abrazo.
4: Abrazo, Iván.

0: Gracias, Gato, un abrazo.
1: Rato, un besito.
0: Gracias, Guille.
2: Un abrazo,
0: adiós. Muy contento,
2: adiós,
0: de escucharte de nuevo.
2: Igualmente.
0: Muchas gracias, Guas.
3: Adiós, Wadi.
0: Y ha aparecido Johnny y Andy al final. Nos ha escrito nuestro querido oyente, sí, ¿verdad?
4: Sí, Evangelio, nos ha llegado contestación de Johnny. Aquí desde Madrid no estoy dormido. Grande Evangelio, un presentador que no se escaquea las playas, no como otros.
0: Vaya, indirecta. Gracias, Johnny, un abrazo. Pues vamos a dejar de hablar de fútbol, sí, efectivamente.

0: unos minutos de este partidazo de viernes a una selección española que ha conseguido una cosa que hace mucho tiempo que no conseguíamos. ¿Qué tal, Ángel García? Muy buenas noches.
1: ¿Qué tal, Ángeles? Muy buenas. Qué alegría que me llames, hombre. Encima para hablar de buenas noticias y de polideportivo.
0: ¿Tú la guía esta de los Juegos Olímpicos la preparas con mucha antelación? Porque igual vas apuntando cosas ya.
1: Sí, hombre, claro que estoy apuntando. Mira, hago ese semáforo que sabes tú, que en realidad es un termómetro. La gente piensa que es un semáforo, es un termómetro.
0: ¿Cómo estás de la cabeza?
1: Rojo, rojo, mayor opción de medalla. Amarillo, opción media. Azul, opción un poquito más floja. Y verde, opción remota. Bueno, pues tenía el hockey hierba y más o menos en opción media y me estoy empezando a pensar si la subo un poquito más.
0: Vas a tener que cambiar el color, probablemente.
1: Igual sí, igual sí. Igual hay que pintarle de otro color. Porque te digo de verdad que lo que estamos haciendo en el Mundial es absolutamente histórico. Bueno, ya sabrá la gente que nos hemos metido en la gran final, pero igual lo que no saben es que lo hemos hecho hoy ganando 3-4 a Holanda, uno de los mejores equipos del mundo, en su casa, en Ámsterdam. Por el camino ganamos a Bélgica, otro de los mejores equipos del mundo, en su casa, en Bélgica. Y además nos hemos dado el gusto de ganar a la vigente campeona del mundo, Alemania, que además va a ser nuestra rival el próximo domingo a las 4:30 de la tarde en la gran final. Y estos holandeses son, por ejemplo, los que ganaron el último oro olímpico hace un par de años. De verdad que es extraordinario lo que está haciendo nuestra selección de hockey hierba, recordando los míticos años de los Amat, Freisa y compañía, o los anteriores, que sabes que el hockey hierba lleva muchísimos años dando medallas olímpicas a España.
0: ¿Sí?
1: Y hombre, esto es un equipo, todos juegan muy bien. Pero claro, al final aquí el que pone los goles siempre puede ser el más importante. Pasa en el fútbol y pasa en el hockey hierba. Y ese es Chepo Basterra. Nadie le llama José María, todo el mundo le llama Chefo. Y hoy ha metido tres, pero lleva 6 en el torneo. No, creo que 7 ya. Y es nuestro auténtico goleador. Y yo me imagino que hasta ahora de la noche estará muy contento.
0: Pues vamos a hablar con él. ¿Qué tal, Chefo? Buenas noches.
2: Hola, ¿qué tal? ¿Cómo estáis?
0: Como hay confianza, podemos llamarte Chefo, ¿no?
2: Sí, hay confianza.
0: Oye, no sé si faltaba algo para hacerlo todavía más difícil. A la campeona olímpica, en su casa, con 10.000 personas, no sé si había algo más difícil, para que os lo pusieran más difícil.
2: La verdad que no, que era un partido muy complicado, pero como te digo, es lo que queríamos. Nos gustan los retos difíciles y la verdad que está siendo un mundial increíble. Hemos jugado contra Bélgica en su casa, por así decirlo, en cuartos de final. Ahora eliminamos a Holanda en su casa también y la verdad que está siendo un mundial top.
0: Empiezo leyendo la crónica de los compañeros de La Vanguardia. Es vasco, juega en el Club de Campo de Madrid y merece un monumento en Tarrasa, que es la cuna del hockey. ¿Como definición te parece más o menos bien?
2: Me parece bien.
0: No está mal, ¿no? No está mal. Como definición no está mal.
2: Yo feliz.
0: Cuéntanos el partido, las sensaciones, el marcar 3 goles. ¿Cómo lo has vivido, Chefo?
2: Pues la verdad que sí, que ha sido un partido bastante complicado. Hemos empezado perdiendo 1-0. Luego pues nos hemos puesto 1-1. Y la verdad que ahí ha habido ahí una tarjeta que ha sido un poco un momento que ha cambiado un poco el partido, que ellos han quedado con un hombre menos y ahí pues en un minuto nos hemos puesto 3-1 y la verdad que bueno, que al de 2 minutos luego 4-1 y pues sí, obviamente luego en hockey siempre toca sufrir en los minutos finales y pues bueno, nos han metido 2 goles porque han quitado al portero y tal, pero bueno, la verdad que muy contentos, muy felices. Creo que hemos hecho un partido súper serio defensivamente y arriba hemos metido las ocasiones que teníamos que meter y nada, súper contentos, como
0: Ángel,
2: te digo.
0: Ángel, ¿qué quieres para Chefo?
1: A mí lo que más me ha gustado es que nada más terminar el partido le han preguntado, bueno, Chefo, en semifinales, qué bien, qué alegría. Y dice, no te preocupes, y la alegría más grande va a ser cuando ganemos, porque vamos a ganar la final. Entonces me encanta esta confianza.
0: Con ese ánimo hay que ir, Chefo,
1: en el equipo y en todo. Sí.
2: Tal cual, estamos con el lema de Laporte, de la selección de fútbol del y por qué no, y la verdad que de momento me está dando mucha suerte y hasta la final.

0: todo al rojo, vale.
1: Así sí. los queremos, valientes.
2: Sí, hay que confiar.
1: Está muy bien, siempre hay que confiar. El domingo estaremos ahí apoyando y a ver si España es campeona del mundo, que a la tercera queremos que vaya la vencida, ¿no? Las otras dos finales tenemos un recuerdo un poco amargo, ahora hay que ir a por la vencida, ¿no?
2: Sí, justo. Tenemos dos platas en la historia de España y bueno, a la tercera va la vencida, como dices. Así que espero que así sea.
3: Hay que decir, Chefo, contarle a la gente que ya hemos ganado a Alemania en este mismo torneo. Es decir, que sabemos lo que tenemos que hacer el domingo.
1: Sí, señor.
2: Sí, bueno, luego ya sabes que es una final, pero la verdad que sí, que Alemania es un rival que últimamente, estos últimos, te diría, 3 años, se nos está dando bastante bien. Sí que es verdad que no hay que menospreciarla, que es la actual campeona del mundo, subcampeona olímpica, o sea, tiene un palmarés envidiable. Y pese a eso, pese a que es un rival que se nos da muy bien, pues bueno, hay que ver.
1: Por mi parte, la última, Chefo, este tipo de citas, al final nosotros, y lo digo también como autoculpa, lo utilizamos para acercarnos a deportes que el resto del año les hacemos menos caso. Entonces, aprovecha la oportunidad, que te estarán mandando mensajes, que estaréis notando que según vais avanzando en el torneo tenéis más repercusión, para mandar un mensaje para seguir el hockey, que al final es vuestro deporte y es de lo que vivís, y aprovecha este espacio también para mandar el mensaje que tú quieras sobre tu deporte.
2: Sí, justo como dices, al final es complicado todo el tema de la visibilidad, pero al final el fútbol siempre es lo que se lleva la gran parte, pero bueno, si al final con estos buenos resultados sí que vamos notando que bueno, que al final la repercusión es mucho mayor. Entonces, pues bueno, es un buen aliciente, ¿no? El tener que hacer buenos resultados para salir un poco más y tener más visibilidad, así que nada, seguiremos haciéndolo y le traeremos a Ángel y a toda España esa ansiada medalla también olímpica y ahora campeones.
1: Ángel, ¿quieres algo más para Chefo?
3: Dar las gracias, decirle que así sea y que ojalá, que lo estamos deseando tanto como ellos. Él sabe que en concreto la cadena COPE hace un esfuerzo enorme en cada Juegos Olímpicos para mandar más enviados especiales que nadie, que ninguna radio
1: correcto,
3: en el mundo.
1: Correcto.
3: Me gusta presumir de ellos siempre que puedo.
1: Ángeles,
3: no hay una sola radio en el mundo que mande a más gente a los Juegos Olímpicos de los que manda la cadena COPE, y que por supuesto ahí estaremos con nuestros chicos del hockey. Ahora le voy a decir una cosa, Chefo. Nosotros siempre elegimos a alguien del hockey como portavoz durante todo el torneo, alguien que hable bien, que nos transmite buenas sensaciones, buena vida, ya lo tenemos. O sea, Chefo, tenemos una portavoz oficial de la selección en los Juegos de Los Ángeles y por supuesto, venga, de aquí hasta allí.
2: Venga, perfecto. Yo feliz de salir, de estar con vosotros y de darle un poquito de visibilidad al hockey, que creo que es un deporte que también se lo merece.
1: Acuerdo verbal concedido.
3: Siempre era Pau Quemada, que era otro también echado para adelante, también muy bueno.
2: Un grande.
3: O sea, que sustituyes a Pau Quemada, Chefo.
2: Todo un placer sustituirle entonces.
1: Este buen sucesor. El domingo a las 4:30 estaremos ahí en tiempo de juego contándolo y animando a España. Chefo, muchísimas gracias. Un abrazo, que vaya bien.
2: Un abrazo, mil gracias.
1: Vaya fenómeno, Ángel, ¿eh?
3: Nada, un artista, y ya te digo que jugando al hockey es un escándalo, o sea, tiene el gol en las venas, o sea, iba a hacer la comparación esta barata que os gusta hacer a los del fútbol de
1: correcto,
3: nuestro Mbappé, pero es que es verdad, es nuestro Mbappé, o sea, hoy le ha metido 3 a Holanda en su casa y sin inmutarse, o sea, cuando le cae una dentro del área o cuando tiene que gestionarse un penalti corner o un penalty stroke como hoy, no hay ningún problema y para dentro que va. De verdad que tiene mucho mérito lo de nuestra selección de hockey, porque es verdad que hemos tenido épocas muy doradas, pero habíamos pasado una laguna bastante grande, ya se reengancharon en los juegos que nos enamoraron, aunque al final no rascaron medalla, y están volviendo a de verdad estar en la élite europea. Están haciendo muy buenos europeos, que hay mucho talento, pero también muy buenos mundiales, y ya ves, de momento estamos en la final y ojalá consigamos eso que no hemos conseguido nunca, es un oro mundial.
1: El mérito tuyo también de acompañarles cuando, lo que dices, nos pasamos todo el año hablando de fútbol y tú estás ahí avisando, que este para los próximos juegos, que estos están yendo muy bien, pues hemos tenido unos minutitos para charlar con ellos.
3: Tengo una frase, Evangelio, que es la que intento que apliquemos en la cadena COPE, que es que los Juegos Olímpicos no son cada 4 años, son cada día. En plan de que les sigamos
1: bien
3: cada
1: dicho
3: día para luego dentro de 4 años poderles pedir el favor de, hola, soy aquí, el micro azul de COPE, y digan, allá que voy, el primero y antes que nadie, hablaros en el micro azul de COPE porque me habéis acompañado en todo este viaje.
1: Buen trabajo. Otro fenómeno, ya que te tengo, te aprovecho a hablar de otro fenómeno. Carlitos Alcaraz García, ¿qué ha hecho hoy?
3: Sí. Pues mira, hoy lo que ha hecho sobre todo es, por supuesto va a entrenar ahora en un ratito, pero lo que ha hecho es hablar con la prensa por primera vez en 4 meses y medio, y te voy a decir una cosa, me ha encantado el mensaje, porque primero en inglés ha dicho que ha reconocido que él sigue teniendo un poquito de miedo, como le pasó, y lo vimos en su documental, en 2024, que tuvo una lesión mucho más suave.

0: pero también en la muñeca, y aún así llegó a Roland Garros y lo ganó, pero lo ganó apoyándose en su equipo, que era el que le decía: Carlos, que estás bien, Carlos, que estás bien, y él con mucho miedo. Entonces, ha reconocido, está un poco en esa misma situación, de que él todavía guarda un poquito de miedo, pero que le ayuda eso de que sucedió en 2024 para que el equipo tire de él, el equipo le ha dicho que está listo, y por eso está en Nueva York. Y mira, porque luego ha hablado en español y te he resumido en nada, en 40 segunditos, lo mejor que ha dicho. Por un lado, reconoce que esto ha sido muy largo y que lo ha pasado mal, pero escucha, porque ni mucho menos renuncia a revalidar título en Nueva York.
1: Ha sido muy, muy largo, ¿no? Ha sido un periodo muy, muy largo, que ahí también me he dado cuenta que al final el tenis es mi vida, es mi pasión, y la verdad que lo hemos echado muchísimo de menos. Odio perder, eso está claro, y vengo a por todas, pero para mí lo más importante es salir de este torneo sano. No me quiero poner un límite, no sé si va a ser primera ronda, segunda, llegar a la final y sobre todo salir ahí, disfrutar y sentirme bien, que es algo que llevo mucho tiempo queriendo hacer.
2: ¿Pero se puede ganar un Grand Slam después de haber estado parado tanto tiempo?
1: Como poder se puede. Federer, Nadal, muchísima gente ha demostrado que se puede ganar un Grand Slam después de haber estado lesionado mucho tiempo o de haber tenido una lesión muy, muy dura. Vamos a intentar amarrarnos a creer que se puede también.
3: Las dudas de Carlos, que son razonables. ¿Algo más, Ángel?
0: Sí. Nada, que debuta el lunes, ya se ha confirmado. Seguramente el martes sea Rafa Jodar, que también estamos muy pendientes de él. Y que nada, que a disfrutar del US Open y a ver si los nuestros llegan tan lejos como nos tienen acostumbrados. Ahora que ha vuelto Carlitos, ganó en Australia casi sin preparación. A ver si es capaz de ganar también el US Open casi sin preparación y sin Jannik Sinner, su gran rival.
3: Muy completo ha quedado. Muchas gracias, compañero. Un abrazo.
0: Un abrazo, Ángeles. Te escucho. Chao.
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0: Sintonía del ciclismo en COPE. Vamos a saludar a parte del equipo de enviados especiales de esta casa. ¿Están preparados? Quique Iglesias, hola Quiquín, buenas noches.
1: Fernando, buenas noches.
0: La voz del ciclismo en COPE, una de ellas. Alberto Araoz, hola Albert, muy buenas.
2: ¿Qué tal, Evangelio? Muy buenas noches.
0: Con la asistencia siempre perfecta de Roberto Balduque en la dirección técnica. Victoria vikinga en Valdelinares como titular, no está mal, ¿no?
1: Teniendo en cuenta que era el día en el que ha fallecido su rey, lo han avisado en la salida, en la Valle de Alba. Sí, sí, han dicho, hoy queremos demostrar que somos muy noruegos y vamos a ganar por nuestro rey. Y han ganado. No solo han ganado, se han sido primero y segundo.
0: No habéis visto remada vikinga ni nada de eso, ¿no?
2: No había muchos noruegos por la provincia de Teruel, Evangelio, la verdad. Hay sobre todo muchos eslovenos, hemos visto belgas, flamencos, pero noruegos no hemos visto demasiado, pero eso sí, esta vuelta está teniendo un tirón tremendo. Había muchísima gente en la última ascensión a Valdelinares. El arrastre de Pogacar y la buena actuación de Enric Mas en el día de ayer está haciendo que tanto las audiencias como la gente que va a las cunetas esté agolpándose. Y yo creo que es una grandísima noticia para la Vuelta a España, porque de verdad se nota que no es una vuelta más, que es una vuelta muy especial.
0: He leído que Pogacar se ha enfadado.
1: Sí, bueno, se ha enfadado. Dice Enric Mas que estaba enfadado porque ha hecho un movimiento ahí, porque no le había gustado cómo había trazado el pelotón en los últimos puertos y los últimos ataques. En definitiva, luego Pogacar le ha quitado un poco de hierro, pero no tenía ni Mas el mismo humor que ayer, ni tampoco Pogacar. Hoy estaba un poco más serio.
0: Mira, dicho esto, Enric Mas.
3: Yo creo que se ha enfadado un poco con algunos momentos de carrera y por eso ha arrancado.
4: Quiero decir, contento o no contento, para mí el día ya ha terminado y sí, al final es un buen día para nosotros. Lo hemos gestionado realmente bien, no hemos gastado demasiado. Y sí, al final ellos han ido a tope, pero esto es ciclismo y todo el mundo tiene un motivo para ir a tope.
0: Pero ha sido una etapa aparentemente tranquila, ¿no? ¿Tampoco ha tenido mucho lío, o sí?
2: No ha tenido demasiado lío. Yo creo que lo único que le ha podido molestar a Pogacar, Evan, ha sido que el equipo de Decathlon, de Félix Gall, pues en el último puerto ha empezado a poner un ritmo y ha limpiado a sus compañeros de ahí delante. Y Pogacar, que está acostumbrado siempre a ser el mejor y también a tener el mejor equipo, pues quizás eso es lo que no le ha hecho demasiado gracia. Si a eso le unes que ayer, por primera vez en los últimos 4 años, un ciclista logró remontarle en un puerto, pues bueno, pues quizá Pogacar, que venía aquí a dar exhibición tras exhibición, pues está viendo que quizá no está tan súper, quizá no viaja en otra dimensión, y eso le puede estar haciendo, pues bueno, estar un poco contrariado. Pero luego la meta le hemos visto sonriente, le hemos visto firmando autógrafos, así que si ha sido un enfado, ha sido muy pequeño, un mosqueo de nada.
0: ¿Qué ibas a decir, Kiki? ¿Ibas a decir algo?
1: No, nada, nada. Iba a decir que lo ha contado muy bien Alberto y que mañana tenemos una etapa en teoría tranquila de sábado antes del superfinal en Aitana, en Alicante, del domingo. Mañana tenemos la etapa valenciana desde Pusol hasta Xeraco, que es al ladito de la playa, con un puerto de tercera, eso sí, a esos a 30 kilómetros de meta, que puede, bueno, pues dar juego para los que estén en la fuga, intentar llegar a meta, o si no, para que se organicen los sprinters para que llegamos al fin a un sprint masivo.
0: Las diferencias en la clasificación general, ¿cómo están? Ahora se han ampliado un poquito, ¿no?
2: Pues sí, Evangelio, la verdad es que las diferencias son bastante parecidas a las de ayer, pero pese a que Enric Mas estaba, bueno, pues no tan súper como ayer, porque ha cedido esos segunditos con Pogacar y esos segunditos con Félix Gall, para mí ha sido un día bueno para él. Pogacar sigue líder, Enric Mas es segundo con 3 minutos y 50 segundos y Roglic es tercero a 4:50, es decir, Enric Mas ahora mismo tiene 1 minuto sobre Primo Roglic y 1 minuto y 11 segundos sobre Félix Gall, que es cuarto ahora mismo y que es el que le sacaría del podio, así que yo creo que es un día para estar bastante contentos.
1: Hay que decir que hay que ir sumando, es decir, Enric Mas tiene que ir sumando para recaudar, porque hay que esperar que en Jerez, en la crono de 32 kilómetros de la tercera semana, con Roglic va a perder tiempo. Es una crono

0: ciertamente larga para los tiempos que corren, con lo cual todo lo que sume ahora pues le va a venir bien para defenderlos en la crono.
1: ¿Alguna cosita más que os haya llamado la atención en ruta o de la etapa? ¿Algo que queráis decir?
2: Nada, lo que te decía antes, Evangelio, que la vuelta está en la calle, que se están acercando muchísimos aficionados, que la locura que hay con Pogacar es tremenda. Estos días, hablando con la gente del UAE, dicen que sí, que les mola mucho. Es verdad que en algún momento puede ser un pelín agobiante, pero que a Pogacar le gusta recibir el cariño de la gente, y de verdad, que está siendo una maravilla cubrir esta vuelta, porque después de algunos años en los que quizá en nuestro país la vuelta había perdido un pelín de interés, está siendo una vuelta que, como digo, está llegando mucho al aficionado.
1: ¿Tenéis este trayecto? ¿Tenéis viaje todavía? ¿Habéis llegado donde teníais que llegar? ¿Dónde estáis?
0: Nos has pillado ya cenados, con lo cual estamos a punto de llegar a nuestro hotel en Carcaixent, que mañana hay que remontar un poquito para ir a la salida, haremos ahí los boletines que haga falta, y luego para empezar a las 3 el tiempo de juego, puestos ahí al ladito de la playa en Xeraco. No he estado nunca, con lo cual me apetece mucho descubrir sitios nuevos.
1: Qué cositas más bonitas os está descubriendo el ciclismo, ¿eh? Bueno, Alberto está descubriendo más cosas, porque tú ya
0: le gusta todo, le gusta todo donde va, todos los sitios donde va se compraría un apartamento.
2: Porque España es muy bonita y también era muy bonita la zona de Mónaco, de Niza. La verdad es que estamos pasando por zonas preciosas de España y yo lo valoro mucho, porque con la cantidad de kilómetros que hacemos en el coche, si al menos no disfrutas un poquito de los paisajes, pues sería un poco más dura esta experiencia.
1: A disfrutarlo, y nosotros lo hacemos escuchándoos. Mañana en Tiempo de Juego os escuchamos. Muchas gracias a los dos. Gracias, Quique. Gracias, Albert.
0: Buenas noches.
2: Abrazo fuerte, Evan.
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3: La cita de cada viernes con el boxeo en el partidazo, en el Campo del Gas, con el director José Luis García. Hola, director, muy buenas noches.
4: Hola, buenas noches, ¿qué tal estáis?
3: Con el maestro de periodistas, Jaime Ugarte. Bueno, hola, maestro, buenas noches.
5: Buena, alumno, buena.
3: ¿Cómo ha sido vuestra semana? ¿Qué tal vuestra semana? ¿Bien?
4: Estupendo. La mía viendo peor. Fútbol.
5: Eso es, la mía peor, porque ayer nos dieron
3: la tuya un poco peor.
5: Para el
3: la tuya
5: tinte,
3: peor.
5: Pero bueno.
3: Ayer dijo...
4: Sí, bueno, ha ido mal para los del norte, para la Real, para Joseba, para mi amigo y maestro, como tú muy bien dices, Jaime. Pero oye, que se lo contaba yo antes, a mí me gustó la gente de Bilbao. Ha cambiado la forma de jugar, parece el Bayern de Múnich a veces. Sí, juega muy bien, muy vertical, me encanta.
5: Hombre, tenemos un entrenador alemán, algo eso nos pegará, claro. Me imagino.
3: La cuajada para claro, que claro. Cuaje hace falta tiempo.
5: Hace falta tiempo.
4: Claro, pero me gusta.
3: Le escuché a Joseba anoche, que si hiciéramos lo de la liga territorial, de momento los equipos vascos estamos empezando.
5: Pero,
3: un poquito de gripe,
5: estamos dejando ventaja.
3: Eso te escuché ayer también.
5: Estamos dejando ventaja para que luego haya se anime la cosa.
3: Queda mucho. Me parece que os habéis traído socio para este viernes, que es socio que ya ha aparecido otros días, ¿no?
4: Y, un socio del Atleti, pero aparte que el sorteo. No te creas que ha ido muy bien para el Barcelona y para el Atleti. Son duros los compromisos que tienes, ¿eh?
3: Sorteo de Champions. Es que tenemos muchos frentes abiertos.
5: Sí, claro. Aquí
3: tenemos muchas cosas de las que
5: aquí
3: hablar.
5: Somos polideportivos.
3: ¿Quién es el socio, maestro?
5: Pues Emilio Marchegui, que es del equipo, de la familia.
3: Compañero en varias facetas.
5: Exacto. Mañana además va a publicar algo interesante en Marca, porque mañana precisamente vamos a hablar esta noche de la pelea que hemos comentado del Campeonato Mundial de los Pesos Pesados, Moses y Tauma con Felipe Ergovich, que va a ser un poco el núcleo central realmente, ¿no?, de la hoy del Campo del Gas. Pero también empezamos felicitando al equipo español, que está en los Juegos del Mediterráneo. Oye, que se ha traído 4 medallas de oro y 2 de plata, y de eso también sabe mucho Emilio Marchegui, que yo creo que es histórico, ¿no, Emilio?
3: ¿Qué tal, Emilio? Buenas noches.
6: Hola, buenas noches. Pues sí, ese es un reto que ha conseguido el equipo español, superar todas las medallas de algunos campeonatos anteriores en los Juegos del Mediterráneo, y se han traído 4 medallas de oro y 2 de plata. 4 medallas de oro con la asturiana Laura Fuertes, con Emanuel Reyes, con Rafa Lozano Jr. y Pablo Coy. Y luego un par de platas con Eduard Andrés Marín y Fran Martínez. En fin, que vienen, la verdad, con las maletas llenas. Y eso quiere decir que el equipo español está cada día más fuerte y ya, pues, oye, pues siendo una potencia importante a nivel internacional.
3: Eso son buenas noticias, siempre.
5: Sí, lo habíamos comentado, sí. ¿Verdad, García? Que ya en los Juegos Olímpicos vimos que había un nivel y dices, oye, chico, que estaban, ¿verdad?, como muy cercanos de los grandes. Y, oye, los Juegos del Mediterráneo... Pues de tener ya ese
4: esas 4 medallas de oro.
5: Sí, no, es una... Es una maravilla. Creo que había que comentarlo, ¿no? Sí, y luego también, me decía García, es verdad, bueno, que asesinaron a un boxeador, a Zolani Tete, un ex campeón mundial, pero vamos, delincuentes comunes, creo que han detenido ya a varios.
4: Sí.
5: Y,
3: ¿eso ha sido esta semana?
5: Sí, hace muy poco y tal. Es el ministro de Deportes de Sudáfrica, que fue asesinado, comentó que fue asesinado porque era un hombre importante, ¿no?, dentro del deporte sudafricano. Y
4: ha sido campeón del mundo.
5: Sí. Aún encapuchados y tal. O sea, un desastre, pero bueno, chicos.
3: Zolani Tete, ¿no?
5: Ese es Zolani Tete.
3: A 38 años.
5: Sí, 38. Y sobre todo de esa manera, ¿no? Porque dice, oye, muchas veces, oye, pues que es un accidente o cualquier cosa, una enfermedad y tal. No.
3: Es un crimen violento.
5: O sea,
4: han ido por él, lo han liquidado.
5: Sí, sin contemplaciones. Bueno, esos son los dos, el apunte bueno y el apunte malo. Y si te parece, sí. Evangelio, entramos un poco en materia, que mañana es...
3: Era el solomillo.
5: Exacto. Pero bueno, había que comentarlo, sobre todo, hombre, lo de la magnífica actuación de nuestros chicos, claro, que yo creo que van poco a poco haciéndolo cada vez mejor, y bueno, a ver si nos siguen dando... muchos triunfos, que siempre comentamos además, ¿no? Que luego nos gustaría que aquí tuviésemos una industria boxística lo suficientemente fuerte como para que todos estos chicos que están, chicos, chicas, en el equipo nacional, pues una vez cumplido pues un ciclo olímpico, pues pudieran pasar al boxeo profesional como hacen en Inglaterra, en Estados Unidos, en México, en, yo que sé, en todos los países del mundo,
3: sí,
5: e iniciar su carrera, porque tenemos materia prima, pero pues lamentablemente con eso pues tendremos que todavía que esperar. A ver si te hacen jefe de Televisión Española, Garci.
4: Sí, ya estoy nominado.
5: Exacto. Ya gana el director y tal, y ahí entonces ya se van a enterar.
3: Ahí programarían un poquito de boxeo, me parece. Aparte de cine, programarían un poquito de boxeo, me da la sensación. Y mañana tenemos...
4: Pero yo creo que además sería bueno, porque tendría una enorme audiencia. Eso es. Porque va a ser España distinta a otros países que tienen el boxeo. Fíjate, en Inglaterra, en Alemania, en Canadá, en Estados Unidos.
5: Sí, sí, sí.
4: A ver si es que en todas partes, ¿no? Y esas veladas estupendas. Y prueba de ello que a altísimas horas de la madrugada, cuando lo hacíamos en Canal Plus, tenía una audiencia fenomenal, aquellos, el bocado que le pegó en la oreja, aquellas veladas inolvidables.
3: Cuando estaba Paco con vosotros ahí en el plató, director.
4: Paco González, Julio César Iglesias y yo, los tres, pero que eran veladas realmente sensacionales.
5: Mira, y hace unos minutos te digo que me ha llamado Alfredo Relaño, que por cierto te mando un fuerte abrazo.
3: Un abrazo para Alfredo.
5: Sí, sí, nos me ha llamado porque estaba viendo a Rocky Marciano con Jesse Joy Walcott. La
3: favor, ¿En serio? Te lo juro,
5: por Dios, que estaba ahí entretenido, y dice, joder, vaya cao que le hace, y tal. Sí, sí, sí, sí.
3: Las llamadas de Relaño, que a veces él está viendo cosas.
5: Sí. Estaba viendo ese combate. No se me imagino que lo estarán dando en
3: cuenta. Y busca la tertulia, él busca la tertulia.
5: Sí.
3: Director, perdona.
4: Es el responsable de poner el boxeo en Canal Plus cuando él dirigía todo. Exacto, el deporte en Canal Plus, y el que me llamó a mí, el que llamó a Julio César y luego a Paco. O sea, para que dirigiera Paco González con nosotros dos. O sea, que él es estupendo. Relaño, le gustan todo tipo de deportes, pero sobre todo es que yo creo que una de las peleas de esta, pues, la que vamos a hablar ahora, que nos va a hablar Emilio, en abierto, pues lo verían.
5: No, tremendo. Muchísima gente. O sea, eso yo siempre además suelo comentar, ¿verdad, Emilio? Que a mí nosotros lo que nos gustaría, la última referencia que tenemos, Evangelio, es Marca TV, que eran abierto y con combates de Pacquiao, me acuerdo que fue Pacquiao Margarito, Emilio, que fue terrible, o sea, lo máximo.
3: A horas de madrugada,
5: claro,
3: hablando,
5: a las 5 de la mañana, o sea, casi 400.000 espectadores, que es una barbaridad, una 24,7
3: vaya
5: puntos.
3: Vaya salvajada.
5: Y Marca TV, que no es Televisión Española, ¿sabes? No es una cadena de las grandes, o Telecinco, Atratres.
3: Sí, cadena en su momento más.
5: Sí, de la TDT.
3: Más específica de
5: eso,
3: TDT, sí.
5: Eso,
3: más temática, digámoslo así.
5: Pero que los datos no, o sea, son siempre en ese sentido. Y mañana, joder, pues si pudiéramos ver el campeonato mundial, además que son siempre a horas buenísimas. Mañana, Emilio, ¿a qué hora será el campeonato?
2: Yo calculo sobre las 11:00
3: bueno,
2: más o menos.
5: Sí,
2: una hora fantástica.
5: Sí, sí, una hora buena. Y bueno, sobre todo hablar de la pelea de mañana. Creo que mañana en Marca adelantas algunos datos interesantes, ¿no?
2: Bueno, sí, un poco datos estadísticos, porque Moses Itauma, que es un fenómeno, lo está demostrando, es un chico joven, y se hablaba hace meses de que podría ser el nuevo campeón más joven de todos los tiempos, superando a Mike Tyson. Lo que pasa que, bueno, pues el tiempo va pasando para todo el mundo y también para Itauma, y ya no tiene edad para superar a Tyson. Pero de todas maneras yo quería hacer unas puntualizaciones, que mañana lo puede leer la gente en Marca, en el diario Marca, porque, claro, no sé si Itauma, si gana mañana, con permiso de Hergovich, que si nos está escuchando estará diciendo, oye, cambiar de tema, que oye, que va a ganar voy a ser yo. Pero si gana Itauma, hay que tener en cuenta que sí será campeón del mundo, pero solo de una organización de las cuatro que hay ahora. Entonces yo lo que quería destacar es que Tyson no solo ganó una organización, sino que al unificar las otras dos organizaciones que había entonces, que eran tres,
3: ¿sí?,
2: también sigue siendo el más joven, porque lo hizo de inmediato, fue muy rápido, fue en 6 meses Tyson. Y luego los otros dos que van ahí en la clasificación histórica, que son Floyd Patterson y Ali, Muhammad Ali, también ganaron la totalidad de los títulos mundiales. Floyd Patterson, solo había un organismo en aquel entonces, y Ali había dos. Son detalles que, bueno, oye, pues son interesantes. No es lo mismo ganar la cuarta parte de un pastel que comerte el pastel entero.
5: Sí, sí, pero que se da por satisfecho Moses Itauma si mañana gana la cuarta parte del pastel.
3: La cuarta parte le va bien,
5: sí,
3: ¿no?
5: Siendo campeón del mundo, efectivamente, yo creo que sería por edad, al margen luego de...
3: 21 años, sí.
5: Exacto, de unificaciones, yo creo que es probablemente casi...
2: El segundo.
5: Eso te iba a decir.
2: Supera a Patterson y a Ali, eso es cierto. Lo que pasa que, bueno, yo marca mañana, pues quería... puntualizar pues los datos ya para un poquito ya más para los más puristas, ¿no? Y entonces, bueno, pues eso.
5: Y que se abre lo que decimos, porque de un poco la situación ahora cómo está, o sea, que todavía está Usyk, que mantiene un...
2: No, Usyk ya desapareció, pues ya dejó los títulos, porque bueno, Usyk ya ha dicho que quiere hacer un combate de despedida, como el bis de los cantantes, un bis, y se va. Y entonces me parece que con muy buen criterio dice, oye, no voy a estar haciendo esperar a los chicos que están detrás de mí. Entonces dejó las coronas vacantes, pero ya se han cumplido las tres. Ya se han ocupado los tronos. En el Consejo Mundial de Boxeo está el germano Aguid Kabayel, al que apodamos el destripador, porque la verdad es que le saca las tripas a todo el mundo. Luego tenemos en la Asociación Mundial de Boxeo al oso ruso, a Murat Gassiev, y en la WBO está Daniel Dubois, el inglés. Y queda pues esta IBF, que es la que mañana se abre para que haya un nuevo campeón, que puede ser Moses Itauma o Filip Hergovic, que como escribo yo mañana también, que tiene gracia, bueno, a mí me parece que tiene gracia, que derriba paredes como si fueran biombos.
3: Sí. No, tiene gracia menos para las paredes.
5: Sí,
3: las paredes tiene un poquito menos de gracia.
5: Y luego me hace gracia el apodo que tiene, porque el apodo es en castellano,
3: así,
5: el animal. Pero en castellano.
3: Los apodos que estáis diciendo no como para acercarse mucho a la gente.
5: Sí, y luego.
3: Están puestos para eso, para imponer.
4: Acabo de tener yo una oleada de nostalgia oyendo a Emilio y el Marca. Me acuerdo como si fuera ahora la primera página del Marca dándonos la noticia de aquel combate famosísimo con esa sorpresa de que Ingemar Johansson gana el título del mundo a Floyd Patterson, ¿os acordáis?
5: Sí, ¿no? Claro.
4: Pero aquella sorpresa, el sueco aquel, Johansson, claro. Madre mía. Bueno, pues sea toda la página del Marca, la primera página del diario Marca, dando las noticias. Fíjate qué peleas, eran impresionantes.
5: No, pero luego lo importante es que dices, está entrado nostalgia, pero ¿por qué? Porque venía en la primera página del Marca. Yo creo que fue, no sé si nos equivoca, a ver, entre los tres seguro que lo sacamos. Yo no sé si fue en la primera vez que sale Marca, o sea, la primera portada del Marca,
3: ¿sí?
5: Sale Sombrita.
4: Eso es el As.
5: O el As.
2: No, el As, el As.
5: Ah, sí, eso es, el As. Es, sí. Sabía
4: el
5: yo que
4: título de Sombrita.
2: El Marca es más antiguo. El Marca es más antiguo.
5: Pero cuando debuta, o sea, cuando aparece el diario As,
4: el número uno de las es lo de Sombrita.
5: Eso es.
4: Primera página.
5: Primera página que gana Sombrita el campeonato de Europa. Que no sé quién me dijo el otro día. A ver si habláis de Sombrita. ¿Quién me lo dijo? Tomás Walsh.
3: 6 de diciembre del 67, estoy leyendo aquí.
5: Sí, eso es.
2: Entonces, claro, quisiera hacer hincapié, porque precisamente mañana no se va a poder ver en abierto lo de Marca TV que antes comentabais, fue un auténtico bombazo, salió de no sé cómo llamarlo, sin emplear esa expresión más popular pero que va por otros temas, pero salieron del ring millones de aficionados que se les había olvidado el boxeo, y era increíble por las calles la gente, toda la afición que cogió. Y yo lo que quiero dejar claro, que el peso pesado, aunque hablamos de Ali, de Patterson, que estamos hablando de Tyson, ahora mismo está en un momento que yo como aficionado me lo paso bomba. Acabamos de hablar del combate de mañana, que es un combate espectacular, pero es que claro, estamos pensando en los otros tres campeones, y es que si te pones a pensar, oye, pues si quiere unificar Itauma, fíjate que tres peleones vendrían a posteriori.
5: Sí. No, es una maravilla. Por mi parte, lo que me llama la atención, el récord de Itauma, Emilio, que lo hacemos ese parcelado, ¿no? Porque tiene, me parece que eran 14-0, ¿no? 14-0, 12 caos.
2: Sí.
5: El récord,
2: sí.
5: Pero que lleva...
3: 14-0, 12 caos.
5: Eso es, que lleva la racha de caos consecutivos, ¿cuántos son? Ya son 11 o cuántos son, todo caos. Y lo máximo que ha hecho son 5 asaltos.
2: Los 10 últimos, como decía otro boxeador, pensáramos en Sitoma, dice, a mí no me pagan las horas extras.
5: Sí, eso es, eso
2: pero
5: es.
2: Pero cuanto puedo me voy a mi casa.
5: Es que lleva, García, lleva los 10 últimos combates y Tauma ganados por KO, los 10 últimos, y el único que le ha aguantado un poco ha sido el último Jermaine Franklin, que hizo 5 asaltos.
2: Sí.
5: Es una barbaridad.
4: Ya hemos hablado tú y yo a veces, Jaime, de que es como la gran esperanza, ¿verdad?
5: Para mí sí, porque sí. Quiero decirte que es un boxeador muy inteligente, sí. No tiene nada de precipitación, y cuando desencadena el ataque es como un tiburón. Esto que ves, están ahí como tranquilos. Y, ¡ruah! O sea, cuando ataca es letal. O sea, tiene una velocidad y una agresividad increíble, pero mientras tanto es zurdo, cuidado. Zurdo, que es muy complicado, pocos campeones del mundo zurdo, estoy pensando en Michael Moorer y Usyk. No ha habido por lo que sea, no ha habido campeones mundial de los pesados que sean zurdos, ¿no? Y entonces esto, no sé si te parece a ti lo mismo, Emilio, de Itauma, ese boxeo que me parece como el más un poco indescifrable de todos los campeones que has dicho.
2: Sí, un hombre además que tiene 21 años, parece que tiene 41, porque tiene una madurez encima del ring, mide muy bien los movimientos, arriesga lo justo, pega cuando tiene que pegar con una potencia, pero bueno, es que lo que decimos, ahora mismo estamos en un mundo de los pesos pesados donde cualquiera te puede chafar la noche. Mañana es favorito Itauma, no cabe duda, pero Hergovich es un tipo que tiene una experiencia.

0: potencia y pega duro, lo que comentaba antes, es un tío que hace daño. Y entonces, ya cuando estamos a estas alturas, hombre, a todos nos gustaría que ganara Itauma porque queremos una nueva estrella de estos que ganen como ganaba Tyson a todo el mundo, ¿no?
1: Se está notando, sí.
2: No, pero ¿sabes lo que pasa? Sí, pero es un poco porque dices, oye, Ergovic, pues es un, o sea, tiene argumentos, no le va a regalar
1: 21,
2: nada.
1: 21-15 caos, leo aquí.
2: Sí, claro, es no, es muy fuerte, es croata, complicado, pero es más, como de, no sé, es menos vistoso que Moses Itauma, es un poco más rígido, muy complicado, pero Itauma es que es, joder, es que boxea muy bien. Vamos a ver, vamos a ver. Y luego lo que
3: tiene las papeletas para ser el próximo gran campeón.
2: Yo creo que sí. Yo de los que está el único Caballel, porque Caballel me parece fortísimo, el otro Caballel, que también está el que dice Emilio que lo bautizó con lo del destripador, es muy romántico el apodo y tal. Sí. Y sí, porque bien. Es terrorífico también, te pega unos golpes al cuerpo que te va quitando todas las manías.
0: Eso no se ha visto, ¿no? José Luis, José, que tú has visto muchísimo boxeo antiguo, un pugil del peso pesado que destroce a los rivales al cuerpo prácticamente no existía, porque abajo en peso pesado con esos neumáticos que tienen lo suelen aguantar, pero este dice, a mí no me aguantáis.
3: No, por eso te digo, Emilio, que para mí es como la gran esperanza, es un nuevo boxeador que va a marcar, que marque un tiempo, una época, porque es tremendo, y la pegada que tiene es demoledora, de verdad. O
2: sea, y todo empieza mañana, ¿sabes? Todo
1: recordamos la hora, si queréis.
2: Sí, a partir de las 8, en directo en DAZN, es pay-per-view, no sé cuánto es, pero vamos, es
1: la famosa taquilla de toda la vida.
2: Sí, que es, bueno, son cosas impuestas un poco por DAZN Internacional, pero bueno, pero esta velada...
1: Es una cosa muy americana.
2: Esta velada, este las que digo yo que sí, entre comillas,
1: que merece la pena.
2: Para mí sí, porque oye,
3: ya leeremos la crónica de Emilio el lunes en Marca.
0: Bueno, pues tendremos que escribir algo de vamos a ver si Ergovic lo mismo o no.
2: Bueno, la gran sorpresa.
0: Mañana saludando desde el ring.
2: Efectivamente.
0: Hola, chavales, que lo que hablabais ayer en la COPE.
1: De momento te leemos y te agradecemos que hayas estado esta noche aquí en el campo del gas. Emilio, muchas gracias, un abrazo.
0: Gracias a vosotros, un abrazo.
1: Director, que pases muy buena semana. Un abrazo.
2: Que tenemos ganas ya de volver a verte. Eso sí, descansa a tope, pero ya sabes que te esperamos.
3: Sí, señor.
1: Gracias, maestro.
2: Venga, un abrazo.
3: Abrazos, un abrazo.

0: esto ha sido el partidazo de este viernes 28 de agosto, que hemos disfrutado mucho y esperemos que ustedes lo hayan disfrutado igual. Mañana más, a partir de las 3 de la tarde, tiempo de juego con él en Primera División. Levante Betis a las 5, Real Sociedad Española a las 7 y todo un partidazo, Sevilla Atlético de Madrid a las 9 y media. Después, más análisis en el tramo final de tiempo de juego. Se quedan con el pulpo, así que sigue latiendo la radio. Muchas gracias por estar ahí. Un abrazo. Que descansen. Adiós.
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Aquí seguimos en COPE, poniendo las calles una madrugada más, acompañando a la gente que está trabajando, a la gente que no puede dormir, a la gente que madruga mucho, a la gente que poco a poco va levantando todo un país. Ahora toca hablar de música. Hoy tenemos un protagonista de lujo, es el gran John Lennon. Así que, Rosa Rosado, muy buenas. Y cuidado con lo que digas de John Lennon, que esto es religión, ¿eh?

0: Hola, Pulpo Ponedores. Pues fíjate, hoy vengo a hablaros de una de las canciones más icónicas de los Beatles, que es esta que estamos escuchando, Strawberry Fields, porque tiene una historia muy chula que posiblemente muchos no conocéis. Una historia relacionada directísimamente con nuestro país. Y más concretamente con Almería, donde fue compuesta por John Lennon. ¿A que no lo sabíais?
1: No lo sabía.
0: Pues esta canción la compuso Lennon en Almería.
1: Anda.
0: Seguro que todos conocéis esta canción, que habla sobre la inocencia perdida, la nostalgia, la evasión de la realidad. Una canción que está inspirada en los recuerdos de la infancia de Lennon en Liverpool, especialmente en los jardines de Strawberry Field. De ahí el título de la canción, que era un orfanato cercano a su casa, donde constantemente había niños, ¿no? Por eso esta canción es tan nostálgica, tan evocadora, con un cierto sentido de melancolía, de anhelo por tiempos pasados. Y Strawberry Fields tuvo un impacto muy importante en la música. Para muchos es una de las mejores canciones de los Beatles, sí. Y un hito en la evolución del rock psicodélico, de la época psicodélica de los Beatles, de la que hemos hablado aquí alguna vez. Y fue muy revolucionaria por el uso de la producción en estudio, con efectos de cinta, con técnicas de grabación no convencionales. Y esto en la época dijeron, ¿pero esto qué es? ¿Pero este sonido de dónde lo han sacado estos chicos? Entonces fue como muy revolucionario, ¿no? Muy psicodélico para el momento. Entonces me voy a poner un pelín poética, porque precisamente la historia de esta canción, que es una de las canciones más influyentes del siglo XX, comienza mirando al mar. Porque, Pulpo, hay un momento en la vida en el que todos necesitamos parar, incluso salir corriendo, aunque no sepamos muy bien hacia dónde, en cierto modo, desaparecer. Y en 1966, John Lennon hizo justo eso. Quería desaparecer. ¿Y qué hizo? Pues se vino a España. ¿Dónde? Pues Almería. A una playa casi vacía, lejos de los focos, lejos de los gritos y lejos de los Beatles. Y en el silencio de la playa en Almería es donde Lennon se rompe y de esa grieta sale una de las canciones más importantes del siglo XX.
2: This is John Lennon saying goodbye from the set in Almería, Spain, of How I Won the War. Ta-da, well.
0: Este era John Lennon saludando, aunque más bien es un adiós desde Almería, en una entrevista en 1966. En aquel momento los Beatles estaban en lo más alto, también al borde de algo, porque llevaban 4 años sin parar. Claro. Giras, aviones, hoteles, multitudes y una sensación de no poder salir a la calle, ni ser uno mismo, ni que te dejasen en paz. De hecho, los Beatles dejan de girar ese mismo año porque están saturados.
1: Claro.
0: El propio Lennon lo resume muy bien en una frase en la que dice: el mundo era una habitación de hotel y un sándwich. No había más.
1: Claro, claro.
0: Imagínate así 4 años.
1: Claro.
0: Bueno, pues os traigo una información súper valiosa, porque vamos a ver cómo es exactamente el Lennon que llega a Almería en 1966. Y nos va a ayudar Javier Adolfo Iglesias, que es periodista, es profesor de filosofía. Buenísimo. Y autor del libro Juan y John, el profesor y Lennon en Almería para siempre. Es decir, que Javier Adolfo es el mayor experto en este pasaje biográfico de John Lennon. Y vamos a ver en qué momento vital llega Lennon a España.
3: John Lennon, cuando llegó a Almería, tenía en su maleta una crisis tremenda, porque él mismo decidió que iban a dejar de dar conciertos después de 4 años sin parar, y él impuso junto a George Harrison esta decisión a Paul McCartney y a Ringo Starr. Y esa crisis tremenda, vital y profesional, se la trajo a Almería. Y fue aquí, en las 6 semanas que estuvo en Almería, desde el 19 de septiembre al 6 de noviembre, estuvo rumiando esa crisis, pasó por altibajo, y fruto de esa crisis es la canción Strawberry Fields Forever.
0: Pues sí, Lennon no viene como estrella, sino viene huyendo, porque a veces pensamos que el éxito lo soluciona todo, pero en el caso de los Beatles fue justo al revés. Cuanto más arriba estaban, más difícil era vivir y seguir siendo ellos mismos. Y Lennon en aquel viaje solo buscaba aire fresco, silencio, un poco de normalidad. Por eso en esa maleta no hay glamour, solo había crisis. Una crisis personal, una crisis creativa y esa sensación de haberlo conseguido todo y no saber muy bien qué hacer con todo eso. El caso es que Lennon estuvo 6 semanas en Almería en 1966 y no vino precisamente a España de vacaciones, vino a trabajar. Lennon viene a España a rodar una película en el desierto de Tabernas, una película titulada ¿Cómo gané la guerra?
2: Mayor of your balls, it gives me great pleasure.
0: Es es una parodia del cine bélico.
1: Ah, ¿no?
0: Bueno, más o menos, pero no. Pero sí, es una parodia del cine bélico dirigida por Richard Lester, en la que Lennon tiene un papel donde por primera vez en años no hay Beatles, no hay fans, no hay ruidos. Está él, tiene un papel pequeño, pero bueno, ahí está él. Y a veces eso también es peligroso, porque cuando paras y cuando te alejas del ruido empiezas a cuestionarte muchas cosas, como le pasó a Lennon en Almería, que empezó una crisis muy fuerte que incluso llegó a dudar de los Beatles.
3: Correcto, él lo declara años después en varias entrevistas, y él decía, es que me veo en Las Vegas como Elvis Presley, y también decía, pero si yo dejo el grupo, este grupo lo hice yo, me va a dar rabia ver a mis compañeros siguiendo. Y fruto de esa crisis, pues fueron distintos altibajos, situaciones, historias, personajes que se cruzaron con John Lennon en Almería, y es verdad, esa crisis es cierta.
0: Claro, a veces esa es la clave, ¿no? En aquel momento Lennon se sentía desconectado, desubicado, fuera de todo, y eso lo convierte en música. Precisamente en una playa de Almería, en la playa del Zapillo, empieza a escribir esta canción que suena, Strawberry Fields Forever. Una canción que es rara, oscura, distinta, que no suena a los Beatles de antes, porque Lennon tampoco es el de antes. Es una canción que tarda varias semanas en hacerla. Primero la parte triste, oscura, sin estribillo. Hay una frase de la canción que le resume todo cuando dice, no hay nadie en mi onda. Yo creo que a todos nos ha pasado alguna vez esa sensación de estar fuera de sitio.
1: Sí.
0: Y luego se muda del Zapillo a una finca, la finca Santa Isabel, al Cortijo Romero, hoy en día la Casa del Cine, y ahí aparece la otra parte, otra mirada como más luminosa. Vamos, sí, a ver cómo vamos a ver cómo evoluciona la canción con Javier y qué parte nace en Almería.
3: La gente interpretó la canción de una manera distinta a lo que verdaderamente es. Era la época de la lisergia, de la falsa interpretación de las drogas que hubo en el año 67, el verano del amor. Aparece esta canción y todo el mundo piensa que es una invitación eso, a un viaje lisérgico. Y no era eso, era un regreso a su infancia. Strawberry Field era un lugar, un orfanato, al lado de la casa donde John Lennon se crió de niño y de joven. Y entonces, cuando él se muda desde la playa hasta Santa Isabel, que la familia Romero Balma le llamaba La Torre, resulta que al lado de La Torre había un colegio, La Salle Chocilla, los niños que gritaban, que jugaban al fútbol, que le daban un puntapié al balón, y el balón se embarcaba en el jardín de esta tremenda vivienda. Era muy importante el jardín, porque Strawberry Field original tenía un jardín enorme. Y entonces me acuerdo un chico ya mayor que me llama y me dice, muchas gracias porque por fin he sabido el hombre que me devolvió la pelota. Este niño saltó el muro y se metió en el jardín, pues ahí se encontró con John Lennon devolviéndole la pelota, y John Lennon seguro que se identificó con ese niño y todos los niños que oía a diario del colegio cercano.
0: Fíjate, mientras Lennon escribe, mientras le da vueltas a esa canción en ese jardín, en esa casa, mientras intenta entender qué hacer con su vida, hay alguien que lo mira sin saber quién es, y es un niño de 6 años que tiene delante a John Lennon, pero para él es un hombre raro con gafas y,
1: claro,
0: y callado, ¿no?
1: Claro.
0: Claro, un señor que le devuelve la pelota. Pues bien, ese señor es Rafael Sorroche. Él estaba en aquel colegio que pegaba la casa donde se instaló Lennon y nos cuenta qué es lo que él recuerda de la llegada de este hombre raro al barrio.
4: Pues mira, bueno, avisaron que llegaba un personaje ilustre, y mi padre y yo fuimos juntos. Pero yo enganchado delante de la mano de mi padre y abrimos una puerta de entrada, y llegó un coche grande, un Rolls Royce, y unos señores se bajaban con guitarra y con instrumentos, y mi padre le ayudó a subirlo arriba, a donde ellos se alojaron, vamos. Pues mira, a ver. yo nunca había visto un coche tan grande, y guitarra poca, y luego pues la forma de vestir, las gafas redondas, el pelo largo, porque en aquella época nadie llevaba el pelo largo, por lo menos mi familia, ¿sabes? Y lo pintoresco de la gente, era muy pintoresca, ¿eh? Yo decía, madre mía, bueno, aparte que yo era un niño muy curioso, ¿eh? Estaba siempre muy pendiente de todo, y luego muy amable, ¿eh?
0: Fíjate que él no sabía quién era John Lennon, pero algo se rumoreaba en el barrio, y además es que llegó en un Rolls Royce con sus gafas, con sus guitarras, ese tipo raro. Dice, claro, nosotros no habíamos visto en el pueblo nada igual, claro, pero fíjate que ganaban las distancias cortas.
4: Nosotros teníamos un patio, donde había una gran, un lago enorme, ¿no? Entonces yo jugaba ahí y él bajaba de vez en cuando y me tocaba la cabeza y se reía. Y luego se iba a un jardín que es donde escribía y yo le seguía, ¿eh? Y me sentaba y lo miraba como tocaba la guitarra y cómo cantaba. Que no lo entendía, que es lógico, ¿no? Porque niño de 6 años, sin entender el idioma, pero de un ritmillo que para mí era diferente.
0: Tú fíjate, esto en la mirada de un niño de 6 años. Rafael tardó bastantes años en darse cuenta de que aquel hombre que veía de vez en cuando en ese jardín era el mismísimo John Lennon, el que le tocaba la cabeza de vez en cuando, uno de los hombres más famosos del mundo. Y bueno, le gustaba la música que hacía, aunque no la entendía porque efectivamente hablaba en inglés. Y Rafael se queda con esta imagen.
4: Pues mira, yo me quedaría cuando me sentaba con él en lo que es el jardín y lo miraba ese mismo, mirando cómo tocaba la guitarra, cómo grabateaba en unos papeles sueltos que tenía, y ahí me quedaba yo con eso, esa imagen, ¿sabes? Totalmente. No se me olvida. Yo le no siempre me ha gustado, sobre todo la vida que llevaba, distinta a los demás, y luego el asesinato era una cosa increíble, ¿no? Yo no me lo esperaba. La muerte que viene a veces sin darte cuenta, claro. Fue tremendo.
0: Pues sí, una pena que marcó un antes y un después, sin duda, en la música del mundo, ¿no? En la historia en
1: sin
0: general.
1: Duda, claro.
0: Bueno, esta es una historia que pocos conocen, así que por fin, fíjate, Almería va a tener su relevancia en la vida de John Lennon y la historia de esta canción que estamos hoy analizando, la de Strawberry Field. Aunque podemos decir que Rafael es uno de los pocos afortunados que conoció a Lennon en Almería, siendo él, como decimos, un niño de 6 años, y todo empezó con una pelota, como hemos visto, con un balón. Pero no fue el único, como nos cuenta Javier.
3: Como Rafaelillo, hay pues como unos 50 testimonios que durante, con mucha paciencia, con mucho tesón, pues recopilé. Y es muy importante saber que cuando se le acercaba algún joven a John Lennon y lo identificaba como Beatle, John Lennon era reacio, porque no quería que nadie le recordara que era un Beatle. En cambio, en el set, durante el rodaje, pues se hacía foto con todo el mundo, le daba la dirección a todo el mundo, y por eso recibió a Juan Carrión, el profesor de inglés. Estaba muy abierto, muy relajado, pero lo que tenía muy claro en Almería es que no quería ser más un Beatle. Y esa es la trascendencia de esta etapa, de estas 6 semanas, que no es cualquier cosa, 6 semanas en Almería, en la Almería de entonces. Y le estamos dando la importancia que tiene. Y creo que ahora Sam Mendes, que va a hacer su famoso biopic de 4 películas, va a incluir esta historia.
0: Enseguida hablamos de ese biopic de Sam Mendes, que va a ser muy interesante porque hablará de Almería. En esa película, el profesor al que se refiere Javier es Juan Carrión Cantos, que es un profe de inglés que utilizaba canciones de los Beatles en clase para que sus alumnos aprendieran inglés, que era algo como bastante rompedor para la época en España.
1: Sí,
0: de hecho, siempre
1: totalmente.
0: Se ha dicho que si quieres aprender inglés no hay nada mejor que las canciones de los Beatles.
1: Tal cual.
0: Que son sencillas, pronuncian muy bien, se les entiende muy bien, ¿no? Y este profe, cuando se enteró de que John Lennon estaba en Almería en 1966 rodando una película, ni corto ni perezoso, salió de Cartagena y se planta en Almería. Le escuchamos.
5: Empezó todo cuando llegó John Lennon a hacer una película aquí a Almería. Entonces yo enseguida ya decidí ir a verle, porque para mí las letras de las canciones eran muy importantes. Porque he dado siempre clases acompañado de algunas canciones de los Beatles, muchísimas.
0: Claro, ¿qué pasó? Pues que consiguió llegar donde estaba Lennon, que no era tan inaccesible como hoy imaginamos. Se presentó como profesor y fan, y lo más curioso es que acabaron pasando tiempo juntos.
5: Claro. Estuvo muy, muy jovial. Yo iba, además de pedirle las letras, a darle las gracias porque durante todos estos años les habíamos utilizado en las clases como profesores y nunca les habíamos pagado nada. A él eso le gustó mucho y se rió un poco, ¿no?
0: Claro, esa relación fue más allá de una simple foto, de un saludo, porque Carrión le pidió ayuda con dudas en inglés que tenía para sus clases. Es que no había... Hoy en internet buscas la letra de una canción y te aparece, pero en aquel momento no.
1: Antes no.
0: Claro, entonces él le hablaba de la letra de sus canciones, se las pedía para sus alumnos y Lennon quedó fascinado porque de repente entendió que sus canciones servían para algo más, no solamente para llenar estadios. Y por cierto, la historia de Juan Carrión es tan potente que inspiró la película española Vivir es fácil con los ojos cerrados. En 2013 la dirigió David Trueba, protagonizada por Javier Cámara, que hace precisamente del profesor Carrión. que es una historia muy chula por si la queréis ver, porque habla de este episodio del profe con Lennon. Porque ese encuentro, como nos cuenta Javier Adolfo Iglesias, fue, pero que muy importante.
3: Lo primero es que John Lennon, que era antiprofesores, se burlaba de los profesores, era un mal estudiante, alucinó con el hecho de que sus canciones ayudaran a los niños españoles a aprender inglés. Juan había conocido al chofer de John Lennon, que el que llevaba el Rolls Royce, que era también guardaespaldas, y entonces un día le dice Les Anthony, que así se llamaba el chofer, le dice: Juan, me ha dicho John que le compremos rotuladores de colores. ¿Por qué? Porque John Lennon corrigió a mano, con esos rotuladores, corrigió las letras que Juan le había llevado como ejemplo de lo que él estaba haciendo, para que lo comprendiera. Y entonces Juan llegó un momento en que en ningún sitio se encontraban las letras y él las cogía por la radio y notó que tenía dudas. Entonces él no se podía, como buen profesor que era, permitirse esas dudas. Claro. Entonces John Lennon le hizo varias promesas. La primera, que le enviaría antes que nadie los discos y las partituras con las letras.
0: Fíjate.
3: Y hizo eso. La segunda promesa que le hizo, le prometió que iba a imprimir las letras en el envoltorio, en la funda del disco. Y a día de hoy, el primer disco en la historia de la música pop rock con las letras impresas es Sgt. Pepper's, precisamente el disco con el que se inició la grabación de Strawberry Fields. Y la tercera promesa que le hizo, pues lamentablemente no la pudo cumplir, que lo visitaría en Cartagena. No pudo cumplirlo porque fue asesinado en 1980.
0: Claro. Fíjate la importancia de este encuentro con el profesor. Porque cambia la historia de la música, porque las letras desde entonces se empiezan a imprimir en los discos.
1: Claro.
0: Y llega la música a las aulas. Nace, digamos, otra forma de escuchar. Y eso, claro, le fascinó a Lennon. Y fíjate si cambió la música para siempre, porque desde entonces todos los discos y todos los CDs venían con sus letras, con sus carátulas, claro. Pues esto sucedió en Almería con este profesor, con Juan. Y esta historia que la escribe Javier Adolfo Iglesias en su libro El profesor y Lennon en Almería para siempre, pues sirvió de inspiración para esa peli que os digo de Trueba, que ganó el Goya, Vivir es fácil con los ojos cerrados, de Javier Cámara, que la podéis echar un ojo porque os va a fascinar. Vamos, que la estancia de Lennon en Almería no fue algo baladí, sino que en 6 semanas pasaron muchas cosas en la música y en la vida de John Lennon. Y terminamos con una curiosidad, Pulpo. Las famosas gafas redondas que todos identificamos con la imagen de Lennon también nacieron en Almería.
3: Totalmente cierto. Él era miope desde niño y él se negaba. Su imagen, su ídolo, su modelo era Elvis Presley. Y él decía: un rockero como Elvis Presley con gafas no me encaja. Total, que él siempre rechazó la gafa. Pero resulta que en su personaje él tenía que llevar una gafa que llevaba un cristal sin graduar. Y esa gafa la iba perdiendo, algunos niños de Almería se la robó también, es curioso. Y entonces él se la dejó puesta para no perderla. Y ya se reconcilió con la gafa, igual que se reconcilió con su infancia, con la canción, se reconcilió con la gafa. Y eso también es algo que nació en Almería, igual que el pacifismo. La película de Richard Lester era antibélica y pocos años después John Lennon se convierte en un icono más bien pacifista. Y eso nació también en Almería.
0: Claro, esa película se rodó en Almería y nace el Lennon que conocemos después, el Lennon pacifista, el Lennon que entiende que el impacto de sus canciones llega a todo el mundo y el Lennon que escribe desde dentro.
1: Y se convierte en icono, ¿eh, Rosa?
0: Es apasionante la historia de Lennon con Almería, que muchos desconocíamos, y de verdad que se lo debemos todo a Javier, a ese libro, a esa película de Trueba. Y esta historia, que casi no se ha contado y ha pasado por puntillas, la va a incluir también San Méndez en esa película que prepara, en ese biopic sobre los Beatles. Así que, bueno, pues Almería estará donde tiene que estar en la vida de John Lennon, porque él llegó a Almería para rodar una película, pero en realidad vino a parar, a pensar, a dudar. Y de ese silencio, de ese desconcierto, de ese niño de 6 años al lado del patio de su casa, de ese momento en el que uno no sabe muy bien quién es, pues salió esta canción imprescindible como es Strawberry Field.
1: Qué gozada de historia, qué realidad tan grande. ¿Cómo está una ciudad española metida en la historia de la música
0: Lennon,
1: y de los iconos musicales? Y nos encanta esto, ¿eh?
0: Es que me fascinó cuando además conocimos en la tarde a Javier y estuvimos hablando con Rafael, con ese niño de 6 años al que Lennon le dio la pelota cuando se le colaba en el jardín de su casa. Es que me pareció tan increíble y tan fascinante. Digo, esto hay que contarlo a los ponedores.
1: Claro que sí. Pues te habrás quedado a gusto, ¿no?
0: Pues sí, yo creo que están contentos, ¿no? Que no se habrán enfadado conmigo, ¿no?
1: Nada, nos ha dado mucho gustito conocer estas cosas bonitas de John Lennon, porque muchas veces estas cosas no las sabíamos, no sabíamos que era un tío tan solidario, tan cercano a la gente. Si no se llegan a contar, ¿qué pasa? ¿Que esto no sale a la luz o qué?
0: Efectivamente, y ya cuando vayamos a Almería, cuando visitemos esa playa tan maravillosa que visitó Lennon por primera vez, pues pensaremos en toda esta historia tan maravillosa y en ese Lennon que viene 6 semanas a Almería y disfruta de su gente, de la playa del Zapillo, de todo, porque Almería es maravillosa, también te digo.
1: Desde luego que sí. Rosita, muchísimas gracias.
0: Pues nada, vosotros, Pulpo, yo tengo unas gafitas así, tipo John Lennon, ¿eh?
1: Sí, yo también tengo unas por ahí, pero creo que le falta un cristal.
0: ¿Quién no tiene esas gafas con cristal?

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3: Son las 2, es la 1 en Canarias.
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3: Seguimos muy pendientes de la situación en Ceuta. Las manifestaciones han vuelto a surgir este viernes, esta vez sin incidentes. Y el gobierno de España continúa alabando la cooperación con Marruecos. El último en hacerlo en el Congreso ha sido José Manuel Álvarez, ministro de Exteriores. Sandra Senjo.
4: Álvarez desvincula por completo a Marruecos de la autoría del asalto masivo. El jefe de la diplomacia española asegura que el detonante inmediato fue una campaña masiva de bulos y mentiras en las redes sociales y señala a Elon Musk.
5: Las publicaciones de Elon Musk sobre Ceuta, e hizo varias, lograron en 11 días un alcance de 724 millones y medio.